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0: 21:04. ¿Hay banderazo en el obelisco? ¿No? Igual no estaría entendiendo banderazo en el obelisco.
1: En el obelisco.
0: O sea, no estaría entendiendo el banderazo en el obelisco.
2: Yo creo que la gente está.
0: O sea,
2: que,
0: o sea directamente esta gente lo duerme.
2: No, María,
0: la gente está inquieta. Si vos vas a un banderazo hoy, no puedo dormir. O sea, me parece demasiado manija. ¿Amerita? Sí, amerita. Igual lo pregunto que amerita.
2: Amerita la manija, no sé si ir al obelisco. Yo creo que mañana, en caso de ganar, hay que ir.
0: Esa gente vive al lado del obelisco.
3: Mañana rompen un McDonald's si Argentina le gana a Inglaterra.
2: ¿Vieron la publicación?
0: ¿Qué? ¿De
3: McDonald's?
0: ¿Qué subió?
2: Subió el McDonald's de ahí del obelisco. Cubierto, ¿no? Cubierto como con esa tipo goma espuma transparente, como diciendo, estamos preparados.
0: Yo lo vi. No lo vi.
2: Después chequéenlo.
0: Nada, McDonald's de marketing está al 100.
2: Sí.
0: Bueno,
2: ¿qué le pegaron un poquitito también?
3: Yo lo que veo en Neuquén es muy jugado el mostazo. No pasa nada igual, no viene pasando cosas. Se vienen agrediendo entre personas nada
0: ¿qué,
3: más.
0: ¿Qué pasa? Todos los festejos hay un yo no voy a los festejos. Hay un tiro.
2: Yo no he ido.
0: Hay un tiro, algo pasa, amigo.
3: Tampoco tanto.
2: No lo vendas así en Neuquén.
1: Yo creo que Neuquén está bien organizado en ese sentido.
0: ¿Viste que Neuquén te permite, te chequean antes de entrar?
1: Neuquén te chequean. 3-4 cuadras antes te chequean.
0: Eso está muy bien.
3: Sí, ya sé lo que.
0: ¿Te chequearon?
3: Sí.
0: ¿Vos fuiste a todos los festejos, Juan?
3: No, uno solo, 10 minutos tuve para entrar.
0: Callate.
2: ¿Eh? Sí, se arma
0: cola. Ah, es una fiesta, es como.
2: Yo pasé caminando el otro día.
3: Se ríe, Yoko, pero es verdad. Me hicieron sacar todas las cosas de la mochila, absolutamente. ¿Todo? Tenía 3 camisetas y un rompeviento, porque me había ido en bicicleta al trabajo. Claro. Y del trabajo me fui a la casa de Adrián, le mando un saludo grande. Creo que no me sacaron la ropa ahí de onda, como para. 2 o 3 veces volvieron a chequear. Pará, vengo,
0: no me ves que estoy laburando.
3: Credencial de la mañana en Neuquén, no me importa. Sacar todas las cosas de la mochila, pero un poco. Yo iba feliz con mi cornetita aire en la mano, cacharon todo.
0: ¿Puedo decir algo? No sé qué opinión tiene estos días previo a Argentina-Inglaterra que se bajó mañana. Se hablaba de que Scaloni dijo: es un partido de fútbol, no podemos mezclar las cosas. Con, obviamente, referido a Malvinas. ¿Cómo lo viven ustedes? ¿Puede ser imposible no mezclar las cosas? ¿Imposible no mezclar las cosas?
2: Para mí es muy complicado no mezclar las cosas.
0: Pero, si estoy concuerdo en eso. Juan, ¿muy difícil no mezclar las cosas?
3: Es muy difícil. De todas maneras, bueno, Veteranos a nivel nacional salió con un comunicado pidiendo calma, obviamente, que no se mezclen las cosas. Hoy hablé con el presidente de Veteranos de Malvinas en Neuquén, también bajo la misma línea que el cuerpo técnico. De todas maneras es muy difícil para la gente, para el vecino en sí, es muy difícil no sentir cosas por este partido. De hecho salió también con un comunicado bastante extraño y especial la cancillería de, no sé si es cancillería de Inglaterra acá en Argentina, el consulado. Obviamente todo en inglés, pero decía en el último punto que si ganaba Argentina está todo bien, y si gana Inglaterra, festejar medido. Y el último punto, el tercero, el horno no está para bollos.
0: Esa es verdad, lo vi.
3: Pero para muchas personas es muy difícil no mezclarlas. De todas maneras, estuve escuchando, y lo vengo diciendo durante toda la semana, escuchando y viendo periodistas, testimonio de periodistas que están en Londres o en Inglaterra, Reino Unido, y todos coinciden en la misma, que a ellos les duele todavía la mano del Diego, del 86.
0: Sí, lo vi.
3: Para mí va a ser un partido picante, para mí es una final anticipada directamente, y sí. Se va a vivir peor que la semi que se jugó hoy, que no tuvo clima de semi.
0: La semi de hoy directamente
3: fue un partido amistoso.
0: Jugaron un amistoso en enero.
2: Pero digamos, para mí fue por el gran partido de España, Para mí España anuló.
3: ¿Vos decís que hizo un gran
2: para
3: partido?
2: Mí España anuló a Francia. Igual Olise
0: no jugó.
2: Rara la posición de Olise.
0: En el medio de 5 y Rodri lo tuvo, dijo.
2: Pero ¿sabes qué pasa con Inglaterra hoy? Con Francia hoy me senté un poco más a verlo. Básicamente jugó una 4-2-4.
3: Sí.
2: Con 4 delanteros bien arriba. Y en el medio te agarra Rabiot y Tchouaméni, que no. Yo creo que hasta preferiría un N'Golo Kanté para pararme en el medio.
3: Que no tuvo minutos.
2: Y jugás contra una España que lo más destacado que tiene es el mediocampo.
3: Sí.
2: Te copó el mediocampo y te copó todo. Entonces quedaba el equipo larguísimo. los delanteros desconectados totalmente. Uno Lisek llegaba hasta línea de centrales para querer agarrar la pelota y no podía avanzar. Entonces yo creo que en ese sentido España lo anuló a Francia. Y Francia yo creo que pensó más en sus virtudes propias que en preparar el partido pensando en cómo jugaba España.
0: Mañana los hinchas argentinos no podrán ingresar a la semifinal con imagen de la Vía Malvina.
2: No.
0: Cero banderas,
2: cero remeras.
0: Cero nada.
2: Hay que ver los cantos.
0: Yo creo que hay
3: se
0: que...
3: ¿Se quejó Inglaterra por el canto? Canto.
0: Sí, sí, sí, sí, lo denunció.
3: Pero la FIFA no apeló. No apeló.
0: Mañana jugamos contra un equipo que a los medios dieron a entender que están divididos.
3: De todas maneras, la prohibición no sale desde Estados Unidos ni la pidió Inglaterra.
0: ¿Qué pasó?
3: La prohibición sale de adentro del país, que es lo que más duele y molesta hasta ahora.
0: ¿Qué dentro del país?
3: La ministra de Seguridad, Alejandra Monteoliva, confirmó la estricta medida impuesta por la FIFA. Digamos, también se hizo una especie de aval desde acá, desde el país.
0: Mirá, raro.
3: Difícil.
0: ¿Qué dicen? ¿Le podemos creer que hay división en el plantel de mañana sobre, viste, que Bellingham contra Tuchel, luego del partido, que dijeron que, bueno, que Tuchel dijo que el partido fue horrendo, frente a Noruega?
3: Sí, sí. Un partido
0: adentro. O sea, ¿no lo vieron los rumores de
3: sí, sí, sí, yo creo que no están bien adentro.
0: Yo tampoco, le doy una...
3: 100% no están bien.
0: No, para nada, para nada, para nada. Buena parte de Bellingham y Kane debe ser contra Tuchel o... no sé, distinta división, pero para mí no hay un grupo como Argentina, no hay nadie. O sea, partimos la base. Pero no... no sé si también las cosas en Inglaterra. Yo creo que preguntar mañana...
3: Ojalá que no estén bien adentro.
0: Sí, por mí sería un alivio. Preguntar mañana, Argentina, ¿cuál es el 11 que debe plantear? ¿Cuál es el 11? ¿Ciro?
2: A mí me gustaría Juliano Simeone de arranque. Creo que puede ayudar mucho en la banda derecha. Creo que es, o sea, por mí sería el único cambio, pero...
0: ¿De Paul por Simeone?
2: No sé. Yo Ciro... sacaría o a Enzo o a Alexis. Alguno de los dos sale por Simeone. Si yo fuese Scaloni, no estoy hablando de información.
0: Yo creo que mañana podemos armar el equipo para último hombre. Nos hacemos cargo nosotros, tipo, en nuestro equipo. Después, bueno, cada uno tendrá su reflexión.
3: El posible.
0: ¿Lo tenés?
3: Dame un segundo que ahí lo busco. Lo había visto hace unos instantes nada más. Acá lo tengo.
0: Yo creo que vamos a armar el equipo, el posible, por lo menos el posible.
3: Con muchas dudas, igual lo publicó Le, Dibu Martínez, Molina o Montiel, Cuti Romero, Lisandro Martínez, Otamendi, Tagliafico, Rodrigo De Paul, Giuliano Simeone, Palacios. Estas son dudas. Paredes, Enzo Fernández, Macalister, Messi, Julián Álvarez. Todo esto teniendo en cuenta que en las últimas horas se deslizó la posibilidad de que se fue con una línea de tres en el fondo.
0: Dicen que Nicolás también, y por De Paul
2: podría también,
3: para tener bien abiertos a Molina o Montiel. Y bueno, del otro lado, Giuliano creo que sería una gran posibilidad.
2: ¿Cómo yo creo que Giuliano puede?
0: ¿Cómo entró actuar en la duda? ¿Cómo se metió en la duda Simeone de la nada?
2: Pero pasa que es laburo que hacen en
0: le encanta ese laburo
2: Madrid. Y creo que hoy en día, bueno, charlamos durante todo el mundial, sí. Los laterales, sí, sí, son los más flojos que tiene. Entonces creo que puede ayudar tranquilamente al 4.
3: La gran mayoría de los goles llegaron por ahí. Hoy, ¿sí?, De Paul está haciendo el trabajo de proteger la banda derecha. No está, claro, haciendo un trabajo tanto en ofensiva como si lo hizo en el primer partido, por ejemplo. Después se borró ese rol de Paul.
2: Sí.
3: Y está cubriendo al 4. Y hoy hay mucha deficiencia en el 4. Y el 4 titular, más allá de que Scaloni en algún momento lo dijo, que en Qatar rotaron todo el tiempo, no es el mismo nivel.
2: No, creo que ninguno
3: de los dos está a la altura de
2: ni físicamente. No te completa un partido ninguno de los dos.
3: No.
0: ¿Podemos? Yo creo que hay 9 jugadores confirmados: Dibu, Cuti, Licha, Enzo, Paredes, Macalister, Julián, Messi. Están confirmados.
3: Sí.
0: Nos queda, son los dos laterales a dudas y un mediocampista que es De Paul.
2: ¿Puede entrar Nico González también?
0: No.
2: A mí no me gustaría.
0: No.
2: Pregunto.
3: A mí no me gustaría que entre Nico González. Pasa que Gordon y Saka juegan muy abiertos.
2: Sí, bueno, es un juego. Inglaterra juega mucho con los extremos. Uh-huh. Y creo que ahí es donde vamos a tener que tener el gran problema nosotros, y ahí es donde vamos a tener que tapar esos espacios. Yo hasta te diría, jugaría con Simeone más tirado por la derecha y De Paul que ayude un poco en el del lado izquierdo.
3: ¿Y ahí a quién sacarías?
2: Y ahí yo saco a Macalister. juego con Paredes y Enzo más en el medio.
3: Sí, lo vemos más marcador a De Paul que...
2: Exactamente, y De Paul, por ahí, como vos decías, hace ese laburo también a veces, sí, por el lateral. Y yo lo tiraría capaz que por la izquierda, y que Simeone, que está acostumbrado a ese laburo por la derecha, que lo hace de muy buena manera en Atlético. Porque aparte tiene esa llegada al ataque también. Sí. Es un jugador muy físico, Juliano.
3: Y ahora que mencionás eso, por las bandas, yo me preocupo también en Harry Kane. Es lógico que se haya planteado en algún momento una línea de tres. Para, sí, que un stopper solamente con el 9.
2: Con Harry Kane.
3: ¿Y quién marca a Jude Bellingham?
0: Esa que alguien marca personal.
2: Sobre todo porque
0: vos te arriesgas una marca personal.
3: Sobre todo porque Jude Bellingham
0: es que, el único que mueve ese equipo.
3: No, pero aparte, más allá de lo que haga en la mitad de la cancha, cada vez que hay un remate de afuera, Jude Bellingham llega hasta las manos del arquero. Hay que tener cuidado con eso. Por eso te digo, ¿quién lo va a marcar? ¿Quién le va a hacer la marca personal en esa carrera que hace? Porque aparte, le mete un sprint. Por más que el arquero la tenga embolsada la pelota, él va igual. Porque los últimos goles han sido así, de rebote. Que los rebotes, sí, han quedado cortos y llega él.
2: Vi un Hilux el otro día de cómo se mueve en esa manera para buscar el rebote del arquero.
3: Yo creo que son los tres jugadores o cuatro jugadores a marcar. Después atrás, no sé.
2: No, después de cuatro juega Konsa, que por ahí es un lateral que no avanza mucho. Sí hay que tener cuidado con el tres con Nico Reilly, el jugador del City, que se suele meter. Es alto, pero aparte, bueno, tiene una conceptura física de un central, pero tiene las habilidades de un mediocampista, hasta teoría de un 10.
3: Bien. El otro día jugó John Stones bastante mal contra Noruega.
2: Sí, y como decir, Nico Reilly es un jugador que suele meterse mucho por el medio también. Es el lateral que empieza a enganchar por el medio, sí, le gusta eso de buscar espacios, así que podemos tener la chance de atacar por el lado de Nico Reilly, pero también hay que tener cuidado con él. Y las pelotas paradas creo que van a ser los más importantes mañana. Creo que Inglaterra... Bueno, lo decían un poco antes del Mundial, Inglaterra, Tuchel quiso encontrar de vuelta el gol de pelota parada para Inglaterra, que no lo venía teniendo. Que por ahí recordamos el Mundial 2018 con Harry Maguire, que metía todos los goles, sí. Y este Mundial Inglaterra le apuntó de vuelta a eso, hay que tener cuidado.
3: Sí, sí, es verdad, salvando la distancia, ¿no? Con las características que tiene el noruego Haaland, que esté en cancha Julián Álvarez me parece que va a molestar y bastante a los defensores.
2: Sí.
3: John Stones estuvo lleno de dudas para seguir jugando.
2: Es jugador libre, si no me equivoco, hoy en día, sí. John Stones.
3: Sí, sí, sí. Se fue del City antes del Mundial.
2: Sí.
0: Yo creo que... Vos nombrás Inglaterra. Salen dos jugadores a la cabeza. Bellingham y Kane.
2: Sí.
0: O sea, no hay... Yo creo que si vos nombrás a Argentina, no desconozco, porque bueno, uno ya está en el país, ¿no? Pero yo creo que no nombrás solo a Messi. Tenés un Lautaro, tenés un Julián... Tenés un McAllister, tenés un Enzo. O sea, no digo que mano a mano sea pero
2: mejor.
0: Digo, siento que en Inglaterra es cuidar a Kane y cuidar a Bellingham y bueno, y el resto. Pero capaz que nosotros también de afuera seremos así, seremos Messi, ¿qué seremos? No sé, o Messi solo, capaz somos para de afuera, pero bueno.
2: No sé. Se habló mucho igual, no sé si estuvieron viendo, se habló mucho de la prensa inglesa sobre el equipo argentino.
0: No he visto, menos mal.
2: Gary Neville dijo...
0: Ah, lo vi.
2: Lo viste.
0: Somos mejores, vamos, van paseo, dijo.
2: Pero habló sobre la saga central, sí, argentina de Cuti Romero y Lisa Martínez.
0: Son los mejores y los peores.
2: Son los mejores peores.
0: Esa reflexión se la doy,
2: Tiene un punto.
3: Tiene un punto. El partido con Egipto fue desastroso.
2: Sí. Y él lo que decía, que un gol por partido te regalan.
3: Sí.
2: Y creo que si lo ponemos a analizar, tiene razón.
3: En esa parte tiene razón. Después le contestó a Pipo Grosito.
2: Qué duro que Pipo Grosito.
3: A Pipo le encanta meterse.
2: Pipo le encanta.
0: Pero Pipo es nuevo técnico de San Lorenzo, muchacho.
3: Pipo le encanta.
0: Pasó la escoba. Pasó la escoba. Para la gente de San Lorenzo, me imagino que ya está al tanto de la escoba. Siete jugadores
3: fuera. Porque me da bronca de Pipo, que siempre le gana a Boca.
0: Siempre le gusta ganar la Boca. Tengo. Pero me encanta como técnico el Pipo, ¿eh?
3: Sí, sí.
0: ¿Qué podemos jugar un pro de sencillo? ¿Mañana hay goles? ¿Juan Andrés, hay goles mañana?
3: No, para mí un 1-0 cerradísimo.
0: Trabadísimo.
3: Sí.
0: 1-0 para Argentina, gol metiendo, al minuto 77.
3: Metiendo el colectivo de Cipolletti atrás.
2: Para mí va a ser un partido parecido al Países Bajos Argentina de 2022.
0: Friccionado.
2: A la batalla de Atlanta. La batalla. Pero no digo por el resultado del 2-2, sino lo friccionado que fue la pelea que hubo durante el partido. La patita fuerte, para mí va a ir por ese lado.
3: Es que mañana va a haber un clima en las tribunas.
2: Hay que tener cuidado en las tribunas.
3: Hay un mega operativo de seguridad.
2: Sí, se va a separar a la gente. Va a haber
0: no va a haber como entrada, todos los días, ¿no?
2: Va a haber una entrada para Argentina y una entrada para Inglaterra para tratar de que estén separados.
3: Y es lógico que suceda.
2: Obviamente, por lo que escuché hoy, la misma gente de seguridad debería identificar quiénes son argentinos y quiénes son ingleses
1: Con la remera.
2: Por la camiseta, por la pinta, por lo que vos quieras. Pero de ahí a que se te filtre alguno que otro, vos no lo sabés.
3: No, sí, sí, sí. Totalmente.
0: Yo creo que mañana.
3: No sé cómo son los ingresos. ¿Cuánto te cachean? ¿Cuánto te piden de documentación?
0: Dos veces te cachean.
3: ¿Documentación te
0: piden? ¿Una a la entrada, cacheo o cacheo?
3: ¿Qué te piden después como identificación?
0: ¿QR listo?
1: No, la entrada, claro, QR. Pero no documento, no nada.
3: Ah, claro,
0: no solo entrada. Estoy
3: entendiendo que mañana solo van a hacer dos entradas, claro. Más allá de la camiseta.
2: La identificación, algo. Sí.
0: Pero acuérdense que este mundial fue para los extranjeros. Mañana va a haber un chino, un japonés. O sea, no sé cómo.
2: No, obvio.
1: Muy elevado de entrada también leí.
3: Obvio. Pero bueno, si hay que dividir entre argentinos e ingleses.
0: Che, 4 de la tarde. Es un horario muy. Para mí, partido tiene que ser 8.
2: No, me gusta 4 de la tarde.
0: 4 de la tarde.
2: Me gusta.
3: Pues, el otro día tenés que ir a trabajar.
2: Ahí va.
0: No, voy a decir algo. Hoy dije algo frente a mi amigo. No. Cero mufatero. El domingo final del mundo, pase lo que te va a pasar. Si pasa lo positivo, el lunes tienes feriado. El lunes no se puede. El lunes.
3: Y lo mismo dijimos el mundial pasado. ¿Y qué día después? Y Alberto nada. Fernández.
0: ¿Qué decretó?
3: No, nada. Clarín nomás se comió el viaje.
0: Pero
3: que
0: no,
3: lo
0: ¿qué día
3: lo
0: fue?
3: Sacaron rápido.
0: ¿Pero qué día fue?
3: Fue un domingo.
0: Las finales son
3: siempre los domingos.
2: Sí, fue un domingo.
0: Ah, no, tiene que ser. Este lunes feriado.
3: Alberto Fernández estuvo amagando hasta el mediodía.
0: Yo levanto el teléfono con mi ley.
3: Y no pasó nada.
0: Yo levanto el teléfono con mi ley. Es feriado, acuérdense este lunes. Sí.
3: Ojalá. Para mí no lo van a dar si no lo. No, ojalá.
2: Si no te lo dio Alberto.
0: Para mí mañana es el primer partido donde Argentina no va a ir a tiempo extra. Para mí va a ser 1-0.
3: Ojalá, gol, 6 de la tarde.
0: Gol minuto 78.
3: ¿Cómo le encanta? ¿Cómo le gusta hacer?
0: ¿Pero por qué? Gol minuto 78, me está matando. Me encanta jugar. Gol minuto 78, 1-0. Termina partido.
3: El minuto 86 va a ser.
0: Gol de alguien que no hizo ni un gol.
3: El Flaco López.
0: No, me lo tatuó. El Flaco López hace un gol y me lo tatuó. No, es un gol de penal.
3: No.
0: De penal. Gol de penal de Leonel Andrés. Va a patear el 10.
2: Me gustaría un gol de Messi mañana.
0: Le va a fuerte
3: el
0: medio.
3: Me estoy yendo a bañar con Ruda después de todo lo que está
0: declarando este pibe. ¿Por qué no me dejas tirar así y decir cosas así? Todos tiran su adivinanza. Vos confía nomás. Mañana, si vos no confías, no confianza.
3: No sé, yo le pegué una sola vez y fue el 1-0 ante. Ya no me acuerdo. ¿Fue Atenas?
0: No, y te doy el premio todavía.
2: Amigo, no lo recuerdo más.
3: No, mañana va a ser un partido sufrido, obviamente.
0: Sí, como o sí. Todos, sí. Pero hay todos. Que sufrir igual. O sea, es imposible no sufrir. Hoy para mí España no sufrió. España hizo un gol a los 20 minutos, penal a Francia. No sufrió a Francia. No lo sufrió nunca. Porque después hizo un gol a los 60 y algo.
3: Pero yo creo que Francia nunca encontró el camino, nunca activó tampoco.
2: No, Didier Deschamps dijo que no estuvieron a la altura del partido.
0: O sea, reconoció que hizo un papelón al borde.
2: Sí.
3: Sí, Cherki lo mismo, dijo que habían perdido contra primero contra ellos solo, después contra el rival.

0: fue muy cerrado ese partido.
1: Mañana ustedes...
0: allí se empezó a meter en todos los...
1: ¿Mañana ustedes ven el partido donde lo vieron los otros 8 partidos o 6 partidos? ¿Cómo hacen? ¿Cómo es su día?
2: Yo mañana en mi casa, igualmente estuve sufriendo los últimos partidos. El sábado me tocó cumpleaños de mi abuelo contra Suiza. Tuve que ir a verlo a casa de mi abuelo. Contra Egipto tuve que verlo en el trabajo.
1: Ah, estás rotando.
2: La verdad que me ha molestado mucho.
1: ¿Mañana el primer partido tu casa?
2: No, he visto partidos ya en mi casa. Todo la fase de grupo, claro, lo he visto. Pero ahora esto, mira, con Cabo Verde lo vi en mi casa. Pero llegué gente. Ahí justo. O sea, No, Cabo Verde. Pará, sí, había gente. Tenés razón.
0: Había gente.
2: Cumpleaños de mi papá.
0: Hubo uno que se jugó a la tarde.
2: Que lo tuve que ver en el trabajo contra Egipto. Cabo Verde fue cumpleaños de mi papá.
0: ¿Pero
2: fue
0: no viste dos en el trabajo? Me parece que viste
2: No. Hubo uno de fase de grupo que fue a las 2 de la tarde.
0: El segundo.
2: Ese yo salgo a las 2 de la tarde y me voy enseguida a mi casa. Llego a verlo a mi casa. Pero Cabo Verde fue el cumpleaños de mi papá. Tuve que verlo con.
0: Sí, me acuerdo.
2: En mi casa, pero con mucha gente. Claro. Egipto lo tuve que ver en el trabajo y Suiza lo tuve que ver en la casa de mi abuelo por el cumpleaños de mi abuelo. Así que mañana va a tener que ser en casa por fin.
0: Sí, yo mañana volvemos a la...
1: ¿A la casa de Adrián?
0: Sí,
1: a volver. ¿Cómo está la sede?
2: Esa sede.
1: Pero ustedes son...
0: Ese es el IBC del Juego Olímpico.
1: ¿Ustedes dos con Adrián o hay más gente?
0: No, hay más gente.
1: ¿Se puede nombrar?
0: Facu Rocha. Facu Rocha seguro, se suma, Rocha, cámara. Ingrid Tier se viene sumando bastante. Ingrid Tier se viene sumando, así que... Y no sé, el apellido Christian Sid, no sé si va a ir mañana. Tengo que preguntar
1: a Adrián. Hay cuatro citados, más o menos.
0: Sí, el último fin de semana quiero decir que lo sufrimos bastante porque Adrián estaba volviendo a San Luis.
1: ¿Y qué? ¿Abrió la casa? ¿Qué? ¿Le dejó su
0: casa? No, Facu lo vio en otro lugar.
1: Ah, ok.
0: Yo lo vi con Ingrid en la casa de Ingrid. Pero bueno, salieron las cosas bien. Pero este partido necesitamos volver a
2: las bases.
0: A las bases, sí.
1: Choco,
0: sí. El 4-4-2, firme.
1: ¿Dónde ve el partido mañana? No, me acuerdo, ¿a esa fue media la cábala? ¿Todos los partidos ahí?
0: Ahí está. ¿Mañana tenés turno después?
1: Al turno. No.
0: Muy bien.
1: Facu, no sé si está escuchando. ¿Hay cábala mañana? ¿Hay cábala? ¿Dónde ve el partido? ¿Dónde ve el partido, Facu? ¿En tu casa? Ok, perfecto. Yo también en mi casa. Con mi familia, mi hermano,
0: sí,
1: y demás.
0: Me tocó el Egipto. Sí, lo vi en la casa de Facu. Es horrible el partido.
1: No
0: delay,
1: fue.
0: Delay, 20 minutos en el trabajo.
1: Ah, pero. Horrible. Viste que el otro día vi una imagen que salía quién va más rápido y quién no.
0: TV pública, sí, porque sí. Es satelital, va
1: volando.
0: Va bien, es como la radio. Disney viene bastante atrás.
1: Paramos último.
0: Paramos viene último.
1: Sí, último sí. Lo vi.
2: Disney tiene los relatos que son un 10, pero.
1: Pero va muy atrasado, tarde,
2: y va muy atrasado.
0: Y depende de la fibra óptica, sí, el wifi.
2: Pero la verdad que para mí es un gusto escuchar a La Torre y Clos. Sí,
1: Clos sí, está.
2: No, Clos es increíble.
1: Está en su prime. Para mí está en su prime. Con también hay que darle un poco de mérito a Pablo Giral.
0: No me gusta.
1: ¿No te gusta?
0: Fantasmea mucho.
2: Tampoco me gusta.
1: ¿Quiénes son los? Para mí, Clos se puso en un nivel.
0: Me va a tocar
1: alto.
0: Un día trabajar con Giral y ya tenía que decir la cara ahí. Sí,
1: sos un fantasma.
0: Sos un fantasma.
1: Claro.
2: Y a mí tampoco me gusta Barsky, que está con.
1: Ah, no, claro. Barsky no lo puedo escuchar.
2: No,
1: con los datos. Yo jugaría con un 3-7-1. Porque la. Me salta con unos datos que. Gran perita, pero bueno.
2: Igualmente,
1: con datos.
2: Yo personalmente, al que a mí no me gusta.
0: ¿Qué? Kufner.
2: No, Gustavo López.
1: Gustavo López.
2: Digo que
0: no
2: he
0: tenido el
2: odio.
0: Placer de.
1: Gustavo H. López.
2: ¿Sabes qué pasa? Que capaz que patea un jugador.
0: Sí.
2: La tira arriba y él te habla como si él la estuviese poniendo al ángulo, ¿viste? La agarra el 5, tira un pase mal. Y la verdad que tuvo que haber, no sé, meter una pelota al 9 infiltrado, ¿viste? Parate vos el 5 y tirá la pelota filtrada. Molesto Gustavo López, pero porque tiene la crítica muy fácil.
1: Claro. El cómo relata Clos el gol de Julián Álvarez.
2: Increíble.
1: Para guardar relato, ¿eh? No, Clos, para mí tiene que haber una universidad que se llama Clos. Universidad de Relato tiene que poner a él, para mí.
0: Hubo un relato muy copado de Brasil, no tengo idea quién lo relató, pero vi un video muy conocido, o sea, ellos conocían mucho al Flaco López. Así que también medio que lo elogiaron, un golazo.
1: ¿Flaco ídolo en Palmeira?
0: Sí.
1: Que es muy querido, ¿no?
0: Sí, sí.
2: Es querido.
0: Yo quiero verlo más minutos.
1: ¿Te gusta el Flaco?
0: Sí, me encanta.
1: Pero entonces hay que repatearlo, entonces.
0: Me encanta.
1: ¿No hay, cuánto te pide Palmeira?
0: Que haga su carrera, que haga
1: Flaco,
0: en la selección.
2: 45 palos, Flaco.
1: ¿Qué?
2: Se dice un Flaco 45 millones.
1: Dije, 11
0: en la selección, ¿no?
1: 45 millones sale Flaco López.
2: Sí, 45 millones.

0: ¿Qué bien tiene que venir Crystal Palace?
1: Y viste, igual Brasil tiene un mercado, un buen mercado, o sea,
0: sí, o sea,
1: compra y vende.
0: ¿Qué jugador sale en Argentina hoy con 5 millones? Ni uno.
1: Bastante uno, pero vemos los resultados hoy en día.
0: No. Poco se habló Juan Villa a Boca, ¿te gustó?
2: No.
0: Bueno.
1: Bien, Juan, ¿por qué no te gustó?
0: ¿Por qué no te gustó? Si es el mejor jugador del fútbol argentino.
1: Teresa, o sea, primero que se fue recontra mal.
0: Es el mejor jugador del fútbol argentino, Juan.
1: Se fue recontra mal de Boca. Tiene una denuncia penal.
0: No, ya está resuelta, dicen.
1: No, la están pausando. Sí. No, es muy polémico. De Sebastián Villa.
0: ¿Es el mejor jugador del fútbol argentino, Juan?
1: No me interesa.
0: Pero, no, el fútbol. No, lo
1: dijo
0: deportivo...
1: que quería ir a River. Se fue muy mal de Boca.
3: Riquelme hasta salió a hablar en su momento que le había faltado el respeto.
0: Claro,
3: al club,
0: le faltó el respeto. Es el mejor refuerzo que puede meter el Club Atlético Boca Juniors.
1: No me interesa, acordate que no va a meter ni dos goles.
3: Pará,
1: se va a comer los mocos.
3: Ojo que ahora no vuelvan todas las causas judiciales, porque una cosa es tenerlo en Mendoza,
0: no.
3: Otra cosa es tenerlo en Buenos Aires.
0: Estamos en el poder nosotros, muchachos, estamos en el poder. Muchachos, agradecerle pero Juan, no, el mejor jugador. Ahora te lo voy a mostrar. Voy a dejarlo contra Sarmiento, no sé si va a jugar, ojalá juegue. Titular lo voy a poner, la 7, ¿no?
1: No, obvio, va a jugar.
0: El
1: tema es que tiene una carga social bastante importante.
0: ¿Dónde juega Boca contra Sarmiento? No, la ciudad imposible saberla, ¿no? ¿Dónde
1: no
0: juega?
1: No le estoy dando ni bola a Boca.
0: Pero, o sea, nadie le está dando bola. Pero yo preguntaba, porque ya que juega, no sé, acá cercano y de. Nada, debe jugar en Buenos Aires, ¿no? Voy a dar no, dónde juega Boca. Te doy tiempo para decirlo. ¿Dónde juega Boca? En cancha de. Abajo está. Ahí la veo de fondo.
3: En la cancha de Newell's, mirá.
0: Rosario.
3: Marcelo Alberto
0: Bielsa. No llego a Rosario. Muchachos, agradecerles por el tiempo. Gran martes. Nos vemos jueves.
1: Jueves no viene nadie. Jueves. Si ganamos, no
0: si
1: viene
0: ganamos,
1: nadie. Y si perdemos, menos.
0: No sé. Que Dios nos acompañe. Le deseo el mayor éxito a la selección argentina y a todos los que están escuchando. Abrazo grande. El jueves vamos a estar acá. Ganemos, paramos. Vamos a estar acá dando las perspectivas. Y si ganan. No voy a decir nada. Abrazo grande.

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0: Las 5 de la mañana, 8 minutos. 5 de la mañana, 8 minutos. ¿Cómo les va? Buenos días para todos. Buena jornada, buen inicio de este tercer día hábil de la semana. Buenos días para toda la gente que está escuchando la radio, que está junto a nosotros, que está en este miércoles 15 de julio del año 2026. Que tengan una excelente jornada, buen inicio de este nuevo día para toda la gente que está escuchando la radio, que está junto a nosotros, que está en la voz del Comahue de Chipoletti. Día sándwich hoy, ¿eh? Hoy es un día más que especial porque juega la Argentina. Hoy juega la Argentina y está todo el mundo hablando de este tema nada más. Así que los otros temas pasan a un segundo plano. Así que estamos en LU19, la voz del Comahue de Chipoletti, en AM690. Estamos en AM690, la voz del Comahue, como todos los días. Estamos en FM Comahue, en el 102.9. ¿Estamos dónde? Estamos en Cinco Saltos. Nos ponemos de pie en el 96.3. Y estamos en la zona de Sierra Colorada. Allá vamos, en AM880. Y también estamos ¿dónde? En la zona de la cordillera, en el Bolsón. Estamos en el 102.9 y en internet www.lu19.com.ar. Estamos con Graciela Bergiolis y estamos con el Yoko Gutiérrez, la del pelito rubio. Hola, Yoko, buen día. Buen día para todos. Buena jornada. Estamos con Graciela. ¿Cómo estás, Graciela?
1: Hola, Omar.
0: Buen día, Graciela.
1: Buen día. Buen día para todos, para Yoko, para nuestra audiencia. Un día más que futbolero.
0: Así es.
1: Nos importa todo, obviamente. Vivimos de esto, nos gusta la realidad, pero hoy está el partido.
0: Hoy está el
1: partido. Se paralizan todas las actividades o en nuestra cabeza, al menos va a estar puesta ahí. Podamos o no podamos ver el partido, capaz que lo podemos escuchar, ojalá que todos lo podamos ver, pero nuestra cabeza va a estar ahí.
0: El que no hace todo tipo de producción, Graciela, antes de las 11 ya está.
1: Fuiste.
0: No, ya fuiste porque está hoy rodeando todo en Argentina. Ayer jugó Francia con España, perdió Francia. Juega por el tercero, cuarto puesto.
1: El favorito, ¿no? Veníamos sí. Favorito, Francia, y mira vos los favoritos.
0: Juega el día sábado.
1: Mirá juega vos. El sábado por tercero y cuarto puesto.
0: Bueno, pero
1: con quien, bueno, hoy
0: gane. Ay, mirá vos.
1: Claro, no. Con el perdedor pierda, de hoy.
0: Con quien pierda hoy,
1: claro,
0: te digo la verdad.
1: El perdedor de hoy va a jugar pierda. Francia el día sábado y el domingo la final y se termina el mundial.
0: Nosotros queremos que Argentina juegue el día domingo. Hay que decir la verdad.
1: Por supuesto.
0: Hay que decir la verdad. Así que el domingo estaría jugando España contra Argentina. Es lo que queremos nosotros. Pero viste que la historia ya está escrita.
1: ¿Vos decís?
0: Ya está escrita.
1: Está escrita para mí, se para está todo. Escribiendo.
0: No, pero para todos. Sí, ya alguien debe saber.
1: Se va escribiendo, vos decís que ya hay.
0: Ya la historia.
1: ¿Hay un destino?
0: Ya hay un destino, creo, no sé. Bueno, pero vamos a tener la expectativa de que en el día de hoy la Argentina pueda ganar y pueda pasar a jugar contra España el próximo día domingo a las 4 de la tarde. Hoy va a haber seguridad en todos lados, así se ha dicho por parte de la policía. Vamos a estar atentos también a toda la noticia.
1: Bueno, y deseando que sea lo mejor y si hay festejos, que sean de la mejor manera posible.
0: Así, cualquier fue el resultado.
1: Ningún desubicado que genere conflictos, violencia, ni se pase de la línea, ¿no? Que es lo que queremos todos, disfrutar.
0: Disfrutar. Así que a todos les decimos buenos días, buena jornada. Vamos a estar con los datos del tiempo, por supuesto que sí. Vamos a hacer un temita musical.
1: Sí, ahora estoy, ahí estamos actualizando, Omar, los datos del tiempo para hoy.
0: Sí.
1: Ayer fue menos, que la máxima fue menor de la prevista. Estaba previsto temperatura de 14 grados de máxima y fue de 11.7. Hoy estamos con una temperatura de 8 grados 2 décimos. Y con 95, sí, digo bien, 95 el porcentaje de la humedad. El cielo está mayormente nublado con neblinas nuevamente en este día, y para hoy decimos la máxima será de 13 grados centígrados.
0: Lo que decimos también, Graciela, es que la gente transite con precaución en las rutas, tanto de Río Negro como de Neuquén. Recuerde, transite con precaución, por favor. La visibilidad no es muy buena en la zona de Chacras, en los puentes, porque hay gente que va en bicicleta, va a trabajar en moto, va caminando. Así que transite con precaución en las rutas, tanto de Río Negro como de Neuquén, por favor.
1: Vamos a ver cómo se comporta, ¿no? La mañana, si hay gente que sale, que entra a trabajar más temprano y sale antes, o cómo se dan las cosas, ¿no?
0: En los comercios, claro, en el día a día.
1: En los comercios ya muchos han avisado, sobre todo por las redes sociales, que la mayoría va a trabajar hasta las 15, de corrido hasta las 15:30. Así que lo que no compraste hasta esa hora, no vayas, porque por más que no veas el partido, la gente normal sí lo ve.
0: Va a estar mirando el partido, por supuesto que sí. Graciela, ayer la inflación en junio fue del 1,9%, lo vamos a comentar en un ratito nada más.
1: ¿Sí?
0: Y acumuló el 33,5% en los últimos 12 meses. La gente puede opinar de todos los temas, pero quiero que opine principalmente de cuál es su sensación que tiene hoy de la Argentina, en qué número, Graciela, opina toda la gente.
1: Nos pueden mandar mensajito al 2995-1121-44.
0: Te propongo hacer un poquito de música, ¿te parece?
1: Ah, me encanta.
0: Música, pausa y ya estamos con todos ustedes.

Plantéatelo así. 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

0: Las 5 de la mañana, 26 minutos, ¿eh? 5 de la mañana, 26 minutos. Estamos acá nosotros en un día especial, en un día que tiene que ver con la Argentina, que tiene que ver también con un resultado futbolístico, ¿no? Donde todo el mundo en la Argentina hoy va a estar mirando, al que le guste y al que no le gusta el fútbol también, ¿no? Hoy va a estar mirando seguramente la pantalla o escuchando el partido entre Argentina e Inglaterra. Hoy a las 4 de la tarde, para que lo tengan en cuenta la gente que está en estos momentos escuchando la radio, aquí a las 10 minutos antes seguramente ya la voz del Comahue va a estar transmitiendo el partido, así que si estás escuchando estás mirando algún canal de televisión a la tarde, baja el volumen y escucha a la radio la voz del Comahue, te va a hacer vibrar bastante. Faltan 10 horas y 33 minutos para el partido de esta tarde. Vamos a decir, la gente puede opinar de todos los temas, Graciela, ¿en qué número?
1: Bueno, al 2995-11-2144.
0: Y para quienes se están levantando recién y dicen, ¿está frío o no está frío? ¿Qué le decimos a la temperatura?
1: Y sí, está fresquito, no tanto como otras mañanas, pero...

0: fue el 1,9% y acumuló el 33,5% en los últimos 12 meses. El índice nacional de precios al consumidor registró una desaceleración de 0,2 puntos porcentuales respecto a mayo y la menor suba en 10 meses. Acumuló un alza del 16,8% en lo que va del año. Esto se conoció ayer, ¿viste?
1: Sí, es lo que se preveía, Omar, lo que se preveía que perfore, y lo hizo por por poco margen, 1.9%. Perforando por primera vez en un año este piso del 2%. Con este resultado, el acumulado llega a 16, como dijiste vos, 8%, mientras que la variación interanual se ubica en el 33,5%, el tercer mes consecutivo que va a la baja, lo que el gobierno celebra como una desaceleración. Igual este informe muestra que los bienes subieron 1,4%, los servicios el 2,9%, en el IPC núcleo el 1,6%, mientras que los precios estacionales treparon el 3,4% por el impacto de las verduras, el turismo, y los regulados avanzaron 2,3% por aumentos en electricidad, transporte público. Entre las divisiones, la más caliente fue la recreación y cultura, que subió el 4,2%. Vos fijate, ¿no? Si bien tenemos el 1,9%, hay determinados rubros que han subido muchísimo, ¿no? Han duplicado a la inflación, como esto, recreación y cultura, empujada, dice, por los paquetes turísticos, seguida por vivienda, agua, electricidad y gas. Que subieron el 3,3%. Salud subió el 2,9%. Es una cifra enorme. En cambio, prendas de vestir y calzado apenas marcaron el 0,4%.
0: Lo que...
1: Por eso somos optimistas, por un lado, pero hay rubros que nos están ahorcando, ¿no? Tenemos realmente dificultades, ¿no? A la hora de pagar vivienda, agua, electricidad, los servicios, salud, ¿no?
0: El tema, viste, de las prepagas están continuamente aumentando.
1: Todo el tiempo. Todo el tiempo, ¿no? Mirá, y aún mucho más que la inflación.
0: Sí, dice que según el organismo, la canasta básica alimentaria tuvo una variación del 1,3% en junio del 2026, mientras que la canasta básica total incrementó el 2,2%. Estaba mirando que, según el INDEC, para que un adulto no sea indigente en junio, requirió 223.253 pesos. Y para superar la línea de la pobreza necesitó 495.622 pesos. Para una familia tipo, compuesta por cuatro personas, precisó de 1.531.473. Vamos acá a hacer un paréntesis, Graciela, porque...
1: La línea de la pobreza, ahí abajo, ¿no? Sí. Apenas sosteniéndose.
0: Porque mucha gente no llega...
1: No, y acá en la Patagonia hay que ponerle, agregar bastante, ¿no? Por lo menos 300.000 pesos, por lo menos.
0: Y te digo que, supongo que te iba a agregar, que viste que mucha gente cobra de básico cobra, no llega... No
1: 600 mil pesos.
0: 600, 400, 500, ¿viste? Entonces,
1: bueno,
0: así, son realidades,
1: sí,
0: ¿no?
1: Son realidades, claro. El ministro celebra, también el ministro había dicho que a partir de junio venían los 18 mejores meses de la historia argentina. Y que ahí iba a haber una lluvia de dólares y que la inflación iba a ser cero en agosto. O sea que tienen, ¿cuántos días tienen? Estamos a mitad de julio, bueno, en 15 días, porque no lo repitieron, no lo dijeron una vez, lo repitieron hasta el cansancio. En agosto iba a ser 0-0, o cero al menos, o iba a comenzar con cero. Bueno, me parece que no estaría muy cerca.
0: Y Graciela, la nota de ayer por el tema de la ruta, ¿te acordás?
1: Sí.
0: La ruta nacional.
1: La levantaron todos los medios.
0: Está en todos lados, está. Porque el tema de
1: claro, menos el nuestro
0: está en todo lado, por la simple razón de que se ha puesto de manifiesto en todas las rutas, total, es un
1: desastre. Sí, ayer los medios de comunicación, y gracias a todos por habernos citado, además levantaron

0: Quedaron dos notas, la que hiciste con la intendenta de Catriel, Omar, con Salzotto, y la nota con el ministro Alejandro Echarren, ¿no? Que dieron ambos declaraciones fuertes y contundentes aquí en la radio.
1: ¿A la mañana fueron?
0: A la mañana.
1: Bien. Lo que te quería mencionar, de acuerdo a esta realidad que se ve por las rutas, que hay que tener mucho cuidado, por favor, para transitar. Mucho cuidado para transitar en las rutas, tanto de Río Negro como de Neuquén, no te ayuda para nada, viste, yo te decía, no son pozos, son cráteres.
0: Sí.
1: Son cráteres, realmente una situación bastante preocupante es la que se te vive con las rutas.
0: Y una noticia también de ayer, que bueno, luego vamos a estar desarrollando, tiene que ver también con el suspendido intendente de Allen, porque la presidencia del Superior Tribunal de Justicia rechazó la medida cautelar solicitada en el marco del conflicto de poderes que involucra al Consejo Deliberante de la ciudad de Allen, aunque habilitó de modo excepcional la feria judicial para dar celeridad a este trámite. La causa tramita en la Secretaría de Causas Originarias y Constitución del Superior Tribunal de Justicia de Río Negro número 4. En el fallo se negó la cautelar porque su objeto se superpone con la cuestión de fondo que se debate en el expediente. Según el criterio restrictivo que sostiene el Superior Tribunal de Justicia, hacer lugar a la medida implicaría adelantar la decisión final del pleito, algo que la doctrina del cuerpo descarta cuando se cuestiona la validez de una norma y prima la presunción de legalidad de los actos del Estado. Así que se citaron como antecedentes los precedentes del Colegio de Abogados, Orticelli y concejales.
1: Bien, una situación que está preocupando bastante en Allen, porque la gente no sabe quién es el intendente.
0: ¿Sabe quién es el intendente suspendido? Claro, que es Marcelo Román, pero ¿quién da las órdenes? ¿Quién está gobernando en este momento? No, la verdad que no.
1: Y después también está el tema de la presidencia del Consejo ahora. Que hay una concejal que dice que no, que le corresponde a ella ser la presidenta del Consejo Interina, que fue la que en su momento había sido apartada del cargo. Claro, porque si el Figueroa, quien asume como intendente ahora interino, hubo un tema ahí también dentro del propio Consejo Deliberante, que en definitiva no era él el presidente del Consejo, era una mujer.
0: ¿Y dónde está?
1: Y esa mujer le sacaron el puesto de primer concejal para asumir como intendenta y lo tomó Figueroa. Pero la mujer desplazaron como una concejal nada más, como integrante más del
0: ¿Y
1: cuerpo.
0: ¿Y por qué no la eligieron presidenta?
1: Porque dicen que no, que le correspondía que le correspondía a otra persona, no a ella, porque ya había sido desplazada en su momento. Ella dice que no, me desplazaron de una forma ilegal y acá lo saben también. Así que no solamente en el propio Ejecutivo hay una...
0: Pero hasta ahora no había dicho nada.
1: Claro, pero no, ayer también salió en las redes sociales. Ajá. Que ella quiere el puesto de presidenta del consejo que le quitaron en su momento, porque la gente la votó a ella
0: como presidenta del consejo.
1: Viste, una situación bastante, no solamente por eso te digo, del punto de vista ejecutivo, también del deliberante. Viste que acá habló también una persona que manifestó ser él el presidente del consejo interino. Bueno, uh-huh. Esta mujer dice que no, que le corresponde a ella.
0: Bueno,
1: viste, ir a eso, el ejecutivo y en el deliberante. Hacemos un poquito de música, ¿te parece, Graciela?
0: Sí.
1: A las 5 de la mañana, 37 minutos ya. ¿Con qué temperatura le decimos a la gente, Graciela, que se va levantando en estos momentos, que te está escuchando a vos, quiere saber qué pasa para salir de casa hoy? Algunos
0: ¿qué me pongo? Temprano,
1: claro.
0: 8 grados, 2 décimos la temperatura. No hace tanto frío, la humedad 95%. El viento es del norte a 4 kilómetros, el cielo mayormente nublado con neblina.

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5: 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Después de la muerte del rey Salomón, Israel se dividió en dos, Reino del Norte, Reino del Sur. 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

0: Las 5 de la mañana, 47 minutos. ¿Qué va a pasar hoy, por favor? ¿Quién va a ganar? ¿Argentina? Todos queremos que así sea, así que vamos a hacer toda la buena onda para que Argentina gane en el día de hoy, pero también no depende de nosotros, ¿no? Depende de cómo jueguen hoy los jugadores, pero lo principal es que todo sea en paz y que los festejos también sean en paz en la Argentina y en otras partes del mundo. Así que esto estamos deseando entre todos, que todo sea en paz principalmente. Así que vamos a estar atentos a lo que pueda ocurrir en el día de hoy con este partido. Reitero que va a estar transmitiendo la voz del Comahue y que todos queremos que sea en paz principalmente. Así que estamos atentos a este tema. Graciela, vos sabés que se va a licitar la ampliación del penal 5 de Chipoleti. Uh-huh. Yo no sé en dónde fue que leí, en qué país, donde las casas están casi vacías.
1: ¿Ah,
0: porque
1: sí?
0: hay tanto orden que, viste, antes de hacer algo que no está bien, lo pensás hasta 5 veces. Bueno, Río Negro va a licitar la ampliación del penal 5 de Chipoleti. El gobierno de la provincia, a través del propio Ministerio de Obras y Servicios Públicos, va a licitar la construcción del anexo del Servicio Penitenciario Provincial en Chipoleti. Una obra, dicen, estratégica para ampliar la infraestructura de seguridad en la región judicial Alto Valle Oeste. Esta es la información, ¿no? La apertura de ofertas económicas se va a llevar a cabo el próximo 7 de agosto, con financiamiento íntegramente de la provincia. La intervención va a dotar el penal 5 de Chipoleti de infraestructura moderna, funcional, para mejorar la capacidad y el ordenamiento del sistema de seguridad en toda la región. La nueva infraestructura penitenciaria que se va a emplazar en el penal 5 de Chipoleti se ha proyectado bajo estrictas normas de funcionalidad y adaptabilidad, con una capacidad para albergar inicialmente un total de 36 internos, con un presupuesto de 567 mil millones de pesos y un plazo de 240 días. La obra representa una fuerte decisión de inversión en infraestructura de servicios públicos esenciales. Bueno, esto es lo que se está mencionando en el día de hoy de esta ampliación que se viene del penal. Pues sabes que estaba averiguando, y si alguien lo sabe, por favor que me lo diga, capaz que está mucho más enterado que yo, y bienvenido sea, porque nos ayudamos entre todos con la noticia, Graciela, pero por lo que me decían ayer, puede haber alguna variación en el servicio de colectivo en lo que respecta a Neuquén en el día de hoy por el tema del partido. Uh-huh. Esto está hablando, por el tema del partido puede haber algún tipo de variación, es decir, que como que puede haber un impasse, viste, en el momento del partido, lo que se está hablando. Uh-huh. No es oficial, por eso te digo, pero lo queremos averiguar. A ver, estaba yo preguntando a algunos colegas, me estaban diciendo que lo van a averiguar también, pero para llevar también una información a la gente del Neuquén, que es lo que nos dicen, que puede haber una variación en lo que respecta al servicio de transporte urbano excepcional hoy, nada más, ¿no? Que lleve por el tema de el partido de fútbol, nada más que por eso, que por hoy sería la tarde, mientras esté el partido, es lo que se dice. Pero
1: bueno,
0: no hay nada.
1: Vamos a confirmarlo,
0: claro,
1: luego, ¿no?
0: Por eso, pero por las dudas igual lo estamos diciendo, ¿viste?
1: Bien. Tenemos un mensajito que dice: buen día. ¿Alguien le cree al índice de inflación? La realidad es nuestro nivel de compra. Y la verdad que mucho creo que nadie le cree, ¿no? Al índice de inflación, porque no refleja, es cierto, ¿no? Lo que dice Lili. Es viejo el sistema, ¿no? Por el cual se realizan las mediciones y está también elaborado el nuevo, que también es viejo,
0: sí.
1: ¿No? Así que, bueno, qué sé yo, es como para que el gobierno celebre, ¿no?, esto, pero en realidad la situación tampoco habla de cómo se han licuado los salarios, ¿no?
0: Mira, Sila, estaba buscando corte, viste que siempre Karina nos ayuda en esto.
1: Sí.
0: Hoy va a haber un corte de energía eléctrica en San Antonio Oeste. Entre las 12, dice, ¿no? de hoy. Cortes de luz en San Antonio Oeste, un sector comprendido por las calles Trabajadores Portuarios a calle Pública y de Prefectura Naval Argentina a calle Pública, así que por mantenimiento de subestaciones transformadoras. Esto va a ser hoy en San Antonio Oeste, porque vamos a estar recordando cuando ya estemos en contacto con el streaming y a la vez también estemos en contacto con Canal 10 para la gente que es desde esa zona. Uh-huh. Bien, nos pueden escuchar por aire ahora, pero igual lo estamos mencionando para que la gente pueda participar junto a nosotros y opinar de lo que pasa con el tema de la luz. Bueno, y otro, hay más mensajes, lo leemos en un ratito, ¿te parece?
1: Dale.
0: Lo que sí te digo, que estaba buscando información relacionada a lo que había ocurrido después del partido, ¿viste? Las fotos y los memes que le han hecho al propio, a los jugadores, ¿no? En este caso de Francia, porque ellos venían con toda la ilusión, venían todos súper poderosos, ¿viste? Y los memes que le han hecho a todos, y a este jugador tan conocido,
1: Mbappé.
0: Mbappé, claro, ¿viste? Pero ¿viste lo que dijo él?
1: ¿Qué
0: él dijo? Él hizo una autocrítica. Hubo demasiados errores por parte de nuestro equipo. Uh-huh. ¿Eh? La cara lo decía todo. Ayer le hacían los primeros planos. Los primeros sí, planos se lo hacían a él, ¿no? Es
1: uno de los mejores jugadores del mundo, ¿no? Sí. Y lo que dijo el técnico es que quedó muy disconforme con el arbitraje. Dijo, ¿estaba realmente capacitado el árbitro para dirigir una semifinal? Bueno, es lo que se preguntó en la conferencia de prensa, donde, bueno, dio algunas explicaciones con respecto a este 2-0, estos dos goles que España le metió a Francia.
0: Sí, claro, pero claro, todas las imágenes, viste, que ¿a dónde apuntan? Al jugador.
1: Claro, por supuesto.
0: Para como que él es el responsable de todo. Entonces él dice, bueno, está bien. Cometimos errores. Graciela, contame algo si querés antes de...
1: Bueno, dice acá un mensaje que la FIFA dé un comunicado que no se porte a Malvinas en banderas o camisetas es una cosa, pero que el gobierno haga un mensaje de la ministra avalando es realmente una vergüenza. Claro, porque quieren evitar cualquier tipo de enfrentamiento. Ellos consideran que portar la bandera con las Islas Malvinas es una acción política, ¿no? Siendo que es parte de nuestro territorio, es nuestro mapa, es nuestro territorio, y bueno, ellos consideran que es que puede ser objeto de un enfrentamiento político, así que bueno, opiniones muy divididas con respecto a esto, pero no se puede entrar a la cancha portando banderas o remeras o lo que sea con las Islas Malvinas.
0: ¿Ah, sí?
1: Sí.
0: Ah, mirá vos.
1: Una locura, además.
0: Sí. O sea, no se puede hacer nada, que está con la bandera sola nada más.
1: Sí, pero es de amputar nuestro territorio. ¿Cómo no vas a poner las Islas Malvinas?
0: La verdad, ahí te parece que hay un error, ¿no? Porque la gente va con una bandera y aparte, en la mayoría de los, en este caso, las promociones y demás que se hacen, están siempre las Islas Malvinas y los soldados de Malvinas, los 82, las canciones y demás, uh-huh. ¿O no?
1: Claro.
0: Así que bueno, vamos a ver qué pasa hoy. ¿Qué temperatura hay para la gente que se
1: tenemos
0: va?
1: Tenemos una temperatura de 8 grados 2 décimos. Omar, con esta temperatura hemos arrancado el programa, la humedad 95%, el cielo está mayormente nublado con neblina.
0: Bueno, vamos a hacer un poquito de música, Graciela, que la gente opine, que nos diga todo lo que nos quiera decir a nosotros, que somos lindos. No a todos, Yoko, no. Es cierto. Que opine de todos los temas. Que opine de todos los temas, que aproveche, opine de todos los temas, siempre con mucho respeto, como lo hacen, por supuesto que sí, con mensajes de texto, mensajes de voz, no que nos llamen porque no atendemos el teléfono, no se puede atenderlo, pero sí al teléfono, Graciela, ¿cuál? Para que la gente, lo decimos despacito para la gente que no lo sabe, pueda sumarse a los nuevos, ¿no?
1: Claro.
0: Que buscamos. ¿En qué número, Graciela?
1: En el 2995-1121-44.

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0: Las 6 de la mañana, un minuto, Seis de la mañana, un minuto. Estamos en la segunda hora de noticias en la radio. Le decimos buenos días para todos. Buena jornada para toda la gente que se va sumando a esta hora de la mañana. Así que buenos días para todos. Estamos desde las 5 acá nosotros, Desde las 5 de la mañana estamos. Y después, por supuesto, se va sumando el streaming. Estamos en YouTube, ¿no? Yael Pérez, estamos en YouTube. A partir de ahora, bueno, estamos...
1: Todavía no. Estamos en la página de ludi19.com.ar.
0: Bueno, estamos en la página, entonces, en... Como decía Graciela. Graciela, vamos a recordar, si a vos te parece, por favor, datos del tiempo para la gente que se va sumando.
1: Bueno, 8 grados, 2 décimos es la temperatura en el Alto Valle, la humedad 95%. El cielo está mayormente nublado con neblina, así que atención a tener cuidado al conducir. Y la máxima para hoy va a ser de 13 grados centígrados. Con cielo parcialmente nublado a nublado durante casi todo el día, con viento regular que va a alcanzar los 22 grados centígrados, los 22 kilómetros por hora.
0: Bueno, a ver, le decimos buen día a nosotros, a toda la gente que se va sumando allí en Canal 10, porque estamos en Canal 10, hay gente que se ha tomado vacaciones, así que le decimos buen día a toda la gente de Canal 10 en el día de hoy, que transmiten el partido, che, hoy.
1: Por supuesto.
0: En Canal 10 y acá en la radio. Sí. Si vos querés poner la pantalla del día, le bajás el volumen y escuchás la radio, escuchás la voz del Comahue.
1: Además, en caso de que no te den el día, que no te dejen ver el partido, lo escuchás, te pones un auricular en un oído, con el otro escuchás el sonido ambiente y con la radio te acompaña.
0: Por supuesto que si escuchás el audiovisual, así que a toda la gente de Canal 10, el buen día para todos ellos allí. Y acá nos vamos sumando, está justo Yael Pérez allí en el streaming junto a Daniel Polanco. Y estamos acá nosotros como todos los días. Y para que opine la gente, Graciela, ahora a través de la pantalla del 10, de las redes sociales y demás, recordar el número para que
1: el
0: pueda...
1: número, lo pueden hacer al 2995-1121-44.
0: Bien. Hacemos un ping-pong, como siempre, en este espacio, en estos minutitos, de las temperaturas de toda la provincia de Río Negro, del Neuquén, con Graciela acá. Mientras tanto, le recordamos a la gente de San Antonio Oeste, que nos está mirando a través de la pantalla del Canal 10, en las redes sociales y demás, para que lo tengan en cuenta. Por mantenimiento de subestaciones transformadoras, va a haber interrupción del servicio eléctrico entre las 0 y las 12, sector comprendido por las calles Trabajadores Portuarios a calle Pública y de Prefectura Naval Argentina a calle Pública. Así que entre las 0 y las 12, así que deben haber algunas interrupciones. A tener paciencia, estamos hablando de San Antonio Oeste.
1: No van a haber interrupciones durante...
0: No, por eso, por el mediodía nada más. Sí,
1: ¿no?
0: Hasta el mediodía.
1: Si no, imagínate.
0: Sí, y en el día de hoy también estamos buscando información porque queremos saber qué pasa con el servicio de transporte de pasajeros en Neuquén, porque nos dicen que pueden haber algún tipo de cambio, de modificación a la tarde, mientras dure el partido. Así que si usted sabe algo del transporte urbano de pasajeros en Neuquén, que nos diga y lo decimos al aire, porque estamos hablando con las empresas, con algunos colegas también, a ver qué pasa, qué es lo que va a ocurrir con el transporte de pasajeros en un rato antes, seguramente, que comience el partido y después, pues claro, está el tema del Mundial. Hoy está el tema del Mundial. Te guste o no te guste, vamos a hablar del Mundial. Así que opine. ¿Quién gana? ¿Argentina? Por supuesto que sí. Graciela, ¿qué temperatura
1: tenemos? Bueno, tenemos en San Carlos de Bariloche, en nuestra provincia, 3 grados 8 décimos, con sensación térmica un poquito más baja, que es de 2 grados 5 décimos. La humedad 91%, el viento del sur a 6 kilómetros. Y en Bariloche hoy la máxima, escucha Omar,
0: a ver, ¿de cuánto?
1: 5 grados centígrados. Lluvias y nevadas durante toda la jornada. Así que bienvenida a la nieve a San Carlos de Bariloche. Bueno, esto allí en la cordillera, y de la cordillera nos vamos al mar.
0: Nos vamos al mar.
1: Nos vamos al río allí en Viedma. Bueno, pero toda la zona, estamos entendiendo que es del departamento Adolfo Alsina. En Viedma la temperatura es de 7 grados centígrados. La sensación térmica, 5 grados 6 décimos.
0: Ah, mirá.
1: Y hoy la máxima prevista es de 15 grados centígrados para la capital provincial.
0: Graciela, ya estamos en el YouTube, me dicen acá.
1: Ah, ya estamos en
0: YouTube. Ya estamos en vivo en YouTube. Así que en el YouTube nos buscás, escuchá. Nos buscás cómo, buscás LU19 en vivo. Y estamos en el streaming también. Así que volvimos al streaming para que toda la gente nos pueda ver, pueda estar junto a nosotros. Y quiere opinar de todos los temas, con mucho gusto lo puede hacer. Ya estamos en el streaming, nos puede buscar en el YouTube. Allí estamos,
1: Así y también que, en nuestra página, en obviamente, nuestra página, o si no, en Canal 10, y si no, en el
0: diario10.com.ar,
1: en todos lados estamos. Y en las 690.
0: En las 690, así que ya estamos en el YouTube, lo queríamos también comentar.
1: Bueno, ¿querés saber cuál es la temperatura de Maquinchao?
0: Bueno, pero antes de irnos a Maquinchao, ni me quiero imaginar el frío que debe hacer en esa zona. Bueno, pero ahora vamos a hablar. Lo que sí les quiero comentar con respecto al tema de la inflación, que lo dijimos en la primera hora con Graciela, estuvimos comentando que, de acuerdo a la información que ha dado el gobierno ayer, la inflación en junio fue del 1,9% y acumuló el 33,5% en los últimos 12 meses. Esta es la noticia que se ha conocido en la jornada del día de ayer a la tarde. Mucho fútbol, mucho deporte, pero también usted sabe que una noticia no tape la otra. Graciela, ¿dónde vamos ahora?
1: Bueno, tenemos, te decía, Maquinchao. 7 grados centígrados nos dice la temperatura. El Google nos dice, porque todavía no está actualizado en el Servicio Meteorológico Nacional, pero nos tiran esta temperatura, 7 grados centígrados para hoy.
0: Bueno, a tener en cuenta entonces toda en la zona de Maquinchao. Seguimos de cerca también toda esta situación que se vive. Ayer hemos hablado, en taller también, el tema de las rutas, la ruta nacional, en este caso la 151, la 22 y demás, pero la que está deplorable es la 151, que se está intentando que entre todos, por favor, se pueda pedir e insistir en que se arregle la ruta, La ruta nacional 151. ¿Nos vamos dónde?
1: Bien, a Zapala.
0: Zapala.
1: 10 grados ahora, la temperatura en Zapala. Bueno, esto es lo que dice. 10 grados centígrados, está con llovizna. Dice probabilidad de precipitaciones para hoy 35%, pero hay llovizna en estos momentos en Zapala.
0: Bueno, atención a gente de Roca, mientras seguimos recorriendo la provincia con temperaturas que nos facilita Graciela. Atención la gente de Roca, porque escucha, el 11 de agosto, dice la noticia, para Roca, atención, el gobierno de la provincia va a abrir los sobres de la licitación del sistema de abastecimiento de agua potable más importante de los últimos años. ¿Por qué? Porque tras concluir los procesos administrativos, el acto formal de apertura de sobres, el 1, va a marcar el inicio del camino de una obra esperada por los vecinos y vecinas, que va a asegurar el futuro con el acceso al agua para los próximos en 2 décadas. Esto tiene que ver para Roca. Atención a gente de Roca. El proyecto no solo representa, dice, un hito para la región por su magnitud, también se consolida con la inversión más grande financiada a través del Banco de Desarrollo de América Latina y el Caribe, que es el CAF, con un presupuesto, ¿sabe cuánto? 38.552 millones de pesos. Así que se va a estar arreglando, nada menos que en forma directa la obra va a impactar en más de 210.000 personas. ¿Qué me contás? 210.000 habitantes, para Roca. Esto, el primer sobre se abre cuando entonces, el 11 de agosto. Agua, una obra de agua para General Roca, ya que estamos con Canal 10 allá en Roca, lo comentamos. Bien. Decime dónde seguimos viajando imaginariamente.
1: San Martín de los Andes, que no tiene la temperatura actualizada, pero sí prevé para hoy fuertes lluvias en toda la cordillera en San Martín de los Andes. Y tenemos en Bolsón, que sí tenemos actualizados los datos, 6 grados 5 décimos a esta hora, 95% el porcentaje de la humedad, nublado con lluvias, se esperan lluvias y nevadas durante toda la jornada en el Bolsón.
0: Bueno, nos falta el Valle Medio, viste, la gente.
1: Sí, no tenemos actualizado, busqué acá Chuele, pero todavía no está actualizada la temperatura de Chuele, ¿no?
0: Pero mientras vos buscas algo más, Graciela, te digo. Ayer habló Leonel Scaloni, habló en conferencia de prensa, la habitual previa al partido, donde va a enfrentar hoy a Inglaterra a las 4 de la tarde, hora argentina. Uh-huh. Scaloni realizó una profunda reflexión sobre todo lo que envuelve a este encuentro y, ¿sabes qué? Deslizó que podría hacer cambios con respecto a la formación que empezó ante Suiza. El equipo por delante y lo que tenga el entrenador en la cabeza, equivocado o no. Dijo, nunca pensamos en lo que dieron. Ya veremos en el día de hoy. Esto lo dijo Scaloni. Además, agradeció a los jugadores por haber alcanzado una nueva instancia de semifinales en la Copa del Mundo y analizó el próximo rival y volvió a recalcar que es solo un partido de fútbol. Que es solo un partido de fútbol, que lo que le meten en la cabeza a los jugadores me parece perfecto. Que jueguen, que se diviertan. Bueno, pero se pueden
1: lo que pasa es que tiene una carga simbólica enorme, ¿no? Que le pero, metemos ahí los argentinos, pero sí, es un partido de fútbol.
0: Se puede ganar, que sea que ganen, sí, que ganen, ese es el tema. Así que esto tiene que ver con lo que ha dicho Scaloni en las últimas horas y dijo, es un partido de fútbol, ¿qué vamos a hacer? ¿Qué podemos hacer nosotros con lo que pasó años atrás? Es inútil, dijo. Forma parte de nuestra historia, triste todo lo que pasó, pero yo no me puedo poner acá a decir que es más que un partido. Es lo que dijo el propio Scaloni. Y valoró que Argentina esté entre los 4 mejores equipos del mundo. Porque la verdad es esa, Argentina está entre los 4 equipos mejores del mundo.
1: No? Así es.
0: ¿Dónde nos vamos?
1: A Chulichuel, ahora la temperatura es de 6 grados centígrados, la humedad 94%, el viento a 10 kilómetros por hora, el cielo está nublado, nublado.
0: Bueno, los datos entonces se van...
1: De Chulichuel.
0: De Chuel, atención, le cumplimos a la gente de Chuel. Algo económico, escucha, estaba leyendo que hubo una fuerte compra de dólares por parte del Banco Central, 532 millones de dólares, una abundante oferta y la liquidación de una obligación negociable de una empresa fueron los factores, donde fue la segunda más alta desde la salida del CEPO. La cotización oficial cayó ayer del dólar, 1.495. Esta es la noticia que tiene que ver con la parte económica. Y vos sabés que estaba buscando una información porque el propio presidente de los argentinos habló acerca de estos ejes, ¿no? Que uh-huh. es lo que expone para la reforma del Banco Central. Y acá escribí algo, mirá. Dice que el jefe de Estado, Javier Milei, ha presentado entre los diputados y senadores de la Libertad Avanza los ejes de un proyecto para modificar la Carta Orgánica del Banco Central de la República Argentina. Bueno, el primer punto son 5. Tener una única misión, preservar el valor de la moneda. El segundo eje es la prohibición total y absoluta de que el Banco Central financie al fisco, tanto de manera directa o a través de adelantos transitorios como indirecta. Es la prohibición total, dicen, y absoluta de que el Banco Central financie al fisco. El tercer punto es apunta a modificar la gobernanza de la entidad. El cuarto eje restringe la posibilidad de que el Banco Central distribuya utilidades contables consideradas ficticias. Y el quinto punto es la eliminación de las letras intransferibles del Tesoro. Bueno, un poco, un resumen muy, muy breve, ¿no? De lo que ha dicho el propio presidente. Decime algo, Graciela.
1: Bueno, y hoy es el partido y mañana, para mañana ya, el gobierno pretende aprobar el proyecto en el Senado de la Nación de inviolabilidad de la propiedad privada. En un resumen, en una simplificación de esto, sería la tierra prometida para los capitales extranjeros. Es una iniciativa que habilita la compra de campos sin límites y los desalojos express en tierras rurales. Este escenario de votación todavía es incierto. Según el vocero presidencial, Ravier, la ley vigente criminaliza a los inversores del exterior. Así que el gobierno pretende hacer una modificación sobre esto. Y bueno, ha aprovechado esta semana, ¿no? Donde estamos todos con el interés puesto en el mundial, pero se está avanzando con la extranjerización de la tierra. Así que el día después de la semifinal de la Argentina-Inglaterra, en la administración de Milei, bueno, pretenden tratar en el Senado esta ley, que por un lado se prohíbe el ingreso al partido de imágenes con las Islas Malvinas, pero por otra parte El gobierno está buscando el proyecto de inviolabilidad de la propiedad privada para que los extranjeros puedan comprar más tierras en nuestro país. Así que, no sé, está difícil, está complejo esto. Vamos a ver cuál va a ser la posición de los diputados, diputadas, senadores y senadoras de aquí de la región con respecto a este tema que es polémico. Polémico.
0: Y Graciela,
1: además que pretenden también hacer un tratamiento rápido sobre esto.
0: Y Graciela, hablando también de la parte económica, escuchá esto que me parece que es importante para mucha gente que puede tener algún tipo de dificultad en pagar impuestos. ¿Sabes por qué? Hay un nuevo plan de ARCA para pagar deudas en hasta 18 cuotas. El organismo ha fijado los detalles de un programa para que las pymes y los monotributistas regularicen su situación tributaria. ¿Qué significa esto? Que el trámite se podrá realizar desde el 15 de julio, desde hoy, hasta el 30 de octubre. Así que si tenés un contador amigo o amiga, preguntale o vos mismo fíjate en la página de ARCA cómo es el tema para pagar deudas en 18 cuotas. Esto para que todos lo sepan. Así que vamos a estar dando a conocer después.
1: Bueno, viste que vamos y venimos con el tema mundial. Todo sí. Se va filtrando. Los veteranos de Malvinas, de la provincia de Río Negro, han dicho que el pueblo siente el partido como una batalla, pero no hay que mezclar las cosas, ¿eh? Rubén Palacio, José Carriqueo, Pablo Delfino, Edgardo Suárez, Edgardo Delgado son parte de los excombatientes de Malvinas que están en Bariloche, que viven allá.
0: Nos escuchan, nos ven en Bariloche.
1: Claro, y dieron sus sensaciones en un medio en Bariloche 3000 sobre la semifinal ante Inglaterra y coincidieron en algo. No debe haber confusión. El partido no debe confundirse con la guerra, pero el deseo obviamente que es ganarle al Reino Unido. Y esto tiene un peso, ¿no? Una connotación especial, pero esto no es una guerra, esto no es nada, esto es un partido de fútbol y no hay que confundirse. El partido ha despertado, dicen, una rivalidad o esta rivalidad que tiene la Argentina con el país británico, principalmente por la guerra de Malvinas, la ocupación ilegítima de las islas y en menor medida también por el recordado partido del Mundial 86, donde están los dos goles de el genio de Maradona, uno sí, con la mano de Dios y el otro que fue calificado como el gol del siglo.
0: Sí, así que, y qué polémica también con la camiseta, ¿viste? Claudia Villafañe apareció en un programa de cocina, que ya creo que tiene una participación especial con la camiseta de Diego Armando Maradona,
1: claro,
0: que jugaron con los ingleses.
1: Claro, la original, lo que estaba leyendo ayer es que hay los jugadores usan una camiseta en primer tiempo, una camiseta en segundo tiempo, y en esa está cosida, incluso hasta con el escudo a mano. Y bueno, ella tiene la colección de camisetas que ustedes saben que estaba, fue parte también del juicio que tenían entre ellos, ¿no?
0: Sí.
1: De la división de bienes, pero son todos elementos que ha juntado, ha coleccionado Claudia Villafañe para que no queden en otras manos, como muchas cosas de Diego que quedaron finalmente en otras manos y con otros intereses, ¿no?
0: Bueno, Graciela, mientras vos te preparás para escuchar a Graciela ahora a las 6 de la mañana, 20 minutos, con las efemérides, como es habitual, vamos a mandarle un saludo. Acá nos están escribiendo ya a Miguelito Alsina, está con Paula Alfieri, allí está con Mirta. Hoy lo tenemos al ruso en el control allá en Canal 10, estamos saludando a todos nosotros acá. Así que le mandamos un saludo grande al ruso, a Mirta, a Pablo, a mi vecina, a todos. En un ratito vamos a hacer los mensajes, pero vamos a las efemérides.
1: Vamos a las efemérides.
0: ¿Qué ha pasado un día como hoy, Graciela?
1: Claro, acá recordamos un día como hoy. Hoy es el Día de las Habilidades de la Juventud.
0: Ah, mirá.
1: Tal lo dispuesto por la Asamblea General de la ONU. La celebración de este día trata de empoderar a los jóvenes para que sean influyentes en el mundo, empezando desde sus comunidades y logrando objetivos globales. Sin los jóvenes sería imposible conseguir sociedades justas y sostenibles. La juventud es un factor fundamental para luchar contra los problemas del mundo, como el cambio climático, el desempleo, la pobreza, la desigualdad de género y la migración.
0: Hoy es mi día.
1: Hoy es sí, por supuesto que sí. 1954, un día como hoy, nace el matador, Mario Alberto Kempes.
0: Ah, mirá, ahí lo tenemos
1: Belville,
0: en pantalla en el streaming.
1: Provincia che. De Córdoba.
0: Mirá vos, claro, porque estamos en streaming, sépalo, búsquenos en YouTube, el U19 en vivo, y allá estamos nosotros, acá está la radio, está el U19.
1: Mirá qué jovencito ahí. Mirá. La imagen que tenemos es de la otra, ¿no? Con el pelo largo. Ah, bueno, se inició en instituto, pasó a Rosario Central antes de ser goleador del Valencia en España. Fue el único futbolista que jugaba fuera del país en el plantel del Mundial de 78. En esa Copa del Mundo fue el máximo artillero y una pieza fundamental, con 2 goles en la final. Regresó a la Argentina para jugar en River, campeón del Nacional 81, el Estadio Mundialista de Córdoba lleva su nombre. Un día como hoy, pero en el 2000, fallece Juan Filloy. Muere en Córdoba el escritor Juan Filloy, tenía 105 años. Había nacido el 1 de agosto de 1894. Fue juez en Río Cuarto durante décadas y uno de los fundadores del Club Atlético Talleres. Publicó novelas como Op Olop, Caterva y La Potra, los cuentos de Yo, Yo y Yo, Tal Cual y Gentuza, poemarios como Finese y Elegías, y el libro de Poliándromos, Carcino. Todos sus libros tienen títulos de 7 letras. Bueno, en el 2010 se sanciona la ley de matrimonio igualitario. Se aprueba la ley de matrimonio igualitario y el país se convierte en la primera nación de América Latina en reconocer este derecho. Se trata de la ley 26.618, que modifica en parte los artículos del Código Civil sobre el derecho en las relaciones de familia. Esta norma permite además que las parejas puedan adoptar. El debate cuenta con la oposición de sectores conservadores de la Iglesia, liderada por el cardenal Jorge Bergoglio.
0: ¿Puedo hacerlo cortito? Nada más.
1: Decime.
0: Pero yo demetido que soy, Graciela, demetido. Porque parece ser que ese matrimonio, ¿te acordás que surgió, que fue tan conocido en su momento? Que eran 2 empleados y demás que se casaron. Bueno, creo que duró poco.
1: ¿Ah, sí? Ah, bueno, pero ese es otro tema.
0: No, pero no sé si estaban casados del todo, ¿viste?
1: ¿Ah,
0: después,
1: sí?
0: Sí, después dijeron. O sea, no tiene nada que ver con lo que vos decías.
1: Sí, con la ley.
0: No, pero ellos que festejaban.
1: Una fantochada, decís vos, que fue un. No, fue muy... Bueno, algo de eso. Bueno, en el 2018, Francia gana el Mundial de Rusia.
0: Ah, mira.
1: Francia, qué distintos finales, mira. Francia golea 4-2 a Croacia en Moscú y se convierte en bicampeón mundial de fútbol. Kylian Mbappé tenía solo 19 años, se consagra como la estrella de la Copa y es elegido mejor jugador joven del torneo.
0: Lo estamos viendo, le contamos a la gente que está escuchando a Graciela en la radio, en el streaming, che. Estamos en el streaming, buscanos, y nos ves.
1: Volvimos.
0: Allá. Volvimos al streaming y estamos en Canal 10 y estamos en la radio acá, la madre, que es LU19.
1: Bueno, y vamos a la efeméride musical y con esto vamos cerrando. Hugo Marcel es un cantor de larga trayectoria que realizó su debut en la orquesta de Osvaldo Fresedo, para luego convertirse en una de las voces más importantes de la formación de Mariano Mores. Hugo Marcel nace en Buenos Aires, Argentina, el 24 de enero de 1942. Es cantante de tango y actor argentino.
0: Bueno, a ver si tenemos la musical para escucharlo a él ahora.
1: Para escucharlo a él, por iniciativa de Alejandro Romay, formó un rubro artístico con Elisa Rivas, Roberto Rufino. Y a esta citada agrupación se agregó la juvenil voz de Gregorio Cárpena, conocido en aquellos tiempos como Hugo Marcelino, debutando todos por la emisora citada y presentándose en el mitológico Café Richmond, siempre como vocalista de esta orquesta.
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0: minutos, ¿eh? 6:33, estuvimos hablando del tiempo, un poquito acá, de todos los temas, pero quién sabe, es Fernando Fraceto, estamos en el streaming por YouTube, que lo buscás en lu19.com.ar en vivo, y también estamos donde, estamos en las páginas de las redes sociales, estamos en La Voz del Comahue, estamos en Canal 10. ¿Cómo te va, Fernando? Buen día, buen miércoles, llegó el día, Fernando.
1: ¿Cómo están ustedes? Buen día, ¿cómo están?
2: Muy bien.
0: Esperando el partido como vos también, todo el mundo, ¿o no?
1: Sí, hay mucha ansiedad, ¿no?
2: Sí.
1: Por el día de hoy. Y lo esperamos con, bueno, con alguna temperatura un poco más, no tan fría, con inestabilidad, porque está lloviendo con intensidad en cordillera, en la zona, sobre todo este Río Negro, Chubut, también Neuquén, algunas precipitaciones. Hoy, mañana, jueves, y a partir del viernes, sobre todo el sábado, se intensifica más sobre la alta cuenca de Colorado, sobre Cuyo, sobre Neuquén. Con esto lo que quiero significar es que, bueno, segunda semana de precipitaciones, más normal, digamos, y con intensidad, ¿eh? Hay un río atmosférico los próximos días, así que va a llover con intensidad y luego tal vez algunas nevadas. Hoy miércoles hacia la noche puede haber algo de nieve, en la zona cordillerana, pero la nieve sobre todo está llegando por encima de los 1500 metros, estaba nevando entonces, por encima de 1500 y por debajo de 1500 lluvia. Son buenas noticias, las nevadas van a llegar con más intensidad la semana que viene, pero ahora es un periodo de lluvias generalizado sobre toda la cordillera y atentos la semana que viene, porque a medida que avanzamos en la segunda quincena y hacia fin de mes, pueden intensificarse todas las precipitaciones en la zona cordillerana, ¿eh? Así que es una buena noticia después de una sequía intensa del año pasado, de una sequía en abril, mayo y junio. Julio estamos teniendo semana tras semana precipitaciones que, bueno, vamos a ver la próxima semana cómo se comportan, pero son buenas noticias para toda la región patagónica porque garantiza, digamos, la salud de los bosques, los ríos, y si llega la nieve, porque no tenemos casi nieve, muy, muy poca, bueno, será también los escurrimientos y la fusión para el verano, ¿no? Así que quiero abrir con esa noticia, que son muy buenas noticias de la naturaleza, del océano, para toda la zona cordillerana argentina, pero particularmente la zona cordillerana de nuestras provincias.
0: Sí. Y claro, lo que la gente siempre dice en esta época, la gente de la montaña, no, que haya nieve para que los turistas puedan presenciar lo que ofrece la provincia, tanto Río Negro como Neuquén.
1: Sí, la nieve es una necesidad inmediata, estamos en época de vacaciones, va a llegar algo de nieve hoy, sobre todo la semana que viene. Pero la lluvia que está recargando las cuencas, o sea, levanta el nivel de los lagos, que estaba muy bajo en Ahuehuapi, sobre todo los grandes lagos, Aluminé, Huechulafquen, y lagos como Traful también, y bueno, llegará el frío y la nieve. Puede llegar el frío también aquí en la región, la semana que viene, después del 22, 23, vamos a ver, y allí vamos a tener también algunas nevadas en la región sur, y lluvias que también la necesitan, la sequía ha sido importante en toda esa zona, y todo ha tenido precipitaciones débiles. Y yo creo que estas condiciones se van a mantener aún durante la primavera, no solo en el invierno, no solo agosto, sino tal vez septiembre, octubre, tengamos periodos, espero yo, de lluvia, nieve, vamos a ver el comportamiento, pero por ahora son buenas noticias, está lloviendo con intensidad en toda la zona cordillerana, y va a haber algunas nieves, algunas nevadas esta tarde-noche, de 1500 para arriba en altura, seguro, pero yo creo que puede haber algunas nevadas más bajas en la cota de 1200 esta tarde-noche, y luego algo de lluvia mañana, mejoramientos temporarios, porque sigue lloviendo viernes y sábado en toda la zona cordillerana norte de Neuquén, Colorado, Cuyo, donde hay alertas muy, muy importantes estos días, y sobre todo en Chile, por la cantidad de precipitación que va a llegar, inclusive en la zona norte, donde llueve realmente muy, muy poco, y hay zonas de 30 milímetros, estoy hablando de Chile, de la zona más desértica, y que por supuesto van a llegar con esas precipitaciones y en forma de nieve toda la zona de San Juan, así que bienvenida a todas esas precipitaciones de los próximos días.
0: Te mandamos un abrazo, Fernando, y que gane Argentina en el día de hoy.
1: Bueno, sí, no, le deseamos lo mejor, que haya un buen partido y que que disfrutemos. No hablé de los valles. En los valles se necesita con temperaturas agradables, mucha nubosidad, algunas lluvias dispersas, y tal vez hacia el fin de semana un poco de aire más frío y aumente la probabilidad de alguna lluvia, pero bueno, vamos a seguir hablando los próximos días y especialmente el viernes. Un abrazo para todos.
0: Hasta luego, gracias. Fernando. Gracias. Fernando Fraceto de la Autoridad de Cuenca. Graciela, no nos olvidamos para nada del 2995-1121-44, que la gente opina. Graciela, ¿qué dice
2: sí,
0: la gente?
2: Sí, tenemos opiniones de la gente, tenemos varios mensajitos.
0: A ver qué dice la gente en el día de hoy, ¿qué acá dice estamos. La gente en el día de hoy, el día clave, por hoy, favor, que tiene que ver con el fútbol? Con todas las noticias son importantes.
2: Con todas las noticias.
0: Pero bueno, el fútbol es...
2: Bueno, acá te digo, Omar, buenos días, ¿cómo están? Los estoy mirando un rato, estoy por salir a chambear. Mirá. Hasta las 15:30, más o menos, después a ver la selección. Soy Antonio de Cinco Saltos.
0: Antonio de Cinco
2: Dice
0: Saltos.
2: Dice Antonio.
0: Ponemos de pie.
2: Además, es muy difícil manejar la cabeza y no pensar en lo que pasó con las siglas, pero esto es deporte. Además, estos chicos no habían nacido.
0: Bien, opinión.
2: Bueno, otro de los mensajes. Hola, buenos días, Graciela Omar, siempre con ustedes. Desde las 5, Graciela. ¿Vos crees que el pronóstico del tiempo va a llegar a 13 grados nada más? Yo creo que 16 horas va a llegar a 35 grados. Buenas jornadas, chicos. Y sí, va a estar caliente, caliente
0: totalmente,
2: la tarde hoy, ¿eh?
0: Totalmente.
2: Dice, vamos Argentina, que se puede. Yo pude, creo que ustedes también, por siempre Argentina. Bueno, ahí nos manda un lindo mensaje. Bueno, además tenemos a Norma que dice, buenos días Omar y Graciela y el resto de los compañeros de la radio. Me preocupa la situación de nuestros jugadores ante la amenaza de la hinchada y jugadores ingleses respecto de si hoy pierde Inglaterra, se preparan para lo que va a suceder. Quieren amedrentar a nuestra selección, es una vergüenza. Soy Norma de Chipoleti, saludos cordiales.
0: Por eso viste que gente del gobierno nacional y Estados Unidos estuvieron hablando para también resguardar no solamente la vida de los jugadores, que me parece sumamente importante, también sumamente importante la vida de los hinchas.
2: Claro,
0: está bien. De los
2: bien.
0: Hinchas también.
2: Bueno, hola, buen día, soy Luis del Bolsón, los miro todos los días, en la mañana, son la primera información de toda la provincia, y nuestro cronista Fabián Barak, un saludo cordial. Vamos Argentina, nos dice Luis desde el Bolsón. Gracias,
0: Luis. Te mandamos un saludo grande al Bolsón. Y a, bueno, a Fabián Balaz, que lo conocemos, por supuesto que sí, ¿eh? Hace un abrazo también para él y para su familia, como tiene que ser, que es corresponsal de Canal 10. ¿Otro mensajito más, te parece?
2: Buenos días, el 19, los veo y escucho por irme al trabajo. Bendiciones, vamos Argentina, saludos a todo el equipo, soy Leonel. Bueno, bien. Qué lindo, espera que vamos con los últimos. Bueno, ahí tenemos un mensajito de voz que no lo podemos escuchar acá, vamos a ver si la gente en el control
0: sí. Ahí
2: lo pueden escuchar. Más mensajitos. Buenos días, me llamo Víctor, es un placer. Saludo desde muy chiquito, lo solía escuchar en el campo. Hoy lo estoy viendo. Saludos, Graciela y Omar, desde San Antonio.
0: Ah, mirá.
2: Qué lindo.
0: La gente de San Antonio.
2: No tengo
0: Oeste,
2: el nombre.
0: Mirá
2: claro.
0: Vos.
2: Víctor, acá.
0: Ah, dice, Víctor, días, te mandamos Víctor, un abrazo en San Antonio Oeste.
2: Muy lindo. Así
0: ahí
2: que.
0: Ahí tenemos un mensajito de voz, mirá, escuchá un mensajito de voz de los oyentes, a ver qué dicen.
3: Hola, buen día, señor Puente, Graciela, a todo su equipo, felicitaciones. Y vamos a ganar 3-2-0. Y así que, bueno, le quería saludar a un hermano que tiene 85 años, Alberto, que vive en Fernández Oro. Y también muchas felicitaciones y bendiciones para ustedes. Soy Marta de Neuquén.
0: Bueno, Marta desde Neuquén, te mandamos un saludo, un beso grande. Tenés que contarle a tu vecina, a tu vecino, a todo el mundo que tienen que vernos por streaming y que tienen que vernos por Canal 10, contarle a todo el mundo y
2: claro,
0: escuchar
2: y se saludan por la pantalla.
0: De la mañana,
2: Bueno, otro de los mensajes es de buen día, LU19, desde aquí, Villa Isabel, Cinco Saltos. Les deseo, ponete de pie, Omar.
0: Me iba a poner terminar, ¿verdad?
2: Les deseo que tengan un muy buen día. Yo preparándome para ir a trabajar. Soy enfermera, dice Marcela.
0: Marcela, la bueno, enfermera, me imagino que enfermera, ¿eh?
2: Hoy te van a necesitar más de uno.
0: Más de uno te van a necesitar. Cinco saltos, ponete de pie. Hacemos pausa, Graciela.
2: Espera, tengo uno más. Ahí allá le habíamos mandado
0: también imágenes,
2: Algunas imágenes, y las tengo por acá. Déjame que lo busque porque es un mensaje que nos había mandado anoche. Pero mira qué lindo, Omar. Dice: hola, buenas noches, mi nombre es Antonella.
0: Ahí está, mirá.
2: Y quería compartirles una actividad que están haciendo un grupo de adultos mayores en Chipoleti.
0: Ahí está,
2: se juntaron en la chacra de la señora Esther para decorar una carroza, en la cual van a salir a dar una vuelta cerca del mediodía, aproximadamente a las 12:30 y 13 de hoy. Mirá qué lindo, Mar, los vamos a ver.
0: Mirá vos.
2: Es como un agradecimiento a la selección por todas las alegrías que le han dado a cada uno de ellos. Bueno, y ahí compartimos
0: la
2: foto y el video.
0: ¿Cómo
2: se prepararon? Mirá qué lindo, este grupo de adultos mayores que estuvieron ahí en la chacra de Esther. Hicieron una carroza hermosa.
0: Y con música, me imagino, bailando al flor de la cumbia. Más que bien.
2: No sé, pero sí bailaron, pero que pusieron manos a la obra total. Mira, toda decorada en celeste y blanco, con banderas. Bueno, vamos a ver hoy si salimos a la calle, eso de las 12:30, que van a estar
0: saludando,
2: recorriendo la ciudad.
0: Saludando a todo el mundo, con música de Taylor.
2: Me encanta, qué linda iniciativa. Hermoso.
0: Chalchaleros,
2: me gustó.
0: Todo. Bueno. ¿Hacemos pausa?
2: Dale.
0: Hacemos pausa. Quédese ahí, por favor. No se mueva. Sigue escuchando la radio. Sigue escuchando la voz del Comahue de Chipoleti.
2: Entraron un montón de mensajes más.
0: Y vamos con los mensajes en un ratito nomás. Ahora la pausa. Yoko, la del pelito rubio.

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0: Las 6 de la mañana, 51 minutos. ¿Qué temperatura le decimos a la gente que te está escuchando, Graciela, que está mirando por el streaming?
1: La
0: por
1: temperatura. Canal 10? Bueno, a esta hora la temperatura es de 8 grados, 2 décimos. La sensación térmica es de 7 grados, 5 décimos. La humedad, 98%. El cielo está mayormente nublado con neblina en la región del Alto Valle.
0: Bueno, antes de leer ya la página que tiene LU19.com.ar, que allá nos ves también, nos escuchás en la radio, en todos lados. Graciela, ¿qué dice algún oyente?
1: Buenos días, ¿cómo están? Argentina 3-0. Alicia de General Roca. En un rato me voy a trabajar. Muchas bendiciones para todos y vamos a Argentina, nos dice.
0: Alicia de General Roca, te mandamos un beso grande, dale.
1: Hola, buen día, ¿cómo están? Estamos escuchando con mi marido y mi madre, preparándonos los tres para ir a la pileta del Club Chipoletti. Vamos de Argentina, bendecido día para todos, dice Ceci.
0: Ceci, te mandamos un beso. Se van a nadar, a hacer deporte. Un abrazo deporte a tu esposo allá y a toda tu familia, que la pases muy bien.
1: Buen día.
0: ¿Algo rico? Acordate.
1: No, Omar, van a nadar. Ah. Buen día y muchas bendiciones para ustedes, los miro y escucho todos los días y aguanta Argentina, querida. Un abrazo a la distancia, soy Carlitos Hernández desde Viedma.
0: Viedma presente, Carlitos, Carlos, te mandamos un abrazo grande. Y el último por ahora, ¿cuál es?
1: Dice, hola, buen día, soy... Ah, pero esto lo voy a dejar porque lo... Es con imagen, ahora lo vamos a estar leyendo.
0: Mientras vos preparas la página, Graciela, de la radio, te digo, hola Omar, me dicen, hoy me levanté muy temprano inquieto para subir una linda historia a mi sitio web de Cinco Salto. A ver, Francisco Rossi, te estoy leyendo, Francisco, ¿sabes qué? Todo te pasa, pero igual, una vez te lo leemos. En esta oportunidad, homenajeo a Hernán Urra, lanzador de bala paralímpico. Mirá vos qué bien, ¿eh? La nota se puede ver en www.cincosaltos.info en la sección deportes, personaje. Bueno, te pego el enlace, dice, directo para que lo puedas. Después lo voy a leer, por supuesto que sí. Muchas gracias, sea Francisco Rossi. Una vez te lo puedo leer.
1: Bueno, yo estoy con una página. Francisca.
0: Un abrazo para vos. Sí.
1: Hola, buen día, soy Francisca, vamos a ganar. Que tengan un hermoso día. Vamos a Argentina, con banderitas.
0: Bueno.
1: Y dice, buen día, saludo. Le pueden decir a mi jefe, Lillo, que lo deje salir temprano.
0: Lillo, dejá salir temprano. ¿Quién escribe eso?
1: Esto lo escribe Luis.
0: Luis, te mandamos un abrazo
1: a todos
0: grande,
1: los jefes.
0: A todos los jefes en el día de hoy.
1: A todos los jefes del día
0: un ratito.
1: De hoy.
0: Si a vos también te gusta el fútbol, sos mujer, varón, que sos jefa o jefe, dejá salir un ratito hoy. Mañana
1: claro,
0: ya no.
1: Claro, mira que otra vez podés estar del otro lado del mostrador,
0: No, pero que salgan un ratito, dale.
1: Por supuesto que sí. Muy buenos días, chicos. Buen miércoles. Vamos a Argentina. Hoy ganamos. Hoy se trabaja hasta las 3. Soy Fabián del Barrio Nuevo, de General Roca.
0: General Roca presente. ¿Cuántos llamados, mensajes de Roca, de Chipoletti y de todos lados de Río Negro y Neuquén? Graciela, ¿qué dice la página que tenemos en lu19.com.ar? Vamos a ir con la página para que la gente también se entere.
1: Ahí te doy a vos para
0: y
1: que
0: busque
1: que
0: información. Pases a la, a... Esto es radio en vivo, mira.
1: Claro, sí.
0: Es radio
1: sí,
0: en vivo,
1: claro. Porque sobre todo estamos haciendo radio.
0: En vivo.
1: Contame. La página de la radio, lu19.com.ar.
0: Mira vos, la página, mira, viste que nos ven también en la página, tenemos una camarita, mira vos.
1: Una camarita, tenemos.
0: La camarita,
1: dos incubadoras de última generación ya funcionan en el hospital de Chipoletti. Son dos incubadoras muy especiales que han traído al hospital y esto es gracias al aporte que hizo una vecina de la ciudad de Chipoletti que donó todos sus bienes, ¿no? A la Leticia. Leticia Restucia, y con sus bienes, bueno, han equipado al sector pediátrico con dos incubadoras de última generación. Inflación en Río Negro, estos fueron los productos y servicios que más aumentaron en el mes de junio. El índice de precios al consumidor en la provincia de Río Negro registró una suba de 1.72 en junio por encima del dato de mayo. Alimentos, artículos personales y equipamiento del hogar estuvieron entre los rubros con mayor incremento, mientras que el acumulado del primer semestre alcanzó el 13.34%. Beretilnec volvió a reclamar por el abandono de las rutas nacionales en Río Negro, un tema que le dedicamos gran parte del día de ayer. Volvió a reclamar por la situación de las rutas nacionales que atraviesan la provincia y cuestionó lo que definió como un destrato, olvido y marginación por parte de los gobiernos nacionales en materia de mantenimiento e infraestructura vial. Además, banderas de Malvinas prohibidas en el Argentina-Inglaterra del Mundial 2026. Río Negro ejecuta 121 obras con fondos propios y avanza en el traspaso de las rutas nacionales. Bueno, estos son los títulos destacados de nuestra página lu19.com.ar.
0: Las 6 de la mañana, 57 minutos. Qué rápido pasa todo.
1: Pasa
0: antes
1: rápido.
0: Antes del diario Río Negro, algunos titulitos, Graciela, para sí. pasar a otro. Ahí nos mandaron un corazón desde Catriel.
1: A ah, ver, hermoso, míralo.
0: Un corazón desde Catriel. Y te digo una... Te digo realmente que está la frase de Graciela ahí de la persona que la ha enviado.
1: Me hace aguante corazón, dice este corazoncito de color rojo con ojitos y bracitos.
0: Atención
1: y vestido con
0: la... Atención cardiólogos, las enfermeras y enfermeros.
1: Con la camiseta de Argentina.
0: Atención.
1: Buen día, Argentina. A ganar, vamos a ganar. Que tengamos un hermoso día todos con los argentinos. Moni de Catriel. Moni, gracias.
0: En Catriel que está.
1: Y tenemos también
0: ruta,
1: otro agrupación, Alma Peñera, presente con la selección. Bueno, nos está bajando recién la imagen, todavía no termina de bajar, después la vamos a pasar.
0: Por supuesto.
1: Sí. Bueno, aquí la tenemos, Alma Peñera. A mí me gusta porque todos quieren participar.
0: Demostremos la imagen, por
1: y supuesto. Mostrar la imagen, ¿no?
0: En un ratito lo vamos a pasar. Vamos al Río Negro, si a vos te parece.
1: Dale, bueno, mientras vos la pasas.
0: Pasamos la imagen.
1: Extranjerización de tierras, dice el diario Río Negro. El Senado votará la ley que libera la venta a extranjeros. Atención con este tema. Es el proyecto de inviolabilidad de la propiedad privada que elimina los topes vigentes para la compra de tierras por parte de particulares. Hoy se les permite adquirir hasta un 15% de la superficie nacional y provincial. Milei ya lo había intentado a través de un DNU, pero lo frenó la justicia. El mapa actual. Así que bueno, hacemos una postilla con esto. Cada uno que esté atento, ¿no? Sí. O que se comunique con sus diputados, sus senadores, a quienes eligió, para ver ¿cómo van a votar esto mañana en el Senado de la Nación? Scaloni habló en conferencia de prensa ante la semifinal con Inglaterra, dejó en claro que puede hacer cambios. Muy cauto se lo anotó, muy concentrado. España volvió a derrotar a Francia y sacó pasaje a la final del Mundial 2026 en New Jersey. Estado de rutas en Río Negro y Neuquén. Vialidad Nacional pide extremar las precauciones por lluvias, nevadas y derrumbes. La intendenta Salsotto volvió a reclamar por la ruta 151 tras asistir a 17 vehículos dañados y convocó a un abrazo simbólico que creo que va a ser el 26.
0: El 26. Así
1: esta
0: es.
1: Fue nota ayer y la han tomado, les contaba hoy más temprano, mayoría de los medios de comunicación. Aumento para los estatales de Neuquén. ¿De cuánto será la suba que cobrarán con la inflación de junio?
0: Bien, ¿y el último cuál es?
1: Vamos con el último. Dice Mbappé categórico, tras la dura caída de Francia. Hubo demasiados errores, dijo el futbolista. El delantero se mostró decepcionado con la actuación del conjunto galo. España ganó con autoridad y va por su segunda corona.
0: Bueno, mira, vos habías dicho antes de otro diario, Graciela, sí, antes de ir a LM Chiporetti, vos habías dicho de la gente que te había mandado un
1: sí, mensaje, de una peña.
0: De una peña, que está, en este caso, acá todo salió. La
1: se
0: peña
1: disparó.
0: Se llama, sí, se disparó. Así que muchas gracias a la peña, se llama Alma Peñera, es un semillero, mirá, del folclore. 9 de julio, del Día de la Independencia, están ellos ahí. Y, por supuesto, nos han enviado. Roxana, te vamos a mostrar la foto que tenemos. Es un video, pero bueno, es una sin foto de más. Ahí ya nos ayuda siempre. De Roxana, que tiene que ver con este 9 de julio, Día de la Independencia, donde se está recordando a toda la gente, ¿no? A toda la gente que vale al folclore.
1: Ahí está, mirá, ahí está, Alma Peñera, ahí salió. Está, ay, los chiquitos, mira qué lindo.
0: Roxana, no sabemos dónde sos, pero bueno, dice presente con la selección. Así que te hemos cumplido también ahí.
1: Mira, el gauchito, el chiquitito ahí se fue de la imagen. Qué bonitos.
0: Así que tenemos,
1: bueno, me encanta cuando mandan estas fotos con los chicos, mira, todos los gauchitos y las paisanas.
0: Con los gauchitos.
1: Bueno, ¿querés que vaya con el LM Chipoletti?
0: Rapidito, a ver qué
1: histórico
0: dice.
1: Avance para el hospital, claro, llegaron para la atención médica. El hospital Pedro Movilaski puso en funcionamiento las nuevas incubadoras traídas desde Alemania. Este equipamiento es clave para la atención de los recién nacidos que requieren cuidados especiales. Bueno, además, lo denunciaron por discutir con su pareja y lo sorprendieron con un revólver calibre 32, cargado con 6 balas. Ruta 151, la intendente estalló tras la asistencia de 17 vehículos dañados en un solo día.

0: Realmente ninguna complicación, solamente algo de demora a la altura, por la 69 a la altura de Villa Manzano, y luego se libera hasta el cruce de 7 y 8 en territorio neuquino, la zona petrolera vitivinícola, por el horario. Obviamente ya sabemos que es un tránsito especial que va rumbo al corazón de Vaca Muerta. Ruta 22, vamos a recorrerla de punta a punta en el Alto Valle de Río Negro. Pasamos Puente 83, leve la demora, muy leve. Cruzamos Fernández Oro, seguimos hasta Allen, no vemos nada. JJ Gómez, bueno, acá sí, tenemos algo de demora saliendo de Roca rumbo a Guerrico, más o menos estoy hablando de 8 minutos de demora. Deben ser 3-4 semáforos los que hay que esperar para continuar camino hacia el oeste, y rumbo a la Ciudad General Roca tenemos aproximadamente 4 minutos. La rotonda de Paso Córdoba completamente liberada, San Juan muy poquita demora, lo mismo pasa en Mendoza, me refiero a las calles, ¿no? Y llegamos al cruce de Padre Alejandro Cefenelli. Bueno, aquí en sobre la calle Lorenzo Vinter tenemos mano a Roca, Omar, poquita demora, muy poquita demora. Y mano a Cervantes, aproximadamente 4-5 minutos de demora. A ver, esto cambia minuto a minuto, estos cruces especiales, ¿no? Que son periurbanos, diría yo, para darles un nombre rápidamente. Bueno, seguimos, pasamos Puente Cero, saludamos el viejo mercado de Ramos Generales, entramos a la multivía en Cervantes, no veo ninguna demora, nada para reportar. Maiqué, Huergo, Godoy, y se van elevando las bardas, estamos llegando al dominio del Indio Comahue. En Regina, el puesto caminero, tenemos mano al centro de Regina, aproximadamente 6 minutos de demora, y saliendo de la Perla del Valle, aproximadamente 4 minutos. Tranquilo, la verdad. Toda la zona urbana reginense, no observamos ninguna complicación. Otto Krause, completamente despejado, la pasamos casi sin saludar. La bajada para ingresar a Chichinales no tiene ninguna complicación, la subida tampoco. No hay demoras de ningún tipo allí en el acceso, en el hermoso acceso al Alto Valle de Río Negro. Volvemos a la zona de Chipoleti para ver cómo se está comportando Ruta Chica y Circunvalación. Por Salto, aproximadamente, ya te lo digo, más o menos, ahí está. Sí, está un poquito cargado, Por Julio Salto, más o menos, estamos hablando de 8 minutos de demora para cruzar hacia el norte, hacia el casco urbano chipoleño. Y por Ruta Chica son aproximadamente 500 metros de fila de vehículos, pero con marcha constante. Es muy poco lo que tienen que esperar, o sea, muy poco tiempo los vehículos detenidos. Más o menos hablamos de 4 o 5 minutos de demora. Aeropuerto de Neuquén funcionando con normalidad. Hoy no hay niebla. Hay una pequeña brisita, afortunadamente, Omar, que despeja la niebla, por lo menos en el primer testeo que hicimos matutino en la jornada de hoy. 18 servicios en total, los dos primeros vuelos de la gran metrópoli Buenos Aires, Ezeiza, ya acaban de llegar. Bueno, los dos primeros vuelos de Ezeiza acaban de llegar. Te decía, 18 servicios en total, 13 con destino a Buenos Aires. Sí. Y después tenemos dos a Córdoba, uno a Mendoza, uno a Salta y uno a Comodoro Rivadavia. Por el momento, te repito, no se avisora complicación alguna como la hubo en los dos días anteriores.
1: Bueno, completo todo lo tuyo, como siempre, completo. Y el tren, recordame lo del tren.
0: A ver, el tren está funcionando, iba a decir con normalidad, perdón, dije con normalidad. Sí. La normalidad es que no andes con normalidad. Así que, por suerte, está andando bien el tren Chipoleti-Neuquén y viceversa. Ha cumplido los primeros horarios, así que no hay mayores complicaciones para reportar. Lo que sí, chicos, en cuanto a lo vial, sigue muy alta la humedad. Entonces, en algunos sectores, el asfalto continúa mojado, por lo cual, precaución, mucha precaución.
2: Acá hay un mensajito para vos, Rigo.

0: Aguante Rigo, el mejor movilero Ceneice.
1: Gracias.
2: Hablo de Boca, sí, por eso. No es objetivo, es parcial.
0: No, bueno, pero le pone el mejor movilero de Ceneice.
1: Ahí me decís, pero que hoy porque... soy Ceneice, obviamente, pero hoy eso queda en segundo plano. Chicos, sí. Miren, les voy a contar una novedad así, dale, bien futbolera, cortista, casi comercial. La Peña de Boca en

0: que está ahí en Perticón y casi Río Negro, va a cambiar en los próximos días su ¿cómo decir? Toda su decoración. Aunque no lo puedas creer, Omar, podés ir a comprar una camiseta original de River ahí, porque han decidido que la...
1: no iba nadie.
0: Digamos, ¿cómo?
1: No iba nadie.
2: No, Omar, no.
0: Pero Omar, no,
2: déjalo hablar a Rigo, claro.
0: No me busqué porque me va a encontrar amigo. No. Han tomado esta decisión de que la rivalidad de cuadros ya es vieja, ya no hace falta. Y es algo que están tomando todas las peñas del país, Omar, en diferentes lugares, todas las peñas que tienen locales comerciales, te vas a dar cuenta de que están tomando esta decisión, dejar el fanatismo sectorial de lado e ir más por el gusto del fútbol, algo que estamos un poco atrasados porque ya hace en todo el mundo esto ya, ¿no? Uh-huh. Pero bueno, o sea, sigue funcionando la peña de Boca allí, pero podés entrar y ver todo un mundo futbolero, que es el motivo por el cual uno elige un cuadro de fútbol, más,
2: claro,
0: ¿no?
2: Está muy bueno.
1: Te digo una cosa, pero te corto ya con esto porque tenemos pausa, te digo algo, sí, para no dejarte que me conteste vos a mí. La gente de Boca hace ya bastante, la gente de Boca recién está haciendo ahora, la gente de River hace un montón que se lo ha hecho. Acá este muchacho que es de River, Ángel, por ejemplo, del Superclásico.
2: Ah, claro, sí.
1: Tiene de todo.
2: Bueno,
1: de
2: pero
1: todo.
2: Él tiene un comercio, no tiene una peña.
1: Bueno, pero él es hincha River y fíjate, vende camisetas de Boca, las mejores las tiene él.
2: Claro. Bueno.
0: Me parece fantástico que la identidad del cuadro no se pierda, pero a su vez entender la necesidad de la simbiosis, de la armonía entre equipos, dejando de lado la vieja práctica enemistante, me parece maravilloso.
2: Muy bueno.
1: Le mandamos un abrazo, hincha de la Argentina.
0: Totalmente, hoy.
1: Te la arreglé en el aire, ¿viste?
0: Sí, totalmente.
1: Te mando un abrazo.
0: Abrazo grande.
2: Chao Rigo.
1: Ahí está Rigo Castaño, hincha de la Argentina.
2: Emma Loncomano dice: buen día, hoy los puedo ver nuevamente.
1: ¿De dónde?
2: Bueno, no sé dónde, bueno. Nos escribió en el streaming, que estaba dejando de lado estos mensajes y ahora abrí el streaming y bueno, ahí tenemos mensajitos también.
1: Hacemos pausa rapidito. Pablo me dice chicken, ¿sabes por qué?
2: Porque chicken.
1: Por la película de Chiquitín.
2: Claro, sí, por gallina.
1: Palabra. Dale, Pablo, te mandamos un abrazo, te queremos igual.

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1: 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Es la hora 7, 19 minutos.
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0: Las 7 de la mañana, ya 24 minutos, le vamos a dar los buenos días nosotros ahora para poder hablar con él algunos minutitos a quien es el secretario, en este caso, de ganadería de la provincia de Río Negro. Me estoy refiriendo a Norberto Tabaré Bassi. ¿Cómo le va? Buen día, ¿cómo está usted?
1: Buenos días, ¿qué tal? Un gusto estar al aire.
0: Bueno, Río Negro busca crear un nuevo mercado con la carne de jabalí. Cuénteme, ¿y el guanaco? Cuénteme, por favor, usted.
1: Sí, en realidad, hace unos meses ya venimos trabajando con la modificación de la ley de carnes, que es una ley que data ya de más de 30 años, y que consideramos que era necesario ayornarla a la actualidad. Nosotros desde la provincia venimos trabajando ya hace años en la modificación de las normativas, que consideramos que ya estaban bastante obsoletas. Así que ya hace 2 años modificamos el decreto reglamentario de fraccionamiento rural, el año pasado modificamos la ley de marcas y señales, la ley de fauna, y este año estamos abocando a la modificación de la ley de carnes. Uno de los capítulos de la ley de carnes refiere a la fauna silvestre, y en lo que es la fauna silvestre nosotros tenemos 3 especies a las cuales consideramos que se puede hacer uso de la proteína para consumo humano. Esas especies son el jabalí, el ciervo colorado y el guanaco. Son especies de tratamientos distintos. El jabalí y el ciervo colorado son especies introducidas a las provincias, no son especies autóctonas. En realidad son especies introducidas al país, que se han diseminado más de lo que se hubiese deseado, rompiendo el equilibrio ecológico con la fauna autóctona. Entonces requieren un control. El jabalí es una especie que ha sido muy plástica, que se ha diseminado por toda la provincia. Hoy encontramos jabalí en la zona de los valles, en la zona andina, en la zona atlántica, incluso ya ha llegado a la región sur, y genera algunos perjuicios hacia la producción, como la predación sobre las majadas en las épocas de aparición, daños en cultivo, accidentes de tránsitos en ruta, e incluso ya hemos encontrado algunas piedras de jabalí dentro de las ciudades, como nos ha pasado en las grutas o Bariloche, que hemos tenido que intervenir para sacar esas piedras. El ciervo también se ha diseminado en la zona andina, ocupando hábitat de especies autóctonas, por lo que también requiere un control. Y en lo que respecta al guanaco, requiere un tratamiento diferencial, porque es una especie autóctona, en la cual uno quiere protegerla, quiere cuidarla, quiere que se desarrolle, pero tenemos zonas en la provincia donde hay una alta población de guanaco que amerita contemplarla como algún aprovechamiento de su carne. Incluso los pobladores rurales están acostumbrados al consumo de guanaco en estas localidades, en estas zonas, y nosotros consideramos pertinente poder dar la posibilidad de que se comercialice, pero siempre con un control, porque esta especie uno puede habilitar determinados cupos en determinadas épocas y determinadas categorías, pero no una libre caza como puede ocurrir sí con el ciervo y el ciervo colorado y el jabalí.
0: O sea que el jabalí también se suma al guanaco.
1: Perdón, no escuché la pregunta.
0: Aparte del jabalí también se suma la carne de guanaco.
2: ¿Y el ciervo colorado?
1: Claro, la de jabalí se suma a la de ciervo colorado y la de guanaco, pero siempre con tratamientos diferenciales, principalmente la

0: consumen el ámbito rural, pero suelen ser sí los controles que se necesitan para garantizar la inocuidad. Nos preocupa mucho la carne de jabalí porque es susceptible a portar triquinosis al igual que cerdo doméstico, por lo que el consumo de esta carne tiene que pasar por algún establecimiento habilitado con los análisis pertinentes. Tenemos el caso reciente de unos 40, 50 casos de brote de triquinosis en la localidad de Buratovich, justamente por haber hecho chacinados con carne de jabalí sin análisis, y su consumo derivó en la enfermedad de unas 40, 50 personas. Y eso es lo que nosotros tenemos que tratar de evitar. Lo que nos está ocurriendo es que el marco normativo vigente establece que esta faena se debe hacer en mataderos y frigoríficos de mayor envergadura. La ley se armó pensando en especies domésticas, en vacunos, en ovinos, donde el volumen de faena es mucho más alto y los requisitos de dimensiones de estos establecimientos son más altos. Mientras que el procesamiento de carne de estas especies es en menor número, no es un número masivo. Entonces requiere establecimientos de menor escala que no están contemplados en la normativa actual. Nosotros queremos adaptarla para poder habilitar esos establecimientos y que puedan procesarse las carnes en lugares más pequeños, de menor escala, siempre respetando las garantías de inocuidad y haciendo los análisis correspondientes.
1: Claro. ¿Y cómo sería entonces ahí la cadena de comercialización? ¿Cómo estaría? Porque hoy en día sabemos que está permitida la caza deportiva. Pero ahora va a tener otro rango.
0: Sí, la caza deportiva para autoconsumo, pero para el consumo de las personas que va y caza y está habilitado, eso no se va a restringir, eso va a continuar. Pero la responsabilidad en el consumo está en la propia persona, claro, en llevar el producto a analizarlo o no. Eso es su propia responsabilidad. Ahora bien, si se va a habilitar la comercialización, ya pasa esa responsabilidad de todos, que ese producto que sale una góndola tenga los análisis correspondientes. Claro. En este proceso de trazabilidad es muy importante la intervención del área de fauna y del área de ganadería. Del área de fauna para autorizar a las personas que pueden hacer la captura de los animales, a los predios donde se van a traer esos animales autorizar con guía de traslado esos animales al lugar del establecimiento de donde se va a procesar, claro, la carne. Bien. A partir de ahí intervenimos el área de ganadería, supervisando la inocuidad y inspeccionando los procesos de los procesamientos de la carne que se realice y la inocuidad del producto, y ese producto tiene que salir con un certificado sanitario emitido por ganadería hacia la góndola.
1: Claro. No, le pregunto esto desde el desconocimiento y como para imaginar cómo puede ser, porque uno ve con el ganado que hay cría en determinados establecimientos, pero acá esto no ocurre. Están en estado salvaje, silvestre, no sé cómo decirlo. Por ejemplo, una persona puede ir cazar un jabalí y venderlo luego en los lugares donde se lo va a faenar.
0: Bueno, son realidades distintas lo que ocurre con las especies domésticas, porque las especies domésticas se crían, claro, hay registros de productores, hay registros sanitarios y hay toda una trazabilidad. Las especies silvestres, como bien decía, están libres en la naturaleza y las personas autorizadas las pueden capturar. Pero no puede ir una persona cualquiera porque quiero ir y cazar un animal y extraerlo y comercializarlo. Ajá. Sino que para eso interviene la Subsecretaría de Fauna, habilitando a las personas que quieren ir a hacer la captura, llevando un registro de quiénes son las personas que están habilitadas y habilitando los establecimientos donde se hace la actividad. Bien. Porque en esto tenemos que tener una trazabilidad de todo el producto.
1: Es muy importante lo que está diciendo. O sea que no es que cualquiera puede ir y bueno, yo voy a cazar el fin de semana un par de jabalíes. No es así. Tengo que estar autorizado,
0: habilitado. No. Sí, toda actividad, nosotros las actividades vinculadas a la fauna las llamamos actividades cinegéticas. Toda actividad cinegética tiene que estar registrada y habilitada por la Subsecretaría de Fauna. Y una vez que eso va a trasladarse a un proceso de comercialización, toda esta actividad tiene que estar habilitada y supervisada por la Secretaría de Ganadería.
1: Bien. Lo mismo va a ser para el guanaco, lo mismo va a ser para, el ciervo colorado.
0: Lo mismo, solo con la salvedad de que en el caso del ciervo colorado y el jabalí, como son especies introducidas, invasoras, que se han diseminado por demás, no va a haber restricciones en cupos, ni en categorías, ni en épocas. Sí va a ser muy distinto en el caso del guanaco, que hace

0: especie autóctona y uno quiere preservar a la especie a lo largo del tiempo, se va a hacer un análisis muy pormenorizado por parte de la Subsecretaría de Fauna, en qué zona se puede autorizar, en qué establecimiento puntualmente se puede autorizar alguna extracción, qué cantidad de animales se pueden extraer, en qué épocas y qué categorías.
1: Claro, es decir, el permiso,
0: un detalle.
1: Claro, el permiso se sacaría como, por ejemplo, se saca el permiso para la pesca, por ejemplo.
0: Perdón, ¿me podría repetir la pregunta?
1: Que sería el permiso que uno va a buscar para poder cazar y demás, como que se saca para la pesca, por ejemplo, así, ¿o no?
0: Similar a lo que ocurre con la pesca, uno tendría que hacer en la Subsecretaría de Fauna. Pero para en el caso del guanaco, el estudio es mucho más intensivo, porque hay que hacer un relevamiento a nivel predial. Entonces no es cuestión de que solamente pedir un permiso, sino que hay que hacer un relevamiento a nivel predial, ver la población de guanacos existente y ver qué cupo se puede autorizar puntualmente en ese lugar.
2: Claro. Bueno, eso es un tema complejo. Ha tenido una dimensión enorme, porque se ha publicado, creo que desde La Quiaca hasta Ushuaia, ha sido noticia esto, ¿no? ¿Cuándo cree que esto podría estar en vigencia, esta ley?
0: Nosotros estamos en un proceso de culminación del proyecto de ley. Una vez que lo tengamos culminado, vamos a convocar a los actores intervinientes para validar y hacer los ajustes que se consideren pertinentes. Estaremos presentando el proyecto en la legislatura a mediados de agosto, y la idea es que entre septiembre y octubre, una vez que la ley esté aprobada, reglamentar. Toda ley tiene que tener su reglamentación, por lo tanto estamos estimando que entre septiembre y octubre la ley, si se aprueba en la legislatura, esté reglamentada, y tener las primeras pruebas pilotos de carne en góndola antes de fin de año. Estamos apuntando a los meses de noviembre, diciembre, poder ya tener las primeras pruebas con carne en góndola.
2: Bueno, me voy a extender un poquito más porque, ya no pasamos de las noticias, ¿no? Para hablar, si también el resto, además de la carne, se puede aprovechar, no sé, los restos del jabalí.
0: Sí, hay...
2: Porque, por ejemplo, uno ve que en el comercio hay cepillo con cerda de jabalí que son muy requeridos en el mercado y muy apreciados. ¿Hay posibilidad de generar alguna industria también con esto?
0: Sí, por supuesto. Todos los que son productos y subproductos derivados de estos procesamientos pueden ser utilizados, siempre y cuando tengan los controles correspondientes y las habilitaciones correspondientes. Claro. Pero sí, se puede utilizar todo el resto de los productos o subproductos.
2: Y por otro lado, los detractores, ¿no? Seguramente los proteccionistas deben estar angustiados con esta noticia también, ¿no? Pero la explicación, ¿cuál sería para ellos?
0: Miren, en toda modificación normativa siempre hay gente que está a favor, siempre hay detractores. Nosotros tratamos de escuchar todas las voces, analizar todas las opiniones, no nos quedamos con una sola versión, y tratamos de concluir en función de lo que consideramos mejor para la sociedad. Pero nosotros siempre tratamos de escuchar todas las voces, no nos ponemos solamente de un lado, pero tratamos de escuchar a todos y de eso sacar lo mejor para la sociedad. Nosotros lo que tenemos en claro es que hoy el jabalí es una problemática muy grande a nivel provincial, que la carne de manera informal se está consumiendo y que tenemos que regularizar eso. Tenemos que tratar de transformar una problemática, que es la invasión que hemos tenido del jabalí, en una solución, que es poder ofrecer a la población una proteína alternativa proveniente de carne, una proteína de origen animal, a un precio módico, porque estamos estimando que los precios que pueden llegar a la góndola pueden ser de 6.500, 7.000 pesos el kilo. Nos estamos basando en función de las experiencias que tiene en la provincia de Santa Cruz. Después el mercado puede responder de otra forma, pero en Santa Cruz...
2: Ojalá, ¿no? Ojalá pudiésemos...
0: al mercado.
2: Ojalá la gente pudiera acceder al precio de la carne de jabalí, ¿no? ¿Tiene las mismas propiedades que el cerdo común?
0: En realidad es una carne más magra, no tiene tanta grasa, por lo tanto es una carne de buena proporción de proteína, pero menor cantidad de grasa, y es una carne sabrosa, con un gusto más intenso, no un gusto agradable, pero más intenso, pero es una carne muy sabrosa, que la verdad que vale la pena aprovecharla.
1: Bueno, hemos hecho varias preguntas, sí, que tienen, claro, que ver con el tema de la carne, ahora que se va a comer, que tiene que ver con carne de jabalí, guanaco... Y por supuesto,
2: ciervo colorado,
1: que de aquí en más habrá que esperar cuando pase por la legislatura y se conozca. Gracias por habernos atendido como siempre. Muy amable ha sido.
0: No, por favor, quedo a disposición. Un abrazo.
1: Hasta luego. Hablamos con Norberto Tabaré Bassi, secretario de Ganadería en la provincia de Río Negro. El tema de comer guanaco, ciervo colorado
2: y jabalí. Bueno, un tema que genera muchísimos interrogantes, ¿no? Lo vimos además esta noticia en todos los medios nacionales. Bueno, ahí nos explicaba algunos detalles de cómo están avanzando con este proyecto que todavía no fue presentado porque están en plena elaboración, pero bueno, va a ser una alternativa. Ojalá se pudiese conseguir ese a 7.000 pesos. Sí. Imaginás que sería mucho más accesible teniendo en cuenta la restricción y el bajo consumo que hay hoy en día de carne, ¿no? De proteína animal.
1: Viste que hubo un chiste al principio de los burros que decían, ¿por qué nosotros? Ahora los jabalí van a hacer un corte de ruta, claro. ¿Por qué nosotros ahora?
2: Bueno, lo que genera los campos y los destrozos, sí, para muchos, bueno, va a ser una buena noticia, para otros va a ser una muy mala noticia, ¿no? Sobre todo para los proteccionistas.
1: Graciela, la gente se está comunicando y bastante, ¿en qué número?
2: Sí, la gente se está comunicando al 2995-11-21-44.
1: Bueno, hay mensajes, tenemos para comentarle
2: a la gente. Ahí le mandamos a Yael, sí. A ver si lo miro, porque acá está el director del streaming, que lo que nos mandan, el reel es, buenos días Omar y Graciela. Ahí del Poder Judicial salió este aviso. Ustedes pueden averiguar si es por hora, días, mes o hasta qué año, ya que nos usan de adoptantes y después los cambian a nuevos padres que cumplir con más requisitos, perjudicando los sentimientos, vínculos de los menores y la familia. Esto es un reel que nos manda que dice, buscamos familias, convocatoria pública de adopción. Que con mucho amor y paciencia puedan ahijar a 3 hermanitos de 6, 8 y 9 años que tengan disponibilidad y flexibilidad para acompañar el crecimiento. Claro, este reel fue publicado hace poquito, yo también lo vi, por el Poder Judicial para adoptar a 3 hermanitos de 6, 8 y 9 años.
1: Está bien. Y así hay que aclarar lo siguiente. Una cosa es una familia sustituta.
2: Claro.
1: Otra cosa es una familia de adopción. Cuando es una familia sustituta es por un tiempo nada más determinado que después...
2: De acogimiento.
1: Claro, de acogimiento es cuando, por ejemplo, se está trabajando entre las familias para que vuelva al seno familiar. Y otra cosa es la familia de adopción. La familia que se anota para un tiempo determinado nada más... saben perfectamente que no pueden estar en la parte de adopción, eso se ha explicado miles de veces, ¿eh?
2: Claro.
1: Y una cosa es adopción, otra cosa es por un tiempo determinado.
2: Bueno, estos niños están en adopción.
1: Adopción. Hay que anotarse, buscar todos los requisitos que se plantean y después es la justicia quien tiene la última palabra. Mira, Graciela, quiero hablar ahora, ¿sabes con quién? Con Agustín Ríos, es el ministro de Gobierno, Trabajo y Turismo en la provincia de Río Negro, por este programa Casa Segura. Es una iniciativa del registro de la propiedad y el inmueble para registrar los hogares como bienes de familia. ¿Cómo le va, ministro? ¿Cómo está usted? Buen día.
3: Hola, Omar. Graciela, ¿cómo anda? Muy buenos días.
1: Bueno, acá estamos, en la voz del Comau, en el streaming. Estamos en Canal 10. ¿Y de qué se trata este programa Casa Segura? Recuérdenlo, por favor.
3: Sí, un programa, una iniciativa que lanzamos desde el Ministerio de Gobierno, del Gobierno de Río Negro, que tiene como objetivo acercar un derecho a las familias que está relacionado con la protección de la vivienda, ¿no? Es algo que habitualmente se conoce como bien de familia, ¿sí? Un esquema muy sencillo, pero de poca difusión que ha tenido en el país, pero que tiene un impacto muy importante en las familias, ¿no? Este programa lo que hace es garantizar, proteger a la vivienda, ¿sí? al hogar de una familia, de cualquier inconveniente o problemática económica, financiera que pueda tener, garantizando que las familias puedan proteger su hogar frente a estas cuestiones económicas y demás. O sea, del gobierno de Río Negro lo que entendemos es que la casa, el hogar de uno, es mucho más que un inmueble. Es donde crecen nuestros hijos, donde construimos nuestros proyectos, donde una familia desarrolla su vida familiar. Y desde el gobierno de Río Negro entendemos que el Estado tiene que estar presente, garantizando que cada familia que obviamente reúne los requisitos para acceder a este programa, pueda garantizar resguardarla, ¿no? Incluso desde el gobierno de Río Negro impulsamos muchas políticas que tiene que ver con la regularización dominial, con la entrega de escritura. De hecho, en el día lunes tuvimos un acto muy importante acá en Chipoleti, con entrega de escritura, con programas como Ley Pierri, Mi Escritura en Derecho, regulaciones de pago y entrega de escritura en IPPB. Y esto en algún sentido viene a reforzar toda esa cuestión, que es blindar a las viviendas de cualquier régimen que tenga que ver con alguna cuestión de contexto económico, para que las familias no puedan, o los acreedores en este caso, no puedan ir contra la vivienda. Que no quiere decir que desaparezca la deuda, que quede claro. Lo que hace este programa de Casa Segura es blindar únicamente el hogar, ¿sí?
1: ¿Y esto va por etapa en toda la provincia? ¿Cómo se instrumenta, por favor?
3: Y nosotros lo que hacemos es acercar al Registro de Propiedad Inmueble, que es el organismo donde se inscribe el régimen de protección de familia, a todos los municipios. O sea, nosotros lo que hacemos es firmar un convenio con los municipios, porque el Registro de Propiedad Inmueble tiene sede en las localidades de Viedma, Chipoleti, Roca y Bariloche. Entonces lo que hacemos es firmamos convenios con los municipios y acercamos al registro a esos municipios donde no está el Registro de Propiedad Inmueble. Entonces hacemos jornada, no solamente asesoramiento, sino que también recibimos la documentación. Y en esa recepción de documentación generamos el trámite de una manera totalmente gratuita, ágil y obviamente en manos del Estado, que recibe la escritura y la registra como bien de familia en el marco del programa Casa Segura. O sea, lo único que hace el vecino es acercarse. Cuando nosotros, por ejemplo, la semana que viene estamos con la primera jornada de atención en Río Colorado y después vamos a ir yendo a todos los municipios, lo que hacemos, tomamos la documentación, título de propiedad, DNI, acreditamos obviamente que el vecino no tenga, o la familia no tenga otra vivienda, ¿sí? Que sea la única vivienda, que sea familiar, donde haya hijos, un matrimonio, una unión convivencial, y la registramos y blindamos siempre y cuando no tenga un proceso de ejecución o de juicio por una cuestión de deuda. Entonces nosotros ahí lo que podemos hacer es blindar esa vivienda.
1: Lo vamos a volver a llamar, nos parece importante hablar de este y otros temas que tienen que ver con este programa, que reitero, es el programa Casa Segura. Gracias por habernos atendido como siempre, muy amable ha sido.
3: No, por favor, un saludo muy grande para ustedes y que tengan buena jornada.
1: Bueno, ahí estábamos con Agustín Ríos, es el ministro de Gobierno, Trabajo y Turismo de Río Negro. Graciela, hacemos dos mensajitos, vamos a la pausa y después le vamos a dedicar el tiempo para leer, ¿te parece?, a la gente que se ha tomado la molestia de enviarnos mensajes. Tenemos muchos, gracias a Dios. Así que leemos dos y vamos a la pausa. ¿Puede ser? Dale.
2: Dale, acá tengo, Omar, un mensaje de Marcela que dice: hola chicos, ayer se habló en el programa de la mañana y en el U19. De los tres hermanos que estaban para ser adoptados, y dijo a la chica que lo único que piden es que se les dé amor y contención y no separar a estos hermanos. Bueno, la oyente misma le responde también a la otra. Hola, buen día, ¿cómo amanecieron? Soy Beatriz de El Bolsón. Les deseo un día bendecido para todos los argentinos. Vamos, Argentina querida, hoy 2-1, abrazo grande.
1: El Bolsón, un saludo grande.
2: Desde para Bolsón, el Bolsón.
1: Otro más.
2: Dale. Otro más. Jorge nos escribe: buen día radio, soy Jorge, hermosa mañana, ¿no? No podemos comer guanacos, pero hoy nos comemos a los ingleses. Arriba Argentina, dice.
1: Bueno, hacemos pausa, ¿te parece?
2: Dale,
1: con la pausa y ya después estamos con todos los mensajes. Vamos a dedicar el tiempo a los mensajes.
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5: Es la hora 7:49 minutos.
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1: La Las 7 de la mañana, 53 minutos. Acá me escribe Fabiana y dice: si hoy gana Argentina, venimos a la plaza a bailar zumba. Epa, mirá vos, Fabiana de Chipoletti, de la calle Paraguay. A ver, ¿qué más?
2: Buen día, vamos a Argentina, dice Verónica. Y pone la banderita, por supuesto. Otro de los mensajes: buenos días, gente. Gracias por mantenernos informados desde tempranito. Que tengan hermoso día. Soy Violeta de General Roca. Qué lindo nombre, hermoso. Gracias, Violeta. Buen día, Omar. No escuché bien a Fraceto del clima para mañana. Y vamos a Argentina. Bueno, va a estar así nublado, ¿no? Sí, dijo. Nublado. En el Alto Valle, lluvia y nieve en cordillera. Bueno, Cecilia nos dice: hola, buen día, equipo de Primeras Noticias. Que tengan una hermosa jornada. También los oyentes. Hoy alentamos a nuestra selección argentina. Vamos a Argentina, los sentimientos van en el corazón. El deporte es para desarrollar, entregando lo mejor de cada deportista, y Dios nos acompañe. Bueno, gracias. Otro de los mensajes: buenos días, rionegrinos. Vamos, vamos a Argentina, hoy más que nunca. Guillermo de Viedma, y nos manda una bandera argentina flameando, bueno, saludos, Canal 10.
1: A la gente de Viedma, una vez más. ¿Cómo escribe la gente de Viedma? La gente de la línea sur, acá de Chipoletti. De todos lados, de Neuquén y en el streaming también, ¿no, Graciela? Y también mensaje en el streaming. Así que a todos, muchas gracias.
2: Mira este mensaje.
1: Muy amable. ¿Qué
2: escucha, dice? Buen día. Para amenizar la espera de un partido como el de hoy, recomiendo el cuento de Sacheri. Me van a tener que disculpar. Así se llama. En la voz de Alejandro Apo. Soy Ángel de Chipoletti. Bueno, vamos a ver si lo podemos conseguir. Está bueno, ¿eh? 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
2: Bueno, estos son, más o menos nos ha quedado alguno que otro por ahí. También tenemos en el streaming, si es que lo puedo abrir. Bueno, nos decían que les gusta la musiquita del streaming, que es muy relajante.
1: Bueno, cuando pasan los avisos y demás. Muy bien, así que a todos muchas gracias por estar escribiendo, estar enviando mensajes y a la vez tomarse la molestia, ¿no?
2: Sí.
1: De que lo podamos hablar después acá nosotros en la radio.
2: Y la gente hoy nos escribió, tenemos muchísimos mensajes, Omar, más de 30 y pico de mensajes desde las 5 de la mañana nos estuvieron escribiendo. Y bueno, ahora la gente se va apurada, sale a trabajar, algunos quedan en casa, pero los que tienen que trabajar hoy van con esa ansiedad, ¿viste? Así como que desde tu casa lo esperas mejor el partido, pero...
1: Porque venís antes, un poco.
2: Claro, claro. Ojalá todos lo puedan ver, ¿no? Ojalá todos lo puedan ver.
1: Bueno, así aportarse bien, los que saben que a veces no se portan tan bien, por favor, cuando van a hacer hinchadas y demás, recuerden que hay familias completas que van a festejar a las plazas, los lugares donde se junta la gente, y quiere pasar un lindo día, pero claro, cuando hay gente que no se porta tan bien,
2: sí,
1: se empiezan a ir.
2: Hay algunos que son, partidarios del desborde.
1: Es minúsculo ese grupo.
2: Poquitos, pero generan ruido.
1: Déjame un segundo, Graciela, y ayúdame en esto. A la gente de Canal 10... a la gente de Canal 10 nos estamos diciendo hasta mañana, hasta mañana a toda la gente de Canal 10, hasta mañana a toda la gente de Canal 10, pero sigan la pantalla de Canal 10, hoy está el partido por Canal 10, el partido de Argentina, siga con nosotros en Canal 10, nos vamos de Canal 10, que tengan una muy buena jornada para todos ellos.
2: ¿Dónde vas a ver el partido, Omar?
1: Acá en casa.
2: ¿En tu casa?
1: No, posiblemente voy a ver a Marina hoy.
2: Ah, con Marina López.
1: Me invitó a comer algo rico, así que...
2: Te quedás ahí.
1: Capaz
2: y
1: que voy a comerle todo.
2: Y ven, no, Mar, ¿qué le vas a llevar a Marina?
1: No, golpeo.
2: Pero llevas helado, llevas el postre, llevas el pan.
1: Nada. No, pero si ya voy 4 menos 10, entonces ahora ya comí en mi casa. Bueno. Si ya quiere comer, que compre.
2: Bueno,
1: a ver, ¿qué más?
2: Yo voy a pasar la mitad del partido en mi casa y la otra mitad acá. Así que en el entretiempo me vengo para acá.
1: Muy bien.
2: Bueno, ya hemos cumplido. A ver, bueno, ahí llegaron más mensajitos.
1: Sí, acá me están llegando mensajes, pero ya está. A todos muchas gracias. Muy
2: amables. A todos, mira, bueno, acá tenemos. Hola, me llamo Valentina, buen día. Acá con sueño, despertando para seguir viaje. Nos dice Valentina. Te mandamos un beso, Valentina.
1: Valentina.
2: Enrique dice: excelente día, vamos a Argentina. Ahí con una bandera, un gorrito, un poquito de todo. En el auto, va en el auto. No sé de dónde nos escribirá. Gustavo también, y hay un... Bueno, a ver si le podemos mandar a Yael esta imagen. Mira, mira, a ver si ves de dónde... la quería compartir, pero no sé. Está el camión de YPF circulando por la ruta 22 y atrás se ve... No lo puedo pasar ahora.
1: Bueno,
2: no
1: lo pasamos después, no te preocupes.
2: La figura de Messi.
1: Ah, la figura de Messi.
2: Monumento de el monumento 26 de Messi. Metros de altura.
1: Por supuesto que sí. Nos vamos, Graciela.
2: Dale, nos vamos.
1: Nos vamos.
2: Tiempo. Gracias.
1: Hoy
2: a
1: venía
2: todos.
1: La tarde igual, ¿eh? Hay que trabajar, Graciela.
2: Sí,
1: hay que
2: voy
1: trabajar.
2: A ver el partido acá, Omar. ¿Qué más querés?
1: Bueno, nos vamos. Mañana estamos, por supuesto, con ustedes. Un ratito antes de las 4 de la tarde, péguese en la radio, en La Voz del Comahue. Estamos acá con el partido de Argentina. ¿Dónde se escucha el partido? Se escucha en LU19. Quédese, está Mario, está toda su gente. Nos vamos, Graciela.
2: Dale, nos vamos.

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1: 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Es la hora 8, un minuto.
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0: Hola, buen día. ¿Cómo están todos por ahí? Espero que tengamos un buen día y un buen partido, que ganemos. Besito y cariño grande para todos los que están en sintonía de Radio 5 Saltos.
1: Hola, buen día.

0: ¿Cómo andan? Bendiciones, Dios los bendiga mucho. Me encanta esa música que están pasando.
1: Hola radio, el programa está buenísimo.
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0: Diego. Buen día, buen día, buen laboral para todos.
1: Buenos días, Marcela, ¿cómo estás?
2: ¿Qué tal, buen día, Marcela? Un saludo grande para vos.

0: día. Pongan una que sepamos todos, porque esa no la conozco ninguna.
1: Bueno, bueno, mañana paso, ustedes entran a las 8, así que voy a pasar mañana a dejar ese pedido que hay.

0: El hombre está acercándose hacia el encuentro de una nueva era.
1: ¡Ay, qué lindo! ¡Qué lindo que le salió!

0: Vamos, pongámosle onda a la radio, metámosle música.
1: Qué buena música, Huguito, gracias.
0: El mate, dejémoslo para después, por favor, que estamos en hora de trabajo.

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0: Geldres, ¿qué fotaza le clavó en el Facebook?
1: Saludito Marcela, que tenga un lindo día.

8 de la mañana con 18 minutos en toda la República Argentina. ¿Cómo les va? Bienvenidos a nuestro programa Primera Mano 96.3 en una producción de LU19. Día miércoles, por fin, o mitad de semana, como más prefieran llamarlo. ¿Cómo les va? Bienvenidos a los que ya están con nosotros en nuestro programa a través de internet, a través de la radio, como más lo prefieran. Día miércoles, llegó el día. Nosotros hasta las 12 del mediodía haciendo esto que es Primera Mano.

0: Freddy Rebolledo en los controles, operación técnica en la conducción de este programa, haciendo que esto sea más ameno hasta la hora 12. Freddy, bienvenido al programa, buen miércoles.
1: Buen miércoles, buen día Marce, buen día a los oyentes. Y hoy tenemos 31 conectados online en este momento.
0: Muy temprano.
1: Claro, yo dije, o nadie durmió, estamos todos como esperando el partido, ¿no? Ansiosos, sobre todo por lo que pasó ayer, ¿no? Que se quedó fuera Francia.
0: Fue sorpresa eso, ¿no?
1: Sí.
0: Fue sorpresa para varios. Creo que subestimaron mucho a España también, ¿eh? ¿Viste esa cosa de siempre hay que tener cuidado, porque cualquier cosa puede cambiar en cualquier momento.
1: Claro, viste que los franceses, en algún momento estábamos comentando eso, creo que fue el día lunes, que decíamos que Francia ya estaba hablando de la revancha.
0: Claro. ¿Viste? Digo, es cierto.
1: Ojo, que no nos pase lo mismo, chicos, ¿eh?
0: Sí, es verdad. Sí, con otras cosas. Que no nos pase lo mismo. Tranquilo. Sí, porque viste ese movimiento que ha habido hace ya cuántos días. 4 o 5 días. Sí. Es muy grande, muy fuerte. Ojo, porque por ahí nunca está todo dicho. Eso es la verdad. Y de un día para el otro puede pasar de todo. Alcancé a ver los últimos, creo que 20 minutos, 30, Freddy. No sé cómo jugó Francia. Creo que lo último que vi fue lo desesperado de Francia por querer hacer un gol. Pero no sé cómo estuvo el partido en sí, porque no lo vi completo, digamos. Pero lo cierto es que España se llevó el triunfo por 2-0, ¿no?
1: Sí, fue un baile total.
0: Fue un baile total. Fue España. Cómodo.
1: Sí, Francia, la verdad que puede haber ganado por más.
0: Mira,
1: España. Y la verdad que Francia no jugó nada. No sé, era raro ver el partido porque no. Era como que no corrían.
0: Mira.
1: Como que estaban en otra sintonía.
0: En otra sintonía. Bueno, ahí está. Por estar en otra sintonía les pasó lo que les pasó. O no estar concentrados, o quizás pensando en otra cosa, ¿no? Como decían ellos, en realidad, ¿no? Pensando en la Argentina de hoy, por ejemplo, y en lo que podría llegar a haber pasado. Lo cierto es que
1: el primer gol de España fue como un balde de agua fría para ellos y quedaron como sin reacción.
0: Claro, literal, se bajonearon.
1: Sí.
0: Lo cierto es que buscan un puesto el sábado, ¿es, no?
1: Claro.
0: Bien.
1: El sábado juega por el tercer puesto.
0: Por el tercer puesto. Vamos a ver qué es lo que pasa.
1: Con
0: bueno,
1: el perdedor de hoy, perdón, Marcio, ¿no?
0: Claro, con el perdedor hoy. 2996-585095. Mitad de semana y hoy se enfrenta la Argentina contra Inglaterra. Inglaterra-Argentina. Lo vamos a vivir por la radio, como dijo Freddy ayer. Luego vamos a ver los horarios seguramente de cómo se va a organizar la radio para esto, pero para aquellos que no puedan mirarlo, pero sí escucharlo, lo van a hacer a través de la radio y a través de nuestros amigos de Radio Splendid.

0: Yo te dije, Huguito, que ganaba España. ¿Te acordás que te dije que ganaba España?
1: Claro.
2: Sí, sí, creo que yo... Creo que lo dijimos todos porque, bueno, por una cuestión de que queríamos. Deseo. Era un deseo, ¿sí? Que España, que venía muy bien. Pero bueno, lo cierto es que España fue el ganador en el día de ayer. Buen día, vamos la selección, carajo, dice Gaby. Vamos, y vamos Gaby. A pedirle el resultado a la gente para el día de hoy. Sí, que nos digan un resultado.
1: Y ya que está Gaby en sintonía, ¿sí? Le consulto porque ella es nuestra cumbiera, por así decirlo.
2: Sí.
1: ¿Qué le pareció esta versión de la inteligencia artificial?
2: ¡Qué bárbaro esto!
1: Escuchá. Ayer yo lo escuché y la verdad que se me puso la piel de gallina porque...
2: ¿Viste?
1: ¡Tremendo!
2: Sí, sí, sí, sí. Escuchá. Impresionante. Hermosa, dice Gaby.
1: Sí.
0: Para mí, hoy Argentina gana 2 a 0 bien. O 2 a 1. Uno de esos dos resultados tengo para
1: vamos,
0: hoy.
1: Marcela,
0: para la Argentina que va a ganar seguramente.
2: Bien, Marce, 2 a 1, vamos a ponerle ahí. Ahora voy a sacar el machete y lo voy a anotar. Resultados tranquis, ojo, porque bueno, en realidad...
1: Mirá, Gaby, justo...
2: Mirá, un 4 a 2. Bueno... Tranqui. Tranqui, porque no, nunca se sabe, ¿viste? Pero siempre lo mismo dijimos el otro día, y no se olviden lo que dijo Scaloni en la última conferencia, que tuvo el peor partido Argentina, lo tuvo el otro día. Pero bueno, creemos que en realidad la selección está concentrada, ¿no? Van a ir a disputarse con toda la carga y la presión que han tenido en estos 5 días a través de las redes sociales, que seguramente el equipo no debe ignorar, ¿no? Pero hay como una fuerte presión por todos lados y uno se pone a pensar. Vamos a ver qué es lo que pasa en el día de hoy. Lo cierto es que nosotros ya arrancamos nuestro programa, día miércoles, como les dije, 2996-585095. Hasta las 12 del mediodía hacemos esto que es

0: 8:25 de la mañana, Marce, y ya tenemos 33 oyentes online.
1: Muy esto bien.
0: Está asustando, Marce.
1: No te asustes, que todavía queda el partido.
0: Porque es muy temprano, 8:25, ¿qué onda?
1: No, si ya está todo el mundo...
0: Yo voy a reiniciar la compu después porque a ver, ya veo que es... Se trabó ese tema, ¿no? Pero no,
1: se
0: si
1: trabó de ayer.
0: Estamos con 31 y ya tenemos 33.
1: No. Y antes de las 9, acordate que vamos a llegar a los 40.
0: Sí. Rubén, que elimina el mensaje.
1: ¿Pero qué pasa, Rubén?
0: El único que no manda audio es él.
1: Muy bien, Rubén.
0: Y Marcel López.
1: Muy bien. Wally, que ya se comunica con nosotros. Buen día, de preinfarto, dice, mis queridos chichipíos. Abrazo inmenso para ustedes. Hoy totalmente esperanzado, pero apoyando y feliz por nuestra selección y todas las alegrías que nos han dado. Claro, ¿sí? Si el resultado hoy no es el esperado, en realidad deberíamos estar más que contentos porque la selección ha llegado hasta acá, ¿sí? Qué sé yo, esas cosas que pueden pasar. Bueno, ahí está Rubén, lo escuchamos a esta hora.
2: Buenos días, Marce. Buenos
1: ¿cómo
2: días,
1: andamos, Chris? Rubén?
2: Uy, qué nervios. Hoy gana Argentina 2-1 contra Inglaterra.
1: Sí. Bien, Rubén. Claro, se le cortó. Bueno, se escuchó así, ¿fuiste vos?
0: No.
1: Ah, Rubén, alguien le golpeó a Rubén, ¿escuchaste?
2: 2-1 contra Inglaterra.
1: Esa debe ser Daniela, que le salí del baño. Yo quiero entrar. Buenos días, chicos.
2: Prendí la radio, prendí el equipo para escucharlos bien.
1: Muy bien. Buenos días, chicos. Hoy para mí empatamos 3-3, dice Daniela. Mirá, primera vez que veo que leo un empate. A mí me hubiese gustado empatar el otro día, ¿eh? Me hubiese gustado ir a los penales con Suiza. Y vamos a penales, dice Daniela. Ahí ya sería ya como... Bueno, pero todo puede pasar, todo puede pasar. Gracias a Dani y a Rubén que ya se sumaron con nosotros. Wally, que también anda por ahí. Marce López, Gaby. Bueno, a la gente que ya está con nosotros en la sintonía del programa. Hoy 16 grados, un poquito mejor que ayer, con un cielo parcialmente nublado, pero atención porque parece que llega la lluvia durante el día. Vamos a ver qué es lo que pasa, ¿sí? Mañana con 14 grados, pero el viernes, atención, porque sube la temperatura aquí en la zona del Alto Valle. Después lo vamos a escuchar a Fernando Fraceto, seguramente, que nos diga un poco, ¿no?, qué va a pasar. Freddy, la previa del día de hoy, le contamos a la gente un poco, si es que ya está definida, a qué hora arrancamos y a qué hora es el partido, claro.
0: Partido 16 horas, a las 13 comienza la previa.
1: Sí. Bueno, ¿hoy no va nuestro amigo Robert? Sí.
0: No.
1: No va directamente. Bueno, hasta la hora 12 nosotros hoy vamos a estar con nuestro programa. Luego a las 13, como decía Freddy, sí, la previa con nuestros amigos.
0: A las 12, cuando terminemos nosotros, Marce, yo voy a dejar conectado ya con Radio Splendid y con todo el deportólogo,
1: sí,
0: porque es un programa de deporte que tienen, que está bastante piola y que informa más que el de Robert, así que... No. Un saludo a Robert, que hoy no puede venir porque
1: hoy no puede
0: él
1: venir.
0: Pidió, viste que él pidió unos días.
1: Claro.
0: Por un problema familiar.
1: Muy bien.
0: Desde acá, nuestro cariño para Robert. No nos está escuchando, pero
1: seguramente
0: alguien le va a avisar que lo saludábamos.
1: Alguien le va a decir, sí, seguro.
0: Porque de esos 33 oyentes conectados,

19. Vamos buscando las noticias con Vilma Palma de Vampiros para Fer. ¿Estará? No sé si está. Pero por las dudas y para Elsa, ¿sí? Gracias por estar con nosotros. Ya venimos.

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1: Hora 8:31 minutos en la República Argentina.
0: Regionales.
1: Rechazaron la cautelar presentada por el suspendido intendente de Allen. La presidencia del Superior Tribunal de Justicia rechazó la medida cautelar solicitada en el marco de un conflicto de poderes que involucra al Consejo Deliberante de la ciudad de Allen. En el fallo se negó la cautelar porque su objeto se superpone con la cuestión de fondo que se debate en el expediente. Ahora depende del intendente Marcelo Román dar un paso al costado hasta que se expida finalmente la justicia sobre la investigación que pesa en su contra.
0: Economía.
1: La inflación de junio fue del 1,9%, acumuló un 16,8% en los primeros seis meses del año, según informó ayer el INDEC. La variación mensual se desaceleró 0,2 puntos porcentuales con respecto a mayo. El IPC nacional acumuló un alza del 33,5% durante el último año. Así, el índice de precios al consumidor marcó el nivel más bajo desde agosto de 2025, en línea con lo que estimaba el gobierno y las consultoras privadas.
0: Internacionales.
1: Nuevo apagón en Cuba. El Sistema Eléctrico Nacional de Cuba sufrió una desconexión total, según informó la Unión Eléctrica a través de sus redes sociales. Se trata del quinto apagón general en lo que va del 2026, sin que hasta el momento se hayan detallado las causas de la interrupción del servicio.
0: Estos son los datos del tiempo.
1: Temperatura 7 grados 9 décimas, sensación térmica 7 grados 1 décima, humedad 99%, viento del oeste a 6 kilómetros por hora, cielo mayormente nublado con neblina, temperatura máxima prevista para esta jornada 14 grados centígrados. Con más noticias, volvemos en cualquier momento.
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2: Es la hora 8:33 minutos.
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1: Bueno, chicos, que tengan lo que es un excelente martes. Excelente martes. Un fuerte abrazo. Muchas bendiciones. Freddy Marce. Y bueno, Radio Oyentes de la 96.3. Radio 5 Saltos. Soy Rubén de 5 Saltos. Fuerte abrazo. Abríguense, porque ahora está cayendo lo que es un rocío, una heladita más o menos. Abrazo grande, bendiciones.
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3: Hola, querido Marce. ¿Qué pasa? Lindo verde. Hola, mi chulo. Chao, chao, Flavio. Hola, Marce. Hola, Fui. ¿Cómo están? ¿Qué pasa, Lindo verde? Y la noche 2. Chao, chao, Flavio.
4: A todo esto, ¿habrá escuchado el tema, Fer, de Vilma Palma? No creo.
5: ¿Cómo sale el partido, Fernandito?
4: Ah, no nos dijo.
5: Yo, ahí te das cuenta si
4: mientras Freddy sigue hablando, vos tenías que hablar, Freddy. Yo sigo buscando la lapicera que anda.
5: A Fernandito y a todos le estamos preguntando cómo sale el partido de hoy. Espero que Fernandito esté escuchándonos y no solamente nos pida canciones por pedir. Lo tenemos a Rubén 2, en este caso, con audio.
4: A ver.
1: Chicos, consulta, sí. Consulta. ¿En qué sintonía tienen la aplicación para escucharlos? Sí, mira, podrían decir por fin. Gracias.
5: Es re fácil, Rubén, mira, puedes. Tenés varias formas. Buscar en Facebook Radio 5 Saltos Informa. Y ahí lo primero que aparece es el enlace para escucharnos en la web, ¿no? En la compu o en el celu. Ahora, si querés tener la aplicación en tu celu, búscanos en Play Store como Radio 5 Saltos 96.3 y ahí aparece el logo de la radio. Lo bajás, bajás la aplicación y ya le das play y te podés escuchar. En cualquier parte del mundo no vas a poder escuchar.
4: Claro, sí, es verdad. Muy bien, ahí está. Esperemos que haya entendido, Rubén.
5: Googleá, pone Radio 5 Saltos 96.3, fotos de Marcela. Y va a salir.
4: Vos mejor que te afeité, Freddy. No, es muy fácil encontrarnos ahí. Bueno, 299-658-5095 para que se comuniquen con nosotros. Gracias a los que ya están a esta hora de la mañana sintonizando el programa, ¿sí? Como les decíamos, hasta las 12 del mediodía haciendo esto que es Primera Mano. Hoy Argentina-Inglaterra, Inglaterra-Argentina. Déjenos algún resultado. No sé si hay premio hoy, porque por ahí me preguntaron, no sé todavía. Vamos a ver qué es lo que pasa. A ver, Rubén.
1: Gracias, Freddy. La voy a hacer así como... Como lo dijiste tú. Gracias, Freddy. Fuerte abrazo, Marce.
4: Bueno, gracias, Rubén.
5: Qué pillo este Rubén también.
4: ¿Viste? Qué pillo, Rubén. Se hace el que está dormido.
5: Esa risita
4: al final como diciendo... Bueno. Vamos a ver cómo en el día de hoy, igual que lo pasamos el día sábado, se realizan los operativos en nuestra localidad. Algunas personas con... conformidad, otras no tanto. ¿Qué va a pasar hoy con el control de tránsito? ¿Cómo se van a cortar las calles? Ahora, la pregunta sería, ¿quién va a controlar la pirotecnia? Sí, esa es otra pregunta. ¿Se puede controlar en sí? Hay muchos reclamos que se han hecho a la municipalidad de nuestra localidad, pero es bueno saber también qué es lo que va a pasar, ¿sí? O cómo nos podemos ordenar para el día de hoy en el caso de un posible triunfo de nuestra selección, ¿sí? Siempre tenemos que decir eso, porque en realidad todo puede pasar, ¿sí? Ya lo tenemos en línea a quien está a cargo de tránsito y transporte. Estamos hablando de Luis Nicosia. Gracias por estos minutos, Luis. Bienvenido al programa. Marcela lo saluda.
0: Hola Marcela, muy buenos días para vos. ¿Cómo andan ustedes?
4: Muy bien, Luis. Bueno, expectantes por lo que va a pasar en el día de hoy, decíamos, con respecto a el partido de Argentina, ¿no? Y me imagino que ustedes ya están trabajando para montar todo este operativo de seguridad, igual que el sábado. Primero le vamos a consultar cuál fue el resultado arrojado el sábado con respecto al trabajo de ustedes.
0: Fue positivo, la verdad que fue positivo, dado que la circulación que tuvimos el festejo anterior no fue la misma. Uh-huh. Pero se han ordenado, la gente da una vueltita en su vehículo,
4: sí.
0: Luego los estacionan en el predio que está sobre las vías y en el poli 1, uh-huh. Ordenando los vehículos para no correr tipo de choque o alguna maniobra imprudente, que eso es muy positivo para ellos mismos, porque sin querer a veces frena uno de golpe y la cadena se efectúa y el cuarto o el quinto sí impacta seguro con alguien. Entonces, para uh-huh. evacuar esos problemas, la gente ha optado por estacionar, dirigirse a la zona de festejo, en la Plaza Martín, caminando, y bueno, es mucho mejor.
4: Bien, lo mismo nos comentaba, ¿no? Quien está a cargo de la unidad séptima de nuestra localidad, lo vio un poco más positivo con respecto al control. No hubo que lamentar ningún tipo de daños ni de víctimas como pasó en el anterior, ¿no, Luis? Que se descontroló un poco más.
0: Claro, sí, esto que avanza a veces se nos va de las manos a nosotros mismos.
4: Claro.
0: No hay cosas inesperadas que... Y vos le puedes poner toda la voluntad del mundo, puedes sí. poner la cantidad de efectivos policiales, uh-huh. armar el operativo que quiera, pero una pequeña chispa te desarma todo.
4: Claro, claro. Uh-huh. Siempre lo decimos, ¿no? Pueden uh-huh. haber muchos efectivos, mucho control, pero si la gente no controla todo lo que realiza, la verdad que esto se vuelve bastante tedioso. No sé si corresponde a su área, Luis, pero también le vamos a trasladar la pregunta, porque la gente tiene mucho descontento con la pirotecnia. ¿Cómo se hace para controlar eso?
0: ¿Cómo hacemos tomar conciencia a la gente que festejo?
4: Sí.
0: A veces no es necesario llevar esos sonidos de estruendo gigante que
4: claro.
0: perjudica un montón de gente.
4: Sí.
0: ¿Cómo le hacemos entender a la gente? No todos,
4: eso es cierto.
0: No todos. Uh-huh. Como, y lo que más duele es la juventud que busca el momento, el justificativo para ingerir alcohol, el desorden, en vez de tener un festejo sano, en familia, realmente uh-huh. festejar, que estén los argentinos, necesitamos de este triunfo para poder levantar el ánimo y
4: sí.
0: cerrar, sinceramente, una etapa, diría, histórica en el deporte. Entonces uh-huh. necesitamos hacer fuerza más en otros lugares.
4: Uh-huh.
0: Nadie le dice a nadie qué es lo que tiene que hacer o cómo hacerlo, pero sí, donde hay un festejo, donde va la familia
4: sí.
0: con sus hijos, que los niños quieren ver, disfrutar eso, los uh-huh. colores nuestros, siempre tenemos un grupo de personas que no se acoplan,
4: claro.
0: no se adaptan, no se ponen a tomar un poquito de conciencia.
4: Que empañan la situación en realidad. Claro,
0: exacto. Entonces, a veces uno choca con ellos, les pedí de buena manera, chicos, estacionen la moto en otro lugar, no hagan ruido.
4: Claro.
0: No ingieran alcohol. ¿Cómo lo manejas? En una masa de 4.000 personas, 2.000, si vos vas a tomar las medidas que corresponden, termina en desorden y en una batalla campal.
4: Uh-huh.
0: Los que llevan esos sonidos de estruendo siempre los llevan escondidos, en la ropa, todo. Uh-huh. Entonces, es difícil controlar, uh-huh. no lo puedes controlar ni la policía ni nosotros. Es muy difícil el tema, yo por la experiencia mía,
4: claro.
0: como sabes,
4: sí, sí.
0: Uno busca la mejor manera que la gente, no sé, tanto la policía
4: sí.
0: de Río Negro, que ha hecho un trabajo espectacular en los uh-huh. fines de semana,
4: sí.
0: y creo que esto va a ser lo mismo y mejor.
4: Esperemos,
0: y lo
4: sí.
0: que hacemos nosotros es cuidar la integridad física de las personas para que terminen un festejo como debe ser.
4: Uh-huh.
0: No me niego a creer que vamos a perder.
4: Uh-huh.
0: Totalmente, vamos a ganar y tiene que ser así.
4: Uh-huh.
0: Así que como le decimos a la gente, a los chicos que les gusta sí. hacer ruido con las motos, que ellos lo sienten de otra manera.
4: Sí, es un poco, sí, es un poco inentendible. Lo que sí, Luis, seguramente usted está en conocimiento, Cinco Saltos está libre de pirotecnia, es decir, que hay una ordenanza aprobada que la prohíbe. Ahora las quejas que por ahí llegaban o pudimos leer, era que, por ejemplo, ¿no? Todos conocemos el kiosco que está frente a la plaza y sus alrededores, ¿no? Hay videos tomados donde hay gente arrojando pirotecnia a mansalva, ¿no? Habiendo efectivos policiales de tránsito y de todo tipo. La gente se pregunta, ¿nadie de ellos puede hacer algo ante eso?
0: Es lo que te explicaba al principio.
4: Sí.
0: Vos tenés un grupo de policía que está estacionado, parado, controlando, sí. observando, y en el tumulto, porque el que comete esas cosas siempre uh-huh. busca la oscuridad, como decíamos
4: sí,
0: antes.
4: Claro.
0: Uh-huh. Buscar entre medios, o sea, que vos no lo puedes identificar. Lo mismo ellos que con una gracia te filman uh-huh. a los que tiran,
4: sí.
0: y los que rompieron, están filmados los que rompieron la
4: garita. Uh-huh.
0: Y no estamos haciendo Cinco Saltos, no está haciendo lo que pasa en el resto de la provincia del país.
4: Uh-huh.
0: Los daños, los perjuicios.
4: Sí.
0: Y sinceramente, hay lugares donde puedes hacer una bengala con colores, que es muy diferente a tirar una bomba de estruendo.
4: Claro, sí, sí, sí, sí, sí,
0: pueden,
4: sí,
0: sí, sí. quemar la pierna uh-huh. o caer un daño en el cuerpo humano que no sí. no tiene sentido.
4: Uh-huh.
0: Pero es muy difícil. ¿Cómo educamos a la gente?
4: Sí.
0: Porque vos, yo te entiendo, yo nosotros somos la época que vos entras a un punto de gente a detener una persona,
4: uh-huh.
0: vos sabés la reacción cuál es hoy. Hoy ya
4: hoy
0: no
4: sí.
0: es como hace
4: claro,
0: años.
4: Tal cual. Sí, sí, eso es cierto.
0: Es muy difícil.
4: Es cierto, sí.
0: Hoy la fuerza de seguridad está desparramada en toda la provincia
4: uh-huh.
0: con personas que están recargadas hasta
4: sí.
0: que termina todo, siguen recorriendo y el trabajo nuestro es controlar el tránsito, la uh-huh. circulación y al colaborar con ellos, todo lo que nos va a haber control de alcohol, vamos a tratar de hacer control de nuevamente al terminado el evento
4: sí.
0: de festejo. Volvemos, queremos hacer controles junto con la policía.
4: Uh-huh.
0: Vamos a una vez, porque los que se quedan fuera de horario festivo y no se van a tocar
4: sí.
0: son muy pocos. Entonces, uh-huh. bueno, buscaremos la manera de cerrar un día lo mejor posible.
4: Bien, Luis, sí, tiene razón en lo que dice. La policía, todo quien controle hoy lo incontrolable está condicionado a, eso lo sabemos, ¿no? Y las benditas redes sociales que, bueno, no ayudan mucho. Luis, le consulto como hice con la comisario. ¿Cree que el operativo resultó un poco mejor al haber hecho justamente el control de alcoholemia un poco más temprano, el cerramiento de las calles? ¿Fue
0: todo,
4: distinto?
0: Todo.
4: Sí.
0: Esto causa efecto porque nosotros tratamos de estar antes de que termine el partido
4: sí.
0: para poder ganarle de mano al control. Entonces
4: uh-huh,
0: eso ayuda,
4: uh-huh.
0: eso ayuda siempre a anticipar. Yo lo que observé este fin de semana,
4: sí.
0: el último partido, que la sociedad que fue a festejar aisló un poco a los chicos estos que andan en moto.
4: Bien.
0: Se, uh-huh. se evacuó el sonido, no fue lo mismo.
4: Uh-huh.
0: Y la gente se corrió hacia la estación de servicio donde está la parada de colectivo.
4: Sí.
0: Para juntarse con los chicos estos que vienen con la murga.
4: Uh-huh.
0: Que es un espectáculo espectacular, el sonido, las
4: sí.
0: ganas que ponen. Y eso
4: uh-huh.
0: sería en el centro de la plaza sobre calle San Martín.
4: Uh-huh.
0: Que sería el lugar ideal para festejar todo
4: claro.
0: alrededor de eso. Pero ¿qué pasa? Cuando la gente se junta, estos chicos que les gusta hacer el sonido, no puedo usar la palabra inadaptado, no
4: claro.
0: me corresponde, pero,
4: uh-huh.
0: pero ¿qué pasa? Empañan el sonido de ellos, el festejo de un vecino,
4: sí, sí,
0: y
4: sí.
0: la verdad que por ahí duele, pero lamentablemente la misma sociedad los tiene que ir, como quien dice, aislando
4: uh-huh.
0: de los lugares donde molestan, porque
4: claro.
0: realmente molestan.
4: Sí, sí, sí. sí.
0: Hay, me duele mucho que usted ve, yo camino en la calle y estoy ahí en festejo y veo señoras, familias llegan con changuitos, criaturas,
4: uh-huh.
0: y con bebé a festejar y se tienen que ir a los
4: claro.
0: cinco minutos
4: sí,
0: porque
4: sí.
0: es insoportable
4: sí.
0: el tema de las bombas, el tema de las motos.
4: Uh-huh. Uh-huh.
0: Y si usted para una moto para que no entren, a veces los amenazan, los corren. No, es muy problemático el tema. Se puede hablar estando en el lugar, uno toma dimensión de lo
4: sí.
0: que ocurre. A veces
4: sí, sí, sí, sí.
0: de las redes sociales toman como una gracia
4: uh-huh.
0: disfrutar o no sé, la verdad que a veces no entiendo
4: sí.
0: la fe, pero bueno, así estamos.
4: Así estamos. Bueno, esperemos que la gente tome más conciencia, sobre todo con el uso de la pirotecnia. el uso sonoro, ¿no? Porque no solo afecta a los que van ahí a la plaza, sino que, bueno, al otro día hablamos, o al rato, de perros perdidos, gente que está enferma, sí. Luis, sí. Chicos con autismo, bueno, ya lo sabemos, todo el mundo lo sabe, pero justo ese día nadie acata absolutamente nada. ¿Cómo van a ser los cortes? ¿Dónde arrancan las calles? ¿Cómo va a ser hoy?
0: Los cortes son los rutinarios, calle La Frida y Roca.
4: Sí.
0: 9 de Julio y Roca.
4: Uh-huh.
0: Maipú y San Martín. Y 25 de Mayo y Roca.
4: Bien.
0: Donde está la Puma, la expresión de servicio.
4: Uh-huh.
0: Hacemos ese corte porque no es necesario ampliar más cortes por seguridad, pero como la gente ha optado por estacionar para ir a festejar,
4: sí,
0: caminando, eso nos ha ayudado mucho a descentralizar un poco. Los cortes.
4: Luis, ¿esto arranca a qué hora?
0: Nosotros estamos ya, hora 17 horas, ya estamos convocados todos antes de terminar el partido.
4: Bien.
0: Y ganarle de mano para hacerlo rápido el trabajo. A veces uno no maneja los horarios, quiere estar rápido en el lugar para hacer la apertura y que circule. Por suerte, me hubiese gustado que hubiese sido a las 2 de la tarde.
4: Claro.
0: De día es mucho más fácil de manejar.
4: Es cierto.
0: Es difícil.
4: Es cierto. ¿Hasta qué hora más o menos se puede extender el corte?
0: El corte, hasta que observemos que se ha dispersado el 90% de la gente, o que se le pide a la gente como corresponde para evacuar la calle.
4: Uh-huh.
0: Y posteriormente viene el personal de servicio público, de obra y servicio público municipal, a hacer la limpieza, que es un tema que es lo que le planteaba.
4: También.
0: Los que botellas de vidrio, totalmente, lata, de todo. Entonces, ojalá tuviéramos la educación que están tomando en otro lado, los ejemplos de otro lado, que colaboremos, aunque sea, no sé, no rompiendo la botella en el asfalto,
4: claro,
0: dejando la botella en los canastos,
4: sí.
0: Porque es para nosotros, no es para otros, es para uh-huh. nosotros mismos lo que hacemos en la ciudad. Todos vivimos en la misma ciudad, todos las caminamos, todos las estamos, bueno, tenemos que hacer un poquito más de ganas por nosotros mismos, por nuestra ciudad, es lo que queremos, donde vivimos.
4: Exacto.
0: Pero bueno, todo lo que depende de cada uno, el nivel mental y social que quiere tener.
4: Muy bien. Luis, le agradecemos estos minutos. Seguramente van a estar con el apoyo de la Comisaría Séptima, Grupo BMA, como hicieron el otro día. Y le decimos y le reiteramos a la gente en un ratito los cortes, pero que tengan en cuenta esto, ¿no? Que los controles de alcoholemia van a estar como el otro día y que ojalá que mañana no tengamos que lamentar nada, Luis, que haya un buen resultado. Ya que estamos, le vamos a preguntar y le decimos que nos diga un resultado para hoy.
0: 3-1.
4: 3-1 así, muy bien.
0: Sí, lo tomé de un chico inglés. Lo escuché en la televisión y dice, gana Argentina 3-1.
4: Sí.
0: Y lo dijo con tanta seguridad.
4: Tan convencido de lo que va a pasar.
0: Claro, no, la fe jamás la vamos a perder.
4: Y,
0: aparte
4: con
0: mi edad he pasado tantos mundiales que las ansias de seguir lograr otro y cerrar este circuito de tantos años de buen nivel futbolístico sería lo ideal, ¿no?
4: Sería lo ideal. Bueno, Luis, le agradecemos estos minutos. Ojalá que mañana estemos hablando, pero bien, ¿no? En todo aspecto. Y gracias, como siempre, ¿no? Por la predisposición para la información. Que tenga excelente jornada.
0: Lo mismo para usted y la comunidad.
4: Muchas gracias. Hasta luego. Bueno, ahí lo teníamos, a Luis Nicosia, él es subsecretario de Transporte y Tránsito en la Municipalidad de Cinco Saltos, contándonos un poco, ¿no?, acerca de todo lo que pasa. Y tiene razón en algunos puntos, cómo controlamos a aquellos que en realidad no les importa absolutamente nada. Por suerte no son muchos, como dijo él, no son todos, pero tomemos conciencia de eso, ¿sí? Si es que Argentina llega a ganar. Lo venimos diciendo desde que arrancamos el programa, todo puede ser como pasó en el día de ayer, ¿no? Que muchos dijimos, a ver, voy a prender la televisión a ver cómo va Francia, porque claro, uno decía, bueno, puede ser que España quedara eliminado. Nosotros desde acá le teníamos como mucha fe, o era mucho el deseo en realidad de que Francia quedara, de que fuera eliminado por España. Y así pasó. Bueno, gracias a la gente que se comunica con nosotros, a tomar conciencia en el día de hoy. Después vamos a reiterar esto para que la gente tenga ya en cuenta los cortes, ¿sí? Como el otro día. Buenos días, chicos, soy Tuta Trecanao. Mirá, nuestro Tuta 2 vendría siendo. Pude volver a escucharlos. Qué bueno, Tuta. 2-1 gana Argentina. Bueno, Cristian con el 808, nos dice él. ¿sí? No estamos en concurso, a no ser que se haya equivocado de radio, pero gracias por comunicarte igual a nuestro teléfono de la radio. ¿Los escuchamos a los chicos o vamos a buscar las noticias, Freddy? Vos me decís, buscamos las noticias y ya venimos.

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1: Hora 9, un minuto en la República Argentina.
0: Regionales.
1: Río Negro da un paso clave hacia la mayor obra de agua en General Roca. El 11 de agosto será un día histórico para la localidad. El gobierno de la provincia abrirá los sobres de la licitación del sistema de abastecimiento de agua potable más importante de los últimos años. Tras concluir los procesos administrativos, el acto formal de apertura del sobre 1 marcará el inicio del camino de una obra esperada por los vecinos y vecinas que asegurará el futuro con el acceso al agua para los próximas dos décadas.
0: Economía.
1: Granja Tres Arroyos parará por completo por dos semanas su planta con 350 trabajadores. Desde la compañía sostienen que la medida fue coordinada con el sindicato y que los sueldos se abonan en cuotas en medio de la reestructuración de deuda que la firma negocia actualmente con sus acreedores.
0: Internacionales.
1: Estados Unidos inició más operaciones contra Irán para evitar nuevos ataques a barcos comerciales en el estrecho de Hormuz. La ofensiva diurna se suma a los bombardeos nocturnos que dejaron más de 200 bajas en las tropas del régimen de Teherán, que amenaza con frenar todas las exportaciones energéticas.
0: Estos son los datos del tiempo.
1: Temperatura 7 grados 8 décimas, sensación térmica 7 grados 1 décima, humedad 99%, viento del oeste a 6 kilómetros por hora, cielo mayormente nublado con neblina, temperatura máxima prevista para esta jornada 14 grados centígrados. Con más noticias, volvemos en cualquier momento.
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1: 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Es la hora 9:04.
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0: Buen día, chicos, que tengan una linda jornada. Está nubladito, pero está espectacular el día hoy.
1: Fuerte abrazo, chicos, y bueno, cuídense. Ahí encontré lo que es la aplicación de la radio.
2: Sí.
1: Fuerte abrazo.
2: Bien, Rubén. Muy bien, viste que no era tan difícil.
1: A cuidarse y a hacer lo que es responsable en todo sentido, y bueno, y tener lo que es empatía, lo que es por el prójimo, porque no todos o nadie realmente está en las mismas condiciones hoy en día. ¿Mm? Abrazo grande, muchas bendiciones. Abrazo Freddy, abrazo Marce y todos radio gente de la 96.3. Soy Rubén de Cimo Salto.
2: Muy bien, Rubén, gracias por estar con nosotros. Amalia, que nos acaba de mandar un audio también y una plaquita que dice vamos a Argentina a ganar. La escuchamos a ver a esta hora.
3: Buen día, ¿qué tal? Que tengan un lindo día los dos, Freddy y Marcela. Yo saludándolos de vez en cuando y hoy deseando esto, pero en paz y que gane el mejor.

0: Bueno, ahí estaba Amalia con nosotros. Gracias por comunicarte, Amalia. Esperemos que sí, que hoy sea un día especial, pero sobre todo lo que hablábamos hace un ratito con Luis Nicosia con respecto a los controles y al no descontrol. Esperemos que esto sea así. 2996-585095. Allí se comunican con nosotros.
1: Bueno, sí. Objetivo es ganar 3-0.
0: Bueno,
1: 3-5.
2: ¿Y con los goles de quién, Fernandito? Bueno, ya se decía, bueno, ya re complicada, está, ya, ¿eh?
0: ¿Por qué? ¿Por qué le complicás?
2: Y hablando de complicado.
0: Sí.
3: Buen día, ¿cómo andan las bestias radiales matinales? No me había dado cuenta. Estoy mirando pádel en vivo de España en este momento y estoy de temprano. ¿Y por qué no los escucho? Digo, y claro, estaba sonando la radio de Roberto Lyon con sus clásicos. Así que hermosa mañana para España, ¿no? Partidazo. Hoy pensaba Freddy, digo, capaz que Freddy dice, mañana le voy a dedicar el programa a toda la música que tiene España, que es tan chiquito y tiene tanta música, ¿no? Tiene tantos artistas España para recordar. Así que bueno, feliz día por ahí, hermosa mañana, como dijo ahí el compañero. No hace frío.
0: No hace frío, mirá.
3: Igual se mantiene el barro con esta humedad.
0: Sí, claro.
3: Así que bueno, a tener calma todavía. Les mando un abrazo. Vamos a Argentina hoy.
0: Bueno, gracias a Lucas que se comunica con nosotros. Pipo ya está con nosotros, tempranito nomás, y lo escuchamos. A ver.
4: Hola, hola. Buenos días, Marcelo. Buenos días, Freddy. Que tengan un excelente programa. Así que bueno, ya me enganché a la sintonía de la radio.
2: Cortito y al pie.
0: Cortito y al pie. Como Edgardo, viste que fue muy cortito su audio. Pero bueno, gracias por estar a Edgardo a esta hora de la mañana. 2996-585095 hasta las 12 del mediodía. Estamos haciendo esto que es Primera Mano 96.3 en una producción de LU19.

0: Marce, lo que estaba diciendo nuestro amigo Lucas, sí. Ya lo hicimos ayer, lo de recordar a los cantantes
1: claro.
0: Y músicos y bandas españolas. Hoy tenemos una playlist para jugar. No sé si vamos a tener tiempo para jugar, Marce.
1: Sí.
0: Eso lo va a decidir Marcela. Pero hoy tenemos Inglaterra, Argentina, Argentina, Inglaterra. Así que después, si se quieren prender, no sé si vamos a tener un ratito para jugar.
1: Vamos a tener, sí, como siempre en el programa, porque la gente busca eso. ¿Cuántos somos a esta hora? Para que vos no te sigas sorprendiendo.
0: Eso estaba actualizando en este
1: a ver.
0: Momento. Ahí se está reiniciando la compu.
1: Bueno.
0: Ningún elemento coincide con el criterio de búsqueda.
1: ¿Qué?
0: Congeló acá la compu.
1: Bueno.
0: Pero así, ahí va a aparecer,
1: ¿eh? En un rato vamos a arrancar a jugar con la gente. Nos pueden escribir al 2996-585095. ¿Qué expectativa hay para el día de hoy? Argentina, Inglaterra, Inglaterra, Argentina. La previa a la hora 13, nos dijo Freddy, a través de nuestros amigos de Radio Splendid. Freddy.
0: 44 son los oyentes en este momento.
1: Mira.
0: Me parece
1: muy bien.
0: Que es un récord para esta hora.
1: Para esta hora es un récord, claro. Pero
0: ¿qué
1: te
0: están
1: dije...
0: haciendo? ¿Por qué están escuchando la
1: radio? No, ni idea. A ver qué decimos en realidad, claro. Será, ¿no?
0: Es la radio de Roberto León, mejor. Tiene mejor música.
1: Saludos a Roberto León, que por ahí nos sintoniza también, ¿eh?
0: Oh, ojo. Amigo de la casa.
1: Sí. Amigo de la casa, cómo no. Bueno, gracias a toda la gente que se comunica con nosotros, que se engancha a través de la 96.3 o nos buscan a través de Radio Cinco Saltos Informa. Allí, muy fácil, ¿no? Para encontrarnos. Vamos a hablar un poquito de la ruta 151. Sí, ya la clásica ruta. Ayer lo estábamos hablando, ¿se acuerdan? Con el intendente de Fernández Oro, que también nos dio su opinión al respecto de la ruta 151 y la 22, que es la que por allí queda un poco más cerca de Fernández Oro. Pero nos vamos a ir hacia otro sector, porque una intendenta estalló tras la asistencia de 17 vehículos dañados en un solo día. ¿Sí? Más de una docena de familias quedaron varadas el domingo tras reventar cubiertas por los cráteres, que se encuentran sobre la calzada. Bueno, recuerdan que ya veníamos con un mal clima, que sobre la ruta 151 en nuestro sector, más o menos aquí en la zona del Alto Valle, pudimos ver algunos incidentes. Lo cierto es que por lo menos 17 vehículos resultaron dañados durante el día domingo en la ruta nacional 151 a la altura de Catriel, ¿sí? Cubiertas reventadas, partes delanteras destrozadas de los vehículos, fue el saldo de los distintos pozos, ¿no? Cráteres, como se dice por allí, que castigan el corredor hace tantos años. El tránsito diario que soporta la ruta se explica por la intensa actividad petrolera vinculada a Vaca Muerta. Pero sin ruta no hay Vaca Muerta. Este fue el reclamo que hizo la intendenta de esa localidad. Sí, accidentes que se repiten a diarios, vidas que se van también sobre la ruta. Pero en este caso la vamos a escuchar a la intendenta de esa localidad, sí, Daniela Salzotto, que charlaba con nuestro compañero Omar Fuentes.
2: Sí, en principio, Omar, decirte que lo que pienso es que este estado de la ruta nacional número 151 es un estado de abandono, de desidia, por parte de quien le corresponde, que es el gobierno nacional, porque en principio se hablaba de un traspaso, luego de la denuncia que habíamos realizado junto al gobernador, 5 intendentes, que bueno, que nos hemos afectado. Hoy no podemos, primero como vecina, a casi 150, 300 kilómetros que tenemos que recorrer los vecinos de Catriel, que padecemos el aislamiento, padecemos esto, el deterioro de la ruta, que se nos dificulta transitar, casi algunos vecinos se trasladan a diario para realizarse diálisis día de por medio, por distintos trámites. Como vecina siento esto, el aislamiento de nuestra comunidad, la desidia, el abandono. Ahora, si ustedes me preguntan, como intendenta, y que no se puede plantear una logística de Vaca Muerta, del turismo, de trabajar todo lo que supone la Patagonia Argentina, si no tenemos conectividad, si no tenemos rutas, si no tenemos infraestructuras acorde. Eso pienso.
3: ¿Y por qué usted cree que hay tanta, en este caso, motivación de silencio o a la vez también de espera por parte del gobierno nacional frente a una realidad? Porque todos sabemos, va Vaca Muerta para allá, todo el mundo habla de petróleo, de esto, de aquello. Los camiones, ayer pude observar, vi camiones también, vi trenes.
4: Ahí, una claro, inacción total, una parálisis, sí, ¿no? Por parte de Nación, porque tapar un bache no es lo que necesita la ruta, ¿no? No,
3: hay que arreglarla, cambiarla. Claro.
2: En realidad, pienso que falta recorrido territorial, que falta federalismo, que nadie se pone, quienes están en Buenos Aires gobiernan desde allá, en un escritorio, que no toman dimensión de la realidad, y que, bueno, obviamente que cuando salís de la zona central donde se gobierna y te trasladas, empezás a dar cuenta de la realidad. Cuando yo tuve oportunidad de viajar a Buenos Aires hace un año atrás, en toda la cronología de hechos, porque fueron varias acciones y gestiones, tuve oportunidad de dialogar en el Ministerio del Interior con Diego Santilli, que hoy está muy cercano al presidente además, así que seguramente ya le llegó la información, porque el día de ayer me comuniqué con la subsecretaria que trabaja en el Ministerio del Interior, con la cual quedó comunicación. Pienso que ellos evalúan números para determinar el presupuesto, y en esos números, en aquel momento, me hablaban de ¿y cuántos son los camiones y los vehículos que transitan por la ruta? Y la comparan con otras rutas del país, precisamente por el desconocimiento, porque si vos venís a la Patagonia, venís a Río Negro, a Neuquén, te das cuenta de las distancias, y si no lo vivís, no lo vivenciás y no observás, y lamentablemente la evaluación es una evaluación totalmente sectaria, ¿no?
4: Ahora, el gobierno nacional o la provincia de Río Negro tiene diputados nacionales y senadores del mismo signo político que el gobierno. ¿Cómo no van a saber? ¿No saben?
2: Y obviamente que sí. Nosotros.
4: ¿O no tenemos... hacen gestiones estos funcionarios, diputados y senadores? Esa es la pregunta.
2: Y yo lo que les puedo decir es que antes de que fuese senador, Enzo Fulone, ya tenía comunicación cuando era representante de Vialidad Nacional en la provincia de Río Negro. Y yo en este tiempo me he seguido comunicando con él, incluso el día de ayer, y no obtuve tampoco respuesta. O sea,
3: evidentemente no la atendió, responden. Sí. ¿La atendió, sí, no?
4: No.
2: No, el día de ayer no.
4: Claro.
3: Bueno, si alguien lo ve, para que le digan que usted lo está
4: llamando. Que le avise que hay pozos en la ruta 151, además.
3: Después yo voy a llamar a ver si... para que avisen que usted lo está llamando, ¿no? Para que pueda atenderlo. Pero yo acá pregunto esto. La vida humana no tiene precio. El resguardo de las personas, no importa si son de acá, de allá, donde no interesa, no tiene precio. Porque se ha llevado muchas vidas esta ruta.
2: Se ha llevado muchas vidas. Desde hace un año atrás hubo un accidente trágico muy grande en donde perdieron la vida casi una familia completa de la localidad de 25 de Mayo, La Pampa, con vecinos y familiares vinculados a Catrep. En aquel momento, hace un año, el último 26 de julio del 2025, el Consejo Deliberante de Catriel sancionó una ordenanza en donde todos los 26 de cada mes nos juntábamos a visibilizar, a hacer un abrazo simbólico en la ruta 151, que es en el acceso sur de la localidad de Catriel. Un año yendo todos los meses a la ruta, un año parando, hablando, haciendo prevención, pero más allá de hacer prevención en la ruta y trabajarlo y visibilizarlo. Las gestiones han sido permanentes. No es que uno se paralice en esto. Yo, si bien ha habido alguna actividad de Vialidad Nacional, en alguna oportunidad de venir a hacer mantenimiento una vez de banquinas o algún bacheo, pero eso no es con continuidad, no es de un proyecto de obra. Y el flujo permanente del tránsito de los camiones hace insostenible cualquier parche de bacheo. Entonces, las gestiones continuaron, pasó un año desde aquel viaje a Buenos Aires y las promesas se caen.
3: Está bien.
2: Porque recién ahora, de acuerdo a lo que me informa el jefe de Vialidad el día de ayer, yo antes de salir a la ruta a visibilizar y hacer la denuncia pública, me comuniqué con todos. El día domingo con el gobernador para ponerlo en tema de que había casi 17 vehículos varados en la ruta que tuvimos que asistir en un tramo de aproximadamente 60 kilómetros con personal municipal, protección civil, con el personal de tránsito, con la Secretaría de Desarrollo Social, conteniendo los vehículos porque hacía mucho frío. Pues todo lo que supone una circunstancia de este tipo y tratando siempre de protegerse. Salimos en más de una ocasión a hacer el bacheo con fondos municipales. El día de ayer le dije al jefe, por lo menos generen devuelvan un poco de material al municipio, ¿qué querés? Hagan algo.
3: Claro. O sea, todo lo que ustedes están colocando allá, ¿no? Que también se lo devuelvan. ¿Puede haber algún tipo de presencia nuevamente de vecinos en la ruta en el día de hoy, en las próximas horas, como reclamo, como insistencia para que escuchen? ¿O usted considera que no sirve este tema de salir a ruta porque no los escuchan?
2: Yo, sinceramente, en el contexto actual, como están las circunstancias, primero, siempre trato de que se preserve la paz social. Y buscar distintas estrategias. Nosotros hoy desde el municipio vamos a salir a la comunidad a solicitar adhesiones a esta denuncia pública que hice en el día de ayer y acompañar esas adhesiones elevando nuevamente a todos los organismos como corresponde y a todos los poderes del Estado.
3: Bien.
2: En todas sus circunstancias. Vamos a agotar todas las vías. Va a haber una importante concentración este 26 de julio, ¿por qué? Porque se cumple un año y es la evidencia más clara de que sostuvimos un reclamo, de que insistimos, de que gestionamos. Entonces, este 26 de julio nos vamos a concentrar en el acceso a la torre, a hacer un nuevo abrazo con un acto y demás. Yo no soy partidaria del corte, porque obviamente tengo una increíble responsabilidad sobre mi comunidad.
3: Está bien.
2: Sí, voy a solicitar un adhesiones de todas las fuerzas de la comunidad y de todas las distintas localidades que están en vera a la Ruta Nacional 151.
3: Bien.
4: O sea que va a ser el 26 de julio.
3: 26 de julio. Vale. La vamos a volver a llamar, nos parece importante seguir hablando de este y otros temas que tienen que ver con esta realidad que se vive con el tema de la ruta. Muy amable ha sido, intendenta, por habernos atendido acá la gente de la radio y también en Canal 10. Muchas gracias.
2: Bueno, yo les agradezco y bueno, cierro con esta frase que lo decía ayer. No podemos pensar en Vaca Muerta sin ruta. No hay Vaca Muerta sin ruta, sin rutas nacionales, sin la ruta 151.
1: La palabra de Daniela Salzotto, intendenta de Catriel, bueno, quien una vez más hace el reclamo, ¿no? Recordando también el reclamo.

0: ruta, no hay vaca muerta, no hay explotación, no hay trabajo que se pueda realizar, porque cada vez se va a llevar más vidas, lamentablemente. Vamos a buscar las noticias, ya venimos.
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2: Hora 9:30 minutos en la República Argentina.
1: Regionales.
2: Ampliarán la cárcel de Cipolletti. La licitación abrirá el próximo 7 de agosto y el presupuesto oficial provincial es de 567 millones de pesos. La obra de ampliación permitirá alojar a unos 36 detenidos más.
1: Nacionales.
2: Edgardo Cuéidar no regresará a la Argentina hasta cerrar sus cuentas con la justicia paraguaya. El frente judicial del ex legislador nacional no se cerró con la condena en primera instancia por contrabando. Ahora falta la apelación del caso y el juicio por lavado. Recién entonces podría darse la extradición que requirió la jueza Sandra Arroyo Salgado.
1: Internacionales.
2: La justicia panameña condena a los primeros implicados de una red que utilizaba puertos para enviar droga al extranjero. El Ministerio Público obtuvo medidas cautelares y acuerdos de pena y la legalización del decomiso de vehículos y efectivos vinculados con la investigación.
1: Estos son los datos del tiempo.
2: Temperatura 8 grados centígrados, humedad 97%, viento del noroeste a 4 kilómetros por hora, cielo nublado con neblina. Temperatura máxima prevista para esta jornada 14 grados centígrados. Con más noticias, volvemos en cualquier momento.
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3: Es la hora 9:32 minutos.
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0: Compartíamos las noticias con nuestra compañera Romina Vega a esta hora de la mañana a través de la central informativa de LU19. Recuerden que estamos hasta las 12 del mediodía haciendo esto que es Primera Mano. Hora 13, Freddy, reiteramos, se viene la previa a través de nuestros amigos de Radio Splendid, ¿sí? Para llegar a las 4 de la tarde, hora 16, en donde se enfrenta nuestra selección a Inglaterra, ¿sí? Todo va a quedar listo, conectado, como lo dijo Freddy hoy tempranito cuando charlaba con nosotros.
1: Yes. Marce, sí. Escuchamos, son dos minutos nomás.
0: A ver.
1: De este audio, es un video en realidad que nos mandó nuestro amigo Dani Calcaterra.
2: Muy emotivo. Papá, nosotros odiamos a los ingleses. El padre llevaba varios años preguntándose lo mismo, pero en ese momento supo qué contestar. No, hijo, no es eso. ¿Y por qué dicen que contra Inglaterra nunca es un partido más y hay que ganar como sea? Porque para muchos también es un recuerdo o una herida, hijo. ¿Un recuerdo de qué? De muchas cosas. ¿De Maradona? El padre se ríe y contesta, sí, también es un recuerdo de Maradona. ¿El gol que hizo con la mano? Sí, hijo, fue con la mano. Algunos lo vieron como una picardía, otros como una revancha futbolera. Pero después vino otro gol. Lo hizo gambeteando a medio equipo inglés y ahí entendimos que Diego nunca necesitó una mano para ser eterno. El nene baja la mirada e hizo la inevitable pregunta. ¿Y Malvinas? Con un nudo en la garganta, papá miró la bandera posada al lado del televisor por primera vez en toda la charla y dijo, ahí está la herida. Hay familias que siguen extrañando, hay nombres escritos en cruces, hay soldados que no volvieron a ser quienes eran y hay otros que incluso nunca pudieron volver. Con cara de poco entender, el niño pregunta, entonces, ¿cuando juega Argentina contra Inglaterra jugamos por las Malvinas? El padre contesta con un rotundo no. No, hijo, Malvinas no se juega en una cancha. Malvinas pertenece a la historia, al dolor y a la memoria. Y el fútbol no puede reparar una guerra, menos empatarla ni borrar lo que pasó. Y entonces, ¿por qué se siente distinto? ¿Qué tiene una Argentina e Inglaterra? Hijo, las personas, o por lo menos los argentinos, no solemos tener compartimentos. Llevamos todo junto. Los recuerdos, las alegrías, las tristezas. Y cuando vemos esa camiseta enfrente, inevitablemente aparecen imágenes. Cicatrices que se unen con abrazos. Algunos recuerdan a un familiar que combatió, otros ven a Maradona levantando los brazos en el Azteca y otros ven al ladrón humillado en una repetición eterna de frustración que un solo tipo le generó con algo que supuestamente ellos inventaron. Qué loco, ¿no? El gol más hermoso de la historia de este deporte se lo hicieron al creador del deporte. Entonces, ¿le robamos al dueño y al creador? Al ladrón le robamos. Papá, ¿algún día este partido va a dejar de ser distinto? El padre mira al niño y le contesta, vos aprovechá y mirá bien este partido, hijo. ¿Por qué? Porque algún día vas a tener un hijo y cuando él te pregunte por qué contra Inglaterra nunca es un partido más, vas a descubrir que esta conversación nunca fue sobre fútbol.
3: Y para todo el pueblo argentino.
0: Bueno. Le agradecemos a Dani Calcaterra por el video que nos acaba de mandar. Pudimos escuchar el audio nada más y la gente que estaba con nosotros también. Bueno, 2996-585095, allí nos dejan el mensaje. Les decíamos, para hoy miércoles, una jornada de 16 grados, probables lluvias en la zona del Alto Valle, ¿sí? Y por supuesto aquí en nuestra localidad también, porque no somos ajenos de eso, con un cielo parcialmente cubierto, ¿sí? Eso es lo que indica el mapa de la AIC, pero estamos esperando el informe de Fernando Fraceto, que en cualquier momento va a llegar, obviamente, como todos los días, ¿sí? Para que podamos saber qué es lo que va a pasar. Recuerden que hoy se producen los cortes, Luis lo decía, Luis Nicosia lo decía hace un rato nada más, La Prida y Roca, 9 de julio, el sector de la plaza y más o menos calle 25 de mayo, donde está la estación de servicio Puma, lo vamos a decir así, se van a producir los cortes, ¿sí? En el caso que la Argentina gane, ¿no? Y que se salga de festejo nuevamente. Ya están listos los operativos, como lo charlábamos también con la comisaria comisario Diana Rodríguez el día lunes. Esperemos que, si es así, todo esté bajo control, ¿sí? Como decíamos con Luis Nicosi hace un rato, quien es el que está a cargo de tránsito y transporte en la Municipalidad de Cinco Saltos. Todo listo para poder disfrutar de este partido que arranca a la hora 16 y que la previa se vive a la hora 13 desde la radio.

0: Bueno, déjanos el resultado a través del 2996-585095. Estamos compartiendo nuestro programa y buscando el resultado del día de hoy, ¿no? Ante este partido que hoy tiene más movilizada la Argentina que nunca, ¿sí? Inglaterra-Argentina, Argentina-Inglaterra. Déjenos un resultado, un estimado, ¿no? O cómo están esperando el partido para el día de hoy. A ver qué nos dice Pipo a esta hora.
1: Hoy el resultado va a ser muy ajustado, muy apretadito. 2-1 la celeste y blanca.
0: Muy bien, Pipo. Lo decíamos al principio del programa, ¿no? Tranqui el resultado porque va a ser un partido, dicen, difíciles. Otros, en realidad, lo ven como un poco más fácil, como que todo está, pero nunca hay que subestimar nada, ¿no? Así pasó con el partido del día de ayer, ¿no? Francia-España, con algo que quizás muchos no tenían en cuenta o en realidad no era el esperado el resultado. Lo cierto es que todo puede cambiar de un momento a otro. 2996-585095, allí nos dejan el mensajito.
2: Marce, sí. Tenemos las palabras de Scaloni. Ayer hubo una conferencia de prensa, pero esto es previo a la conferencia con los periodistas argentinos. Son 5 minutitos nada más.
0: Vamos.
2: Es interesante para escuchar.
3: ¿Y a ver, definiste si vas a repetir el equipo? Y en caso haya un cambio, si eso es en función de las características de Inglaterra, el rival, o en función de niveles individuales que vos viste, bueno, en el último partido con Suiza.
4: Bueno, el equipo sí lo tengo en la cabeza. Todavía no se los dije a ellos, como siempre primero a ellos. Sí, podríamos hacer algún cambio, pero pensando en hacerle daño al rival, protegernos también de lo bueno que tienen ellos. Así que mañana lo sabrán.
5: Lionel, esta clase de partidos se juega con la experiencia, más allá de cómo esté el físico de cada jugador. El otro día en la conferencia decías que terminaron muchos cansados, que llegan en algún punto con lo justo, o se juega con un equipo fresco.
4: Bueno, en el equipo fresco, la verdad que sería interesante poderte responder a eso. Los últimos 2 o 3 partidos nuestros, la verdad que es difícil hablar con terminando la rueda de prensa de Tuchel acá atrás, un poco me desconcentra. Pero bueno, te decía que es difícil, hemos jugado partidos de muchos minutos y la idea es salir con lo mejor que tenemos. Han recuperado bien, por lo que sabemos, los chicos están bien. Si alguno tendría algún problema, seguramente no forme parte del inicio mañana, pero en principio todos los que terminaron cansado, con calambres también, y ya veremos mañana en base a eso qué cambios hacemos.
6: Lionel, ha sido siempre un entrenador que no le tembló el pulso a la hora de meter mano en el equipo, de hacer algún ajuste o alguna variante. ¿Pesa en tu cabeza, te lo pregunto porque es algo que nosotros debatimos mucho también en los medios, pesa en tu cabeza lo que le dieron estos jugadores a la selección argentina? ¿Está puesto en la balanza a la hora de tomar decisiones?
4: No sé a lo que te referís. El equipo que va a salir mañana será el que mejor entiendo yo que tenga que jugar. Da igual si ganaron, si no ganaron, son campeones o no campeones. No. Siempre hice lo mismo. Después me puedo equivocar, como siempre. Puede pasar, pero en ningún concepto el jugador que sale es porque por lo que dio, es por lo que está dando. Y eso es lo que haremos mañana.
7: Lionel, el otro día dijiste que era un partido de fútbol. Tuviste que hablar con el plantel sobre ese tema y te quería preguntar si escuchaste o viste algo en estos días que no te gustó.
4: No sé.
7: Respecto a declaraciones o algo así, ¿te prestaste atención? ¿Algo que hayan dicho los ingleses? ¿Algo o no?
4: No vi nada, Miguel, pero primero con ellos no, de este tema no hablamos. Es que la realidad es que es un partido de fútbol. ¿Qué vamos a hacer?
7: Sí, ¿de acuerdo?
4: ¿Qué podemos hacer nosotros con todo lo que pasó hace años atrás? Es inútil, forma parte de nuestra historia todo lo que pasó, triste, pero yo no me puedo poner acá a decir que es más que un partido. Yo no me parece que corresponda. Hay gente que ha sufrido mucho como para que yo pueda, sería una locura. La realidad es que es un partido de fútbol con las connotaciones que tiene, porque es un gran rival y nada más. Yo no estoy acá para meter todavía aún más hasta el fuego. Me parece que no corresponde. Y mis jugadores saben muy bien que es un partido, una semifinal de un mundial, ya eso es un montón. Y todo lo otro fue toda una historia muy triste para nosotros como para volver a removerla. Y sí, tenemos memoria, nos acordamos, pero no es necesario ahora mismo hablar de esto y hablar de solamente una semifinal o un mundial.
8: Siguiendo por la línea de lo que estás diciendo, parece que si no sufrimos no vale y no deja de ser una semifinal del mundo. ¿Vos la estás pudiendo disfrutar a pesar de todo lo que vinimos pasando?
4: Bueno, para llegar a una semifinal del mundial sin sufrir, yo no sé cuánta. España de hecho ganó hoy, muy bien ganó, creo merecidamente, pero en el minuto 90 le hizo el gol a Portugal, en el 88 le ganó 2-1 a Bélgica, aunque jugando mejor. Eso es llegar sufriendo también. Entonces es muy difícil llegar a una semifinal o a una final de un mundial sin sufrir. Tenés que ser muy superior. De hecho, nosotros en el anterior mundial creo que fuimos muy superiores a los rivales y llegamos sufriendo también con Holanda y los otros partidos. Así que no es que está solo en nuestro ADN. Sí es verdad que estamos acostumbrados a que las cosas no sean fáciles, pero yo creo que para un mundial es, te diría que es fundamental reponerse a estas cosas para poder llegar vivo a esta distancia.
9: Lionel, ¿cómo se explica las estadísticas justamente de esta selección, ¿no? Porque si se sufrió tanto, pero ganó todos los partidos, es el equipo que más goles hizo. Indudablemente no llegó ni siquiera a la definición de punto de penal para llegar aquí. Y tampoco es un lujo, puede dar todavía aún más, ¿no?
4: La estadística, ¿a qué te referís? ¿Buena o mala?
9: Buena.
4: Bueno. Están ahí, son estadísticas. Quiere decir que el equipo no está tan mal como se dice, al contrario, y para llegar a esta instancia algo habremos hecho bien, esa es la realidad. Yo soy un agradecido a estos chicos que nos han llevado a otra semifinal, a estar dentro de los cuatro mejores del mundo. Es un montón, chicos, de verdad, todo lo que tendrías que tendrían que saber que hemos pasado hasta acá para saber que es un montón, y ahora estamos a un pasito y vamos a dejar todo para intentar llegar.

0: Bueno, la palabra del director técnico de la Argentina, un Scaloni que contesta siempre con seguridad, ¿no? Y sobre todo con los pies en la tierra, cuando tiene que contestar alguna pregunta de los periodistas, ¿no? Lo dijo el otro día cuando ganaba ante Suiza, ¿no? Esto es un partido de fútbol, no hay que mezclar nada. Incluso también hay que tomar en cuenta, ¿no?, que los veteranos de guerra, los ex soldados de Malvinas, o como quieran decirles, pidieron también que no se mezcle esto, ¿no? Que en realidad la gente lo está haciendo. Pero bueno, hay que ver qué es lo que pasa. Obviamente la selección está muy concentrada en lo que tiene que ver con el juego, ¿sí? Eso lo tenemos más que claro. Así que hay que ver cómo reacciona esta tarde, ¿no? Nuestra selección y también la selección de Inglaterra. Saludos a Dani Calcaterra, a Daniela y a Rubén, que están por allí por la imprenta de Cinco Saltos, ¿sí? Sobre calle San Lorenzo. Gracias por la foto. Mira quién llegó, hablando de...
1: Llegó la tutineta mundial.
0: La tutineta, mira qué lindo, qué buen término.
2: Hola, Marce, ¿cómo le va a usted? ¿Cómo anda, Freddy? Hoy en modo comentarista. El partido de ayer.
0: Sí.
2: Fantástico, Sorpresa para todos, por lo que jugó España y por lo que jugó Francia, por lo que venía jugando, que era el Cuco. Una máquina de jugar. Ayer no demostró nada. España venía bastante, no bien, pero tampoco mal, y sorprendió, lo bailó en un momento. Así que eso es lo lindo del fútbol, las sorpresas. Y yo no sé si Francia jugó mal porque España lo hizo jugar mal o tuvo un mal día. Así que bueno, sorpresa. Así que vamos a ver lo que nos toca hoy. Yo creo que va a ser un partido cerrado, así que yo creo que se van a definir los penales y ganamos Argentina.
0: Bueno, gracias por el comentario a esta hora de la mañana.
1: Marci, cuando yo diga tutineta mundial, es porque sale la tuti en modo comentarista, por eso esa seriedad, ¿no?
0: Ah, por eso ese tono de voz así.
1: Sí, cuando yo te diga,
0: poco más
1: llegó
0: grueso.
1: La tuti es porque la
0: bailando, claro, sí. Claro, porque
1: pero
0: por ahí era
1: es una tuti más seria.
0: Tuti neta.
1: Sí, porque estamos, yo te voy a decir,
0: sí.
1: la voy a mandar al frente de la tuti. Estamos vendiendo el producto y está saliendo para otros países también, entonces hacen comentarios.
0: Todos nos quedamos así para escuchar a la tuti en realidad, pero bueno, está
1: ya
0: bien.
1: Ya llega.
0: Bueno, fotos que nos sigue mandando la gente. Buenos días a Mauricio a esta hora de la mañana. A ver qué dice Pedrito. Buen día, gente. ¿Cómo les va? Acá despierto mientras me hice el desayuno y me desperté muy emocionado de corazón. Amo a mi país, un sentimiento que me eriza la piel al ver la bandera nacional y al escuchar nuestro himno, Pedro de Rincón. ¿Y Pedro qué está? ¿Con las pisetas o tostadas? Porque yo no veo mucho. Y la clásica bandera allí en la ventana, ¿sí? Su cábala sería esta. Gracias a Pedrito que está desde Rincón, escuchándonos a esta hora de la mañana. Ya quedó como Pedrito, ¿viste? Sí. Pedrito de Rincón. Bueno,
1: ahora sí es la
0: tuti, gracias por avisar, Freddy.
2: Qué desagradable tiene Freddy Rebolledo, Su estómago resfriado.
0: Pero
2: no te puedo contar nada.
1: Pero tuti,
0: ¿qué pasó?
1: Salí,
0: ¿hay un secreto entre los dos?
1: Salí en tu defensa, tuti. Pero
2: no. Pucha. ¿Qué haces, Marce? ¿Cómo andas, querida?
0: Bien.
2: Todo
0: bien,
2: espero que andes bien.
0: ¿Cómo te
2: trata el día? Un día London.
0: London, me encanta, sí. Me gusta.
2: Con la ilusión intacta, mis primis están como locas, imagínate. No pudieron dormir anoche, hicieron la previa de anoche. Imagínate cómo están. Vamos, Argentina, Freddy, dale. Vamos a poner esa corneta que la veo muy decaída. ¿Qué te pasa la corneta, Freddy?
0: Tiene la corneta apagada.
2: Capaz que tiene frío la cornetita
0: esa. Sí, un poco.
1: ¿Cómo la corneta apagada, Marci? Hasta acá afuera estuve saliendo.
0: ¿Quién fue el que te respondió? Nadie nos dijo. Quizás esté escuchando.
1: Lo que pasa es que la tuti, sabés que escuchó programas de ahora.
0: Ah, claro. Sí. Pero ahí la tenemos ahí descansando. No te preocupes, Tuti, que en cualquier momento llega. Pedro que nos dice tostadas con queso. Dice, muy bien. Claro, yo lo vi, pensé que era como tipo una piseta como Pipo, pero bueno, no. A ver qué dice la Tuti, que contesta a esta hora.
1: Vamos a escuchar otra cosa primero antes de la Tuti, porque Si hay un personaje que me cae muy bien es Joaquín Levington, que viste que hizo el cover
0: Lobby,
1: de Oasis.
0: Lobby, sí, sí.
1: Escuchá.

0: Qué grande. Eso para vos, Oasis, tomá, claro.
1: Claro.
0: Oh, muy bien,
1: ¿eh? Muy bien. Joaquín, que siempre saca algo, ¿viste? De... Sí. De esa gran locura que tiene, saca algo positivo siempre. Girando por las redes esto. Hora 10 en toda la República Argentina. No sé si tenemos noticias, Freddy, a esta hora.
0: Que las noticias.
1: A ver qué dice.
2: No, Freddy, pará. Pará la música. Sí. Yo de la 08 le estoy escuchando.
1: Ah, mira.
2: Que no me comunique otra cosa. Freddy, por favor, no me saques la casilla que hoy... Estoy re manija.
1: De las casillas.
2: Escuché el reportaje de ahí de la autoridad.
1: Sí.
2: Bueno, con lo que puede llegar a pasar. Así que no. Freddy.
0: ¿Pero qué autoridad? Le estoy preguntando.
1: Y hablamos con Luis Nicosia hoy, ¿te acordás? Tempranito.
0: No, pero estoy preguntando a la Tuti, no vos más.
1: Ah, no, porque ella dice la autoridad. Claro, era esa.
0: Está como Fernandito para mí, la Tuti. Escucha la mitad de las cosas.
1: No, anda. Bueno, buenos días para Yali.
0: La Tuti nos rompió. Mirá, si hoy pierde Argentina, sí, es culpa de la Tuti. Ya, así nomás te lo digo.
1: ¿Por qué? ¿Qué hizo la Tuti?
0: Y porque rompió la cábala. La Tuti siempre venía para acá, no vino.
1: Un ratito pasaba, es cierto.
0: Porque una cosa que no haya venido el sábado, que no hacíamos el programa. Pero hoy tendría que haber venido.
1: Por ahí está, viste, preparando con las primis y esas cosas. Y el primo, qué sé yo. Buen día, buen laboral acá con Maca, armando todo para que disfruten el mundial con algo dulce. Mirá la mesa que tienen las chicas ya listas.
0: ¿Nosotros? No.
1: Podría ser, ¿eh?
2: Sí, Freddy, sí, hablaron con ahí con dos de cosas, con el subcomisario.
1: ¿Cómo
2: Freddy? Dale a la bubucela y dale.
1: Hoy Freddy te quiere dar a vos.
2: No, tampoco. Sí, sí, pará, Freddy, pará la moto.
1: Ah, no, es con Freddy.
0: Clarito,
1: no escuché nada lo que dijo la Tuti. Perdón. Bueno. Vos que estabas preguntando por la corneta, Tuti. Ahí estaba la corneta, no te pude escuchar nada. Bueno, al que vamos a escuchar es a Pipín.
3: ¿Qué le quiere dar?
1: Viste que sí, como que la está atacando todo el tiempo.
3: Espamarse, pero... qué boquita, ¿qué le quiere
1: ¿Qué
3: dar?
1: Boquita qué, Pipo? Si no dije nada. ¿Qué te pasa, Pipo? ¿Estás nervioso
0: muy
1: vos
0: bien,
1: también?
0: Pipo, muy bien, Pipo.
1: ¿Qué pasa, Pipo? Te está haciendo mal la niebla, ¿eh? Ojo, ¿eh?
0: Lo que pasa es que no, seguro que no comió la piseta, por eso.
1: Puede ser. Ojo, fíjate por dónde caminamos,
0: Pipo. Comió mucha piseta, una de dos.
1: O está pasado de piseta, sí. Tiene sobredosis hoy, Pipo. Bueno. Vamos a hacer una pausa, ¿te parece, Freddy? Creo que vamos a jugar luego.
3: Es verdad, no comí mi pilleta.
1: ¿Por qué?
3: Me comí unas hermosas tortas fritas.
1: Ah, eso es lo que decía Freddy. ¿No escuchaste hoy el llamado de Freddy cuando hizo en la
2: vereda? Pipo, no te confundas, ¿eh? Marcela no dijo nada, ningún es abrupto. Pipo, ¿qué pasa, Pipo?
1: ¿Viste,
2: Pipo? Ahora tenés que cambiar esos auriculares, pedorro que tenés. ¡No! Tranquilo, no hace cosa que te caigas ahí al P1 y hace cosas.
1: Que te caigas al P1. ¿Viste la amenaza? Claro, Pipo. ¿Por qué no cambiás los auriculares que tenés tanto cablerío que no te sirve para
0: pedorro?
1: Pedorro, me encantó esa palabra.
3: Me parece que eso es calentura.
1: Que no te sirven para nada esos auriculares, claro. Muy bien, Tuti. Alguien lo tenía que decir. Si lo dijo la Tuti, está bien. Bueno, hacemos una pausa, Freddy, ¿te parece?

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0: 10 de la mañana con 14 minutos en toda la República Argentina. Continuamos con nuestro programa. Ya entramos como en la segunda tanda, vendría a ser que se suma a esta hora, Freddy. No sé cuántos oyentes tenemos, yo te dejo que vos sigas mirando allí, que nos digas si vamos a jugar, pero también le mandamos beso, abrazo grande a Daniela, a Rubén y a su pequeño niño que vinieron a visitarnos, ¿sí? Nos han traído el regalo que nos habían prometido, ¿se acuerdan? Para que sorteemos el Día del Amigo a través de Dana Niles Estudio, ¿sí? Porque el que gane este premio se lo va a llevar y se va a poder hacer algo muy lindo en las uñas, ¿sí? Alguna decoración. En este caso, un soft gel, ¿sí? Gracias a los chicos que nos prometieron el premio y lo vamos a sortear para el Día del Amigo porque vamos a tener seguramente una jornada especial. Y además, Freddy, nos trajeron algo rico para comer, por lo que pudimos ver. Ahí te lo dejé en la mesa. Yo después voy a darme la vuelta y vamos a probar algo. Pero les agradecemos a los chicos que andaban allí visitándonos un ratito a esta hora de la mañana, trayéndonos el premio. Gracias a Rubén, a Dani y a su pequeño niño que andaba con ellos también. Freddy, vos nos decís a esta hora, si arrancamos a jugar, seguimos esperando que la gente nos diga el resultado para el día de hoy.
1: Sí, vamos a convocarlos para jugar. También vamos a ver si están los chicos de Marce, iba a hacer el repaso
0: dale.
1: De la lista de los chicos de Marce, lo que estábamos escuchando de música,
0: sí,
1: cuando volvíamos, esto es Deep Purple, How We Start, que lo había pedido Lucas.
0: Bien.
1: Lucas Malón, que dijo un poquito de How We Start. Y con esta cortina vamos, sí, a ir buscando a los chicos,
0: ¿no? A ver.
1: Marce, mientras la Tuti me sigue escribiendo
0: por priva.
1: Audio por privado.
0: Por que, priva, mira vos.
1: No voy a escuchar, ¿eh?
0: Bueno, está bien.
1: ¿Dónde está el amigo Rodrigo? Que hace rato que no aporta, ¿eh?
0: Que no aporta.
1: Por lo menos acá, en la radio, sí. No sé.
0: Ah, claro.
1: No, hace rato que no lo veo. A Roberto. ¿Dónde está Roberto?
0: Roberto no sé dónde andará trabajando.
1: Prometió algo rico.
0: Sí.
1: Nunca vino con las tortas fritas.
0: Menos mal que vino Daniela y Rubén, ¿viste?
1: Sí. Ahora vamos a estar chequeando eso, ¿eh? El amigo Jorge Molina. ¿Estás en sintonía, Jorge? El chico de las cámaras.
0: El chico de las cámaras.
1: Claro. ¿Dónde anda Víctor? Que Víctor no había puesto. Argentina le gana 4-1 a Egipto. ¿Cómo sale hoy Argentina?
0: ¿Cómo sale hoy Argentina, Víctor?
1: Dale, Víctor. Si tenemos 56 conectados online.
0: Mirá.
1: Quiero un oyente nuevo. ¿Tendremos uno nuevo en el WhatsApp antes que termine el programa, Marce?
0: Y hoy viste que se sumó Tuta Trecanao, que en realidad se ve que nos escuchaba.
1: Sí, sí.
0: Pero volvió a escucharnos.
1: El gran Tuta que fue parte de Radio Cinco Saltos.
0: ¿Ah, sí?
1: Por un tiempo, sí.
0: Mirá, no lo sabía.
1: Fue operador y también conducía, tenía un programa.
0: Mirá, bueno.
1: El gran Tuta, un saludo, abrazo. Y aparte, el gran músico también de la ciudad. Seguimos con Fer Márquez.
0: ¿Dónde está Fer Márquez a esta hora?
1: Lo convocamos a Fer Márquez.
0: Sí, lo convocamos, es cierto.
1: Porque se viene la playlist para jugar y yo sé que hay algunas canciones que a él le van a gustar, ¿eh?
0: A Fer Márquez.
1: Sí, sí, sí.
0: Ajá.
1: ¿Dónde
0: bueno
1: está Diego? Yo
0: Diegui.
1: Estoy convocando a los chicos de Marce.
0: Sí.
1: Dieguín, ¿dónde estás? ¿Dónde está Pablo? Sergio, nos abandonó Sergio. ¿Te acuerdas que en un momento Sergio nos escuchaba?
0: Sergio nos escuchaba, pero está trabajando a esta hora.
1: Acústica Rock Online.
0: Claro.
1: ¿Dónde andará Fabio?
0: Fabio, que está en Mendoza, por ahí capaz que nos está escuchando, digo, se me ocurre.
1: ¿Cómo estarán viviendo la previa, no?
0: Uh-huh.
1: Te escuchaba vos que recién hablabas con los chicos y decías, nadie pudo dormir anoche. ¿Cómo estarán los chicos? ¿Cómo estará Lucho?
0: Lucho.
1: ¿Dónde andará José Cuevas?
0: José Cuevas, que nos dejó un mensajito el otro día, esperemos, sí, que nos pueda escuchar, ¿eh?
1: Y que nos cuente, va a seguir con su programa, sigue con su programa.
0: Sí.
1: Porque el sábado pasado no salió al aire, así que no sé qué pasó. No sé si.
0: Capaz que es un sábado. invernal. Receso, claro. Sí, sí, sí, porque hay programas que se toman receso. Nosotros sí. No sé, pero bueno, sí, ellos sí.
1: ¿Dónde anda Tuta?
0: Tuta.
1: Porque hoy no aportó, ¿no?
0: Hoy no.
1: No. Seguimos, bueno, Wally.
0: Sí.
1: Dale, Wally, manda un audio. ¿Dónde está Edgardo?
0: Edgardo. ¿Quién más?
1: Rubén 2. Bueno, yo nombro los chicos de Marce, ¿sí?
0: Bien.
1: Fernandito Bozac.
0: Sí.
1: Daniel Calcaterra. Ya lo tuvimos a Rubén, el número uno. Lo tuvimos por acá, por la radio.
0: Por acá, por los estudios, muy bien.
1: Don Mauricio.
0: Mauricio.
1: Sí.
0: Saludos a Susi también,
1: de
0: sí.
1: De paso, yo ya le voy diciendo a Mauricio, no sé si habló con vos, capaz que ya habló con vos, si tenemos algo para el lunes.
0: Para el lunes.
1: Para convocarlo, porque el lunes tenemos el programa especial Día del Amigo.
0: Día del Amigo, es
1: y
0: verdad.
1: Vamos a tener algunos regalitos para todos los que están con nosotros siempre, que nos acompañan, ¿no?
0: Así es.
1: Bueno, saludos a sí. Pedrito, con esto termino.
0: Pedrito.
1: Más y te dejo, Pedrito, Don Pipo.
0: Don Pipo.
1: De la gente. Y obviamente a Lucas, que ya está pidiendo Run Like Hell de Pink Floyd.
0: Sí. Bueno, y anda la Tuti por allí, una de las chicas de Freddy, creo que es la Tuti, no sé si lo vas a chequear, Freddy.
1: Chico, chica.
0: Claro.
1: ¿Será la Tuti?
0: ¿Será la Tuti o será la Tutineta? Porque ya me quedó ahí, viste.
2: Sí, me encantó la música que tiene Luqui, ¿eh? Besito, Luqui. Un besito a Jorge Molina, che. Estoy pensando en él, sí, porque quiero hacer algunos cortos, viste, algunos reels, viste, quiero que me asesore y que, bueno, que quiero un asesoramiento privado, Jorgito. ¿A dónde está mi amiga Marce López? ¿Dónde está Marce? Marce López, ¿qué pasa?
1: Mira, y no vas a acordar, claro, yo siempre lo dejo afuera porque no nos manda mensaje al WhatsApp de la radio, me manda a mí. Otro de los chicos, dice, yo soy otro de los chicos de Marce.
0: ¿Otro George?
1: Jorge Pacheco.
0: Claro, sí, sí,
1: me
0: sí,
1: pongo
0: sí.
1: De pie el gran Jorge Pacheco.
0: Sí.
1: ¿Quién le manda saludos a la Tuti?
0: A la Tuti, porque hay algo ahí. Claro, hubo dice, algo ahí.
1: Yo fui chico de la Tuti, dice.
0: Fue chico de la Tuti, mirá. ¿Y ahora? ¿No? ¿Y Juancito?
1: Me pasa que la Tuti tiene mucho.
0: Nos olvidamos de Juancito.
1: Juancito. Me pasó de largo.
0: Juancito, Juan Nievas, que hace mucho que no sé de él. Pero bueno, saludos para Maca, que estaba trabajando con Yali, ¿sí? Preparando cosas ricas, dulces para la tarde.
1: Gran.
0: Un horario ahí justo especial. Nuestra...
1: Palomates.
0: Claro.
1: ¿Hoy cómo se hace, Marce? ¿Se come tarde? ¿Se pica algo? ¿O espera el partido con unos mates? ¿Vos cómo vas a hacer?
0: No, normal, ¿eh? Voy a llevar eso para el mate.
1: Me encanta esa risa.
0: Sí. No, no, no, va a ser normal, un día normal, tampoco me voy a complicar.
1: Pero
0: tanto,
1: hoy,
0: ¿eh?
1: Hoy sí está, no.
0: No sé. Qué grande. A mí no me mata, Freddy, déjate de joder. Pará, juega Argentina con Inglaterra, no, si no pará. Mira que voy a suspender la siesta por Messi.
1: No te va a pasar lo mismo que Erika, ¿eh?
0: Pero dejate de joder,
1: dijo. Me mandó un audio el otro día y me dice, ¿puedes creer que me quedé dormida en el partido de Argentina y se despertó con los gritos de la gente?
0: Y puede ser, y puede ser, todo
1: ¿dónde
0: puede
1: estás,
0: ser.
1: ¿Estará en línea, Erika?
0: Voy a ir buscando tus chicas, ¿eh? Mientras sí. Freddy va preparando ya todo para jugar. Bueno,
1: tengan cuidado, chicos, si van sí. a hacer compras, porque la gente hoy va a estar muy nerviosa.
0: Eso lo dijimos
1: así
0: también,
1: que
0: sí,
1: con
0: sí,
1: paciencia,
0: sí, sí.
1: ¿Viste? Es mejor para estas ocasiones tener todo comprado.
0: Todo comprado,
1: o
0: es cierto.
1: Te arreglás con lo que tenés en la heladera y listo, ya está. Y después,
0: Esa es otra, sí, sí, también. Sí, sí, sí, es verdad. Bueno, besos a Chechu, nuestra querida Chechu. ¿Te acuerdas cuando se ganó la camiseta de la imprenta? Bueno, esperemos que la siga usando. Saludos a Elsa. ¿Quién más? Yo voy por las chicas. A Nelly. ¿Quién más? Vivi, que sabía escribirnos. Eli, no sé si nos está escuchando, supongo que sí. Noé, nuestra querida Ceci también. Vane, Cristina, Carla, que hace rato no sabemos nada, Romy, Constanza, Marce, que no soy yo, siempre digo lo mismo. Perla, ¿dónde andará Perla? Nos escribió una vez, nada, me quedó ahí.
1: Me encantó ese nombre.
0: Perla, mira vos. Sandra, ¿sí? Hace rato que no sabemos nada de ella. Nancy, nuestras queridas Marisas. Cinti, ¿dónde está? Ingrid y Leticia, que a veces nos escuchan juntas, Nati, Alejandrina y Yoli, andará entre las plantas antes que se venga la lluvia, que es lo que dicen para el día de hoy. Bueno, saludos a Susi, ¿dónde está Luana a esta hora? Nelly, ¿quién más? Son más las chicas que los chicos, ¿eh? Mercedes, Sonia, Susi Navarro, Elsa. ¿Y Lady Laura cómo está preparándose para hoy?
1: ¿Dónde está
0: Lady Laura? ¿Y Cami, con quién va a ver el partido hoy? Estela, Norma, nuestra querida Lilian, esperemos que esté en la sintonía del programa. Bueno, Gaby hoy andaba con nosotros, Erika, Daniela que vino a vernos, Amalia que ya nos dejó el mensaje, bueno,
1: ya. ¿Cuál es el número de Lilian?
0: ¿Te pidieron?
1: Sí, un hijo verde me pidió.
0: No.
1: Me encanta la voz de esa chica.
0: Mirá.
1: ¿Viste que Lilian estuvo cantando el otro día?
0: Sí, claro. Sí. Marce, envíale saludos a Jorgito Pacheco, al Bocha Cáceres y a la selección. Se la ve en el horario que sea, es prioridad, dice Pedrito. Bueno, Pedrito, es tu opinión. Escuchamos a Marce López, ¿te parece?
1: Sí, primero saludos. Sí. Porque nos escribe Cecilia y dice...
0: Ceci.
1: Chicos, sí. Cuenten con Vibras del Amor. También va a estar presente el día lunes con un regalito especial para el Día del Amigo.
0: Muy bien, gracias a Vibras de Amor. 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
1: 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Cecilia, ya le estamos diciendo que nos mande el flyer porque sí. Seguramente va a tener feria.
0: Sí, ¿no? Sí.
1: Seguramente viernes, sábado, domingo, no sé.
0: Claro,
1: que
0: sí.
1: No diga cuándo.
0: O si alguien tiene ganas de ir a comprar algo ahora, ¿viste? Como para preparar para el partido, qué sé yo, esas sí. Cositas. Pueden pasar sí. Por allí. Y si no, a través de internet, Facebook, Vibras sí. De Amor.
1: Vibra de Amor que tiene, atentos, ¿eh? Vibra de Amor tiene el palo santo que usa la selección.
0: Mirá.
1: ¿Viste que en la selección hay jugadores que utilizan el palo santo?
0: Sí.
1: Bueno. Está ahí, en Vibras de Amor.
0: Qué bueno, reiteremos dirección, así
1: Río
0: puede.
1: Río Salado 405.
0: Pero decilo así con voz de locutor de rock.
3: Río Salado 405.
0: Bien, Freddy. A ver qué dice Marce López.
1: Primero la tenemos en la Tuti porque tengo una chorrea. Pero... Lo que pasa es que tengo, mirá, tengo 1, 2, 3, 4, 5 audios de la Tuti, si no se nos acumulan.
0: Bueno, a ver.
2: Bueno, ahora somos... Sí, otro besito ahí a Jorgito Pacheco, ¿eh? Sí. En cualquier momento hacemos dupla. Esto es algo que se está cocinando recién.
0: Bien,
2: vamos
0: está
2: a hacer
0: bien.
2: Dupla. ¿Viste? Dupla.
1: Para. Pausa. ¿Vas a ser dupla con Jorge Pacheco? ¿Significa que va a estar en otra radio? Seguimos.
2: Voy a ser la Ángela Nerena, ¿viste? De él. Sí. O la Sol, ¿cómo se llama esta?
0: Pérez.
2: La Sol, ¿viste? La periodista que anda en el Mundial.
0: Sí.
2: Sí, ¿viste? Que se lo quiere enganchar a Messi, ¿viste? Sí. ¿A dónde estás, Erika? Vamos a ver el partido, Erika.
0: Claro, para que no lo mire sola. ¿Qué fue eso al final?
2: A preparar el paraguas.
0: ¿Sí?
2: Se viene la lluvia. La lluvia de goles de Messi. ¡Argentina! ¡Argentina!
1: Para, yo quiero escuchar este audio. Escuché el final, ¿eh?
2: Vamos a ver el partido, Erika.
0: ¡Ay, no! Me dio como mucha impresión, ¿viste? Así que en realidad te llegar...
1: Me gusta ese personaje.
0: A susurrar en la oreja, así con ese tono, así como...
2: Vamos a ver el partido, Erika.
0: Ay, no. Bueno. Ay, Dios mío.
1: Ay, mamá,
0: mío.
1: Qué asco, diría.
0: Sí, así me sonó.
1: Ahora sí, Marci López.
0: Bueno, a ver.
4: Ay, soy amiga, Susi, por acá estoy todo.
0: Ya en el fondo hasta se escucha.
4: Acá estoy, amiga Susi, por acá estoy, todo bien, gracias.
1: Bueno, ahí Cecilia nos dice que esta tarde va a estar saliendo el flyer con la feria. Y que sí, nos confirma que el Cuti Romero compró todos los palos santos ahí.
0: Muy bien.
1: En Vibras de Amor.
0: Saludos a Mauricio, que también está trabajando y nos dejaba un audio, me parece. O lo escuchamos ya. Vos me decís, Fred, porque ahí me parece que quedó entre...
1: De paso vamos viendo las picadas que tiene.
0: A ver.
5: Buenos días, buen día, Marce, Freddy. Que tengan linda jornada. Un sí. hermoso día hoy. Y más va a ser a la tarde para festejar. Así que bueno, sí, Freddy, sí. Siempre algo aportamos para el Día del Amigo. Para ustedes y bueno, ahí para la Tuti. Amigui, ¿cómo dice? Para el Día de los Amiguis.
0: De los Amiguis, sí. Bueno, ahí está. Para el día lunes, ¿sí? Lunes, próximo Día del Amigo. Y vamos a ir viendo qué podemos hacer para toda la gente, para todo nuestro grupo y la gente que nos escuche, nos sintoniza a esta hora. Tenemos más gente, a ver.
1: Sí.
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5: Tengo que ir a comprar Palo Santo.
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0: Todo.
1: Bueno, 10 de la mañana con 30 minutos.
2: Está toda la tuti, ¿eh?
1: La verdad, sinceramente no la escuché, perdón, estaba con otra cosa. Tiene todos los curros, está bien. Hoy en día hay que tener siempre un kiosquito de donde agarrarse. Vamos a ir a las noticias, Freddy, vos me decís sí, a esta hora de la mañana, 10:30 en toda la República Argentina, y ya arrancamos a jugar con la gente. ¿Les parece? Buscamos las noticias con nuestra compañera Romina Vega.

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1: Hora 10:34 minutos en la República Argentina.
0: Regionales.
1: Instalarán una nueva bomba de impulsión y habrá corte de agua este miércoles en Fernández Oro. El corte programado del servicio de agua potable va a afectar a toda la localidad en el horario de 12 a 14. Según informó Aguas Rionegrinas, la interrupción se debe a la realización de trabajos destinados a la puesta en funcionamiento de una nueva bomba de impulsión en la captación de agua ubicada sobre el río, una mejora que permitirá fortalecer el sistema de abastecimiento.
0: Nacionales.
1: Milei firmó la designación de una nueva jueza federal para cubrir las vacantes de dos juzgados del conurbano bonaerense. Se trata de Ana María.

0: Y a Juan, esposa del juez Martínez de Giorgi, la Cámara Federal de San Martín pidió su designación para atender las vacantes que persisten en Moreno y Morón.
1: Internacionales.
0: El régimen de Irán elevó a 12 años la condena del británico Craig Foreman, acusado de espionaje. La familia afirmó que un magistrado le añadió 2 años por un supuesto contacto con periodistas mientras cumple una pena previa de 1 década junto a su esposa Lindsay.
1: Estos son los datos del tiempo.
0: Temperatura 8 grados 4 décimas, sensación térmica 7 grados 8 décimas, humedad 97%, viento del noroeste a 4 kilómetros por hora. Cielo nublado con neblina, temperatura máxima prevista para esta jornada 14 grados centígrados. Con más noticias, volvemos en cualquier momento.
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2: Es la hora 10:37 minutos.
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0: Bueno, hola chicos, ¿cómo andan? Hoy hay que pedir, hoy hay que poner Maradó de los Piojos, me parece. Les mando un saludo a todos, un saludo para Freddy y también para Marce, que piensa todo el día en mí. Así que le mando un beso grande.
1: ¿Todo el día?
0: Y bueno, les pido ese tema y un saludo para todos. Vamos a Argentina. Hoy está difícil, pero creo que lo ganamos.
2: Hola, buen día, chicos. No es que haya hecho votos de silencio, pero la garganta
1: otra vez
2: se me cerró de repente, ¿viste? Tengo reacciones en el cuerpo que están muy locas, muy locas. Ayer, después de haber hecho lo que dijo Huguito, de ser precavida y tener todo comprado y qué sé yo qué, cuando llegué a mi casa,
1: sí,
2: quedé estática. La humedad cada vez es mi peor drama, ¿viste? Las articulaciones de la cadera, de la rodilla, empezó a doler todo. Así que, bueno, tuve que meter en la cama y después de eso pareciera que está pintando como,
1: sí,
2: como que quiere haber una gripe otra vez, opa. Así que les digo que estoy con ustedes, sea como sea, callada, hablando.
1: Bien, Erika.
2: Y rogando, pidiendo, por favor, a Dios que le dé fuerza a estos muchachos, porque se merecen nuestra hermosa selección, porque no me gusta nada lo que están publicando.
1: ¿Quién?
2: Los ingleses, la verdad que me duele.
1: Pero eso es
2: bueno, chicos queridos, les dejo un beso bueno, disculpen.
3: Les dejo un beso inmenso, los quiero un montón y les voy a saludarlos.
1: Bueno, Erika, que te mejores, mirá el partido, no grites fuerte los goles, no te preocupes que ese es el folclore, pero que iba a haber, obviamente, desde que lo supimos, ¿no? ¿Quién es? ¿Quién es? Saludos a Fer Márquez.
4: Así que, ¿siempre pensás en él? ¿O?
1: Todo el día. Ahora, Fer Márquez, ¿piensa en mí? Beso grande a Fer Márquez, qué bueno que es escucharlo, lo decíamos recién fuera de aire con Freddy, viste, es como volver un poco atrás, a los años atrás, ¿no? Cuando lo escuchábamos en radio. Bueno, hola chicos, buenos días, acá estoy por preparar unos matecitos con pan casero, dice Lady Laura. Nos comimos un par de tortas fritas que nos trajeron los chicos, Freddy, excelente. No sé de dónde la sacaron, cuéntenos, ¿sí? A Dani y a Rubén, que vinieron gentilmente hasta la radio a malcriarnos como siempre, muy ricas. Creo que
4: grasosas, sí.
1: Creo. Ahora yo, cuando vayamos a la pausa, arreglo esto.
4: Chiste.
1: Creo que hoy gana. Creo que hoy gana Argentina.
4: Creo.
1: Claro, ¿por qué puso el creo, Lady
4: creo?
1: Laura, ¿viste que puso? Creo que hoy Argentina va a ganar 2-1. Va a estar difícil, dijo, pero bueno, se van a dar muchas emociones en todo esto. Quizás nuestros combatientes de Malvinas van a sentir muchas cosas y a veces es difícil pensar que es solo un partido. Sí, en Argentina, si nombras a Inglaterra, es todo un tema, dice ella, pero bueno, es parte de nuestra historia, parte de un gran dolor, así que bueno, lo vamos a disfrutar como lo que es, ¿sí? Como un partido de fútbol. Muy bien, yo me voy a armar una picadita, mirá. Ajá. Bueno. A mí me gusta el tema de las pastillas del abuelo, dice, que le dedican a Maradona. Bueno, que creo que es lo que suena allí. A ver qué dice la Tuti a esta hora.
5: Besito a Fer Márquez. Besi, Fer. Besito a Fer Márquez.
1: Ah, bueno.
5: Besi, Fer.
1: Ella quiere todo lo que...
4: Acapara todo.
1: Acapara, sí, todo. Está bien. Creo que hay Fer Márquez para las
4: chongo
1: dos.
4: Chongo que ve, chongo que quiere.
1: Sí.
0: Marce, no hago otra cosa que pensar en vos. Pienso en vos y después en Messi y en De Paul. Es así la escala.
1: No, es muy emocionante.
0: Marce, no hago otra cosa que pensar en vos. Pienso en vos y después en Messi y en De Paul.
1: No, no es mucho. Es
0: así la escala.
1: No puedo seguir el programa, es mucho para mí. Mándamelo porque yo quiero que ese audio quede para mí.
4: No, ese audio va a quedar para siempre porque ya lo estoy descargando. Mira. Y lo voy a guardar ya nomás.
1: Este va a pasar a ser parte de nuestro programa, sí. Fer.
0: Marce, no hago otra cosa que pensar en vos. Pienso en vos y después en Messi y en De Paul. Es así la escala.
4: Qué lindo que te digan eso, Marce.
1: Se me puso hecho colorada. Sí. Lo ha logrado Fer Márquez.
4: En de repente, diría una vecina que tengo, se puso colorada Marce y empezó a hacer calor acá.
1: Me dejó así como muda, ¿viste? Que
4: quedó medio hot porque se está sacando la ropa.
1: No tanto. Pero, ¿viste que no?
5: Marce.
1: Es un gran piropo. Es un gran piropo.
5: Hoy en Argentina, 2-1.
1: Bien.
5: 2-1. Y va a ser la mejor alegría que me puede dar en el tema del mundial. La mejor. Y yo, ¿sabes qué, Marce?
1: Sí.
5: Te voy a decir la verdad porque no te voy a mentir.
1: No me mientas nunca, Edgardo.
5: A mí no lo voy a disfrutar como un partido de fútbol. Para mí, ganarle a los ingleses y dejarlos afuera, mandarlos a jugar por el tercer puesto, cuarto puesto, sería lo más importante. No me saco de encima todo lo que sucedió. No. Para mí lo mismo es el inglés. Es Inglaterra como es Chile. Para mí lo mismo. Son exactamente los mismos dos países. Para mí, lo mejor, Chile lo miró por la televisión y Inglaterra tiene que quedar afuera. ¿Para qué te voy a mentir? ¿Para qué le voy a mentir, amigo?
1: Ahí está Edgardo dándonos su opinión, ¿sí?, sobre el partido del día de hoy. Ya la hemos dado nosotros y ya hemos dicho todo lo que teníamos que decir, pero es bueno escuchar a la gente también. 2996-585095 para que se comuniquen con nosotros. A ver qué dice Erika también.
2: Uy, esas cosas no se dicen por la radio. Escúchame, ¿algún tema de los que sabés que me gustan? Creedence, Fred Mercury, lo que quiera, un chiquitín, solamente para levantarme el ánimo. Beso grande, los abrazos.
1: Pero, ¿por qué tienes el ánimo caído, Erika? No hay motivo, ponete contenta. Ahora vamos a ver si podemos pasar algo de música, pero vamos a arrancar a jugar, Freddy.
4: Tenés que estar contenta, Erika.
1: Tenés que estar contenta, sí.
4: Salí con el camisón al balcón.
1: Yo creo que no escuché el audio de Jean-Pierre. Pero bueno.
5: Qué desagradable Fer Márquez, ¿eh?
1: ¿Qué pasó?
5: Qué desagradable Fer Márquez, ¿eh?
1: Se puso celosa la tía. Sí. Y semejante piropo. Vos imaginate, estoy arriba de Messi. Es mucho para mí.
4: No, pero no va a comparar a Marcela Geldres con la Tuti.
1: ¿Por qué no?
4: Marcela, que está terminando los 30. Y la Tuti, que ya está llegando a los 70.
1: Una
4: vieja ya.
1: Pero no, si vos la mirás a la Tuti, está mejor que yo. No. Aparte tiene un cutis privilegiado. O sea, esas cosas que viste que uno no logra.
4: Todo caído, tiene los huevos por el piso.
1: No.
6: Yo creo que si perdemos hoy va a ser gracias al comentario del amigo ahí. Ese inadecuado comentario, para no decir otra cosa.
4: ¿Otro celoso?
6: Así que bueno, viva el fútbol.
4: ¡Epa!
1: ¿Cuál comentario, Lucas? Acláranos. No sé.
4: Celoso.
2: Celita, lo que pasa es que no me siento bien. Ese es el problema.
1: Ah, no, bueno.
2: Entonces yo no me desanimo cuando me siento mal. Me da mucha bronca. Yo creo que debería poder superar eso, pero no es tan fácil en este momento.
4: No es fácil.
2: Para mí, bueno. También otras cosas, anoche me mandaron un mensaje de un compañero que, bueno, no sé, voló, se fue a los cielos, ojalá lo reciban ahí porque era un flor de atorrante. Son esas cosas que te van pasando cotidianas que te bajan el ánimo, pero yo estando con ustedes soy feliz.
1: Mirá qué piropo que nos dijo Erika. Estando con nosotros está feliz. Nosotros también, Erika. Así que vamos arriba. Todavía nos queda mucho programa por delante. Recuerden que la previa arranca a la hora 13 y a la hora 16 ya se disputa el partido tan esperado, ¿no? La expectativa tan grande comienza a tener un desenlace a partir de la hora 16. Freddy, cuando vos me digas, vamos a arrancar a jugar.
6: Hubo un comentario xenófobo recién ahí.
4: ¿Cómo?
6: Hubo un comentario xenófobo recién ahí.
1: Ah, no fue el de Fer entonces. No sé a qué comentario se refiere.
4: ¿De quién haber sido?
1: No sé. Puede ser. Puede ser.
4: O mío.
1: Que aclare, claro, ya que dice sí. El comentario, que lo termine de cerrar así nos quedamos sin la duda.
4: Liberamos bueno. Los audios de la Tuti y bueno. Arrancamos a jugar, ¿eh?
1: Dale.
5: Pensé que era mi amigo Freddy Rebolledo, ¿eh? Se están cayendo los velos de las amistades. Tenía razón mi abuela.
1: ¿Y sí?
5: ¿Te desanimes, Erika?
1: Claro.
5: Arriba, Erika, arriba.
4: Pasa que yo le contesto a la Tuti y arrancamos a jugar enseguida con la lista de esta Argentina versus Inglaterra.
1: A ver.
4: No, Tuti, yo me quedé mal porque no sabía nada que te ibas para otra radio. Entonces, bueno, yo quedé un poquito ahí.
1: ¿Pero eso está confirmado o son fake news?
4: No, y si lo dijo la Tuti, ya lo confirmó.
1: Bueno, está bien.
4: Va a estar como comentarista en otra radio.
1: Bueno.
4: Vamos a arrancar a jugar.
1: Vamos a arrancar.
4: Recuerdo a los chicos, tenemos música en inglés. Música argentina. Vamos a arrancar con este inglés. Nos tienen que decir cómo se llama este muchacho. Un super clásico.
1: Super clásico.
4: Bueno, todos son re clásicos, ¿no?
1: Bueno, Lady Laura dice, digo, creo que gana 2-1, porque en realidad tenía ganas de decir que gana 2-0, dijo. Está bien, Lady Laura. No tiene que decir lo que tiene ganas, creo. No quedarse callado. Bueno, bien. 2996-585095.
4: Yo quería ver las uñas.
1: Nombre. ¿No me viste hoy?
4: La de Lady.
1: No, ah, perdón.
4: Las tuyas no, para que si ya Fer te vea vos. Bueno, igual Lady ya tiene quien le vea las uñas.
1: Sí.
4: ¿Y Edgardo? ¿A quién le mirará las uñas, Edgardo?
6: Marce, cuando no aclaran las cosas, ¿sabes cómo es? Bueno, es como Lady, cuando aparecen los participantes anónimos, ¿viste? En el Facebook, sí, todo eso, anónimo, así es el tema.
1: Sí.
6: Pero bueno, Marce, imagínate.
1: A ver,
7: no quedarse callado.
6: Hoy es mi cumpleaños, bien. Y si le ganamos a los ingleses, pero ¿sabes qué?
4: Pará,
1: hoy es el cumpleaños de Edgardo, ¿de cumple, verdad?
4: No, dejate de joder, ¿en serio? ¿Pero y cómo Wally no te saludó?
1: Pero nadie, pero, pará.
4: Pará que
1: vamos a buscar. Claro, Edgardo, no te enojes. Suele pasar esto, ¿no? Pero sí, qué incómodo que es eso del participante anónimo. Tienes razón, después lo voy a decir.
4: ¡Vamos, Edgardo!
1: ¡Claro! ¡Feliz cumpleaños para Edgardo, nuestro gran Edgardo!
4: Quiero que la Tuti le cante el feliz cumple a Edgardo, vamos.

0: ¿Qué se siente llegar a los 50?
1: Mirá, ¿no? Jóvenes 50, che. Gracias, muy chico, bien.
2: Por... No me gusta, Marce. Yo siempre te dije que soy Edgardo Gutiérrez. Y te tengo que decir lo que te tengo que decir, te lo digo. No me gustan las cosas, los tumultos. No me gustan las cosas escondidas. Mucho menos los participantes anónimos. No, los odio. Y si yo tengo que decir algo, lo digo.
1: Muy bien, muy bien.
2: Gracias, chicos. Gracias por desearme feliz cumpleaños. Y gracias a toda la cantidad de amigos, amigas, conocidos, no conocidos. Hasta los enemigos me saludaron hoy. Qué lindo.
1: Qué bueno. Muy bien, Edgardo. Feliz cumpleaños, feliz vida para él.
0: Pero ¿y dónde está Wally que no le mandó un audio?
1: Y no sé, ahí está. Ese es el premix, ¿ves? Que lo pases bien.
3: Ese señor es Phil Collins.
1: Ah, mirá, qué voz.
0: ¿Cómo vienes con esa voz?
1: Sí, a ver, me conquistó, pedorros. Pará que dejé de pensar en Fer Márquez.
0: Tiene auriculares pedorros.
1: Sí,
0: qué buen
1: sí,
0: micrófono sí. Que tiene ese auricular.
1: Qué buen micrófono tiene.
3: Ese señor es Phil Collins. Mirá.
1: Muy bien.
0: Tomá, en tu cara, Fer. Fer Márquez.
1: Fer Márquez.
0: Locutor Fer Márquez, y lo tenía Pipo, escuchá.
1: Claro.
3: Ese señor es Phil Collins.
1: Bueno, Edgardo, pasala bien. No te hagas problemas por los participantes anónimos ni nada de esas cosas.
4: Feliz, que los cumplas feliz.
1: Hoy es un día para festejar.
5: Hola, amigo Edgardo, feliz cumpleaños, que tengas un bello día.
1: Muy bien, Marce López.
6: Bien. Freddy, ¿está chequeado? Sí, eso.
0: Obvio, lo dijo Edgardo.
1: Claro, lo dijo él. A ver qué dice.
0: Nosotros vamos a las fuentes.
1: Sí.
2: Menos mal que no sale el olor, el aroma de donde le está mandando el mensaje Pipo, porque sería. Está al lado del desagüe.
1: Está bien. Mirá, Lady Laura, así está mi mano con mi nuevo regalito, contenta. No, hoy no tiene las uñas pintadas, pero las tiene prolijas igual, ¿eh? Un increíble anillo de regalito con mucho amor. Me encantó, pero viste, esos son los detalles.
0: Me pongo de pie.
1: Ojo, muy bien.
0: Bien ese chico.
1: Para vos, amargo. No, para él.
0: Sí, para ese.
1: Para ese.
0: Muy bien.
1: ¿Viste cómo ha ido evolucionando
0: ese muchacho,
1: cómo ha ido evolucionando? Eso es todo trabajo de Lady Laura, me encantó.
0: Por eso le iba a decir, felicitaciones Lady Laura.
1: Qué lindo, no, hablando en serio, me gusta eso, ¿eh? Sí.
0: La verdad es que uno se pone contento, ¿no? Y no con tanto con
1: uno, viste que ya va a terminar así como solo en la vida, cuando va camino a cierta edad. Y que la gente siga enamorada y esas cosas lindas, está bueno. Muy bien, me gusta. ¿Arrancamos a jugar, Freddy? ¿O sí, seguimos?
0: Seguimos, a ver. El segundo tema. Argentina versus Inglaterra. Ya escuchábamos a Phil Collins. Ahora, ¿quiénes son estos?

0: Bueno, le quiero mandar un feliz cumple a Edgardo y un gigante abrazo, que lo pase genial. Marciano Cantero.
1: Sí.
0: Y las enanitas.
1: Qué lindo. Muy bien, Pipo. Pipo es el
2: Marce,
1: único. Sí.
2: Yo ya soy feliz porque.
3: Para vos, amargo.
2: Tengo una familia hermosa, familiares hermosos, sí. Primos hermosos, primas hermosas, amigos hermosos, amigos que he conocido así como ustedes radialmente, porque con Freddy llevamos añares hablándolos.
1: Sí.
2: Y nunca, creo que este año nos dimos la mano, los saludamos, los pude ir a ver de cerca. Poder charlar con usted, poder charlar con, no sé, con Marce, escuchar a todos los que mandan los mensajes.
1: Sí.
2: ¿Qué más le puedo pedir a la vida? ¿Qué más le puedo pedir a la vida? ¡Nada más! ¡Nada más! Estoy en mi proyecto a full. Hoy no me dejaron ir porque como es mi cumpleaños...
1: Claro, no, hoy no.
2: No me dejaron ir. Pero no tengo más nada para pedir a la vida. Tengo todo. Tengo salud de mis hijos. Y bueno. Gracias.
1: Muy bien, Edgardo, y es buena la emoción, siempre decimos lo mismo, ¿eh? Es lindo emocionarse, y sobre todo por eso, porque en realidad lo simple hace lo más importante, siempre decimos eso, ¿viste? Tener a la gente cerca, los que uno quiere, tener salud, no hay más que eso, ¿eh? No se puede comprar con otra cosa, y nos alegramos por vos, Edgardo, ¿sí? El universo está alineado a las cosas, y a pesar de que Lady Laura sigue escuchando a Luis Miguel y su pareja Heavy Metal, nacional, ellos están complementados en realidad, ¿viste? Por eso funciona. Vamos al próximo, a ver.
4: Próximo tema, entonces seguimos jugando.
1: Sí, ¿verdad? Seguimos jugando, a ver.
4: Seguimos jugando con Pipo, porque es el único que me
1: está dando bola. ¿Pipo el único que juega?
4: Sí, es el único. O sea, yo me paso toda la tarde armando la playlist al pedo. Mañana lo traigo con qué hueva.
1: Hay alguien que armó una lista, está armando una lista para vos.
4: Me interesa, señora.
1: No, es masculino.
4: Cerré la puerta. Para que lo tenemos a Wally.
5: ¡Ay, la llorona!
1: Tarde poco, llegó.
5: Viste que te haces el duro y terminás siendo un osito de peluche.
6: Feliz cumple, primo querido. Sabes todo lo que te quiero y lo que significás para mí, para. Bueno. Para mucha gente. Hacete un asado.
1: Sí, hay fiesta,
5: hacete
1: ¿no?
5: Hacete un asado. Bueno, justo hoy es medio difícil, ¿viste? Por el partido se complica, sí. Todo. Pero bueno, te quiero mucho, primo. Que Diosito te bendiga inmensamente y seas muy feliz. Que eso es lo que te mereces.

0: Bueno, ahí estaba Wally saludando a Edgardo, pero estamos jugando a través del 2996-585095. ¿Quién canta esta este clásico?
1: Mari Copuche. Eso es The Police, Westing.
0: Bien.
1: Bueno, Every Breath You Take.
0: Muy bien, ahí está.
2: Y Lady Laura también le había puesto The Police, creo que así es la banda.
0: Muy bien, Lady Laura.
2: Vamos con la parte argentina.

0: acuerdan cómo se llama esta canción? Dale, Pipo. Viste que Pipo dice, yo no atajo nada en inglés.
1: Claro.
0: Pero él adivinó Phil Collins.
1: Claro, sí.
0: Está muy bien, Pipo. A poquito va aprendiendo.
1: Me preocupan las chicas de Freddy, que hoy están un poco calladas. Ahí apareció Daniela, mirá.
0: Torta frita de la tora, dice. Se llama la canción.
1: Soda Stereo con Su Corazón Delator, dice Dani.
0: Muy bien,
1: Dani. Muy bien, Daniela.
0: Podemos pasar al próximo entonces. Vamos. I can wait another day. En inglés.
1: Qué buen tema este, ¿eh? Until I call
0: you. ¿Cómo anunciaría este tema en FM Horizonte el amigo Fermar?
1: Pongámoslo a prueba. A ver si está escuchándonos.
0: O lo ponemos a Pipo.
2: Ah, yo me había desaparecido un rato. No los estaba escuchando porque ando con mi vieja por acá por Centenario, trayéndola a una especialista. Así que, bueno, uno se tiene que ocupar por ahí también de la familia.
1: Muy bien.
2: Abrazo, chiques. Abrazo. No habrá más noches solitarias, un tema de Paul McCartney. Eso de los temitas que uno cantaba al oído, ¿viste? Sí. Con el mejor inglés, estilo de la escuela de Luchi Martínez.
0: Me lo imaginé a Capusotto, ¿viste? Cuando canta en inglés.
1: Cuando está con la boliche. Chica, claro, sí. Bueno, ahí está. Paul McCartney, ¿sí?
0: Vamos con el. A ver. Próximo tema.
3: El señor Paul McCartney.
1: Bien, Rubén.
3: El señor Paul McCartney.
1: ¿Y esto?
3: El señor Paul McCartney. El señor Paul McCartney.

0: corazón.
1: Gente para Pau.
2: Muy bien, Wally.
3: Muy bien, Wally.
2: Vamos con el próximo.
3: A ver.
2: Ahora en inglés.

0: Cantalo, Rubén, cantalo. Mirá la Tuti, a ver. Este tema siempre produce lo mismo, es viejísimo, pero cada vez que suena te produce lo mismo. Este es el comienzo musical que tiene, que te deja así como medio paralizado.
1: Mirá, tenemos a Fer Márquez,
0: a ver,
1: a
0: Fer.
1: Lucas, a la Tuti y a Wally, pero a mí me interesa escuchar el audio de Lilian.
2: Hola chicos, buen día Marce, buen día Freddy, feliz cumpleaños Edgardo, porque bueno, nos conocemos de toda la vida acá del pueblo, de cuando éramos chicos, de cuando trabajábamos juntos en la base del 4-4, que estabas vos con Diego, así que muy feliz cumple, espero que lo pases lindo y que se cumplan todos tus deseos, y bueno, acá estamos escuchándolos, por ahí no puedo hacer audios o contestarles porque escucho los temas, pero bueno, estoy manejando, las calles están llenas de barro, es un asco esto.
0: Es
2: pero bueno,
0: verdad.
2: Acá estamos.
0: Bueno.
2: Un besito, que la pasen lindo y hoy lo mejor para nuestra selección argentina.
0: Bien, Lilian, beso grande para ella, gracias por estar.
3: No me podés poner ese tema y yo voy manejando por la ruta. Carl Whisper.
0: No.
3: Del señor George Michael.
0: Bien, Wally. Viste que te deja así como medio mudo. A ver.
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0: Por ahí si lo cantara just bien, viste, quedaría lindo. Che, sí, Lucas, ¿por qué no lo incorporás al acústico? Pero que lo cante bien. George.
1: Él se hace chistoso, pero a él le sale muy
0: pero
1: bien.
0: Claro, lo podría incorporar, pero sí. Bien cantado.
1: Me acuerdo un cumple que me lo cantó. Ese tema,
0: mira,
1: Lucas.
0: Bueno.
1: Sí, arriba de la mesa me acuerdo que estábamos. Después de
0: bueno.
1: Whisky.
0: Sí, sí, suele pasar.
1: ¿Te acordás, Lucas?
0: No me pasó nunca, pero bueno, sí, suele pasar.
5: Sí. ¿Sabés que este es el No More Lonely Night, que es el de Paul, viste? El de Give Me Reggae to Road Street, que es el disco, viste, que salió en el 84, pero el anterior a este disco, del año 82, que es el Pipas de la Paz, viste, 82, 83, fue el primer disco que me regalaron a mí en mi vida, y todavía, mira, lo tengo, a ese disco, lo tengo intacto, usado, pero intacto, que ese fue Pipas de la Paz, que traía temas con Jackson, viste, que salió a la vez con Michael Jackson, así que esté ahí todavía.
0: Freddy
5: lo tengo,
0: está, pero más atento que nunca, mira vos.
1: 666.
0: Ustedes deberían hacer un programa juntos. ¿Cómo sabe, Fer? Sí, él sabe. Por eso yo ni me meto, ¿viste? Porque después, a ver, si no, te metemos, no sabes nada. Muy bien, Fer. Bueno.
1: Sí, fue uno de los primeros cassettes que tuvo mi hermano.
0: Mira,
1: me acuerdo, que le habían regalado. Y lo escuchábamos full, hasta que un día apareció mi primo con uno de Iron Maiden y yo agarré el cassette este y lo revolví sagrado.
0: Bueno. Gracias.
6: No, Freddy, qué tema. ¿Vos lo hubieras visto cantarlo a mi primo? De jardinero, una remera rara, ¿viste? No, ya empezamos de vuelta. No, mentira. No, mi primo no sabe cómo lo canta.
0: No. Otro que Paul McCartney.
6: Gracias, Lilian. Gracias, Marce López. Gracias, Pipo. Gracias, Wally. Gracias a todos.
0: Bueno,
6: gracias,
0: ahí está.
6: Vio, Marce, ¿qué más le puedo pedir a la vida? Si hay gente que todavía me quiere un poquito.
0: Sí, cómo no.
6: Dejalo todo el tema, que ya me paré acá al frente de la panadería, la colonia, va. ¿Es la colonia todavía? No.
0: Sí. Esto es para vos, Edgardo. Regalito de cumpleaños.
1: Pero justo se bajó la panadería, no te va a escuchar.
7: Hay una página que sigo de Arnold Schwarzenegger y me da mucha risa porque pone la voz de Arnold Schwarzenegger en muchas canciones. Por eso dije eso, porque me acordé de Arnold. Sí, la sé la canción, pero bueno, no es fácil. Hay un saxo que predomina.
0: Bueno, pero
7: hay que buscar ahí quien sople.
0: Pero no te hagas el humilde, vos sí, sabés cómo hacerlo. Vos
7: pero
0: sabés.
7: Capaz que se podría hacer una versión acústica.
0: Claro,
7: a pura sí, charrasca nomás.
0: Sí.
1: Pero lo llamamos el amigo verdugo.
0: Claro. Esto es todo cuestión de querer.
8: Mi amor, George Michael.
0: Ay, ¿cómo sabe la
8: tuya? Pásame el fono de tu amigui.
0: ¿De cuál amigui?
8: Freddy, el verdugo, ¿eh? El saxofonista.
0: Claro, saxofonista.
8: Feliz cumpleaños, querido Edgar. Te quiero mucho, vos sabés, ¿eh?
0: Claro, sí.
8: Se me pasó, la verdad que sí, mira, hoy. Me siento tonta. Sí. Feliz cumpleaños, Gardito. Que lo cumplas, Gardito. Te lo cumplas, Gardito.
0: A Gardito.
8: Te queremos, Gardito. Te queremos.
0: Bueno.
8: Sí, Lucas, no te hagas payaso y canta bien, por favor. Que
0: sí, lindo, sí, cierto, ¿ves? Es cierto. Lo que me indigna, se tiene que poner las pilas, nada más.
8: Ponete las pilas, ¿lo sí. cantás? Súper.
0: Sí.
8: 666 What's in Summers?
0: Bueno,
8: que recuerdo, chicos. Palmo carne, sí. Arriba una carreta. Con una pajita, viste, en el. Con un ¿cómo se llama? Con un palillo en la boca y
0: sí.
8: con y el gran Michael.
0: Y el mar, gran Michael. Uh-huh. Es cierto. Mirá quién llegó.
9: Buen día, Marce. Buen día, Freddy. Excelente jornada para ustedes, a pesar de que todavía hay mucha humedad, mucho barro. Los estoy escuchando, nada más estaba ocupada, ahora me siento un ratito a saludarlos. Que tengan sí. muy buen día. Y bueno, y saludar a Edgardo.
0: Sí.
9: Que pase un feliz cumpleaños. Hay que celebrar la vida. Qué lindo, qué lindo. Que sea muy feliz. Abrazo grande.
0: Bueno, ahí estaba Yoli con nosotros. Gracias por el saludito, por estar con nosotros siempre. Yoli, un beso grande. A ver qué dicen los chicos.
10: No, si me paré a escuchar un ratito, Freddy, traidor acá. Escuché la gallega. No, me paré a escucharle a ustedes, no la panadería. No, la panadería ni me importa hoy.
0: Muy bien, Edgardo. A ver qué dice Rubén.
11: ¿Quién es? Pupi Mackey, ese que está cantando.
8: Sí, querida Marce, sí. Mi primo Cartucho también es cumpleañero, ¿eh? ¿Viste? Cumpleaños. Dice si no le puede hacer una dedicatoria.
0: Se trabó ahí medio como raro, ¿viste?
12: Voy a corregir a los oyentes, no quiero hacerlo, pero lo tengo que hacer.
0: A ver.
12: Carly's Whisper es de Wham.
0: Sí.
12: No de George.
0: Es verdad.
12: Michael.
0: Es cierto.
1: Igual yo lo voy a corregir a Fer Márquez, porque es un tema que él grabó, John Michael lo había grabado como solista, iba a ser su primer disco solista, pero ¿qué dijo el sello? No, esto es de Wham, vamos a sacar el disco de
0: claro.
1: Wham, y lo pusieron, después sí, apareció, sí, sí, sí. Pero es de John Michael solista.
0: Comercialmente es de Wham, claro, para decirlo así, para que tengan los dos razón. Bueno, seguimos jugando, vamos a la pausa, vos me decís, Freddy.
1: Escuchamos a la Tuti y vamos a la pausa.
0: A la pausa, bueno.
1: Porque vino el jefe, hay que portarse bien.
0: Sí, sí, sí, sí, por eso estoy
1: escuchando,
0: Por eso estoy derecha, así, y sentada. Dijo,
1: ¿quién era la gallega esa? Dice.
0: Ah, eso vino también. Otro, All Green, bueno.
8: Mi amor, ¿cómo sabe, Fer Márquez? Mi amor, ¿cómo
0: mirá
8: sabe?
0: Mirá cómo se enamora la Tuti de todos, Hay Tuti para todos. A ver qué dice Wally.
1: A Tuti ya le vamos diciendo que nos mande un audio saludando a Gustavo Gauna.
0: Gustavo Gauna, sí. Willy.
1: Porque
0: ella se acuerda también de Willy.
1: Se acuerda de ¿sí? Willy, ¿viste?
0: Sí, sí, sí.
3: En tu cara, Fer Márquez, en tu cara. Que venía a corregir.
0: Bueno,
3: pasa para allá, vos.
0: Hacemos una pausa, la última en nuestro programa, y ya venimos con esto que es Primera Mano.
8: Perdón, Fer Márquez, perdónalo.

0: Es la hora 11:20 minutos.
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0: 11 de la mañana con 35 minutos, entramos en los últimos minutos de nuestro programa para llegar a las 12 del mediodía. Freddy, reiteramos, hoy juega Argentina, la radio es protagonista también, obviamente, a través de nuestros amigos de Radio Splendid.
1: Sí, señora, sí, señorita, diría. Porque hoy Robert Mazzoni nos da su espacio, sí, tan gentilmente, y vamos a estar conectando seguramente a las 12 con Radio Splendid. Y vamos a estar escuchando la previa de este partido, que es a las 16 horas, por si hay algún descolgado por ahí que...
0: Claro, que te dice, ¿y a qué hora juega Argentina, sí, hoy? En realidad, pero...
1: Habías puesto este tema de,
0: sí,
1: Espineta para jugar.
0: Bueno.
1: No sé si habrá alguien para jugar.
0: 2996-585095. Estamos jugando, ¿cuál era la consigna? Por ahí la gente que quedó colgada dice, ¿qué están haciendo en realidad?
1: ¿Dónde está Fraceto?
0: No sé. Viste que cuando aparece un Fer, desaparece el otro. Es así, pasa eso. Pero en un ratito les...
1: Hay, sí, tres Fernandos en tu vida.
0: Es cierto, es cierto. Es verdad. Bueno, hablando de jugar.
2: Yo estoy acá, estoy escuchando.
0: Pipo está ahí, Pipo está ahí para jugar. Bueno, seguimos jugando si vos querés, Freddy.
1: Sí.
0: A esta hora de la mañana.
1: Le digo a Pipo que se ajuste los auriculares. Sí. Subí el volumen, Pipo. Escuchá con atención, ¿eh? Era para Pipo. Vamos a volver a jugar con la lista que teníamos.
0: A ver.
1: Argentina versus Inglaterra.
0: Así es la consulta.

0: a esta hora de la mañana. Estamos jugando a través del
1: 2996-585095. Nikita, Elton
0: John. Muy bien, Pipo.
2: Auspició este cornetazo Casa de Corneta y Pito Don Pepe, donde tenés de todo al relete.
0: Muy bien, la Tuti por allí con nosotros. Vamos al próximo, a ver.
1: Y eso que no atajo nada.
0: Eso que no ataja nada, ¿eh?
3: Próximo tema. ¿Qué estamos escuchando, Pipo?
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0: antes tenía una cabellera rulienta, dijo mi amigo.
1: Sí.
0: Con mucho rulo, y ahora está totalmente calvo.
1: Sí.
2: ¿Y quién es? No estamos preguntando si es pelado o no.
1: Alguien que nos salve de esto. Cántala, Rubén, a ver.
3: Jaf, hace el Jaf.
1: Claro, ese es Jaf.
4: Sí, Pipo, no te estamos preguntando de aspecto físico, te estamos preguntando el nombre. Jaf, tanto te cuesta, Jaf.
1: Claro, es verdad, Tuti.
4: No... Hermosa noche, creo que hermosa noche, no hablo de noche.
1: No, no, no, no, Tuti, no.
0: Ya sé, pero se lo dejo a la audiencia, si yo ya sé quién es. No, no es el centro de acción familiar. Es Jaf, don Jaf.
1: Qué gracioso está Pipo hoy.
2: Aguantalo, Pipo, cuando está así, ¿eh?
4: Sí. Encima que estoy re manija, ahora me indignan.
1: No la saquen de las casillas a la Tuti.
2: Vamos con el
1: próximo. Vamos con el próximo, a ver.

0: No es Eric Vázquez.
1: No es Eric Vázquez. Eric Clapton, dice Daniela. Muy bien.
0: Muy bien. Así me gusta cuando responde.
1: Bien, Dani.
2: Como Pipo que dice, seguro que es.
3: ¿Qué será de la vida de mi amigo Eric Vázquez?
1: Todos son amigos de la Tuti, ¿viste? Es terrible.
0: La Tuti tiene un radar.
1: Tiene un abanico ella.
0: Y lo va juntando todo.
1: Sí, sí, sí, sí, sí, sí, sí.
0: Asquerosa. Vamos con el próximo tema, Marce.
1: A ver.
0: Escucha esto, mira. A ver si se acuerda Fer Márquez. Cuando escuchaban esta canción con vos.
1: ¿Conmigo?
0: Sí. En Horizonte.
1: Claro, en Horizonte, es verdad. Sí.
0: 88.5.
1: No, era 90.3.
0: Ya sé.
1: Hablando de eso, en algunos lugares figuramos como 97.4. Después te cuento.
0: Ah, me interesa, ¿eh?
1: Sí.
0: Porque puede haber un rebote.
1: Ojo con eso, ¿eh?
0: Diría Erika.
1: Sí, pobre Erika. A ver qué dice Lilian. Qué buen tema este, Freddy, ¿eh? Me parece que me voy a ir a ver el partido a otro lado, ¿eh?
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0: Me hizo acordar una.
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1: ¿A qué?
0: Ay, estaba abierto el
1: micrófono. Decilo,
0: perdón.
1: Freddy, decilo, que es no, miércoles de decilo.
0: Vamos a ver qué es lo que dice Lilian.
1: A ver.
5: Estos son los rancheros.
1: Sí.
5: Uy, sí, qué lindo tema.
1: Daniela, ¿qué nos dice?
0: Me encanta cuando Lilian hace
1: Los rancheros, mujer. Como Tuta que se presenta.
3: De mi amiga Erika.
1: Yo. Sí.
0: Está en todas.
1: No
0: puede ser una.
1: Saluditos a Tuta que ya está con nosotros y nos dice los rancheros.
5: Sí,
1: muy bien.
5: Uy, sí, qué lindo tema.
0: ¿Te traen recuerdos?
1: Lilian.
3: Te invito a ver el partido, Marce.
1: Ah, a mí.
3: Te invito a ver el partido, Marce. No,
1: pero.
0: Oh, ¿con esa voz?
1: Pero,
0: ¿sabes qué?
1: Sí, sí, sí, sí.
0: ¡Asqueroso!
1: Está bien, lo voy a pensar.
5: Freddy.
0: Traen recuerdos de esa canción, ¿eh?
1: Muy bien. Eso está bueno.
0: Ahí se acordó de algo. Vamos con el próximo, a ver si se acuerdan de esta canción. Esta se la dedico a mi amigo Lucas. No sé si estará todavía. O está escuchando a Roberto León.

0: Daniela que nos dice, en este caso, Durán Durán, muy bien.
1: La Tuti que borra los audios.
0: ¿Por qué, Tuti?
2: Los Duran Duran con los hermanos Lebón, chicos.
0: ¿Qué nivel?
1: En tu cara, Fer Márquez.
0: Sí.
1: Escuchá.
2: Los Duran Duran con los hermanos Lebón.
0: Claro, no es Durán Durán. Yo quedé mal, ¿viste? Es Duran Duran, claro, y, es cierto.
1: Voy a repetir este audio porque te lo perdiste, Marcia.
0: A ver.
1: Me parece que te lo perdiste.
0: No.
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0: Ah, no, si la escuché.
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0: Bueno, vamos al próximo, a ver.
1: Próximo tema y Fernando que no aparece.
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0: ¿A qué Fernando estás esperando, Freddy?
1: El tiempo.
0: El del tiempo, muy bien, para ver qué es lo que pasa hoy, cómo nos preparamos, claro. Si es que se vienen las lluvias.
1: Eso, sí. A eso iba Marce porque me están preguntando, che, ¿es cierto lo que dijo Marce que llueve?
0: Y según
1: yo dije, Marce, no es que Marce lo dijo, sino que sale en el pronóstico.
0: En el mapa, claro.
1: Porque después te hacen cargo de eso, Marce, y dice, la Marcela, ¿viste la Marcela?
0: Así, gente, así, la gente. Sí.
1: La gente
0: sí,
1: dijo sí, que llovía.
0: Sí, es verdad.
1: No vio nada. No, no es así, chicos.
0: Está bien. Está Fer en línea, le voy a volver a preguntar, no desesperen.
5: Buenos días. Déjame tranquilo, Freddy.
0: Sí, también.
5: Estoy con la camiseta puesta. Buenos días.
1: Y con la corrida.
5: Buenos días, selección. Vamos, selección. Sí, eso es cierto, Freddy. Si llueve, porque llueve. Al final, como decía mi abuela, ninguna cosa le queda bien.
0: Es cierto.
1: ¡Qué grande! Bueno, ya que está la Tuti con ganas de mandar audio,
0: ¿sí?
1: Que nos diga Tauro para Fernandito Bosac. Porque si no, Fernandito después me manda. En la previa va a estar Fernandito. ¿Me podés leer, por favor, Tauro?
0: Nadie va a sacar esta banda argentina, tremenda banda.
1: Con este ya estamos
0: cerrando. Pero, che,

0: Bueno, Freddy, no sé con cuántos estamos llegando a través de internet, gracias a la gente que nos elige a través de nuestra página Radio 5 Saltos Informa. Ahí pueden quedarse ya o buscarla para quienes quieran escuchar el partido, la previa, los que no puedan ver la tele, ¿sí? Ténganlo en cuenta eso a través de Radio Splendid. A ver qué dice Dani a esta hora.
1: Te iba a decir, sí, porque me preguntaste cuándo, sí, va bien. Si querés vamos con Daniela.
0: Vamos, con lo que haya.
1: Pero Marce, tenemos 58 conectados.
0: Muy bien, gracias a toda la gente, ¿sí?
1: Muy buen número, ¿eh?
0: Muy buen número. Muy bien.
1: Ahora sí, Dani.
2: Divididos.
1: Muy bien. Y la tenemos a la Tuti, que seguramente debe tener Tauro.
3: Bueno, se lo paso, chicos, a Tauro, ver, porque es el presi de mi club de fan, ¿eh? Claro. Fernandito, para las antenillas, ¿eh? Tauro, excelente jornada para los taurinos, ¿eh? En el ámbito sentimental, ¿eh? Puede ser familiar, ahí, viste, para disfrutar algún momento en familia, que puede ser partido. Mira, Fernandito, puede ser partido, ¿eh? Así que vamos por arriba los taurinos, ¿eh? A no decaer, porque al final de la semana sí va a haber algunos acontecimientos, digamos, medios melancólicos, no tristes, melancólicos, viste que sí. Mirá. Así que bueno, con un color celeste como la bandera y la camiseta de Argentina hoy. El número, si tenés que jugar, Fernandito, el 44. Besito, Fermi.
0: 4-4, mirá, escuchá.
1: La cumbia de los trapos para vos. La cumbia
0: de los trapos. Un clásico cada vez que juega Argentina este tema, ¿eh? La verdad que sí.
1: La cumbia de Pipo.
0: La cumbia de Pipo.
4: Bueno, chicos, yo me despido hasta el día de mañana. Será hasta chau, chau, chau.
1: Hasta chau.
0: Paró muy bien Rubén y Daniela. Me gustan los chicos. Claro. Pasen la dirección.
1: Así caemos. Tengo una torta frita que me sobró ahí.
0: Bueno, llegó él.
1: El cool Rot.
5: Borracho.
1: ¿Borracho llegó?
0: No, está muy bien. Llegó Fer Fraceto, tanto que lo pedían, Freddy, para que nos diga rapidito cómo va a estar el clima hoy y el resto de la semana. A ver.
6: Mantiene la nubosidad variable en la región, con temperaturas algo templadas por la tarde. No tenemos aire tan frío, pero sí inestabilidad y algunas lluvias dispersas, ¿eh? Nubosidad variable, lluvias dispersas. Se intensifican los próximos días las lluvias más intensas y las nevadas en toda la zona cordillerana, especialmente en la zona Coyuncura y todo el norte neuquino y la alta cuenca del río Colorado y Cuyo. Lluvias intensas en alta montaña y luego nevadas, condiciones auspiciosas para la sequía que estamos teniendo, pues el sistema, segundo sistema de lluvia en estas dos semanas de julio, se va a mantener la semana que viene, con mejoramientos temporarios. En los valles, en la meseta y en la costa, entonces, hoy y los próximos días, periodo de nubosidad variable, alguna lluvia dispersa, aumenta la probabilidad de lluvias hacia el sábado, con probabilidad de descenso de temperatura hacia el fin de semana. Inestabilidad en los valles, la meseta y la costa, y lluvias y nevadas en la alta cordillera.
0: Bueno, ahí lo dijo Fer Fraceto, alguna inestabilidad para el día de hoy, sí, puede llegar el fin de semana, está marcado en el mapa en realidad que pueden haber algunas lluvias dispersas durante el día de hoy, sí, en el día, digo, en la tarde-noche no, una máxima de 14, sí, 15 grados, va variando la temperatura, pero

0: Un cielo cubierto hacia la tarde-noche. Mañana 14, el viernes 15, pero atención porque el fin de semana parece, ¿sí?, que podría llegar por lo menos hasta el lunes con cierta inestabilidad que trae lluvias. Es lo que nosotros alcanzamos a leer en el mapa de la AIC, descendiendo la temperatura. Estamos llegando casi al final del programa del día de hoy, pero todavía tenemos tiempo. Escuchamos a la gente, a ver.
1: Bueno, ¿y dónde nos juntamos hoy a festejar? Ya sea que festejemos de alegría o nos juntemos para llorar penas. Digan, avisen, saquen la batiseñal.
2: Bueno, Marce, bueno, Freddy, les mando un abrazo grande. A ustedes, a todos los que me saludaban por medio de la radio, y no se olviden que hoy puede ser un gran día, como me dijo un amigo recién que me saludaba, mi amigo Puka. Mi amigo Puka me dijo, hoy puede ser un gran día, que es tachero también como la amiga Lilian.
0: Mira.
2: Y tiene razón, hoy puede ser un gran día. Abrazo grande, chicos.
0: Bueno, Edgardo, que la termine de pasar lindo, sí, en su cumpleaños, hoy en una fecha especial también para todos los argentinos que estamos esperando este partido a las 4. Puede ser un gran día, claro, ¿por qué no, Edgardo? A Wally, y qué sé yo, Wally, si vamos a festejar o no. Lo cierto es que si llegamos hasta acá también es un gran festejo, ¿sí? Porque han quedado muchos equipos atrás. Y la Argentina llegó hasta acá, ¿sí? Y es por algo, al igual que los otros equipos que están, obviamente. Todo puede pasar en el mundo del deporte, y bueno, vamos a ver qué es lo que pasa. Sí, vamos a reiterar esto, aunque quedemos pesados, aunque algunos digan por ahí que en realidad somos, viste, no, ustedes no quieren que festeje la gente, qué sé yo. Lo único que decimos y apelamos es a la al compromiso por la seguridad de todos, ¿sí? Eso es lo que vamos a decir, nada más que eso, ¿sí? No a todo el mundo le gusta la pirotecnia que se tira o que le hace bien a alguno, a otro le hace mal, los autos acelerando, hay que tener precaución. A esta hora me imagino, todavía no nos vamos con Freddy, pero la gente ya empieza como a circular rápido, ¿viste? Quiere llegar rápido a la casa, quiere comprar todo rápido, es como decíamos hoy, hay que hacerlo antes, ¿sí? Hay que prevenir antes. Y como lo dijo quien está a cargo de tránsito y transporte, a tener precaución. Las calles se cortan, ustedes saben cuáles son, va a haber control de alcoholemia, atención con eso también, ¿sí? A circular con precaución, siempre decimos lo mismo, que el festejo sea para todos, ¿sí? Que no haya que lamentar nada. El sábado pasado se vio un poco más tranquilo, lo dijo la comisario el otro día, y esperemos que así sea hoy y que sea mejor todavía, ¿sí? Porque va a haber un horario, creo yo, Freddy, no sé si el partido va a estar, cuando termine ya todavía va a estar claro por el horario. Sí.
3: Puede terminar 18 horas o cerca de las 19.
0: Es cierto, sí, porque
3: me imagino que para las 18 horas ya vamos a estar.
0: Claro.
3: Ojalá festejando.
0: Ojalá que sea así. Hoy Daniela, ¿te acordás que nos dijo? Ella iba por un 3-3, creo que nos dijo, un empate, ¿sí? Y penales. Bueno, todo puede pasar, en realidad.
3: Sí, ojalá que no, porque eso sería para el infarto.
0: Ahí sí.
3: Y hay que cuidarse las personas que tienen un problemita de corazón.
0: Hay que cuidar el corazón. Recordemos que hubo, esto no es joda, no, hubo fallecidos, claro. De infarto. Es una mezcla de emociones, sí, muy grande la que se vive, y parece que cada vez más. Los argentinos somos intensos.
3: Por eso tranqui.
0: En todo,
3: Chicos, tranqui. Esto en serio lo que dice Marce. Tranquilo, es como dijo Scaloni, es un partido de fútbol.
0: Sí.
3: Tampoco nos volvamos locos.
0: Sí, sí, sí.
3: Porque
0: sí,
3: el otro día todos tenemos que salir a trabajar,
0: tal igual, cual,
3: ganarnos el peso.
0: Sí.
3: Todas las cosas que están pasando en el mundo y nos vamos a volver locos por un partido.
0: Exacto.
3: Todas
0: es
3: las
0: verdad.
3: Cosas que estamos viviendo acá en este país.
0: En este país. No nos olvidemos no de nos eso. De este país. No nos olvidemos
3: hay
0: lo que
3: más
0: pasa.
3: Importante.
0: Sí, sí, sí, sí, sí. Es un partido de fútbol. Y gane quien gane o pierda, el que se lleve el triunfo. No vamos a recuperar las Malvinas, no vamos a recuperar algunas cosas, sí vamos a seguir manteniendo el honor, obviamente, como siempre, ¿sí? Claro. Los que en realidad se acuerdan, como dije el otro día, de las Malvinas todo el año, de la bandera todo el año, y quienes amaban o no a Diego Maradona todo el año, ¿sí? Eso hay que hacerlo todo el año, no hoy cuando está con Inglaterra.
3: Mira, un ex jugador, ayer lo escuchaba que decía, un ex jugador de acá de Argentina, ¿no? Que decía, es justamente algo muy parecido a lo que dijiste vos, Marce. Sí. Pase lo que pase hoy en el partido, yo creo que Argentina va a ganar, pero pase lo que pase, el gol de Maradona, el que se pasó a 180 ingleses y lo dejó todos tirados,
0: sí,
3: ese gol nunca lo van a poder borrar.
0: Exacto.
3: Va a quedar para la historia. Entonces, pase lo que pase.
0: Pase lo que pase.
3: Así que, chicos, tranquilos.
0: Tranquilos, porque en realidad, y cada uno tiene su manera de festejar. Hay gente que lo ve solo, hay gente que se elige juntarse,
3: claro,
0: por cábala.
3: Cábalas, exacto.
0: Los que eligen salir, los que elegimos quedarnos y cuidar lo nuestro, viste lo poco que uno tiene por ahí.
3: Justo el fin de me crucé con un amigo que me dice que por cuestión del trabajo tuvo que escuchar el primer partido de la selección del Mundial. Lo tuvo que escuchar por la radio.
0: Claro.
3: Y dice, como Argentina ganó, por cábala lo escucho por la radio.
0: Mirá.
3: Y pone en la tele, dice, hay una diferencia, porque sí, es obvio la diferencia.
0: Es verdad.
3: Pero dice que lo escucha por la radio igual. Así que bueno.
0: Bueno, ¿viste? Las bien cábalas, por eso, las cábalas.
3: Después tengo otro amigo que siempre come picada.
0: Sí.
3: Y digo, así va a terminar, hermano.
0: Así va a terminar. Pero después sale con una caminata, no te preocupes. Hay que mantener todo.
3: Invitar,
0: ¿sí?
3: Cuidado.
0: Claro. ¿Dónde vamos a salir a festejar? Preguntó Wally. No sé, Wally. Claro. Vos, decinos.
3: Por ejemplo, en el primer partido de Argentina me crucé con una ex compañera y estábamos los besos. Así que ahora.
0: ¡Ah, mira! ¡Qué suerte!
3: Así
0: yo no me cruzo con nadie.
3: Voy a pasar por allá para cruzarme con vos.
0: Yo no me crucé con nadie, Fred.
3: Mari, ¿estás escuchando?
0: ¿Eh? ¿Cómo? ¿Mari dijo?
3: No, ¿qué dice Marce López?
0: A ver.
4: Chico, lo despido hasta mañana, que tengan un buen día y vamos a Argentina. Amigo, Carlos, que tengas un buen día. Nos estamos viendo mañana tempranito. Esperemos que sea lindo día mañana para hablar del resultado del partido. Un besito grande para todos los que están en el radio 5 Salto.
3: Y la tenemos a ella, a Erika.
0: A ver,
5: Marcelita, Huguito.
0: Sí.
5: Cuánta razón tienen las palabras de ustedes. Por favor, cuidémonos entre nosotros, porque es la única forma entre nosotros. Y pensemos en las mascotas, pensemos en las personas ancianas que tienen problemas y
0: claro,
5: les hace mal todo, tanto ruido y tanta pirotecnia. O si no, alejarse un poquito de las calles céntricas y disfrutar, o cada uno en su casa con su familia o como quiera. Todos vimos el partido, todos vamos a conocer los resultados. ¿Qué sentido tiene alborotar la calle? Gracias, gracias, gracias por escuchar estas palabras. Si a alguien le molesta, lo siento mucho.
3: Pensaba que iba a decir gracias totales.
0: Gracias totales, dijo Gus Cerati. Gracias a Erika, que está con nosotros también en el final del programa, 11:59, 12:00, ya estamos en el final del programa del día de hoy. Recuerden que no está nuestro compañero Robert Mazzoni hoy, ¿sí?, con su programa, pero sí a las 13 arranca la previa, ¿sí?
3: Sí, y mañana vuelve Robert Mazzoni con toda la noticia informativa.
0: Bueno, nos vamos a ir, sí.
3: Willy, Don Willy,
0: ¿sí?,
3: me dijo, bueno, lo escuchaste, Marce, porque vos estabas al aire,
0: no,
3: pero me dijo, mañana traigo algo para Marce.
0: Mirá vos.
3: Lo prometido.
0: Lo prometido.
3: Lo convenido.
0: Lo convenido. Muy bien, gracias a Willy. No sé si estará escuchándonos, ya debe haber perdido señal, quizás.
3: Me decía que venía escuchando el programa.
0: Bueno, muy bien.
3: ¿Cómo te gusta hablar a vos?
6: Porque soy de Argentina.
0: Nos vamos, no vamos, yo no voy a dar resultado en realidad, ¿sí? Porque no. Hoy no voy a dar resultado, no. Pero sí, ojalá que todo sea festejo para la Argentina, ¿sí? Alguien dijo por ahí, necesitamos así como un plus de alegría, alguien lo dijo, no me acuerdo quién fue. Un poquito de alegría los argentinos, es cierto, ¿sí? Pero recuerden, como dijo Freddy recién, lo que pasa en nuestro país todos los días, ¿sí? Y nos merecemos por ahí una alegría grande. Freddy, en los controles, ¿será hasta mañana? minutos después de las 8 cuando nos volvamos.
3: Oh, yes.
0: Oh, yes.
3: La maravilla de pelota. ¿Qué?
0: Nos vamos con
3: esto. Mañana vuelven los románticos.
0: Qué bueno. Nos vamos con esta musiquita, dijo una chica por allí.
3: ¿Soltera?
0: Sí, es soltera. Que tengan excelente miércoles. Dale nomás vos, diría alguien por allí. Cuídense, cuidémonos, como dijo Erika, entre todos, ¿sí? Y que sea lo mejor y lo que tenga que ser a partir de las 4 de la tarde, Argentina-Inglaterra por la radio también. Será hasta mañana.

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0: julio, Francia, ahí está en la final. ¿Habrá cambios hoy o no? ¿Habrá novedades en el mercado de pases de River Plate?
1: Tranquilo, Leo.
0: ¿Jugarán Villa y Montero en Boca?
2: En River, que practica ahora a la mañana, sigue la tendencia de Silva por Vera, pensando en el próximo viernes. Igual esperemos la práctica final de mañana, a ver si el Chacho termina inclinándose por este cambio. Dicho esto, mismo panorama que ayer, negociaciones por Tobías Andrada de Vélez, negociaciones por Pancho Ortega, lateral izquierdo de Olympiacos, que para mí va a terminar jugando en River. Y además, habrá que ver cuándo Correa llega a la Argentina. Correa va a jugar en River con un contrato mínimo de 3 años y medio. Y hay que seguir esperando por Almada. Todas las noticias aquí en Splendid.
3: Sin Montero y sin Villa, Boca emprende su viaje hacia la Copa Argentina. El próximo jueves enfrentará a Sarmiento y marcará el debut oficial en este segundo ciclo del Vasco Arrobarrena. Piensa en el equipo y en algunas variantes que tiene que hacer, obligada por algunas lesiones, el caso de Del Monte, y no poder contar con Vareiro. Por otro lado, la duda, ¿pasa por el arquero? ¿Atajará Bray? ¿Atajará García? ¿Qué pasará bajo los tres palos de Boca?
4: Última práctica de la semana antes del duelo clave de mañana ante Defensa y Justicia para Racing y Juan Pablo Voivoda, que tiene ya casi todo confirmado con un 11 que iría con Cambeses, Canavo, Di Cesare, Rojo y Espino, Sosa, Saracho, Tello o Baltasar Rodríguez, Mirjevic, Solari y Maravilla Martínez sería el posible equipo del técnico para su debut en el duelo de eliminación directa ante el Halcón de Varela. Esperan a Lautaro Díaz en estos días justamente para que se haga la revisión médica y se sume, que pueda estar a disposición para el inicio del campeonato. Todas las novedades de la academia hoy en Nueva Deportiva.
3: Jornada de amistoso en Villa Domínico para Independiente, que está recibiendo a Lanús en esta mañana, preparándose para la puesta a punto de lo que va a ser el inicio de torneo y el partido frente a Estudiantes de La Plata. No hay todavía avances por los refuerzos y todavía no se ha cerrado la llegada del arquero Santiago Mele.
5: Tras la presentación de Pipo Gorosito ayer en conferencia de prensa, hoy el técnico empieza a definir el equipo para enfrentar el día viernes a Riestra por la Copa Argentina. ¿Qué pasó con los marginados? El técnico en conferencia dijo que él no los marginó. Bueno, en 990 Sport te contamos toda la trama. Ah, ¿y qué va a pasar con Montenegro? ¿Y qué va a pasar con Cuello? ¿Y dónde viene la plata? ¿Cuándo aparece la plata?
6: No pasa nada.
3: 990 Sport en Atlanta, esperando el partido de la selección argentina, buscando la final en Nueva York. Hoy, enfrentando a Inglaterra, en un rato confirmaremos el equipo. ¿Quién juega? ¿Juegan 5 en el fondo? ¿Juega con 3? ¿Juega la mitad de la cancha entera? ¿Mantendrá De Paul? ¿Saldrá del equipo? ¿Juega Julián Álvarez junto a Messi? Todo eso y mucho, mucho más en la espera de un partido histórico desde Atlanta. 990 Sport presente.

0: 12 y 13 arrancamos oficialmente 990 Sport aquí en Radio Espléndida hasta las 5 de la tarde, el día que juega la selección argentina, y este día está atravesado por el partido de Argentina a Inglaterra. Todo el mundo te habla del partido, ya desde ayer, ya desde que clasificó Argentina se piensa en el partido con Inglaterra, más allá de lo que fue ayer la primera semifinal en el partido de España y Francia. Obviamente aquí lo único importante es la presentación de la selección argentina. Está el señor Nazarala, está el doctor Larrea.
1: ¿Sabe la felicidad de verlos hoy acá?
0: Gracias, Gustavo. Y está también el señor Cebolla Jarque. ¿Cómo? Y Martín Costa. ¿Cómo andan?
2: Felicitaciones, Leonardo.
0: Gracias, querido.
2: Porque usted fue alguien que desde el principio creyó en esta selección española, y a pesar de haber enfrentado a un equipo que venía muy bien en el Mundial como Francia, para la mayoría, yo me incluyo, era el mejor, uh-huh. Usted tenía mucho optimismo en España y la verdad que ayer le ganó muy bien, ¿eh?
3: Sí, demostró, lo maniató.
0: Sí, además porque uno se acordaba y veía tramos de los partidos anteriores de España y Francia, del año pasado, del año anterior, del 24, del 25, donde España le ganó a Francia, en la Euro, en la Nation League.
2: Los últimos dos partidos.
0: Últimos dos partidos, y yo creo que también hay un error grave, además de España siempre juega lo mismo, ¿no? Tiene un estilo que mantiene en el tiempo. Pero Francia no supo cómo afrontar el partido, no cambió.
2: Bueno, Mbappé, hay una muy... Lo que pasa, no sé si está en español o no, la verdad que no me acuerdo de pasar, o de ver si está el video. Leí la declaración, no vi el video. Hay una declaración de Mbappé muy buena con relación a eso. Uh-huh. De lo mal que plantearon, no sé si el planteo del técnico o lo mal que ejecutaron los jugadores. Él decía, íbamos a presionar y éramos 2-3, claro, sí, o 3-4, y para jugar contra una selección que te maneja la pelota como España, hay que presionar 1-1.
0: Exactamente.
2: Nunca en inferioridad numérica, porque te vuelven loco. Pero digo, más allá del buen fútbol, del toque de España, yo creo que tuvo una gran virtud la concentración con la que jugaron y el partido que jugaron. Los mediocampistas, especialmente de contención, y los cuatro defensores, dos centrales jugaron un partido extraordinario.
0: Ayer discutíamos con Cabiglia. Ayer discutíamos con Cabiglia el tema de la... No, con Gaby Schultz.
2: El tema de la mejor saga central, que decía que era Romero y Martínez.
0: Yo no tengo dudas que hoy la mejor es Cubarsí Laporte.
2: Hasta incluso al arquero, que es un lío. Y lo rápido que salió en la jugada de Mbappé, que no estaba adelantado.
0: No, claro.
2: Era gol, esa jugada. Sí.
0: Con riesgo muchas veces, ¿no? Porque obviamente llegas como último hombre jugado, porque le pasó un par de veces, en donde una pelota que le gana Mbappé de cabeza fuera del área. Y no llega a rechazarla bien y le quedó, creo que a Doué, creo que fue.
2: Ah, sí.
0: A Doué, que la vuelve a agarrar Unai Simón en el área. A riesgo de eso también.
3: Creo que son dos veces que sale así.
0: Sí, tiene que salir. Que salir así porque España juega
2: chica
0: de esa manera.
2: Para adelante. Pero lo que digo es que, independientemente, digo, de lo táctico, de todo, a nivel actitud, lo que jugó, y muchas veces, ¿qué se habla de España? Que es un equipo que juega bien al fútbol, que te puede llegar mucho. Pero a veces se habla, que yo no coincido para nada, y más viendo la actuación de ayer, que puede ser endeble abajo, dar ventaja, y ayer fue todo lo contrario.
0: Bueno, recibió un solo gol en el campeonato, ¿no?
4: Sí, yo creo que ganó hasta, por lo menos ayer, a mi gusto, a la que había sido la mejor selección de todas, la que más temor generaba, sobre todo ofensivamente, porque cuando atacaba daba la sensación de que te iba a hacer un gol, y si se abría el partido a partir de la contundencia que mostraban o que habían mostrado hasta ayer, iba a ser imposible. Pero ayer vi una selección que de principio al fin le ganó el partido.
2: Sí.
4: Y en el segundo tiempo, sobre todo, una superioridad muy grande. Yo escuchaba después a Mariano, uh-huh, que Mariano hablaba de lo que había sido la final de la Euro. Uh-huh. ¿La final o la semi? La final. Y Mariano no se acordaba, y le preguntaba a Diego, a la Torre, si también la diferencia había sido tanta. Yo la verdad que no me acordaba, pero en este tiempo, cada vez que se enfrentaron, yo creo que fue la única selección, obviamente que Argentina en el Mundial de Qatar, ¿no? Pero en los últimos 2-3 años, donde Francia mostró superioridad con todos, España da la sensación que siempre supo jugarle el partido. Sí,
5: y eso que en la Euro suponía que era un mejor España en la Euro que el de ahora.
3: Sí.
0: Bueno, ganaba 5-1 España en la Nation. 5-1 y después en los últimos minutos se puso 5-1.
2: También le ganó una final Francia-España hace 2 años y pico, que Copa de las Naciones o algo de eso.
0: La Liga de las Naciones anterior.
2: Sí. Pero digo, yo estaba viendo el partido con mi hijo y me dice, la primera vez que veo que a Francia lo superan. Yo digo, no, es la segunda. Digo, a mí me hizo acordar mucho la final con Argentina.
0: Claro.
2: Lo que pasa
0: es
2: que en ese partido, en los últimos 10 minutos, reacciona Mbappé.
0: No, estoy de acuerdo.
2: No reaccionaron nunca.
0: No reaccionaron.
3: Pero a diferencia de Francia y Argentina le llegó mucho más a Francia que ayer España.
2: Sí, eso es cierto.
5: No, y además hay algo, que ayer Francia por primera vez estuvo en adversidad, estuvo con el marcador abajo y no lo pudo dar vuelta.
0: No.
5: Ahí ya tenés una diferencia con Argentina.
0: Sí.
5: Que Argentina estuvo casi todo el mundial, toda la fase de eliminación del mundial abajo o con el partido empatado y lo dio vuelta.
0: Sí.
5: Ayer Francia no supo cómo responder. No, más allá de que no quiero comparar a España con Cabo Verde, con Egipto. No hay manera de comparar.
0: Lo que digo que por ahí Argentina hace más goles que España. Eso está fuera de discusión. Es un equipo más goleador.
5: Sí.
0: También recibe más goles. También y sí, en el mundial, la verdad.
3: Sí,
0: tenés
3: recibió,
0: que hacer goles y tratar de no recibir
3: muchos goles.
0: Además, y España hace menos goles que Argentina.
3: Sí, pero recibe un uno solo, claro.
0: Entonces, también tenés que defender bien. Son las dos cosas.
3: Sí,
0: ¿no?
3: Por supuesto.
0: Eso es el fútbol. Y hay yo lo que veo de lo que vi ayer es que los jugadores franceses estaban como inmovilizados, ¿no? Y España lo que tenía es que todo el tiempo vos no veías un solo jugador español que estuviera quieto en el campo.
3: ¿Sabés lo que me llamó la atención? Mbappé ni siquiera estaba enojado.
5: Estaba resignado.
3: Sí, lo noté los últimos 15, 20 resignado.
0: Sí.
3: Bueno, esa es la palabra.
0: Él lo que veía también es que los rebotes eran siempre para España. La segunda jugada era siempre para España. Sin ser un equipo que te aplaste en cuanto a situaciones de gol. Porque España, si nos ponemos a ver cuántas situaciones de gol tiene España, son pocas. Creo que son la del penal, sí, la del gol y la de Nico Williams al final, que se va al lado del palo.
3: Es que sí, hasta el penal, para mí, era un partido 0-0 clavado.
5: Uh-huh. Ah, pero encima el penal que hace Diñez.
3: No, sí.
5: Bueno, claro. Yo creo que eso te saca de partido también.
0: No, y además son errores que en partidos tan importantes
5: se pagan caro. No lo solemos ver.
2: Sí, porque te digo, hasta ese momento...
0: Era parejo.
2: Después, a partir de ahí, España ganó en confianza y Francia, yo creo, le cayó como un baldazo, seguro.
0: Sí, sí.
2: Le costó reaccionar.
0: Sí,
3: sí, pero me sorprendieron algunos. Olise, yo le estaba viendo el partido con mi mujer que no entiende nada, le digo, el 11 de Francia va a ser el balón de oro de este mundial. Uh-huh. Era una opinión.
0: Sí.
3: No tocó la pelota. No,
2: para mí, Olise no viene jugando bien los últimos tres partidos. Ya había bajado, tuvo una buena primera rueda, pero sí, después, ¿sí? No, por lo menos a mí no me gustó los últimos.
5: Después de Suecia.
2: Ya no tuvo.
0: Lo que pasa es que Francia también lo que tenía hasta hoy, y ya en la previa del mundial, cuando se hablaba de los jugadores, ¿no? Che, mirá, tienen esto, tienen lo otro, y era verdad, porque Francia te puede armar dos selecciones para jugar el mundial tranquilamente. Yo lo que veo es que Francia no tiene equipo. Lo que tiene son jugadores que te pintan la cara. Y cuando te topas con un muy buen equipo, como le pasó con Argentina en la final de Qatar, que Argentina fue mucho más equipo que Francia, o le pasó con España. España es más equipo. No estoy diciendo que es mejor o peor. Te digo,
3: sí, es más equipo.
0: Lo que tiene.
2: En función de equipo juega mejor.
0: En función de equipo juega mejor.
5: Y hoy es más equipo para mí España que Inglaterra y que equipo, ¿eh? Inglaterra y que Argentina.
0: Esto decía el técnico de la selección española a propósito de este tema, Luis de la Fuente. Mira, escucha lo que dice.
6: Nuestro mensaje era que hoy nos enfrentábamos quizás a una de las mejores selecciones del mundo, pero se encontraban enfrente con el mejor equipo del mundo. Esa es la mejor manera de desactivar cualquier propuesta futbolística, en este caso hablamos de fútbol, del rival, pero además con orden, con equilibrio, con sacrificio, con esfuerzo, con un talento futbolístico descomunal, interpretando muy bien las fases del juego. Siempre he dicho que para mí el futbolista español es el mejor futbolista del mundo, precisamente esa interpretación del fútbol, sabe cómo comportarse en el ataque, en la fase ofensiva, en la fase defensiva. Eso es un gran logro del fútbol español, de los entrenadores españoles, de los equipos, los clubes españoles. Pongamos en valor lo que tenemos en España y hoy ha sido un claro ejemplo.
0: Bueno, Luis de la Fuente, yo creo que cuando él dice el mejor equipo del mundo, yo creo que él lo dice en comparación con Francia, porque todo el mundo hablaba de Francia, la mejor selección, y muchos acá nos subimos a esto de decir Francia te mete miedo, que decía Costa recién, metía miedo esto, lo otro. Y de la Fuente dice, mirá, sí, te meten miedo los jugadores. Ahora, España, para nosotros, para de la Fuente,
2: España es el mejor equipo.
0: Es el mejor equipo. Uh-huh. Por ahí no tiene un Mbappé.
4: Lo había dicho en la previa.
0: No tiene un Olise, ponele. No tiene un. No sé, lo que vos quieras.
4: Lo bueno es que el técnico español, lo había dicho en la previa.
0: Sí.
4: En las horas previas al partido, él hablaba de la confianza. Porque, a ver, yo creo que la mayoría daba como ganador a Francia. Había una impresión. Claro, eso. Era como que era el favorito por cómo venía. Pero bueno, era como una. Y lo fue, una final anticipada, como lo doy a la tarde, para nosotros mismos, más allá de la ilusión y la expectativa que tengamos, el nerviosismo que nos debe pasar a todos, no deja de ser un partido
5: definitorio. Hay una ventaja que tenía España, Martín, que sacó, a ver, no sé si llamarlo potencia, sacó un rival que perfectamente podría haber llegado hasta esta instancia, que es Portugal.
4: Sí.
5: Y Francia.
4: Sí, España lo que tuvo.
5: Y Argentina se enfrentaron a rivales
3: sí.
5: menores.
3: Sí.
5: O menores que los.
4: España en el recorrido se sacó encima a Bélgica.
5: Sí.
4: Se sacó encima a Portugal.
5: Y Uruguay.
4: Se sacó y a Uruguay en grupo. Eso es lo que tiene España en relación al resto.
3: Jugó contra sí, equipos más importantes.
4: Un poco más fuertes. Sí, sí, sí, es sí. probable. Es probable. Y eso le da, si querés, un mérito mayor.
5: Sí, sí, sí.
4: Pero bueno, ahora.
3: Y el hecho es que casi no le convirtieron, solamente un gol.
4: Va a jugar
3: no
4: su,
3: le llegan.
4: Va a jugar su segunda final en su historia, si no me equivoco.
2: Claro.
4: Es la segunda.
5: Sí.
4: La primera en la Liga,
2: 2010.
4: ¿No?
0: 2000 con Países Bajos.
4: Bueno, después hay que ver cuánto le pesa, porque no deja de ser una selección joven.
0: Sí, claro. Y es una selección, creo que eso se lo decía Cabil, es una selección que se fue manteniendo en el tiempo cuando era fuente claro. del Sub-17. Yo sí, miraba.
5: Él ayer mencionó el 2021, esa.
0: El 2020, ¿ves la final olímpica con Brasil que gana Brasil? Y de esa final olímpica tenés 6 jugadores. 2020. Estamos en el 2026. Uh-huh. Pero de la fuente arranca Sub-17, Sub-19, Sub-21. Después, yo lo comparo mucho con Pekerman a de la fuente en la selección española, porque es un tipo que fue creciendo con los jugadores
5: los
0: y
5: todos.
0: Llega a la selección vale. mayor. Por ahí algunos más chicos no están, como Yamal, por ejemplo. O Cubarsí, que son mucho más jóvenes. Pero la verdad que, bueno, está en la final. No es fácil llegar a una final. No es fácil llegar a una semifinal, mucho menos a una final.
4: No, claro.
0: Selección argentina. Inglaterra.
4: Qué nervioso.
0: ¿Habrá cambios? Siempre hago todos los días la misma pregunta.
2: Dejó la puerta abierta.
0: Dejó la puerta abierta.
5: Por algo lo decís, ¿no? Porque
0: bueno,
5: el técnico dio a entender que va a haber por lo menos un cambio.
4: ¿Quién sí. debería salir?
5: Muy difícil.
0: Bueno, acá ayer discutíamos con el señor Nazarala. Yo le decía a De Paul, él me dice, no, De Paul no puede salir porque es una referencia.
4: No, pará. Una cosa, ahí están discutiendo.
0: Una estatua
4: ahí discutí dos cosas. Si no puede salir o no debería salir, por lo que significó De Paul en el tiempo, porque ha sido uno de los más importantes, sin ninguna duda, ahora por rendimiento es el que debería salir. Por rendimiento.
2: Está bien, yo lo que digo es que De Paul estos partidos... ¿Qué partidos son especiales para Argentina? Brasil, esos partidos se transforman.
4: Puede ser.
2: Hay jugadores que no pueden faltar. Ojo, a lo mejor el técnico no lo ve bien, como no lo vimos en los últimos partidos, y decide sacarlo por una cuestión táctica. Yo no me imagino a De Paul afuera del equipo, pero obviamente no tengo información, esto solamente por intuición. Lo que cuentan los chicos que están allá, hay dudas a ver quién sale. Se habla mucho de Otamendi, pero Otamendi, ¿cómo? Jugando con línea de 5, jugando con línea de 4, que salga Tagliafico y juegue de 3 Lisandro Martínez. Si juega así, entra Nico González, que tiene más recorrido de banda que Lisandro. Ahí, digo, se generan, a partir de la posibilidad que juega Otamendi, se generan muchas dudas de quién puede salir.
3: Creo que hay un mal recuerdo, pero Otamendi alguna vez jugó de 4.
5: Pero ya creo que no le da.
3: Y yo te digo, hay un mal recuerdo y no le da. Yo creo que el punto débil de Argentina es el lateral derecho, cualquiera de los dos. Y un punto fuerte para de Inglaterra es O'Reilly, que ataca mucho por izquierda.
0: Bien. ¿Me das 3 y nos vamos a Estados Unidos? Erno, dame 3, dale.
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0: Muy bien, 12:27, presentamos al señor Antico en Estados Unidos. Erno, dale.
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0: ¡Antico!
12: Leo, querido, ¿cómo andan? ¿Todo bien?
0: Bien, ¿usted?
12: Bien, muy bien. Acá ya en el estadio, en la previa del partido que va a tener a la Argentina e Inglaterra disputando la segunda semifinal, esperando que la selección se pueda meter en el partido definitorio el domingo ante España en Nueva York, Leo. Pero bueno, para eso habrá que vencer a Inglaterra esta tarde, con algunas novedades que podemos ir adelantando. recién hablaba Marcelo de que él no se lo imaginaba De Paul fuera del equipo. La información que tengo yo es que De Paul va a ser titular, que De Paul no sale para el partido esta tarde, chicos.
0: Muy bien, Salón.
4: Sí, es, desde el lado es lógico, es entendible el contagio para este tipo de partido. Bueno. Ahora, futurísticamente, para mí es el más flojo de todos.
12: Sí, yo creo que por rendimiento Martín debería, era muy factible. Pero bueno, después hay ciertas cuestiones como el contexto, como el rival.
4: Por eso, claro.
12: Es un jugador del ciclo Scaloni. Bueno, más allá de eso, Martín, después generalmente De Paul fue el primer cambio en casi todos los partidos.
0: Claro.
12: O sea que esto marca también que no está jugando bien. Pero bueno, para lo que puede ser el arranque del partido, para lo que puede significar, lo que puede contagiar, lo que tengo yo como información es que De Paul será titular. Y el que podría salir para que ingrese Nico González es Enzo Fernández.
0: Ah, mira. Bueno.
2: ¿Y la defensa sería
0: Enzo
2: la misma?
0: Enzo tampoco anduvo tan bien.
12: La defensa tengo la duda si se puede llegar a meter Otamendi y sale Tagliafico.
2: Claro.
12: Y arma los tres centrales con Molina y Nico González de carrileros. Los tres centrales, Paredes, De Paul, Alexis McAllister, Messi y Julián Álvarez.
5: Bien. Sería una lástima por Tagliafico, que viene jugando bien, me parece, pero...
12: Claramente de los laterales es más, el problema es más por la derecha que por la izquierda. Sí. Pero bueno, ahí como tiene a Nico González, que bueno, también lo puede suplir y le puede hacer todo el carril, bueno, por derecha, Molina también lo puede hacer. Yo creo que ven en Nico González, en una línea de tres, alguien que se pueda adaptar mucho mejor a hacer toda la banda que Tagliafico. Quizás Tagliafico está en una línea de tres, está más acostumbrado a jugar de stopper y no de carrilero. Pensaba que con Países Bajos, que fue un antecedente mundial, que jugó con línea de tres, el que hizo la banda fue Acuña, no fue Tagliafico.
2: Marian pregunta, que está llegando a Rosario el señor Aralú, para cubrir muy temprano, obviamente, como siempre, y un tipo muy responsable el partido de mañana de Boca. Pregunta si el emblema, el símbolo y el capitán de Boca juega seguro mañana.
12: Titular.
2: Mañana no juega.
12: No llega.
2: Está bien, el turco estaba preocupado, yo dije, ¿cómo no va a jugar? Pero bueno, por la duda te traslado la pregunta.
12: ¿Qué quiere? ¿Que yo lo preserven para cuando vuelva para Boca, que no juegue el Mundial?
0: No lo descarte, ponelo en su lugar, Antico.
3: El turco debe querer que viaje hoy para llegar el viernes a Rosario. Locura,
2: ¿no? Hoy me acordé del turco, a las 7 de la mañana, sí, viendo un noticiero... Sí. Hicieron nota desde el bodegón Los Bohemios, ahí de Atlanta, está al lado del estadio del Movistar Arena. Está al lado del Movistar Arena y está al lado. Se come muy bien. Y me acordé del turco. La cerveza que habrá tomado el turco ahí, ¿no?
3: Sí. Gratarola. Gratarola.
2: Paga para colaborar.
3: No sé.
0: Bueno, ¿ya está en el estadio, Antico?
12: Estamos en el estadio, sí, de tempranito. Ya vinimos alrededor de las 8 de la mañana de aquí, 9 de la mañana de Argentina, aquí al estadio, que es imponente. El Mercedes-Benz Stadium de aquí de Atlanta es tremendo. Y bueno, ya estamos aquí instalados. Las puertas todavía no se abrieron, Leo, se van a abrir en media hora. 3 horas antes de que arranque el partido se abre la puerta del estadio. Así que ya hay mucha gente en las inmediaciones, ya hay mucha gente en las puertas esperando que se habiliten para poder entrar y bueno, ser testigos de un partido.

0: 32 minutos, ¿hay algún título de Boca? Está título de Boca.
1: Hay equipo para mañana, hay bien. Lista de concentrados y hay que contar una situación que una se situación. Da en estas horas con Villa y Montero, porque ninguno de los dos son parte de la delegación, por lo menos por ahora, después que sea con el correr del día o mañana.
0: ¿A qué hora viaja Boca?
1: Boca está viajando ya, en un ratito, para poder llegar a Rosario y ver el partido.
0: Es decir, que en este momento, en si tiene que viajar ahora, no viaja.
1: En vuelo charter.
0: Claro. Bueno, sí, no, pregunto.
1: No,
0: pero
1: sí,
0: vuelo charter no necesitas un...
1: Sí, tiene el permiso, todo ya Boca. Sí.
2: No, pero vos decís por estos jugadores.
0: Sí.
2: No, de última,
1: no, no,
2: si llega algo...
1: Si quieren ir mañana, irán por...
0: Ah, ok.
2: Pero no van a ser parte del plantel, claro.
0: Ok, es decir que en principio no jugarían.
1: Exactamente.
0: En principio. Bueno, después lo ampliamos. ¡Tenemos! Dale.
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0: extraordinario, ¿verdad? Extraordinario. Con toda la expectativa ahí, esperando el partido, pero con mucha información.
1: Muy bien, es lo que desea, ansía, anhela el pueblo riverplatense, Sebastián.
0: Porque nosotros estamos atentos, obviamente, ojalá Messi haga lo que tiene que hacer hoy, sí, sobre todo hoy, pero nosotros estamos con el pueblo riverplatense.
2: Atento y vigilante.
1: Siempre, siempre.
0: Vigilante. Siempre,
3: más, más vigilante que atento.
1: No, por favor, un poco de respeto para Sebastián. Sí, sí.
4: Podrá dar una información, pero vigilante no es.
5: Vigilantes.
0: Yo Antonio, vos sabés que tengo, los quiero a todos, pero no diría con Antonio que mira lo que diga, no me entra la bala. Así que yo lo quiero.
4: Es un amor.
0: Es como que.
5: Y vigilante.
0: Es como que no.
3: Tienes razón.
0: ¿Entendés?
3: Tú.
0: Es así. Bueno, tengo mucha información.
1: Sí.
0: Lo primero que quiero decir, otra vez, voy a decir, pero bueno, voy a arrancar por acá. Aprovechando el tiempo. Mañana, vía Zoom, Meet, llámelo como quieran. Van a hablar los dirigentes de River con los de Tigres.
1: ¿Sí?
0: Mañana se termina, muchacho, la novela, aparentemente, salvo que sigan endureciendo su postura.
3: ¿Usted tiene el ID, la clave para entrar en ese Zoom?
1: No creo que lo dejen.
0: ¿Cómo dices, Marcelo?
3: ¿Usted tiene la clave todo para entrar en ese
0: todo.
3: Zoom?
4: Se la pidió al hongo.
0: Que no duerme.
1: ¿Qué estará haciendo el hongo?
6: Longo no duerme. Lucha por River Plate.
0: Qué alegre. Canción breve, ¿no?
1: Sí.
0: Y bueno. A Cebolla no le gusta la canción breve.
4: No, ¿verdad? me gusta, pero no me cierra que sea tan cortita.
1: Es como un separador.
3: Los músicos están de vacaciones.
1: Están de vacaciones con el Mundial.
3: Porque con la vuelta me imagino la canción para el Vasco,
1: totalmente,
3: Villa, todo.
1: Totalmente,
3: ¿no?
1: Claro. Sí.
0: ¿Quién? Ah, me olvidé, tengo que hablar con. Porque de casualidad me encontré con. Me topé con una información, ahora voy a contar, que no tiene nada que ver con River. Bueno, pero después le cuento.
1: Pero después.
0: Correa, mañana, charla definitiva, todo indica, por acá ya matajo, todo indica que mañana se termina y River verá. Si termina agarrando River, brutos 13.5 hoy. Brutos, que ayúdame, limpios serán 12 y pico.
3: Menos.
0: Por ahí anda.
3: Es el 27.5 los impuestos de una transferencia.
0: Más menos,
1: sí.
0: Por ahí. Digo, si hiciera falta, está todo dado, sí. River se esperaría un poco más, no mucho más, del bruto, total. El pase está hecho, se va a hacer, la vida es 3 años y medio, estamos en mitad del 26, hasta fin del 29, una cosa así, será más o menos, pero la idea es que mañana cierren todo, y tengo más, la idea es mañana es jueves.
1: Sí.
0: La idea es que el fin de semana, el lunes, está acá. Mirá lo que te digo. Eso por un lado. Pancho Ortega,
1: sí,
0: el, aclaremos, a quien no está metido, el 3 de Olympiacos, es Vélez.
1: Sí.
0: River está negociando fuerte, hizo una oferta de 4 millones.
1: Sí.
0: Me dicen que el director deportivo barra

0: presidente del Olympiacos es complicado.
1: Bueno, moto.
0: Muy complicado. Sí. Que quiere siete.
1: Ah, siete.
0: Siete palos.
1: Siete es mucho, ¿no?
2: Sí, parece mucho, pero ellos lo pagaron 4.200.
1: Claro, ¿quién sacó la diferencia?
2: Y claro, digo, complicado, ¿por qué? Porque quiere hacer valer a su jugador.
0: No, porque River, la idea era poner 4.
2: Y bueno, está bien, yo también quiero comprar un auto, ofrezco la mitad de lo que pide el dueño. ¿Qué digo, que el dueño es complicado?
0: Bueno, yo digo que River creía lo que habían hablado, que 4 de relámbrica, no, 7.
1: Es que por lo general, River paga 4 palos los laterales. No,
2: sí, es una norma.
1: Fíjate, los últimos 5 años. Fijo, ¿no? Es un monto River, fijo, ¿sabes? Lateral 4 palos, más o menos.
3: Y es adicto a comprar laterales. Adicto, todos los libros de pases,
2: fundamentalmente suplente.
3: Un lateral. Sí. Y fundamental.
1: No, y le salen mal casi todos, ¿no?
3: Sí, sí.
2: Digo, Viña vino para ser suplente de Acuña, se va. Compran ahora, lo de Viña fue a préstamo. Ahora compra un lateral para ser suplente de Acuña.
1: Ah, pero si querés, vamos para atrás. Ahí, ¿sabes lo que
3: sí, te cae? Pero...
0: Y aparte de
1: para hacer dulce. Ahí. De laterales
0: de
1: arriba.
0: Esto lo digo yo, me hago cargo.
1: 4 palos, más o menos.
3: Y es adicto a comprar laterales. Adicto, todos los libros de pases,
2: fundamentalmente suplente.
3: Un lateral. Sí. Y fundamental.
1: No, y le salen mal casi todos, ¿no?
3: Sí, sí.
2: Digo, Viña vino para ser suplente de Acuña, se va. Compran ahora, lo de Viña fue a préstamo. Ahora compra un lateral para ser suplente de Acuña.
1: Ah, pero si querés, vamos para atrás. Ahí, ¿sabes lo que
3: sí, te cae? Pero
0: desde, y aparte, desde
1: Vigo, para hacer dulce. Ahí, de laterales de arriba.
0: Millones, esto lo digo yo, me hago cargo. Sigue en Cantilo, sin novedad.
1: Bueno.
0: Y tiene algo de. Puede tener algo de España, Grecia, que ya conté.
2: ¿El
0: bueno,
2: préstamo que es hasta fin de año de Viña?
0: Sí. Está ahí en Cantilo. Sigue en Cantilo. Y yo empecé a contar acá a los extranjeros.
1: Sí.
0: Porque todo muy lindo.
1: Sí.
0: Pero tenés Viña, Gio González, Juanfer Quintero, Borré, Castaño, Arambarri y todavía está
4: Micho, Páez. Tito.
1: ¿Quién está?
3: Páez.
0: Páez, Kendrick.
1: 7 tenés ahí.
0: Claro. Y son 6.
3: 6 de los que pueden jugar, firmar planilla 5.
2: Sí, claro, bueno, que hay 3 o 4 que no van a jugar.
3: Sí, no, claro. Seis. Pero tiene
0: en el
3: que sacarlo.
0: Puede tener 6.
3: Tiene que sacarlo de.
2: No, claro.
1: Bueno, pero hay jugadores que durante lo que falta de julio.
2: Sí, pero mientras tanto no podés incorporar. No. Por ejemplo.
1: Es verdad.
0: Borré.
2: Borré o González, uno de los dos no puede.
0: Yo te digo, para mí Borré, hoy, a esta hora, no viaja a Salta porque el tema del cupo. Y claro. Juega. Ojo, ¿eh?
1: Bueno.
0: Ojo el tema. Porque pasa inadvertido, estamos todos con el mundial, todo está bárbaro. Todo,
1: no. El mundo River está con el mundial y está con el mercado de está con las
0: estamos
1: dos cosas.
0: Hablando,
1: quédese tranquilo por eso.
0: Estamos
1: es
0: hablando de este tema que nadie habla.
1: Lo que pasa
0: es
1: que lo que está intentando hacer River, a veces bien, a veces mal, es incorporar muchos jugadores y sacarse encima muchos jugadores, todo en el libro de en el mismo libro de pases. Mm-hmm. Y eso
0: es. Pero en el medio. Hay un partido con Aldo Civi.
1: No, ya lo sé, por eso digo.
2: El otro domingo arranca el campeonato.
1: Y claro, encima bueno. Tenés ese problema. Y tenés el problema del mundial. Donde en los mundiales, por lo general, hasta que no terminen los mundiales, muchas negociaciones se complican. Bueno, esperemos hasta después. Esto pasa muchas veces. Muchos
5: no sé si era el mercado para hacer todo esto, ¿no?
1: Bueno, pero, había casado.
5: Lo necesitaba. Sí, claro.
1: Había casado. Porque el mundo River lo quería.
5: Eso sí.
2: Sí, igual, un mensaje del fiscal para usted.
1: Ah, sí.
0: ¿Qué dice Fiski?
1: ¿Qué tiene la fecha Fiski para ir a comer?
2: No. Yo diría que todo lo contrario.
6: Qué grande que
2: me mandó un mensaje y me dijo.
6: Mascarilla.
2: Qué suerte que estoy cada día más lejos de Rubio.
1: No.
5: Bueno, ¿por qué tanta distancia?
3: Son desubicados.
1: Sí, tiene
0: razón. Pero quisiera saber en serio, pregunto. ¿En qué le
1: falló
0: yo?
1: No le falló nada.
5: No, usted no
1: le
5: falló nada. Es una persona que no lo quiere, simplemente. Pero usted no hizo nada mal. Sebastián,
1: usted fue con el corazón en la mano y cabildo, ¿no?
5: Pitó comer pizza, hamburguesa, claro. No quiso.
0: Todo, pero afecto además, vos cebolla.
1: Siempre afecto.
5: Sí, pero no.
0: El abrazo,
5: la recíproco, Sebu.
0: No, es tremendo.
2: El fiscal está duro. Está en una posición dura. Sí.
0: No, pero me gusta porque, escuchá, Antonio, vos que me querés. Todos me quieren, pero Antonio me va a entender. Ya se tomó un minuto para mandar un mensaje, ya es mucho.
3: Sí,
1: eso
3: sí
1: es verdad.
5: Yo creo que en el fondo, pero muy en el fondo.
2: Sí, tenés que hacer un pozo muy profundo.
5: Sí. Hay alguna pizca pequeña.
3: Yo te voy a decir algo. Aparte, yo lo escucho como oyente, que sí, se escucha mucho mejor que estando acá. Cuando
1: sí,
3: uno...
1: Claro, verdad. Sí, como oyente.
3: Lo ataca mucho.
1: Sí,
3: lo ataca injusto, mucho, sí, la verdad. Mucho. Hay veces que quiero meterme en la radio para pelearlo
1: al final. No, Antonio. Bueno, Antonio, Sebastián, le pido por favor, necesitamos información de River Plate. La gente está pidiendo información.
2: Ansioso, el huraquismo está ansioso.
0: A la gente le importa la relación con el fiscal. Ahora voy a ir al supermercado.
5: ¿Otra vez?
3: ¿A qué?
0: Y porque hay que hacer las compras. Y como debe ser. Y la gente me pregunta esto, ¿qué quieres que haga? Bueno, continúo.
1: Sí.
0: ¿Por qué hablé a Estambul?
1: ¿A Estambul?
0: Sí, señor.
1: ¿Quién es?
5: Se fue, se va a Estambul.
2: Con alguno de los actores.
0: De ahí.
2: ¿Habló con algún actor?
1: Hola. Ahí está la señora.
4: Hola. ¿Hola?
0: Sí, está Juliano.
1: ¿Juliano? ¿Eh? Ah, ¡hola! ¿Juliano está hasta acá?
0: ¿Está Juliano? Señora.
2: ¡Hola!
0: No, señor.
2: Ese es un turco, ¿qué?
1: Hola.
0: ¿Qué es esto?
1: Escúcheme, ¿qué es Juliano?
2: Bueno, espérate.
0: Porque hay negociaciones. ¿Leonardo?
1: Sí.
0: Hay negociaciones en Estambul.
2: Ah, a Lopo.
1: ¿Se lo van a llevar?
0: Voy a irse a la cadena nacional. Que escuchen este programa, copien. Me parece que el Fenerbahce, por lo que hablé, está por vender a un volante de similitud, de posición, futbolístico y todo.
1: Mirá.
0: Al City, mirá.
1: ¿Y lo van a reemplazar con Galopo?
0: Claro.
1: Mirá vos.
0: Están negociando en un nombre, la verdad, impronunciable. No importa,
1: pero un jugador que venda, van a vender al City y lo van a reemplazar con Galopo.
0: Están negociando con el Manchester City, un jugador del Fenerbahce, para llevarlo a Inglaterra. Si esto se concreta, la chance de Galopo es concretísima.
1: Sí.
6: Es un joven talentoso.
2: No para de sorprender.
1: No.
0: No, esto es así, todo lo que acabo de hablar.
1: Sí, lo creo.
0: Así que yo creo que hay que esperar a ver qué pasa con Galopo. Es algo que la gente pasa inadvertido, me parece importante. Es otro que está en Cantilo.
1: Sí, claro.
0: Otro, yo no sé cuántos son.
2: ¿Qué repercusión hubo de la foto de ayer, digo, internamente? ¿Qué repercusión hubo de la foto de Acuña?
0: Bueno, pasó inadvertido.
1: Y no, claro.
3: Acuña y Beltrán.
2: Beltrán. Ah,
0: no, pero la foto la sube Acuña, Antonio.
1: Claro. Pongo una foto de amigos.
0: Es amigo, muy amigo de Pesela.
1: Por eso.
0: Muy amigo de Pesela.
3: Sí. Campeones del mundo juntos.
1: Sí.
0: No, el mundo juntos y además...
1: ¿Gallardo lo llama a los muchachos que están ahí? Porque los trajo él, por eso le pregunto.
0: Marcelo tiene diálogo con todos los jugadores.
1: ¿No los trajo Gallardo?
6: Yo me manejo así.
0: Sí, pero tiene diálogo él.
1: Él tendría que ir a sacarse una foto, Gallardo, ¿no? Con los que trajo él.
0: Ah, en Estados Unidos.
1: Sí. Que se haga cargo, Marcelito.
0: Sí, bueno.
1: Yo no me olvido. Nada más quería decir eso, nada más.
6: Ya está. Chupa un huevo.
1: El puesto, sí.
0: Pues ya se fue, ya está.
1: No, pero tantos muchachos están ahí, los que trajo él.
3: Vos sabés que cuando tratás de justificar eso, estoy a punto de darte una patada a tirarte del barco.
1: No, pero no quiero
2: lo entienda, Sebu.
0: No quiero que suene la flautita del Titanic.
1: No, jamás.
0: Por favor.
5: No, ya lo tiré.
0: Están nadando.
3: Sí, ya lo tiré.
0: No. Por favor. Cebolla, estoy nadando con DiCaprio, salvame, Cebolla.
5: No, yo no me voy a tirar, me hace frío, ¿no?
0: Te pido, por favor, no. Leonardo, sí. Bueno.
2: Nadie se tiraría de esta mesa.
1: Yo no sé nadar, así que
3: imagínate. Yo,
0: fiscal, ¿no?
3: Por error me tiro.
0: Gracias, Antonio.
2: ¿Te tirarías una pileta?
5: Pero no te tirarías para...
1: No, una pileta sí.
5: ¿No te tirarías para hundirte con Cebu?
1: No,
3: prefiero saber. ¿Qué segunda Cebu son?
1: Agarro un medio mundo y intento ayudarlo, pero no me tiro.
3: Un medio mundo. Un chaleco.
0: Creo que me salva Antonio y el rey me rescata, por ejemplo.
3: Claro. ¿Quién es? No. Yo con el rey no coincido. Si él te rescata, yo te tiro una pesa.
5: No. ¿Cómo una pesa?
0: Creo que Leonardo está desafinando la flauta.
1: Sí, por favor. Tiene que levantar. Vamos.
0: No, pero estoy tirando, le tiré 7 títulos.
1: 2.
0: Respecto al rey.
1: Sí.
0: Y al Cagliari.
1: Sí.
0: Yo pondría acá, no digo ya está, pero está. Pero pondría más foco ahí, ¿eh?
1: Okay.
0: Pondría más interés ahí, pondría el ojo ahí, ¿eh?
2: Sebu, yo lo banco al rey, estoy en tu equipo.
0: Cada día va avanzando lo de Cagliari.
2: Yo lo banco, estoy en tu equipo.
0: Ahí está, sale.
2: Es un equipo muy menor de Italia que lo está buscando.
3: Sí, y bueno.
2: No es para festejar. ¿Pero tampoco?
3: ¿Qué querés? Era el cuarto cambio de una selección.
1: Pero para, ¿qué quiere que lo busque la Juventus?
3: ¿No? Claro.
1: Vamos a la lista, dale. La Juventus.
2: Yo creo que Quintero está para más que el Cagliari.
1: Ok.
3: Pero era el cuarto cambio de una selección, decime, que no pasó octavo.
1: Decime los clubes donde estuvo Quintero.
2: River es más que el Cagliari.
1: Sí, saca
2: Racing
1: River.
2: Es más que el Cagliari.
1: Decime el resto de los clubes.
3: Villarreal estuvo.
1: Villarreal es como Cagliari, más o menos.
5: Porto.
2: Con mejor presente.
1: Hoy precedentes.
0: ¿Quién estuvo en Villarreal?
2: No. ¿No estuvo en Villarreal o en el Porto? ¿Dónde vino?
5: El Porto.
2: No, me confundí Porto. Con
5: el Porto en el Reds.
3: El Junior de Barranquilla.
1: Fuerte. No. Fuerte el Junior, sí.
3: Sí.
1: Bueno, usted dice que va a Cerdeña.
0: Estuvo en el Pescara también.
3: ¿En dónde?
0: El Pescara.
2: El lugar es el ideal para Juanfer. Lindo, esa isla.
1: Hermoso, Cerdeña.
3: Vos sabés que voy dentro de 15 días, voy a estar en Pescara.
1: ¿Y por qué no lo recibe a Juanfer?
3: Voy a preguntar a ver qué recuerdo tienen.
2: ¿De quién?
3: De Juanfer.
2: Ah, ¿jugó en Pescara?
3: Sí, así acaba de decir. Yo no lo sabía, acaba de decir.
1: Jugó en Pescara.
5: Lo que pasa es que va a vivir ahí en Cerdeña para siempre.
1: No, bueno, por ahí le gusta el lugar, es precioso.
5: Sí, ya sé.
7: Ni me acordaba.
0: Noto cierta ironía hacia el Rey.
1: Ninguna ironía.
5: Es un crack, pasa que
1: abrazo.
0: Noto cierta ironía. Bueno, aquí va la historia. Sí. Tema: Pancho Ortega.
1: Ya dijo que no.
0: Les hablé.
1: Sí.
0: También de Correa.
1: Matías Moreno.
0: Central de la Fiorentina. Sí. River lo
3: ¿qué
0: llamó
3: pasa?
0: Pablo, que no para de trabajar, Longoria. Levantó el teléfono y lo llamó. Sondeo. Pero quedó en eso. Por ahora, ¿quiere seguir peleando en Europa? Vamos a los hechos.
1: Okay.
0: El pase de Fiorentina, jugó en Levante la última temporada. La idea es continuar en Europa, pero si se demora la cosa, yo no descarto que termine en River. De acá un mes, menos.
1: No, hay que ver la situación de Matías Moreno, porque él estuvo en el Levante a préstamo. Uh-huh. Y ahora tiene que volver a la Fiorentina.
2: Uh-huh.
1: Entonces también hay que ver... Esto es lo que pasó también con Beltrán, ¿no?
5: Si
1: va a tener lugar, lo va a tener en cuenta esto. Y me parece que ahí tendrá que ver Moreno qué quiere, si quiere jugar o no. Yo imagino que Moreno, hace mucho que no lo veo jugar a Matías Moreno, ¿no? Desde la época de Beltrán. La verdad que no lo vi en la Fiorentina, no lo vi en el Levante tampoco. Era un buen jugador. Pero me imagino que si River buscará un jugador en la posición de Martínez Cuarta para ser titular. ¿Qué pasó? ¿Puede decir que no?
2: ¿Puede decir que Martínez Cuarta no es titular?
1: Yo no sé si...
5: No,
1: no, para mí no tendría que ser titular.
2: No, está bien.
1: Para Coudet no sé. Para Coudet no sé.
3: Yo creo que va a ser titular.
0: O eso también de Chino.
1: Ok. Bueno.
0: Pero sí, lo de Moreno es concreto, el llamado de Longoria es concreto.
1: Sí.
0: Y otra cosa que hace mucho ruido el mundo River porque... Y usted me dirá, la palabra yo, discúlpeme, soy un utópico, un soñador, llámelo como quiere.
1: Muy bien.
0: Pero ahora hay condiciones que cambian con Almada. Porque voy a lo de Flamengo, que en Brasil me enloquecen los colegas cariocas.
1: Sí.
0: Hasta ayer era, porque apareció el Flamengo, lo pagan una cuota,
1: cuota.
0: Me puse 20, a averiguar cuántas cuotas lo paga Flamengo. 5 sí. Cuotas, maestro.
1: Ah, 5. ¿Y River? 5
0: cuotitas, cada 6 meses.
1: ¿Cada 6 meses
0: los
1: 20 cuánto?
0: 20 palos, 5 cuotitas.
1: Pero, para. Flamengo propone 5 cuotas para pagar 20 palos.
0: Igual que River.
1: ¿4 millones son?
0: Sí.
2: 4 por 5.
0: Igual que River.
1: ¿Y River lo mismo?
0: Me vendían que Flamengo venía con toda toma de una, po. No.
1: Hay igualdad de condiciones ahí.
0: Acá hay una contradicción. Que a mí me saca, perdón.
1: Sí, no se ponga mal.
0: No, porque me dicen, no, Flamengo viene de una, pone toda la plata de una. Ya, no, ¿dónde? 5 cuotas. Ah. Igual que River.
1: Bueno.
0: Y si Cerezo.
1: Enrique.
0: Que te tenemos apuntado, Cerezo.
1: Enrique. El cineasta.
0: Si tenés palabra, sí. Cumplí.
2: Sí. Ah, bueno, pero acá, perdón. El Atlético de Madrid puede tener alguna preferencia, supongamos, porque River habló primero, todo. Pero después que define la historia es el jugador.
1: Sí.
0: El jugador, yo lo tengo entendido hasta hace nada, no volví a Brasil. Y manejo el potencial, puede cambiar, pero hasta hace nada...
2: Y si la prioridad siempre para el jugador fue Europa. Ahora, si no aparece nada de Europa, habrá que ver si es River o Flamengo, ¿no?
1: Hay que esperar que termine el Mundial.
0: Uh-huh. No, yo simplemente marco cosas, porque un panorama pasa de ayer a ya está, de una, 20 palos, a lo mismo.
2: Sí, pero igual, digo, supongamos que sean 20 al contado que pone Flamengo, al jugador no le cambia nada eso.
1: No, al Atlético. ¿Y el contrato del jugador, perdón, el contrato del jugador, quién le pone más plata, Flamengo o River Plate?
0: Igual.
1: Igual. Es decir, que están en paridad.
0: Pasa que nada contra los colegas carioca que me consulten, y agradezco que me consulten fácil, me han escrito 30. Pero digo...
1: 30.
0: Sí, perdón.
1: Ni 29 ni 31.
0: 30. No, de verdad lo digo, porque llegó, verdad, otro. En serio.
1: 31,
0: en serio, en serio. Pero digo, era una situación... No, vas, que no vas a hacer que cambie porque viene Flamengo. Sí, viven no menos que Flamengo.
1: Pero totalmente más grande que Flamengo, señor.
0: Sí, por eso. Y me quedé corto, por supuesto. Pero digo... Me tira, no, porque esto, la situación es la misma. Y Cerezo, cúmplela, porque Cerezo no va a tener 20 palos de una. Es la misma situación.
2: Sí. Yo creo que hoy, digo, Almada, yo creo que entre River y Flamengo, probablemente, más allá de su prioridad de jugar en Europa, tenga más ganas de venir al fútbol argentino que brasileño. La diferencia, digo, pensando en el futuro, es la vidriera.
1: Uh-huh. River no es vidriera.
2: Sí, River es vidriera, pero juega un torneo mucho más importante que el que está jugando River, sí. Y Flamengo además, o el fútbol brasileño vende mejor que el argentino. Más allá que River ha vendido muy bien en el último tiempo con Mastantuono, Julián Álvarez y Enzo Fernández.
1: Okay. Bueno,
2: pero como dijo Seba, yo tengo entendido que él no está muy interesado en volver en este momento a Brasil.
1: Escúchame una cosa, ¿hay algo de Mastantuono?
0: No.
1: ¿Nada?
0: No tengo nada.
1: No, yo le pregunto.
0: No.
1: ¿Nada?
0: Hoy nada.
1: Uh-huh.
0: Hoy. No tengo nada.
1: Mourinho no lo quiere.
0: Porque es un tema...
2: Es cierto.
0: De verdad lo digo, siempre de verdad, pero no de verdad. Es tema tan delicado que hay que chequear y chequear un montón de veces. Y las veces que pregunté me dijeron, sos un...
1: Pregunte de nuevo porque...
0: Una barbaridad.
1: Yo le diría esto. Pregunte de nuevo porque esta semana cambiaron cosas en el Madrid. Solo
0: no,
1: eso.
0: Por eso te digo hoy.
1: Y la situación de Mastantuono es peor que la semana pasada.
7: ¿Pero qué?
0: Por eso digo empeorado. Hoy nada.
1: Mourinho.
7: Pero simplemente eso es cuestión de gusto.
1: Sí.
7: Simplemente.
1: Sí.
7: Ahora al Madrid le convendría, perdón, Seba, ¿no le convendría prestarlo en algún equipo de los de allá?
1: Sí.
5: Bueno, ya lo intentó, ¿no? Y no lo pudo.
1: Sí, bueno, por eso. Pero
3: ¿no es mejor vidriera River que un equipo chico de allá?
2: No, pero una cosa es la vidriera y otra lo que quieren algunos clubes, porque a lo mejor para el Real Madrid, más allá que Mourinho ahora no lo quiere, en un futuro es un jugador que puede jugar en el Real Madrid. Entonces, ¿por qué muchas veces ese tipo de clubes como el City, el Real Madrid, que compran jugadores jóvenes, prefieren prestarlo en Europa para cagar ese ritmo europeo? Muchas veces pasa eso.
1: Lo que pasa
2: algunos después le va muy mal igual.
1: No, lo que pasa es que muchos comparan el caso Mastantuono con el caso Nico Paz, ¿no?
7: Claro, sí.
1: Hay una cosa que es fundamental acá. Nico Paz no jugó nunca acá.
2: Creció en Europa, claro.
1: Entonces, ya eso es incomparable. Mastantuono ya era una figura de River a pesar de su edad. Y Nico Paz nunca jugó acá, ni está identificado con ningún club de acá.
2: Yo coincido con Antonio.
1: No hay que comparar situaciones.
2: Jugar en River es mucho mejor que jugar en el Girona, donde jugó Echeverri. Pero lo que digo es que los europeos lo miran de otra manera.
7: Bueno, más allá de esto que marca Leo, la diferencia con Nico Paz. Nico Paz seguramente habrá tenido en este tiempo algún mercado distinto para quedarse en el Como. La decisión del Como es de él.
3: Sí, es él.
2: Está muy cómodo con el técnico y todo.
3: Es muy importante esa decisión que él tomó.
1: Tuvo, lo que hizo el Inter.
7: A veces, claro.
3: ¿Cómo?
7: Como dice Marce, quizá para los jugadores es importante quedarse allá por el ritmo, por el hecho de seguir jugando.
1: Obvio. Bueno, hay que ver la situación. La verdad que la situación de Mastantuono fue empeorando con los meses.
3: Con el tiempo.
1: Con el tiempo fue peor. Pensemos que arrancó jugando como titular.
7: Un año lleva, ¿no? ¿Ya?
3: Y sí, casi.
1: Se fue al Mundial de Clubes.
2: ¡Es un desastre!
1: Y la verdad, lamentablemente, porque uno ve las condiciones de Mastantuono. Pero, lamentablemente, para Mastantuono, hoy en el Real Madrid no tiene lugar. Y yo no sé qué quiere hacer Real Madrid con Mastantuono y no sé qué quiere hacer Mastantuono tampoco.
2: Claro.
0: Vamos a averiguar. Yo hoy...
1: Hoy, como está Mastantuono, nada le vendría mejor. Nada le vendría mejor para arroparse con el calor de la gente que jugar en River.
7: Hay que ver si es un jugador de los que Chacho...
1: ¿A vos te parece que Chacho no
3: va a
5: jugar? Yo creo que Cantú no
3: llega y se mete
2: solo. ¿Escuchaste el medio campo que juega el viernes?
1: Hoy no tenés a Correa, no tenés a Almada.
7: Por eso te digo.
1: Hoy, en este momento...
2: Correa va a venir.
1: Está bien, pero no están. Hoy no están.
7: Y si vienen... Yo lo de Almada lo veo muy difícil, pero si viene... Supongamos que lleguen los dos. ¿Para qué querés a Mastantuono?
1: Bueno, no creo que River River podrá hacer alguna... No lo va a comprar a Mastantuono.
7: No.
5: Claro, capaz lo toma alguna oportunidad de mercado.
0: Si llega, será un préstamo.
1: No, no, esto es... Pero digo, yo no tengo nada de que River fue a buscar a Mastantuono hoy.
0: No, nada.
1: Lo que tengo es situaciones que se van dando en Madrid con respecto a Mastantuono y veo que cada día es peor. Entonces digo, che, River no va a hacer ningún intento por Mastantuono.
0: Vamos a averiguar mañana, pero hoy nada. Okay, todo puede pasar. Okay.
1: Acá... Yo sé que lo sorprendí al aire, pero es una...
0: No.
1: Acá no hay información, es sensación.
0: Leo, siempre estamos preguntando por Echeverri y por Mastantuono. Siempre estamos preguntando. Eso no hay que olvidarlo. Porque todo puede pasar. Acá se puede arreglar en un día, en una charla de un minuto, se arregla esto. Uh-huh. Si quisiera el Madrid, pero la verdad... ¿A quién se engancha? Decimos que hoy no hay nada.
1: No hay nada. Yo
0: de Mastantuono con River, Real Madrid, nada.
1: Nada.
0: En cuanto al equipo, practicaron ahora temprano porque van a los jugadores todos a ver el partido, obviamente. Y yo simplemente digo, el equipo, salvo que lo cambie mañana, que puede cambiarlo mañana, tranquilamente lo puede cambiar, porque me están diciendo que lo ven bien a Lambarri, pero no sé si por ahí arrancaría como titular o lo van a probar mañana. Hay una duda porque como que lo están exigiendo mucho, pero hay que parar un poquito. Uh-huh. Vamos a ver, pero a priori, Beltrán, González, Martínez Cuarta, Rivero Acuña, Silva, Rambarri, Juan Cruz Mesa, Galván, Driussi, Colivio, pintan como titulares para el viernes enfrentar al Dosivi en Salta, 21-45 por Copa Argentina. Veremos mañana la última práctica, pero pintaría por ahí el equipo para, obviamente, sin faltar el respeto a los civis, River es candidatazo a pasar, ¿no?
1: Bien. Bueno, Sebo, no sé si le quedó algo más.
0: No, en un rato, si hay tiempo, volvemos. Si no, mañana, si aparece alguna bomba. Estamos siempre con el chachismo ahí.
1: Obviamente.
0: Y toda la información, y toda la gente que nos banca. Muchas gracias, la verdad. Increíble, la verdad.
1: Está agradecido usted.
0: Muy. Sí. Con la gente. Ahora voy al supermercado y va a haber mucha gente.
2: ¿A la farmacia no va, Seba, hoy?
5: ¿Por qué a la farmacia?
1: ¿Por qué voy a la farmacia? ¿Va al supermercado?
3: ¿Por qué? ¿Por qué debería ir a la farmacia?
2: A ver si cambió la medicación.
1: No,
2: le pregunta a Raúl. Raúl, el doctor.
0: Okay, una pregunta antes de irme. ¿Cuándo vuelve Guido? Quiero una pregunta de Guido.
2: Y yo creo que ya la semana que viene. Lo que pasa es que él manda mensaje más tarde.
5: No, es que era Guido, tranquilo.
3: Ayer me hablé con un directivo de River.
1: Ajá.
3: Estaba el lunes en la despedida de Armani.
1: Sí.
3: Me dijo que la cantidad de gente que se le arrimaba a Errur,
1: sí,
3: era increíble.
1: Y bueno, a veces, ¿oíste cómo es esto? El tema de la arrimada, el tema de las moscas. No,
8: sí, sí, sí. De todo lo que haces, haces un éxito.
1: Hay que ver.
2: Hay gente que
5: no tiene fans.
1: Sí, sí,
3: no,
1: tiene.
3: Pero realmente, te digo, después te digo quién es el directivo, te digo las señales.
1: Sí.
3: A-R.
1: Sí.
0: Sí,
2: hay claro. Gente que está mal, ¿no?
1: Sí,
0: antes de irme, qué bárbaro la gente, ¿no?
2: Muy bien,
0: este es el mensaje de alguien importante.
1: Sí,
0: que
1: sí, lo estoy viendo.
0: Impresionante.
1: Sí.
0: Impresionante de verdad.
1: Bueno, le agradecemos que esté escuchando.
0: Sí. La información a usted.
1: Le agradecemos que están ahí. Perfecto.
5: Llegó tarde.
0: Sí.
1: Bueno, Sebu, abrazo grande.
0: Abrazo, chau.
1: Me das tres.
2: Sí. Este es el triunfo
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1: Muy bien, la una de la tarde va a llegar el señor Ricardo Rodríguez con las noticias. Escuchó hablar de River Plate y vino enseguida, obviamente, porque la atajó ahí.
3: Fue arquero de River.
1: Totalmente.
3: Lo entrenó Amadeo Carrizo.
1: Amadeo.
2: En la actualidad, Ricardo tendría chance de pelear un puesto en el banco.
1: ¿En qué banco?
2: Va a apostar a los juveniles, River.
1: Ah, en el banco, de suplentes.
2: En el como arquero suplente.
1: Ah, ok, yo pensé que en algún banco. Pues, sí. Tiene voz.
2: No, puedo decir que le ponen un banquito para.
1: No, puede ser.
3: Al travesaño no llegaba.
1: ¿Cómo no va a llegar?
5: ¿Qué te parece esto?
1: ¿A vos te parece este tipo leer las
5: noticias? Es un programa. No.
1: Este tipo es el...
3: No me puede contestar.
1: No, está mal.
12: Usted me dice cada cosa. Termine la...
2: Está hablando de fondo.
1: Sí, está hablando de fondo. Está hablando de fondo. Vamos a las noticias, ya venimos.
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0: Temperatura en la ciudad de Buenos Aires, 15 grados, humedad 73% con cielo cubierto. Aumentó la población carcelaria. La Procuraduría de Violencia Institucional informó que junio de 2026 concluyó con 12.319 presos en establecimientos del Servicio Penitenciario Federal. Este número representa un crecimiento del 1,3% respecto al mismo periodo del año pasado. Medidas preventivas en el obelisco. Autoridades de Nación y de la ciudad dispusieron vallar dos tramos de la avenida Corrientes y un segmento de Roque Sáenz Peña. Es para la previa por el partido de la selección y las posibles concentraciones luego del resultado final. También habrá presencia policial en otras zonas clave. El Salvador, juicio contra una banda criminal. El proceso contra los jefes de la Mara Salvatrucha, el primero de carácter masivo, terminó luego de 3 meses de audiencias. La fiscalía pidió miles de años de prisión contra los procesados. Estos enfrentan cargos por homicidio, femicidio, extorsión, tráfico de armas y drogas, entre otros. Preocupación en China. Su economía se desaceleró con fuerza en el segundo trimestre y creció solo el 4,3% interanual entre abril y junio. El gobierno informó que dicho incremento es el más débil en más de 3 años. Hora 13, 4 minutos, la temperatura 15 grados, el cielo cubierto.
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2: Viendo a la cuestión esta de Argentina e Inglaterra, Chavo, Gustavo, con lo que decía Silvio, también no solo, bueno, juegan en la liga, hay compañeros. Vamos a ver cómo forma finalmente Inglaterra, pero
3: Central no juega con Dibu.
2: Claro, el Dibu, exactamente. Es uno de los que juega con Dibu. Ayer en la conferencia le preguntaron a Scaloni por esto, si había hablado con los jugadores, y dijo que no hablé. Digo, creo que debe surgir naturalmente la charla hasta de manera informal.
3: No sobrecargarlos. Digo, no es un tema tan especial que el jugador ya trae con él el significado de este partido. Y me lo decía Martín Palermo. Me decía, mira, la verdad, yo creo que en este partido, el Punta Cario, vos como entrenador, mira, yo en este partido, yo creo que es un tema que no hace falta motivar. Explicar que es Inglaterra.
2: Totalmente. No, pero iba por otro lado, ¿eh?
3: Ah, ¿para dónde vas?
2: No, iba por el tema del conocimiento. Yo, entonces, no, claro, del conocimiento de compañeros. Ah, okay. O de jugar todos los domingos.
3: Ah, sí.
2: Eso, vos decís. Che, para este engancha, mira, tiene el flanco de este, no sabés, en el equipo nuestro lo vuelve loco el técnico, porque cada vez que le engancha para la derecha, no sabe cómo resolver.
3: Más lo que trabajando. Le duele que lo que tiene, porque lo que tiene lo puedes ver más.
2: Claro, exactamente.
4: Enzo, tiene un compañero Enzo también.
2: Claro, sí, claro, cómo no.
3: Bueno, le sacaron a Cole Palmer, lo que hizo Tuchel privilegió a Harry Kane. La decisión de Tuchel fue
4: a Palmer y a
3: Phil Foden.
4: Y a Foden.
3: Digo que los probó en el último amistoso con Japón, uno de los últimos con Japón. Anduvieron muy mal, Kane no tocó una pelota. Palmer no le dio un pase. Foden buscó todas las acciones individuales y lo sacó de la selección. Dijo, el responsable y capitán acá es Harry Kane y le está dando resultado. Pero también hay algo importante, digo, si bien son los creadores del fútbol, tienen la mejor liga, Silvio. Nunca han ganado una Eurocopa, por ejemplo.
5: Claro, exactamente.
3: Y el Mundial lo ganaron en el 66.
5: La única final, por otra parte, ¿no?
3: Claro.
5: Fíjate que sí.
3: Es una carga para este partido, sí. Para ellos. Es una carga para mí. Tremenda.
2: Tremenda carga, Silvio, perdón. No, tremenda carga por lo que no ganaron. Y tremenda carga también porque saben que es una muy buena generación. Que es un muy buen equipo. A ver, cuando uno va buscando, es más, pudieron haberse enfrentado en 1990, cayeron antes de tiempo, pero pudo haberse dado este enfrentamiento en 1990 y no se dio, y era un gran equipo, con Paul Gascoigne, chavo, el gran sí, Paul señor, Gascoigne,
4: Paul.
2: Un jugador increíble, el mismo Gary Lineker
4: en
2: estaba.
4: 90.
2: ¿No? Y no se dio.
4: David Platt.
2: Claro, este equipo, sí, aquel equipo yo lo recuerdo como uno de los grandes equipos de Inglaterra.
4: ¿Cuál, el del 90?
2: Sí, claro.
4: Excelente equipo. Y el del 98 también era un muy buen equipo, porque eliminamos en San Etienne.
2: Claro, este
4: tenía
2: yo creo
4: que... Tenía a Paul Scholes, Beckham, sí. Paul Ince, los dos delanteros eran Owen y Schiller.
2: Ince lo que jugó en el 98, el partido que hizo Paul Ince, y después cerraba el penal decisivo.
4: Exacto.
2: Pero este equipo, junto con el crecimiento de la Premier League, ha crecido este equipo, porque a diferencia, por ejemplo, de Italia, estos juegan en sus equipos. y son importantes en sus equipos, claro. Salvo
4: Kane, que juega en Alemania,
2: y Bellingham, que juega en Alemania y en Madrid.
3: Silvio, ¿cómo era?
5: No, con respecto, ojalá no ocurra, pero Argentina, frente a Inglaterra, defiende un curioso récord. Argentina tiene la marca más extensa de años de espera para volver a jugar una final. Argentina juega la primera final de un mundial en 1930 y recién vuelve a jugar una final en 1978, es decir, 48 años de espera. Es la mayor, el mayor periodo de tiempo entre dos finales de una misma selección. Ahora, si Inglaterra pasa a la final, va a quedar en el primer lugar, porque va, contando hasta ahora, 60 años Inglaterra sin jugar una final, desde la única en 1966. Por eso digo, Argentina, esto es menor, obviamente, defiende esta curiosa marca frente a Inglaterra.
3: Tal cual, tal cual. ¿Y de España-Francia qué te quedó estadísticamente, Silvio?
5: Bueno, un dato para destacar de España. Ayer yo te escuchaba, Gus, cuando hablabas con Martín Palermo, el titán, que destacaba la importancia de la defensa española, que solo ha recibido un gol, el que le quebró la racha a Unai Simón, y es el primer equipo. Está bien que ahora el Mundial tiene un partido más al agregarse los 16avos de final, pero es la primera selección que en un mismo Mundial alcanza las 6 vallas invictas. Esa es España, que espera en la final. Y estaba recién la gran Esteban Sassi, ¿no?, chequeando los diarios de Francia, porque nos fijábamos mucho en los puntajes del equipo cuando Messi jugaba en el PSG. Puntaje, sí, del equipo para Mbappé: 3 puntos.
2: Ah, son bravos.
5: Puntaje, sí, de Lequipe para Dembélé: 2 puntos. Upa. Ayer los dos brillaron por su ausencia, ¿no? Salvo alguna acción de Mbappé aislada.
3: A Ulises lo sacó un rato. Sí. Para mí, el mejor, hoy, si me apurás, no sé si no es el mejor jugador del mundo.
4: El partido de España fue táctica y estratégicamente brillante.
3: No, aparte jugó lo que jugó España, no le sacaba la pelota, sí, además, no, 20.000 no pases.
4: Lo tuvo encerrado en el campo. Pero además, los pases, justamente los pases, hacen que el rival no tenga la pelota. Todo el mundo dice, España defiende bien.
3: ¿Sabes qué te genera, Chavo? Desesperación.
4: Claro.
3: Desesperación. Claro, es como que vos querés hacer periodismo y yo te saco el micrófono.
2: No. ¿Sabes lo que pasa?
3: No. Imagínate, Dani, que
5: se pudre todo, ¿eh?
3: Te sacan la herramienta, Silvio. Silvio.
5: Al Chavo no se lo hagas, por favor.
4: De todas maneras, digo, volviendo al tema, digo, hicieron un solo gol en todo el torneo a España. Y esto tiene que ver no solamente con que están bien los dos centrales y el arquero, sino que tiene que ver con que tiene mucho tiempo la pelota, y lo cual implica por que el rival no. Entonces no te pueden atacar. El partido que hizo España ayer fue brillante. Mirá que a veces yo me quejo, me aburro porque me duerme, pero la verdad
3: te
4: que
3: aburre
4: ayer jugó,
3: España.
4: Ayer jugó un...
3: No, me voy. Seguimos vos, te aburre España, chao.
2: No voy a aburrir,
3: Rodri, chavo. Perdón, pero por Dios, chavo.
4: Dije, a veces,
3: porque insisto, que me dice que no tiene el nombre completo, pues se llama Rodri.
4: No, sí, la verdad que sí. Pero sí, digo, tiene razón Sisto. Pero contra Cabo Verde, por ejemplo, el segundo tiempo fue un embole.
2: Sí. Ah, está bien.
4: Pero ayer es un partido espectacular.
2: En esta le voy a dar la razón al Chavo en este sentido. Cuando España juega mal con su estilo, con la posición, es terrible. Es terrible, es un equipo que
3: yo creo que le falta algo, que es con lo que se gana este deporte, que es un tipo que te solucione un mal partido con goles.
2: Sí, claro.
3: No, porque es una España que de la época de Morientes, Niño Torres, Guaje Villa para acá, no encontró un 9. El 9. Cuando hablo de 9, no hablo solo de un 9 natural, porque Julián Álvarez, podemos debatir una y mil veces si es un centro delantero, pero tampoco tiene un jugador de esas condiciones, ¿no? O Ferran Torres, o Arrozabal, que son jugadores distintos.
4: Hay algo respetable. Lo decía ayer en mi reacción del partido, con ese concepto que alguna vez mencionó Scaloni, que es el tema de viajar todos juntos al área rival, que es un viaje al arco rival, al arco contrario, y el viaje lo hacemos todos juntos. Esto de asociarse y llegar y tratar de construir la jugada de gol.
2: Ese concepto de viaje no era de Sampaoli también.
4: Yo se lo escuché a Scaloni. Mirá, que trabajó con Sampaoli.
2: Que trabajó con Sampaoli. Por ahí, claro. lo tomó de ahí.
3: Qué bueno. Bueno. Mirá vos, Silvio, ¿qué más? ¿Viste? Y bueno.
4: ¿Dónde está?
3: Yo creo que a veces las excepciones a las reglas son muy importantes. Sí. Puertas abiertas, nos contaba Fercis, sigue entrando mucha gente. Sí, Silvito.
5: Tenemos un elijo creer para Robert Carrer, que está aquí en la producción, como siempre, manejando toda la técnica.
3: Mandale un abrazo grande a Roberto.
5: El hombre, para que entienda el oyente, encargado de las grandes promos que tiene nuestra radio a lo largo de la programación. El elijo creer que dejó ayer España-Francia. ¿Ustedes saben cuándo fue? ¿O cuándo había sido la última vez que Francia había perdido una semifinal de Copa del Mundo, Gustavo?
3: ¿Cuándo?
5: No. 1986.
2: Claro.
5: Etiqueta elijo creer, Arcucci.
2: Claro, claro, tremendo. Que Francia era esa también, ¿no? O sea, es que eso, en estos 40 años hay muchas reminiscencias de México 86, no solo por el número redondo, claro, sino por la cantidad de figuras, que es lo que ha pasado acá también. Eran equipos que tenían muchas figuras.
3: Aparte, había el reinado del 10 que confirma Diego, pero que tenía Platini así...
2: Claro, no, esa, Rumenigue.
4: Esa pelea, esa disputa, ¿no? De Abilardo.
2: Rumenigue, que cada uno aspiraba a ser número uno, y me acuerdo que
4: claro, Hugo
2: estaban los daneses. Estaban los daneses y uno iba por el Kjær Larsen y Menotti, que buscaba siempre a Søren Lervi. Søren Lervi era un mediocampista más dinámico, sí, medio cuadradón así, que era muy buen jugador. Pasó por todos, Dinamarca en ese mundial.
5: Mira, mi amigo Javier Roymiser, que nos está escuchando, gran historiador de Argentinos Junior, correcto, sí, sí. Me dice, también perdió 2-0 Francia ese día. Y con un gol en cada tiempo. Bueno, nah, te digo que la manija de la gente aquí en Buenos Aires es total. Ayer seguró la Yavana, era un mar de gente, no, ya palpitando la vigilia del partido de hoy.
3: Mirá, Silvio, locura, querido muchacho, me voy para la tele.
2: Uy, vaya.
3: Pero bueno,
2: nos sacamos una foto juntos acá.
3: Sacamos una fotito,
4: Pablo,
3: juntos.
4: Sacamos una foto.
5: No pierdan la costumbre, por favor.
2: Así, vamos a pedirle. Así la subimos las redes.
3: A ver,
2: mirá,
3: si podemos, Pablo.
2: Mirá, nuestro productor,
3: si
2: una Pablo foto. Marito.
3: Pablito, querido.
2: Tiene que ser vertical. Ahí está, mirá qué lindo ahí.
3: Igual
2: ahí
3: foto
2: está.
3: No puede salir
2: a la gente
3: nunca,
2: le explicamos.
3: Pero bueno, a ver, vamos.
2: Ahí estamos.
3: Vení, Martín, vení.
2: A la gente
3: acá estamos. Estamos sacando una foto en la cabina número 55, Silvio, del pupitre de 10 por radio.
5: Bonsante se hace un festín con ese número, ¿no?
3: No, imagínate. Son las cosas que puede ser.
4: Además, hoy juega Argentina Inglaterra y el martes juega Tigre, por Nacional de Uruguay.
3: Qué lindo, ¿no?
5: Como está Carlos, ¿no?
3: Qué lástima Independiente de Rivadavia, ¿no?
5: Pero escuché poco a Carlos de Victoria.
3: Me voy a la tele mejor, ¿eh?
4: Vaya, mamita.
2: Saludos a los compañeros.
3: Saludos a todos.
2: Los dos son mis compañeros en distintos programas. Bueno, ahí estamos. Acá estamos, seguimos, Silvio. Ya, a ver, estamos viendo que abrieron las puertas. La gente entra con mucha calma. Hay la visión que tenemos desde nuestra posición, hacia la izquierda, es uno de los ventanales, y es, cuando uno lo mira así, directamente al ventanal, y la parte superior de las tribunas, es un shopping. O sea, uno está como si estuviera en el shopping ahí, el que nos queda cerca de la radio, así, mirás así, hay una escalera mecánica con gente subiendo. Es lo más parecido a un shopping, una terraza. Hay negocios abajo, por supuesto.
4: Torneos parece, ¿no? La entrada.
2: Que le decimos el shopping, oficina, a veces también, ¿no? Le decimos el
4: claro.
2: Pero bueno, es un estadio realmente maravilloso, como hemos dicho otra vez. Lo tengo a Martín Rubio acá. ¿Cómo estás, Martín?
6: ¿Cómo andás, Dani? Quería acotar que eso que vos decías de los balcones, este estadio tiene la marca de la automotriz. Sí. Cuando vinimos para la Copa América, ahí estaban los autos. Es una especie como de vidriera y vitrina donde ponen los vehículos.
2: Claro, como las grandes concesionarias de autos que tienen los ventanales incluso ahí elevados, se ve parte del perfil de Atlanta, que es una ciudad realmente muy amable. Es una ciudad que se la puede caminar absolutamente toda. Tiene, por supuesto, lugares un poco más pesados. No sé, yo estoy viviendo, esta vez me tocó en esta casa un barrio un poco así, pero es realmente una ciudad muy amable. La famosa pantalla gigante de la que tanto hablamos en Dallas, en este caso es distinta, es circular. Y hace un ratito, Silvio,
5: sí,
2: te va a encantar a vos, porque apareció, se ve que es la prueba y algo van a hacer. Nosotros vinimos tan temprano que vemos las pruebas de todo, entran los voluntarios como si fueran los equipos. Y apareció Michael Buffer.
5: Mirá,
2: ¿sabés quién es Michael Buffer, no?
5: Claro que sí.
2: El gran presentador de Las Vegas, el que dice, "Are you ready to rumble?"
5: Nosotros tenemos nuestro Michael Buffer, que es Walter Bers.
2: Ah, claro, tenés razón. Mirá, cómo me estoy pasando por encima de alguien que sabe mucho de eso. Me encanta a mí esas veladas de Las Vegas, me encantan. Al Chavo creo que no. Al Chavo no le gusta tanto el boxeo, me parece.
5: Me parece que le gusta lo que pasa dentro del casino, ¿no?
4: Sí, me gusta mucho los dos están equivocados. Bueno. Me gusta el boxeo. Y el único vicio que no tuve fue el juego.
2: Yo tuve...
4: No conozco el casino de Mar del Plata. Viste, yo me había tomado una fichita. Nunca me atrajo.
5: Qué mala
4: suerte,
5: fama,
4: ¿no?
5: Te hacen, Chavo, ¿eh?
4: Nunca me atrajo con los vicios que he tenido. Si también tenía el juego, me hubiese fundido.
2: Claro.
4: Sí me gusta el boxeo. Lo que pasa es que dejé de darle bola. Yo soy más de otra época.
2: Totalmente.
4: De Tommy Hearns. De Ray Sugar Leonard.
2: Yo iba a quedarme a las 2 de la mañana Monzón, las veladas de Space, claro, con Abraham. ¿Se acuerdan, claro, Abraham? Que hacía los comentarios. Bueno, volvamos al fútbol. Chavo, yo cuando me sumé a la transmisión, Fernando había dado, anticipando que puede ser más de un cambio. Es más.
4: Sí, claro. Sí. Yo no sé. Me gustaría saber si tiene alguna chance de Ezequiel Palacio de jugar. Porque habló ahí que no sabe si juega Enzo.
2: Ayer en la práctica, el famoso 14 pecheras, es decir, los titulares y tres más. Quienes tuvieron esas pecheras fueron Giuliano Simeone, Nico González, que es bastante fácil entender qué es lo que puede pretender de ellos y dónde pueden jugar. Y el otro era justamente Ezequiel Palacio, chavo. Así que habrá que ver. Yo siempre trato de leer entre líneas cuando los entrenadores hablan, cuando Scaloni habla. Y creo que ha sido ya muy claro que él no está nada conforme con el juego. Nada. Está más que conforme con la entrega. Eso dice que es absoluto e innegable e innegociable, pero que no está nada conforme con el juego.
4: Ha perdido fuerza a esta hora. Vamos a ver qué pasa después, porque es una caja de sorpresa.
2: Sí.
4: La salida de De Paul del equipo titular.
2: Pierde fuerza y gana, pero tendría que salir algún otro mediocampista, ¿no?
4: Bueno, Fer sí se habló de Enzo.
2: Sí, sí. Totalmente. Bueno, mira, nombraste a varios de nuestras voces comerciales, pero tenemos tanda, ¿no, Silvio? Vos me vas diciendo, ¿eh?
5: Sí,
2: me
5: señor.
2: Parece que hay tanda.
5: Pulgar al cielo del querido Martín Vara, que está tranquilo, ¿eh?
2: Gran saludo a Martín
5: Vara. Muy tranquilo.
2: Gran saludo, lo queremos mucho. Todo suyo, ¿eh?
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0: Muy bien, aquí estamos en la continuidad de Dispor Radio, camino a las 4 de la tarde en la República Argentina, a las 3 en Atlanta, aquí en Georgia, esperando el comienzo del partido con muchísima ilusión, muchísima expectativa, con nervios, con ansiedad, con todo lo que significa este enorme partido para la historia de la selección argentina. Enfrente tendrá Inglaterra, lo que significa este partido, porque permanentemente se habla de aquel encuentro en México, 86, 40 años han pasado. Y también se jugó en el 98 y en el 2002, y casi no se hace referencia a esos partidos. Uno ganó Argentina por penales, el otro terminó perdiendo con aquel gol de Beckham de penal. Pero aquí estamos, en Atlanta, en la semifinal de una Copa del Mundo, con gente que sigue ingresando aquí al estadio. Ya se abrieron las puertas, algunos sin muchas cosas que hacer, pero al fin ingresando para disfrutar de este enorme partido. Dani Arcucci, Chavo Fuchs, bienvenido. ¿Cómo le va? Lo saludo una vez más.
1: Hernán, un placer enorme compartir otra vez una previa de la transmisión. Pero todo es distinto hoy, ¿eh? Todo, absolutamente todo es distinto, porque es Argentina-Inglaterra, porque es un clásico universal, porque hasta quienes dicen no interesarse en el fútbol y dicen no, es un partido más, ocupan espacio. Es muy curioso eso que se da. Y estoy hablando de medios, qué sé yo, The Wall Street Journal, por ejemplo, ocupándose del tema. Tiene tantos abordajes este partido, pero yo creo que en esta edición, particularmente, el abordaje más trascendental es justamente el que corresponde, el esencial, el del fútbol, el del juego. Y para mí eso lo provoca la presencia de Lionel Messi, que Lionel Messi juegue por primera vez contra Inglaterra.
2: Sí, no pudo hacerlo en el 2005, estaba suspendido.
1: Sí, suspendido.
2: Porque lo habían echado en su debut. Lo echaron a los 40 segundos, ¿se acuerdan? Le dieron dos partidos y no pudo jugar en el 2005. No recuerdo dónde jugaron. Ganaba Argentina 2-0 y perdió 3-2. Hizo un gol Maxi Rodríguez, si no recuerdo mal. Pero un equipo, es repasar la formación de
3: Ginebra, Suiza, Chavo.
2: Ah, ahí está.
3: Que Messi estuvo en la gira porque 3 días después jugó contra Qatar. Cumplió la suspensión contra Inglaterra y hace su presentación frente a los cataríes.
2: ¿Cómo formó Argentina?
3: Dame un segundo, favor, que ya lo pongo en punta. Sí, bien, señor.
0: Aprovecho, Mavi, abrazo grande, ¿cómo va?
3: ¿Cómo le va, mi querido Hernán? Lo escuché el otro día, ¿eh? Muy bien.
0: Bueno, le agradezco.
3: No, en doble amarilla, digo.
0: Bueno. No, sí, estamos en el Mundial hace 50 días. Claro. Menos mal que me escuchó.
2: El otro día te escuchó. Sí.
1: Porque bueno, volvió la programación. Estos pocos días que no tuvimos partido, volvió ayer, la vieja y querida programación.
3: Ayer, ¿sabés quién estuvo de invitado en doble amarilla, Hernán?
1: ¿Quién?
3: Nacho Genovar.
2: Ah, mira vos. Acá también está invitado, acá lo veo.
0: Sí, bueno, acá también.
3: Anote.
0: Ahora, sí. Está en la popular ahora, se va a la popular.
3: Abondancieri fue el arquero ese día. Roberto Ayala. Está un poco desordenada la formación, pero te voy dando los nombres.
1: Sí, Juan
3: Sorín, correcto. Sí. Zanetti, De Michelis, Samuel, mirá. Tevez, Maxi Rodríguez, Crespo, Riquelme, jugó Cambiaso también. Uno de los goles de la Argentina lo hizo Samuel después de un tiro libre de Riquelme.
0: Sí, con algunas dudas, ¿no?
3: Fue correcto, claro. Sí, señor. Cuando estaba revisando aquí. Porque algunos medios se lo dan a Roberto Ayala. Tiro libre de Riquelme, cabezazo de Samuel, se tira Ayala. Para mí la toca adentro, pero bueno, más allá de que sea de Samuel o de Ayala, ganaba 2 veces la Argentina, 1-0 y 2-1, y lo terminó ganando Inglaterra.
1: Todo esto para decir que es el partido que Messi no podría haber jugado.
3: Claro, correcto.
1: Podría haber jugado.
3: Mirá si hubiese jugado, Dani, ¿no?
2: Mirá qué buenos amistosos jugábamos, ¿no?
1: Sí. Bueno, pero vos fíjate cómo han servido.
3: Mano le ha ido, dijo Gomina, ¿no?
2: Claro. Qué placer. Jugó De Michelis de 5 ese partido.
1: Claro, iba a preguntar, porque estaba ya la Samuel y De Michelis.
2: De Michelis jugó de 5.
1: Exactamente.
2: Es más, De Michelis jugaba de 5. Después fue para la cueva.
1: Para la saga.
2: Déjame decir algo sobre el 86. Tiene un significado único. No. Acá pueden pasar un montón de cosas. Pero eso es otra cosa, es lo que traté de explicar y lo expliqué en un programa, me han recortado.
0: Se están recortando bastante, ¿no?
2: Sí, bueno, pero bueno, me dan bola, me escuchan.
1: Ladran, Sancho.
2: A ver, no me gusta que hablen de mí y digan cualquier cosa. Digamos, majulismo se llama eso, ¿viste? Que hablen, no importa que digan, pero que hablen. Yo estoy de acuerdo con eso, me gusta que hablen bien. Pero
0: bueno, pueden disentir, pero de buena forma.
2: Por supuesto. Pero lo que dije fue que, porque ahí salió, dice, Messi nunca podrá hacer lo que hizo Maradona, un gol a Inglaterra.
0: Sí.
2: El gol a Inglaterra, y ahí cortaron.
0: Sí, lo vi, lo vi.
2: Pero yo lo
0: te
2: que dije
0: yo, Chavo, también.
2: Pero no, pero además, pero
1: escribió.
2: Pero además mentira eso. Porque además está explicado. Lo que yo digo es que para mí el gol de Diego, el partido con Inglaterra, vamos a ser más cortos, es un hecho cultural y social,
0: sí, claro,
2: que no tiene parangón.
0: De hecho,
2: en el
0: hay
2: fútbol
0: una película
2: argentino, hay una película, un montón de cosas. Este partido, vamos a suponer que ganamos 4-0 con 4 goles de Messi.
0: Es otra inolvidable historia. Es otra historia.
2: Claro. Es inolvidable por otras cuestiones, que no tienen ni que ver ni con la guerra de Malvinas cercana, ni con la historia de Diego. Diego tiene 25 años.
0: Y digamos otra cosa también. Si hoy pasa, toco madera, ¿no? Toco madera. Que quedemos afuera.
2: Sí, señor.
0: ¿Qué puede suceder?
1: Sí, claro. Es un partido de pares.
0: Tampoco vamos a decir y empezar a atacar a Messi.
1: No, no.
0: De que no estuvo a la altura, de que no hizo lo que hizo Maradona con los ingleses. No,
2: lo
0: no.
2: que sí se está haciendo es bajar el precio a Maradona, lo cual...
1: No, eso...
2: A las piñas me
1: no, no, está entiendo, bien. No entiendo cómo se podría bajar el precio a Maradona. Es más, te digo, Chavo...
2: Yo sí entiendo. Desde la ignorancia, del desconocimiento, de la pereza intelectual.
1: Sí,
2: hay un montón de lugares. Incluso desde una cuestión política. Diego, el otro día alguien dijo que era más fácil jugar en el 86 que ahora.
1: No.
2: Cuando es imposible que sea más fácil con campos como el que jugaba Diego, botines con el que jugaba Diego, pelota con la que jugaba Diego,
0: la temperatura.
2: Y sin fair play.
1: Sí, sí,
2: con altura, temperatura y demás.
1: Reposteé, Hernán, ahora anoche, tarde, estaba un poco desvelado, un video que subió la FIFA, es oficial de la FIFA, con un resumen de las jugadas de Diego contra Inglaterra, y es descomunal esto de las dificultades. La pelota va picando todo el tiempo de una manera increíble y cómo la controla. Contaba en estos días un estudio que hizo en su momento Javier Villamillana, preparador físico personal de Maradona, junto con Fernando Signorini, y luego también junto con Fernando, preparador físico de la selección argentina, desde muchos años con Diego, y lo hizo en el año 92, cuando va a jugar a Sevilla. Estudian el gol de Diego a los ingleses y logran detectar que en esos 57 metros, 11 segundos que lleva la carrera, toca la pelota 42 veces, pero alcanza una velocidad máxima de 9 metros por segundo. Pero eso es cuando arranca, que no tiene rivales. Cuando empieza a pasar rivales controlando la pelota, mantiene, baja la velocidad a 5 metros por segundo. Es una absoluta locura lo que hizo. Eso es los datos como más puntuales, estadísticos. Pero hay un valor que tiene que ver con el valor simbólico. Yo digo que este partido, para esta generación, para los que juegan hoy, remite más a Maradona que a Malvinas. Es decir, aquel partido remitía mucho a Malvinas porque estábamos a 4 años del fin de la guerra. Entonces era una cuestión que, más allá de que los protagonistas se encargaban, como ahora dicen, no tiene nada que ver. Maradona, es más, desclasificó los documentos 10 años después, cuando dijo que fue como vengarse, que fue como robarle la billetera, el gol con la mano. Pero esa toda esa vinculación que va hasta lo extra.

0: Diego, todos queremos ser como él. Lo que Leo todavía recién se estaba enterando en ese 2005 es que en ese mismo momento, en ese mismo año, Maradona estaba diciendo, apareció el distinto. Este tiene una marcha más. Siempre buscamos al sucesor mío. Era Orteguita, era Riquelme, era Saviola, era D'Alessandro, era Aymar. No, este es. Este tiene una marcha más. 2005, a un nenito Messi le dijo eso a Maradona.
1: No sé si fue Conmebol o FIFA. Creo que Conmebol. O hizo los 3-10 de los partidos argentinos con Inglaterra y lo metió Orteguita.
0: Hey, claro.
1: Yo, nosotros creo que estuvimos en San Etienne.
0: Sí, sí.
1: El primer tiempo de Ortega contra Inglaterra fue de las mejores actuaciones individuales que yo he visto en un mundial de jugador argentino alguno. Y no voy a decir la mejor porque está Diego con Inglaterra, Diego con Bélgica, Diego con Uruguay. Pero Ortega, lo que jugó Ortega, pero además era potrero puro, caño. Le tiró un caño a Scholes. Yo no sé cómo hizo, no sé cómo pasó la pelota, no sé cómo pasó de largo a Scholes. Una maravilla fue el burrito, un jugador excepcional, extraordinario.
2: Excepcional. Con la selección quedó marcado por aquel cabezazo con Van der Sar,
1: sí,
2: ¿no?
1: Que fue
0: el mismo mundial.
2: El mismo mundial.
1: O sea que fue una simulación de Van der Sar, no lo llegó a tocar, pero se cayó la boca. Sí.
2: Es difícil, se puede, no se puede separar todo aquello, porque hay. Nosotros que estamos hoy a la distancia de nuestro país, estamos viviendo un mundial distinto. Bueno, vivimos el mundial desde adentro, si se quiere y se permite.
0: Sí.
2: Y en Argentina, casi 50 millones de personas lo viven desde afuera. Uno va hablando con la familia, va hablando con amigos. El partido con Egipto, la gente salía a los balcones a festejar. Pero no por el rival, no por Egipto, no por la instancia, sino por lo épico que fue el partido. Correcto. Porque se perdía 2-0 y estábamos liquidados. Creo que no hay una persona que cuando hicieron el 2-0... diga, esto lo damos vuelta, tal vez los jugadores sí, o tal vez los jugadores no, pero fueron al frente igual. Ahora, este partido tiene una connotación que no podemos dejar de mencionarla, que es la guerra de Malvinas. Pero tantas veces hemos dicho, no podemos mezclar todo, porque el deporte con la guerra, con decisiones de quienes nos gobernaban, a nosotros y a los ingleses, y los 22 protagonistas que hoy van a estar, con los que van a estar sentados en el banco de suplente, ninguno vivió la guerra.
0: Correcto.
2: Entonces,
1: algunos ni habían nacido.
2: Por eso
1: Messi digo, no había nacido.
2: Ninguno. Yo repasaba las edades,
1: ninguno.
2: Tiene 40 años.
0: Messi es el más grande.
2: Es el más grande de todos los que
0: están. Claro, en 1977.
1: Claro, 5 años después de la guerra.
2: Scaloni tiene la edad de Messi.
0: Claro.
1: Scaloni tiene la edad de Messi.
2: Bueno, Tuchel es alemán, es un poco más grande. La habrá vivido de chico, ¿no? Pero no, claro. No involucrado, si se quiere, directamente por no ser ni inglés ni argentino. ¿Cómo podemos hacer nosotros, desde nuestro lugar, desde el discurso sincero, tratar de bajar los decibeles? Más allá de que sabemos que es un partido muy importante por la instancia, por lo que significa y por lo que decíamos al principio, no vamos ni al 2002 ni al 98, vamos al 86.
1: No, porque lo que pasa es que ahí Dani dijo algo que me dejó pensando. No solamente es Malvina, es Maradona.
0: Ahí está, esa es la clave.
1: Es el tema. Estamos los maradonianos luchando siempre contra el olvido, ¿no? Contra yo creo que Diego es inolvidable. Pero cuando recién dije que hay quienes quieren bajar el precio, hasta por cuestiones políticas, tú me decías, es imposible bajárselo, yo creo lo mismo que vos. Pero hay gente que dice, no, mirá, Diego esto, Diego aquello, Messi lo superó, es probable. Yo, sí, el único que admito una discusión es con Messi.
2: Bueno, y
1: con
2: si,
1: nadie más.
0: Son los comparables.
2: Y si fuese una discusión, son gustos, si se quiere.
1: Lo saco a Pelé porque. No, porque ponerle que un tipo quiere explicar que Messi es mejor, tiene argumentos.
2: Sí.
1: La constancia, la longevidad, hay un montón de cosas de Messi que son impactantes. Macaya podría agregar a Pelé y a Di Stéfano.
0: ¿Seguro?
1: Yo no lo meto al negro. A Pelé lo vi en. Él era un monstruo, lo vi en película. No lo quiero meter en la discusión. Tal vez por una cuestión generacional, por haberlo conocido, por haber llorado esa tarde en el Azteca. Uno elige a Maradona.
2: Bueno, sí, es lo que le pasa a alguno,
1: claro, pero
2: que vivió.
1: Pero estoy eligiendo a un tipo que fue.
0: Claro.
1: Que todavía algunos jugadores contemporáneos dicen que es el mejor que vieron en su vida.
0: Ahora,
1: Diego era un artista, era un jugador artesanal.
0: Y era épico también. Lo de Diego, claro, parecía todo difícil.
1: Dramático,
0: hasta aquí,
1: hasta aquí,
0: lo de Leo parecía todo fácil. Lo hacía de manera tan natural que parecía fácil. Vuelvo a tu pregunta y la vinculo con esto que está diciendo el chavo. ¿Por qué? Vos preguntás, ¿es fácil? ¿Es difícil? Yo sacaría la palabra fácil, porque hay cosas que son tan fuertes que fácil no va a ser sacar la referencia. Ahora, resumido esto que estamos charlando, no es difícil sacar la

0: referencia de Malvinas permanentemente, justamente por una cuestión generacional, pero sí es muy difícil sacar la referencia de Maradona estando Leo en la cancha. Es muy difícil, es muy difícil, porque es inevitable. Pero la comparación, cuando dice, no compare, hablo como... No, pero no, es que se compara para decir, vivamos el privilegio de que hay una continuidad. Y ¿sabes qué? Ojalá tengamos que comparar dentro de 15 años a otro argentino con Maradona y con Messi. Que la verdad es que como viene la mano hasta sería posible, pero vuelvo al punto. Es inevitable hoy y es re difícil separarlo y yo no lo voy a separar. No. Yo me anoté, me hice una crónica, la tengo acá anotadita con mis colorcitos. Me anoté la crónica del partido, de aquel partido. La tengo, minuto, ¿no? 9 minutos, Fenway sobre Maradona, amonestado Fenway, tiro libre, barrera, Shilton, ¿no? Porque quiero hasta jugar todo el tiempo. Pero porque es un juego y porque nos permite poner a la altura. No, después cuando termine decir, no, Leo no hizo gol, entonces no, es peor que Maradona. O Leo hace 3 goles, es mejor, claro, que Maradona. No,
1: el problema que tenemos los argentinos, perdón, Chavo, con las comparaciones es que comparamos y el otro cree que descalificamos.
0: Exactamente.
1: ¿No?
2: Totalmente.
1: No se puede, no es elegir. Si a mí me gusta, a ver, que se entienda lo que voy a decir. Si a mí me gusta más Messi, no es que odio a Maradona. No es que no me gusta. No es que no hizo nada a Maradona.
2: Significa que Messi sea mejor que Maradona. Claro. Es una preferencia.
1: Por supuesto, pero acá enseguida te toman todo. Si elegís a este porque odias al otro.
0: Exactamente.
1: Si es esto, es porque es lo otro.
2: Lo que pasa también con el tema de la comparación, yo estoy de acuerdo con eso, me parece un canto a la tibieza el hecho de no comparemos, disfrutemos a los dos.
0: Sí.
2: ¿Y a vos quién te dijo que yo no los disfruto? Comparar no es no disfrutarlos. Viste, a mí yo hay comparación, porque sí, son distintos. Porque uno es un 10 y el otro es un delantero, porque uno jugó en una época y el otro jugó en otra, porque uno es más veloz, el otro es más artesanal. No son iguales como juegan. Las gambetas de Leo Messi son geniales, son genialidades. Las de Diego son también genialidades, pero son diferentes.
0: Pero la comparación, a ver, la comparación no significa que sean iguales. Justamente la comparación es para marcar distintos. Coincidencias y diferencias. Yo siempre digo lo mismo y aparte con los uso los mismos nombres. Yo no puedo comparar a Leo Messi con Jorge Urruchaga. No son comparables. No son comparables, están en una categoría distinta. No puedo comparar a Diego Maradona con Rodrigo De Paul. No lo puedo. Puedo comparar a Maradona con Messi y en la comparación van a surgir coincidencias que hay varias y diferencias que hay muchas. En general, las diferencias con qué tiene que ver. Esto que alguien dijo que Zlatan, una genialidad. Bueno, ya vieron la mano de Dios, ahora van a ver la zurda de Dios. Claro. Eso es una diferencia. Porque es raro, podría pasar, pero esa picardía de potrero la tiene más Maradona que Messi. Es distinto, es un jugador distinto.
2: Pero porque se criaron de ese modo. Messi se fue de la Argentina a los 13 años.
0: Se crió en las canchas de la Masía, no en potrero.
2: Es un jugador de academia. Yo dije esto y me parecía que era ofensivo.
0: No.
2: No es ofensivo, es un jugador de academia. Diego jugaba en Fiorito. Claro. Es otra cosa. Después alguno, por ejemplo, Menotti decía que el mejor jugador que vio en su vida era Pelé.
0: Lo sostuvo,
2: Sí, claro, estuvo, ni Diego ni Messi, Pelé.
1: Y no vamos a descalificar por eso a Menotti.
2: Y Macaya dice Di Stéfano.
0: Di Stéfano, sí. Y no vamos a descalificar al maestro.
2: No, ninguno. Digo, a ver, Pelé compite acá, ¿eh? Una mesa en la que Pelé se sienta tranquilo.
0: El que se agregó fue Leo.
2: Claro.
0: Ya estaba. Exacto. Por eso pongo a Cruyff también en esa mesa, ¿eh?
2: A Johan Cruyff, monstruo fútbol, que cambió. Es el padre del fútbol moderno, tal cual lo conocemos.
1: Muy bien, estamos en la previa con muchas cosas para hablar, con muchas cuestiones para seguir debatiendo. 1-20 aquí en Atlanta, 2-20 en la República Argentina. Faltan 2:20 para el que comience el partido. Con muchísima ilusión, con muchísima expectativa, con ansiedad, con nervios. Todo vale en este mediodía, por supuesto, para vivir esta segunda semifinal después de lo que fue la categórica victoria de España ayer sobre Francia. 2-0, nos ha tapado la boca. Yo le tenía miedo a Francia, Yo le tenía miedo en el buen sentido. Una selección que cuando agarraba la pelota a mitad de cancha para adelante, había sensación de gol todo el tiempo. Ayer lo domó España a la selección francesa. Pero me quiero ir a la zona de vestuarios. Allí está nuestro compañero Fernando Siz. Bienvenido. ¿Cómo le va? ¿Cómo anda?
3: ¿Cómo anda, Hernán? La alegría de saludarte y obviamente renovar el saludo con el Chavo. Y con Daniel, la alegría también de escuchar que en una previa de Argentina-Inglaterra se habla durante 45 minutos de Maradona y Messi en un mismo plano. Y obviamente la alegría de saber que Argentina está a un paso de poder jugar en una final. Los nombres para hoy seguramente me lo vas a preguntar. Yo a esta altura tengo un solo cambio. El ingreso de Nico González por Enzo Fernández o por Rodrigo De Paul. El resto, los mismos 10 que enfrentaron a Suiza. Y obviamente también decir que aquí he recorrido el estadio de arriba abajo, de punta a punta, espectacular la convivencia de argentinos e ingleses en lo que tanto temía la organización. Y un estadio que les aseguro que hoy va a ser 50-50.
1: Sí, claro. Sí, la verdad que a mí es algo que cuando supimos que íbamos a jugar contra Inglaterra en este estadio, era algo que me preocupaba, los focos de conflictos, cuando la gente empieza a tomar y empiecen a tomar, porque si nosotros, digo, nosotros los argentinos tomamos, a veces nos pasamos un poquito la raya. Ahora cuando toman ellos, se pasan dos veces de la raya, no los hago responsable de nada, ni mucho menos. Pero bueno, hay también el Mundial, todos mezclados, nos permite muchas veces ver algunos foquitos de cargada, de gaste, que esperemos que esta tarde no suceda y que sea todo con desarrollo normal. Estás anunciando en principio un solo cambio, Fer.
3: Exactamente, hasta lo que tengo yo, en dos minutos empieza la charla técnica y a partir de la charla técnica ya podremos empezar a develar si esa presunción que tenemos con el ingreso de Nico González en el medio por Enzo o por Rodrigo De Paul supone el único cambio, que es lo que tengo yo para enfrentar hoy a Inglaterra en búsqueda de la gran final del domingo en Nueva Jersey.
0: Mirando, hablábamos de esto de los no enfrentamientos por ahora, por suerte, ojalá se mantenga así, para que la gente entienda cómo están ubicados. Si alguna vez, los que lo ven en las imágenes por televisión, el arco que da al ventanal, al gran ventanal, porque las tribunas son distintas, las cabeceras, sobre ese arco van a estar ubicados los hinchas ingleses. De hecho, ya hay banderas colgadas a la usanza, como lo hacen los ingleses. Son banderas, las bien rectangulares, no tan grandes, y las ponen una al lado de la otra, la cruz roja sobre el fondo blanco, y sobre ese lado va a estar. Allí están también las plataformas de televisión, que hay colegas argentinos sentados allí, y están rodeados de mayoría de hinchas ingleses, aunque veo que se están dando algunos saltitos de que no salta en un inglés, justo detrás de las... Pero en esa tribuna, ¿ves, chavo? Ahí ya está la bandera, ese va a ser el lado inglés. Y del otro lado, a la derecha, que es la tribuna que llega hasta el techo, las tres bandejas, están ubicados los hinchas argentinos. Ya se ven las clásicas banderas de Morón. Veo una con un escudo de Ferrocarril Oeste.
1: Hay una de Aldo Civi, ¿no?
0: ¿Ahí abajo? Había visto una de Aldo Civi, sí.
2: Sí, señor.
0: A ver.
1: Sí. Aquí abajo, a la derecha, abajo, de todo.
0: Ahí está. Sí, hay una de Aldo Civi, está la clásica... que están la imagen de Diego y Leo juntos.
2: De Unión, ¿no?
0: Hay una de Unión allá arriba, de Unión de Santa Fe.
2: Allá de una de Talleres de Escalada.
0: Claro, claro. Ayer me encontré...
1: Hay una de Racing, ahí también.
0: Sí, sí, sí. Sí, hay varias de Racing, ¿eh? Sí, hay varias de Racing. Aparte, bueno, el celeste y blanco, aparte se confunde, se confunde, más.
2: Claro. Color ayer... del cielo.
0: Ayer, como es casi allá habitual, cerré esto. Y era como las 9 de la noche, estaba saliendo. Y para un auto, una camioneta de una familia... ¿Tenés entradas? Me dice. Ah. No, le digo, la verdad que no. ¿Y sabés dónde se...? Bueno, le digo, no sé, por lo que me entero que en los banderazos, que la gente se reúne mañana. Le digo, ¿de dónde son? ¿De dónde vienen? De Entre Ríos. Pero la respuesta fue como si hubieran llegado de Entre Ríos, sí, en camioneta, sí, sí. ¿Viste? De Federal, Entre Ríos. Una familia completa, el papá, la mamá, tres chicos. Y yo decía, wow, ¿te mandás?
1: Qué bárbaro.
0: Y sin entradas. Ayer,
1: yo estaría loco.
0: Con gente.
1: Yo estaría nerviosísimo, sin entrada, no podría estar. O vengo con entrada o no vengo.
0: Claro, que sí.
1: A mí me pone muy nervioso.
0: Sí, sí.
1: Yo veo,
0: sí,
1: amigos,
0: sí,
1: también, amigos míos que han venido de diferentes lugares. ¿Tenés entradas, Hernán? Te las pagamos, ¿eh? Sí. Bueno, gracias por la aclaración.
4: Me traes un iPhone, que yo te lo pago, Hernán.
2: Claro.
4: Hernán, vos sabés que hablando
2: lugar,
4: de...
2: Tiene razón lo que dijo Maverino. Esperá que expliquemos chiste.
4: Sí.
2: Dice, yo traigo un iPhone, sí, te lo pago, ¿eh? Y sí, sí, claro, te lo regale.
4: Sí, ahora, primero transferilo, ¿no? Quiero la viva.
2: Claro. Decía,
4: estaba observando las entradas para la final. La reventa, las más baratas, parten de los $7,000. Incluso en algunos lugares te están pidiendo $39,000 por un ticket para la final del domingo. En la web de la FIFA podés encontrar a esta hora las hospitality.
2: Pero que... te cambias con $39,000, te cambias con,
4: claro,
2: Messi. Sí. Jugás vos por De Paul.
4: Entrás un minuto, ¿no?
2: Bueno, claro.
4: Como hizo Riestra. Entre $15,000 y $17,000 la más barata de las hospitality para la final. Pero podés conseguir por $29,000 o la premium hospitality. Ahí no sé qué te van a dar, pero imagino que das la charla técnica, ya sea España, Argentina o Inglaterra. $57,000 la premium. En la web de la FIFA. Y con respecto a la final, Hernán, acaba de confirmar España que los reyes de España, que la princesa Leonor y la infanta Sofía van a estar en la final del domingo. El que no va a estar es el presidente del gobierno de España, Pedro Sánchez, porque el lunes comienza una visita oficial a Argelia. Veremos si pasa a Argentina, si hay novedades de la Casa Rosada.
1: Bien, señoras y señores, estamos aquí en la previa, ingresando las mascotas en este momento al estadio para la práctica que se hace habitualmente de ceremonia. Ya están los conitos, ya están las pelotas de uno de los sectores a la izquierda nuestra. No sé si le tocará...
3: ¿Hernán?
1: Fernando.
3: Agárrate. Todavía falta para la formación de Argentina, pero a esta altura hay una novedad en la formación de Inglaterra, porque hay muchas chances de que Morgan Rogers sea titular hoy frente a Argentina. Así lo manejan los colegas ingleses, y es el gran golpe que da Tuchel en el equipo inicial de Inglaterra.
1: ¿Y eso en lugar de quién? ¿De Gordon?
0: A ver, Gordon jugó muy bien del otro día,
1: ¿eh? ¿En lugar de quién ingresaría Rogers?
3: De Gordon por derecha, entienden los colegas ingleses.
0: Qué raro, Gordon. El otro día jugó muy bien por la izquierda Gordon. Fue muy desequilibrante. Creo que, y bueno, la jugada del gol de Bellingham viene por él. Así que sería... Bueno, esperemos. A menos que juegue por el otro lado, que se está hablando de Madueke.
1: Tal vez sea Roger, Harry y Gordon.
0: Y Gordon, esa es una posibilidad. Habría que ver.
1: Bien, estamos en la previa. ¿Qué más, Maverino, debemos saber a esta hora?
4: Bueno, atención, anote a la carrera antes de meternos de lleno en la previa de Argentina-Inglaterra, como los estamos haciendo, porque hubo varios amistosos de equipos de primera división. Usted sabe que mañana y pasado tenemos Copa Argentina, pero que el otro jueves comienza el campeonato local. Ganó Gimnasia 2-0 a Tristán Suárez, Nacho Fernández y Agustín Auzmendi, los goles del Lobo. En el segundo amistoso 3-1, ganó el tripero Manuel Panaro, Jerónimo Merlo y Santiago Villarreal. Atento, alguno en la cabina, porque Independiente y Lanús empataron 0-0. Avísele a Julián Fernández cuando venga, hincha del Granate. Sí, el segundo amistoso ganó...
1: Recién pasó Diego también por acá,
4: bueno,
1: preguntando por
4: tenemos noticias de Doc Sud para la hora del ascenso. Segundo amistoso 0-0, ganó Lanús...
2: 0-0 con la Guay.
4: Correcto, ¿no? Sí señor. Si no sabes, siempre hay que decir correcto, ¿no, chavo?
2: Bueno, no le agarramos a nadie.
4: En el segundo amistoso ganó Lanús 2-0 frente a Independiente, Benjamín Acosta y Peña Biafore. Hubo amistoso en el Gigante de Arroyito, ganó Unión 3-2 a Central, goles de Luna Diale, Aguirre y Palacios. 1-0 el segundo amistoso, ganó el Tate, gol de Colazo. Gimnasia de Mendoza, en el primer amistoso, gol de Carrera, le ganó a Argentinos 1-0. En el segundo amistoso ganó el Bicho 3-2. Porcel, Gianni y Silveira, los goles de Argentinos. Santiago Rodríguez y Nico Romano para el equipo mendocino. Goleó Barracas en tres tiempos de 35 a Colegiales 3-0. Morales, Guaraz y Arce. Y por último, ganó Estudiantes 2-1 a Central Córdoba de Santiago del Estero. Fue titular Muslera, que ya se acopló de vuelta al equipo. Recordemos que Estudiantes juega el martes, final de la Supercopa Argentina, frente a Independiente Rivadavia. Alario y Amondaraín, los goles para el Pincha. Barrera para Central Córdoba. En el segundo amistoso, ganó Estudiantes 3-2. Aguirre, Méndez y Pereira, Mancilla y Flores para el conjunto que dirige Pusineri. Y atención que hay una noticia de último momento y noticia de impacto, Hernán.
1: A ver, ¿qué pasó?
4: La informa Germán Balcarce. Obviamente está ligada a River. Decía que el viernes juega River con Aldo Civi, 18:45 Copa Argentina.
1: Sí.
4: Ausente en ese partido,
1: sí.
4: Nuevamente lesionado, Sebastián Driussi. Por ahora, noticia en desarrollo, se habla de un desgarro, pero por lo pronto lo que confirma Balcarce es que es baja para el partido del viernes.
5: Qué bárbaro.
1: Bien, bien. Ahora, ¿y tiene alguna información? A mí me cuentan que ya River abrochó otro futbolista.
4: A ver, dígalo.
1: No, me cuentan que ya Tobias Andrade, el futbolista de Vélez, va a ser jugador de River.
4: Ah, bueno, si usted lo dice,
0: es el chico que estuvo acá, ¿no?
4: Claro, no me animo a desmentirlo, ¿no, mi querido Hernán? Bueno, hablando de la Copa Sudamericana que se viene, ¿sabés a quién acaba de contratar O'Higgins, que será rival de Boca?
1: ¿A quién?
4: A Toto Avilés, el defensor ex Racing, por el que pagó una fortuna el Inter Miami.
2: 9 millones.
4: 9 millones, va a préstamo hasta fin de año, es decir, va a jugar con O'Higgins la llave frente a Boca, que es después que termine el Mundial. Ya esa semana se juega la ida, la otra semana la vuelta.
1: Bien, y mañana jugamos amistoso con Cerro Porteño.
4: ¿Cómo?
1: mañana.
4: Ah, Vélez Cerro Porteño, sí, señor.
1: Vélez Cerro Porteño.
4: Cerro Porteño que está de gira por la Argentina, correcto.
5: Está sí, haciendo todo pretemporada, todo con la primera.
4: Sí, sí, claro. Acá me dice Martín Vara que si se va el pibe Andrada queda un hueco ahí en el medio de Vélez, ¿no?
1: Bueno, bien. Claro. Hay que laburar.
4: Claro que sí.
2: Hay
4: sí,
2: que ganarse. Igual la semana que viene, ahora estamos con Angelina Inglaterra.
1: Sí, sí. No, igual no es muy importante el partido.
2: La otra semana empezamos con Sansotre, sí, ¿no?
5: Y claro. Este bloque de fútbol local estuvo muy bien.
4: Bloque Liga Profesional, igual el mercado de pases completo en la portada del gráfico, mi querido Daniel. El único mercado de pases que incluye los amistosos. Porque vio que todos los medios hacen el mercado de pases, pero los amistosos, solo el gráfico.
2: Qué bien, muy bien. Rodrigo Fernández Cedrés va a jugar en Newell's.
4: Mirá.
2: Fue descartado por Gustavo Quinteros. Le habían renovado con todos 6 meses. Y bueno, tengo entendido que va a ir a jugar a Newell's otra vez.
1: ¿De dónde salió?
2: Sí, claro. Llegó desde Newell's.
1: Bueno, Fernando, sí, ¿qué más de la selección argentina?
3: Hay que decir, Hernán, que acaba de terminar hace un minuto la charla técnica. Y a partir de allí, alistarse y empezar a pensar en venir para la cancha. Por eso, en minutos, podríamos llegar a tener ya la formación inicial. Repito, Nico González con muchísimas chances de ser titular esta tarde aquí en Atlanta.
1: Bien, en un ratito se viene la Argentina para el estadio. Se han abierto las puertas hace un ratito. Ya es incesante el ingreso del público aquí al estadio del Atlanta United, donde dirige el Tata Martino, que me han contado que va a estar presente hoy aquí para ver a la selección de Lionel Scaloni, esperando la confirmación de Argentina, esperando la confirmación de Inglaterra. Aquí estamos con Dani Arcucci, con el Chavo Fuchs, con Fersi, con Silvio Maverino. Gran equipo esperando ya lo que será la transmisión con Julián Fernández, Marcelo Benedetto, Gastón Recondo para esta Argentina e Inglaterra. ¿Están nerviosos? ¿Están ansiosos? Todo, ¿esperanzados? Todo, ¿ilusionados? Todo. ¿Ado también?
2: Sí, mira. Sí, nervioso, ansioso.
5: Sí, yo estoy. Le agrego.
2: A medida me levanté, perdón, me levanté tranquilo. Uh-huh. Hablé con mi mujer me dice, ¿estás? No, tranquilo. Yo digo, a medida que se acerca el partido me empiezo a poner.
1: Sí. Menos mal que es a las 4 de la tarde y no a las 10 de la noche, ¿no?
2: No,
1: sería por suerte terrible.
5: Todo el día. Igual se está haciendo, es como que esa espera, yo cuando veía esa simulación de ingreso y demás, me da ganas ya que empiece. Yo agrego a todos los términos que utilizó el Chavo, estoy como conmovido. Es una cosa que me mueve cosas este partido. Creo que a todo, aparte la instancia pega mucho, semifinal de un mundial. O sea, se está dando el
2: instancia muy paso, avanzada.
5: Muy avanzada, se está dando el último paso, que haya llegado hasta aquí, que haya ido marcando cosas el equipo argentino y que aparezca en el camino un rival de esta categoría y de esta historia, creo que vale mucho. Yo también lo marcabas antes, ¿cuánto le puede pesar a Inglaterra esa condición? Porque así como nosotros, para Argentina se ha hecho un hábito esto de llegar a definiciones, viene de ser campeón del mundo, ha ganado la Copa América, las últimas dos Copa América. Inglaterra no gana desde hace exactamente 60 años.
1: Pero un día se termina, ¿eh?
5: Pero claro, por eso, pero no gana nada. Sí, o sea, sí. es un...
1: Bueno, tuvo la Eurocopa, la final con Italia.
5: La tuvo en su casa.
1: En su casa.
5: Perdió dos Eurocopas. Sí. Dos Eurocopas perdió, pero la de su casa fue la más dolorosa. Bueno, ¿cuánto pesará? ¿Quién jugará con eso? Ahí aparece, me parece, la estirpe del futbolista argentino. Que en las paradas bravas aparece, y este grupo más todavía.
1: Yo recién hablaba con colegas, fuera del aire, por supuesto, en esa cosa que uno piensa y habla del partido, lo que podría ser, de lo que podría llegar a suceder, las formaciones, quiénes juegan enfrente. Yo digo, ¿sí? ¿Quién llama?
3: Acaba de llegar la caravana de los hinchas argentinos. Se reunieron a las 13 cuadras. Están en el acceso 123, 124. Escuchamos al hincha argentino aquí antes del partido frente a Inglaterra.
1: No lo estaremos escuchando. A ver. Bueno, ya vamos a retomar el contacto con Fersi, con el ingreso de los hinchas argentinos. Camino aquí al estadio Mercedes-Benz en Atlanta, en Georgia. Yo pensaba, ¿no? D-Sports de Londres a esta hora.
5: Sí.
1: Están también diciendo, che, ojo Argentina, ¿eh? Porque nosotros hablamos de Inglaterra, por supuesto, porque tiene jugadores de mucha jerarquía. Casi todos los goles se los reparten entre Jude Bellingham y Harry Kane. Pero nosotros somos los campeones del mundo.
2: Sí, claro.
1: Ellos, yo creo que, a ver, el respeto está de las dos partes. Yo creo que ellos nos respetan más.
2: Ellos sí, porque es todo esto que hablamos de Maradona y y las Malvinas y el 86, a ellos también lo tienen en la cabeza, sobre todo lo de Maradona, que va con la mano. Yo y demás.
5: Más tienen el hand of God que.
2: Claro, tal cual. Entonces, digo, es un. Después hubo dos partidos más en mundiales, el del 98 y 2002. El 2002 fue muy festejado por Beckham. A Beckham lo habían expulsado en el 98 y había sido muy maltratado por la prensa. En el 2002 ese gol de penal era en una primera ronda. Pero sí, claro, para ellos tiene mucho peso por algo que dijiste vos, Dani, recién, que hace 60 años que no gana nada. La derrota con Italia en la Eurocopa esa fue increíble. Y tiene la mejor liga y tiene excelentes jugadores, pues no es que no tiene.
1: Sí, bueno, pudo haber habido, valga la redundancia, finalísima aquella vez. Porque después terminamos jugando contra Italia.
2: Tal cual, ¿no?
5: Y una derrota en un clásico duele y mortifica por igual al que le toca perder. Ahora, si volvés a perder, es peor. Porque para Inglaterra sería volver a perder. Volver a perder 40 años después. Está el triunfo en 2002, que después termina significando una eliminación de Argentina, pero no en ese momento.
1: ¿Pero por qué vos llevás a que Inglaterra piensa en esos 40 y no van al 2002 que nos eliminaron?
5: Porque no lo eliminó directamente. No,
2: porque fue una primera
1: fase de grupos. Claro. Es cierto, tenés razón.
5: No lo eliminó. No, claro. Esto tiene más categoría. A ver,
2: Argentina perdió con Suecia, por eso quedó afuera la primera ronda.
5: Claro, esto, empató, en realidad. Esto tendría más categoría de revancha. ¿Por qué? Vuelvo a poner a Messi. Porque sería ganar en una instancia decisiva para acceder a una final y porque sería ganarle a la Argentina de Messi. Para Argentina significa para Messi muchísimo ganarle a Inglaterra. Sí, como le ganó Maradona, perdonen, pero voy a hacer la referencia todo el tiempo. Está bien, no mezclo con las cuestiones no deportivas, pero las cuestiones estrictamente futbolísticas, sí, sí. Entonces, pasa mucho para ahí, como sea, tiene tantas aristas, porque también tiene las aristas estrictamente futbolísticas. Recién mencionábamos a Gordon. Gordon fue el otro día, tal vez de lo mejor, junto con Bellingham, de lo mejor atacando el sector derecho de la defensa de Noruega. Bueno, el sector derecho de la defensa de Argentina no es precisamente lo más sólido.
1: Muy bien, estamos cada vez más cerca, a 2 horas del comienzo del partido aquí en Atlanta entre Argentina e Inglaterra por la semifinal de la Copa del Mundo. Ya espera España el próximo domingo en New Jersey. Espera rival, la selección española que le ganó ayer a Francia 2-0. ¿Qué más, Mabe, a esta hora?
4: Bueno, recién hablaban qué estaría haciendo la gente de Disports en Inglaterra. Bueno, sí. Atención a este artículo que publica el diario The Sun. Sensacionalista como poco, ¿no?
5: Perfecto, perfecto. Bueno, muy bien marcado, Silvio.
4: Hablan del Dibu Martínez. ¿Sabe cómo lo titulan el artículo?
5: A ver.
4: Los 10 trucos sucios del arquero de Argentina. No la voy a leer completa, pero voy a ir punteando lo más destacado. El primero es la bienvenida hostil. Y marcan las payasadas de Martínez en 2022 que provocaron la condena internacional, ya que utilizó todos los trucos posibles para desestabilizar a sus oponentes. Marca este artículo de The Sun que, a tal punto, el organismo rector del fútbol, la IFAB, introdujo nuevas reglas para evitar lo que hacía el Dibu Martínez.
5: Claro.
4: Segundo punto, provocaciones verbales. ¿Recuerdan el cruce que tuvo el Dibu ante Colombia? ¿Se acuerdan aquella tanda de penales, Copa América, semifinales? Bueno,
2: Davinson Sánchez.
4: Después, demoras para entregar el balón. A Martínez le encanta tocar el balón con las manos antes de que se ejecute un penal, lo que provoca un pequeño retraso en el procedimiento. Destaca De San, más allá de que se haya cambiado el reglamento, con Martínez podés estar seguro de que intentará encontrar la manera. 4. Tirar lejos la pelota. Martínez seguramente infringirá las reglas en la medida de lo posible para tomar el balón antes de que se ejecute un penal y tirarlo lejos del punto de penal para distraer. Están alertando a Harry Kane por si hay un penal, todo lo que puede hacer Dibu Martínez en la previa. Quejas hacia el árbitro. No solo es muy expresivo con sus rivales, sino también con los árbitros, dice De San. Celebraciones exageradas. Con casi 2 metros de altura, Martínez se impone debajo del arco y también en todas las áreas que defiende. Bueno, hay que tener cuidado con las celebraciones exageradas. 7. Contacto visual. Además de su imponente físico, también mira fijamente a sus oponentes con una mirada inquebrantable. Uso de su tamaño. El exjugador del Arsenal es propenso a sobrecelebrar para desconcentrar a sus rivales y provocar una reacción. 9. El rol de villano. Parece absorber la energía del estadio, pero las emociones negativas le resbalan como a un pato en el agua. Y por último, los rebotes calculados, según marca el diario The Sun. Está llamando, entiendo, de manera urgente, Fernando Sis. Dani.
0: Sí, así parece. A ver, Fernando, ¿qué pasa?
6: Argentina salió para el estadio. Argentina se subió al micro. Terminó la charla técnica. Argentina rumbo a la casa. Argentina rumbo para enfrentar a Inglaterra.
0: Bueno, allí estaba entonces la salida del equipo. Sí, lo estábamos viendo acá en las grandes pantallas. Ya se veía la salida del equipo argentino. Se ha sumado al equipo como siempre. Esto es una rutina, hermosa rutina, que venimos cumpliendo en cada partido. Querido Gastón Recondo, sentado con nosotros aquí, ya en la posición 55, en el pupitre 55 en el Estadio del Atlanta.
7: ¿Cómo les va, compañeros? Buenas tardes, ya estuvimos fuera del aire. Saludo nuevamente a los oyentes de Disport Radio. Empezamos a las 6 de la mañana con Arriba Carajo. Ahora desde el estadio, este maravilloso Mercedes-Benz Stadium aquí en Atlanta, con mucha gente que ya ha entrado pero que no ocupa su lugar en la tribuna porque hay mucho entretenimiento debajo de la estructura, donde se puede comprar para comer, para tomar, para llevarse recuerdos o simplemente para encontrarse con algún conocido que esté en otro sector del estadio. Acá está todo 360 grados comunicado. Viene también Inglaterra a los micros para después trasladarse hasta el estadio. Nosotros seguimos la rutina, y la rutina tiene una música que acompaña y con la cual arrancamos en cada previa. Así que, Buenos Aires, es hora de ponerle play a la canción que describe y define qué es lo que nos condena por estos tiempos.
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0: que a nosotros nos condena esta ilusión, claramente. Nos condena la ilusión de ver a la Argentina otra vez en una final del mundo. A eso vinimos a Atlanta, a eso está Dispor Radio dispuesto a transmitir cada instante, cada segundo, cada emoción de lo que ocurra aquí en Atlanta, nada más y nada menos que en un duelo ante Inglaterra. Menos mal que la previa duró 4 días y no más, porque fueron 4 días de nervios, de ansiedad, de preocupación, de intriga, de todo lo que envuelve un cruce como este. Por tantos chicos que escucharon y después vieron en video lo que pasó en el 86. Nosotros nos criamos viendo lo que había pasado en el 66 con Ratín. Y ahora nos encontramos viendo lo que pasó en el 86. Y queremos que se escriba un nuevo relato, una nueva historia, una nueva epopeya deportiva, como la de Saint-Étienne, que no tuvo tanta trascendencia porque después no se coronó, porque al partido siguiente perdimos con Holanda. Entonces, lo que pasó con Inglaterra en aquellos octavos de final del 30 de junio del 98 no tuvo el mismo peso que hubiera tenido de haber progresado más en esa Copa del Mundo. Ahora estamos a la puerta de una final. Y para abrir esa puerta hay que sacar del camino a Inglaterra. Sí, a Inglaterra, otra vez en un Mundial, otra vez con un 10 que marca la diferencia, otra vez con un estadio que estará pintado mitad de celeste y blanco y mitad de blanco y en algunos casos de rojo, porque allí estarán también muchos ingleses alentando a los suyos. Es un placer para nosotros ser testigos de la historia y poder transmitirlo en D-Sports Radio, en esta FM 103.1 que empezó hace poco más de 4 años a relatar emociones, a compartir historias y a estar en el lugar de los hechos. No ha habido partido de la selección argentina que no haya tenido por lo menos un periodista contando lo que pasaba allí donde ocurría lo importante. Y esta no es la excepción. Acá estamos con Daniel Arcucci, con Diego Fuchs, esperando a Julián Fernández y a Marcelo Benedetto, que encabezarán la transmisión propiamente dicha a partir de las 4 de la tarde de lo que ocurra cuando se juegue este bendito partido semifinal entre nosotros y ellos. Y vamos a saltar todo lo que haga falta para que se note quiénes somos nosotros y quiénes son ellos. Dani, querido, buenas tardes.
1: Un placer enorme, Gastón, estar aquí para un partido que es más que un partido. Después, ese más que un partido, podemos decir por qué. Por cuestiones futbolísticas, por cuestiones extrafutbolísticas. Por la historia, por lo aquello que es lo que nos parecemos y por las grandes diferencias que existen. Este es un clásico absolutamente global. Un clásico que llega a todo el mundo y que, del que todo el mundo quiere saber cómo se siente, cómo se vive. Y para el argentino, jugar contra Inglaterra es un clásico especial y por eso este es más que un partido. Chavo, querido.
2: Piden que no mezclemos. Es que está todo mezclado, no hace falta que lo mezcle yo. Está todo mezclado. Que es incorrecto, que está mal, que no tiene nada que ver. Es probable, pero está todo mezclado. Uno no puede manejar los pensamientos a voluntad a veces. Esta es una de esas veces. Como futboleros siempre le queremos ganar a Inglaterra. Esto no es nuevo. Un día, lo conté el otro día, lo repito, el entonces presidente argentino Juan Domingo Perón, en 1950, dijo, ¿cómo puede ser que esto pensaba Perón, que acá se juega el mejor fútbol del mundo y nunca hayamos jugado contra quienes lo inventaron? Entonces armaron 2 partidos, uno en 1951 y uno para el 52. El del 51 se jugó en el 51, ganó Inglaterra 2-1, el famoso partido de León de Wembley, de Miguel Rullido, arquero de Vélez, que evitó una catástrofe del resultado. A pesar de que Argentina ganaba 1-0 con gol de Boyer, terminó perdiendo 2-1, los jugadores fueron recibidos como héroes. Y los ingleses fueron a la Argentina, no en el 52, sino en el 53. Fue tal la expectativa por ver a los jugadores de Inglaterra, de la selección, que el partido estaba pactado para el 17 de mayo y hubo que hacer otro el 14, porque la gente no podía esperar hasta el fin de semana. Jugaron el 14, ganó Argentina 3-1, el gol de Grillo, el día del futbolista, bla, bla, bla. pero en la estadística el único que figura es el del 17, que terminó 0-0 y se suspendió por lluvia. Pero la relación ya había como una rivalidad con Inglaterra. Después pasó lo de un partido, creo que en Chile, si no recuerdo mal. Después pasó lo de Inglaterra, lo del Mundial de Londres, cuando lo echaron a Ratín, cuando perdimos 1-0, el gol del árbitro alemán dirigiendo a la Argentina, el árbitro alemán dirigiendo a Inglaterra, el árbitro inglés dirigiendo a Alemania. Y eso nos quedó a nosotros. Nosotros crecimos con el tema de la rivalidad por lo de Ratín. La guerra de Malvinas, Diego, eso profundizó la rivalidad y empezó a mezclar otras cuestiones vinculadas con otras cosas. Y acá estamos nosotros, vino en el 98, y acá estamos nosotros hoy, que el partido tiene una entidad superior por varias razones. Primero porque es una semifinal, digamos, lo que tiene que ver con la coyuntura, es una semifinal de un mundial. En segundo lugar, o en primero, ponerlo donde quieras, es la primera vez que Messi va a jugar contra Inglaterra. Y se nos viene Diego y el 86 y todo el tiempo a la cabeza. Y en tercer lugar, podría ser un paso a la final eliminando a uno de los dos clásicos rivales que tenemos, el otro Brasil, creo.
1: Claro.
2: Con un equipo argentino campeón del mundo y con una selección inglesa que es muy buena. Entonces, vamos a ver. ¿Con qué nos encontramos? ¿Es un cóctel, tis, una ensalada?
1: No, pero se entiende, Chavo. ¿Sabes de esa ensalada que surge?
2: Pero debería demostrar que viene de 1950.
1: Claro, que no es un partido
2: como
1: más.
2: Como mínimo.
1: Que no es un partido más. Y claro, muchas veces en ese ser cauteloso, ser prudente, de lo que se habla básicamente desde lo de Malvinas. Pero el tema también es que por eso ese partido marca un hito. Vos hiciste un recorrido previo a México 86, al 22 de junio de 1986, y también un repaso de lo posterior. Bueno, el punto, la altura que alcanza ese partido en la historia, no la tiene ninguno. Este tiene un montón de matices para sumársele. Pero yo digo, Gastón, que es más la referencia a Maradona que la referencia a Malvinas, en este caso, por la presencia de Messi. Todas en Messi.
3: Sí, pero además porque esta generación de cuerpo técnico también es más maradoniano. A ver, ¿a qué me refiero? Ayer se lo preguntamos por eso a Scaloni. Pues entendíamos que, y a McAllister más temprano, porque son partidos de los cuales les contaron que no los vivieron. Scaloni sí lo vivió. Aymar sí, tendrían 6, 7, 8 años, pero lo vivieron. ¿Algún recuerdo tienen de aquello? Messi, el más grande, nació en el 87.
1: Exactamente.
3: Solo lo vio en video.

0: Peter Schweinsteiger.
1: Por favor. Can we take a picture, please? Can we take a picture, please?
0: Congrats for you. Congrats.
1: Sabe lo que pasó en el 82 siendo correntino.
0: Claro.
1: Imagínate si lo que dicen nuestros héroes, lo que dicen los que estuvieron en las islas, no les llega a estos chicos. Claro que les llega, pero les llega de una manera tal que ellos se deben motivar, pero no para salir y recuperar las islas, simplemente salir y darle una alegría a esos héroes, claro, y a esos familiares, ¿Campón? De quienes perdieron a sus seres queridos. Dame buenas noticias, Fer.
2: Tenemos equipo confirmado y otra vez nos sorprende a Scaloni.
1: Atención, hay equipo confirmado. Lo tiene Fernando Sí, lo presentamos con Carlos Blota. Carlos.
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2: Argentina para enfrentar hoy Inglaterra, con Emiliano Dibu Martínez en el arco, Nahuel Molina Lucero, Cristian Cuti Romero, Lisandro Martínez y Nicolás Taliafico, Giuliano Simeone, Leandro Paredes, Enzo Fernández, Alexis McAllister, juega Julián Álvarez y un tal Lionel Andrés Messi, el 11 de Argentina para enfrentar a Inglaterra.
1: Ahí está la sorpresa, claro. Giuliano Simeone a fortalecer el tándem derecho.
4: En lugar de De Paul
1: sale De Paul, entra el...

0: Y nosotros vamos a tener a Nahuel Molina y a
1: acá con la inclusión de Simeone, rompe eso. Él recurría siempre a Nico González, recurrió a Paredes. Digamos, era un grupo de jugadores que eran los campeones del mundo y los jugadores que estaban más cerca. Yo creo que el ingreso de Simeone es una revolución, independientemente de la salida de Paul.
2: Y pienso, es el único que, de los que no juegan habitualmente, de los nuevos, que va a jugar dos partidos, porque jugó contra Jordania. El Flaco López entró el otro día,
1: Yo creo que va a acudir hoy a Ezequiel Palacios. Porque también él hizo, ¿te acuerdas el tándem de Palacios con...?
2: Sí, a los dos juntos, es decir, cambiar todo el flanco derecho, claro. Cambiarlo, hacerlo como contra Jordania.
0: ¿Hacerlo de cuatro?
2: Me parece que era muy arriesgado.
1: Sí. ¿Por qué no? Porque los cuatro que tienen no están rindiendo porque, bien.
0: Sí, está bien, pero necesitas más velocidad que la que puede dar Palacios.
1: Sí. A mí me gusta que se quede Palacios, es un jugador.
0: Sí, pero de volante.
2: Pero de mediocampista.
0: Sí. Pero de volante. Y creímos que iba a tener más minutos de los que tuvo hasta ahora.
1: Sí, porque lo convoca del primer día.
0: Sí.
1: Scaloni.
0: Sí, y salvo cuando estuvo lesionado, siempre fue parte de la selección argentina. Bueno, allí está la novedad entonces. Es Giuliano Simeone titular, Rodrigo De Paul al banco de suplentes en la formación de arranque, de inicio para este partido, para el que falta cada vez menos. Hay una situación bastante incómoda. Es la cabecera donde van a ir mayoría de ingleses, donde están las plataformas de televisión. Y allí está Martín Palermo. Y están los hinchas argentinos que quieren saludar a Palermo. Entonces se encuentran con los ingleses que quieren ir a su lugar.
2: Sí, a ver.
0: ¿No?
2: Sí, espero que sea una situación solo curiosa, ¿no? Risueña. Porque, bueno, está el clásico salto de los ingleses. Es más, te digo, viéndolo desde acá, los hinchas están de espalda a la plataforma. Están más mirando a los ingleses que quieren acceder. De todos modos, el ingreso, claro, a la plataforma tiene que pasar inevitablemente por ahí, porque es la escalera central de la plataforma, para que la gente entienda que está como a la derecha del arco. Hay que pasar por entre medio de las plataformas.
1: Claro.
2: Mientras se ve la llegada de uno de los
0: ómnibus,
2: el de Inglaterra.
0: Es Inglaterra el que está llegando al estadio, lo vemos en previo, todavía no se muestra en la pantalla gigante, esta pantalla circular 360, a la que puede tener acceso visual todo el estadio. No hay una sola butaca desde donde no se vea lo que pasa en esa pantalla superior. Es una barbaridad este estadio, parecido al de Dallas, con un estilo diferente. Es una pantalla circular, aquella es plana, es mucho más grande, más invasiva.
1: Está en una zona muy céntrica, ¿no? Muy céntrica. En el de Aután. Está cerca de todo, por lo menos.
2: Se puede venir caminando, sí, casi todo.
0: Tiene una dimensión que de afuera no parece tan grande, y cuando estás adentro parece que no se termina nunca, ¿no?
2: Y estéticamente de afuera no es tan lindo, es muy moderno, es algo muy moderno. Son como triángulos que se van entrelazando. El techo, ver abrir el techo es una obra de arte. Así como nosotros tenemos la Floralis, ¿no? Allí en la zona de Buenos Aires, en esa zona tan linda. Así de Buenos es. Aires. El techo se abre de una manera, no igual, similar. Y son como pétalos que se van abriendo, que tienen aparte. Es el único en el que FIFA no pudo tapar la marca, porque la marca forma parte del techo, con lo cual es imposible. La marca de la automotriz, ¿no? Que le da nombre a este estadio, nombre y mucho más. Forma parte directamente del estadio. Mientras sigue subiendo gente por las escaleras mecánicas, atascados esos ingleses allí delante de las plataformas de la televisión argentina. Y bueno, ya se van colgando más banderas. Yo estoy buscando la de Puan, que siempre la encuentro, pero todavía no la vi. Me escribió quien la trajo. Me mandó un mensaje. Estoy en la radio, Hugo.
0: Ellos,
2: ¿cómo hago?
0: Ellos tienen la cultura de la bandera también.
2: Sí, sí, claro, claro.
0: Ellos tienen la cultura de la bandera también.
2: Y con la inscripción, siempre un mensaje. La bandera, obviamente, la inglesa, es, no la del Reino Unido.
0: En la cultura futbolera, ¿a quién más nos parece?
2: Absolutamente. Lo decía John Carrin, que vivió en los dos países, y que realmente, aunque suena raro decirlo, que nos parecemos entre ingleses y argentinos, pero hay, aparte, hay una influencia cultural también bastante grande, intercambio comercial, económico, en tiempos en que la República comenzaba, ¿no? Es el vínculo con Inglaterra viene desde tiempos inmemoriales, ni hablar de la historia, ¿no? Invasiones inglesas, el rechazo a esas invasiones, realmente más que un partido. Eso lo estamos diciendo para, por supuesto, contar lo que significa el vínculo o el no vínculo entre dos países, pero al mismo tiempo también a partir del fútbol, siendo ellos los creadores, el alumni, Chavo, ¿no? Todos sí, los primeros.
1: Bueno,
2: cuatro,
1: sí, bueno, Quilmes.
2: Quilmes,
1: Athletic Club. Por eso los mates, los argentinos de Quilmes son los mates, porque ahí jugaban los criollos. Vos sabés que, hablando de Quilmes, en la plaza que está en la estación de Quilmes, la estación de trenes, la plaza, en el medio de un monolito que marca hasta dónde llegaron los ingleses invasores, porque bajaron en Quilmes y caminaron hasta ahí. Y hay un algo que lo recuerda.
2: Mira. Y aparte, algo que no dijimos todavía del vínculo histórico del fútbol y del origen es el ferrocarril, la influencia del ferrocarril. Toda la instalación de vías y demás hecha por ingleses en la Argentina hacía que jugara al fútbol.
1: Lo que Perón lo nacionalizó.
2: Claro, y lo que rápidamente se marcó fue el estilo. El futbolista británico era jugador de tirar la pelota hacia adelante, ir a buscar la pelota, casi parecido al rugby en eso. Y el futbolista criollo era de tocar la pelota.
0: Pero cada estación de tren era un
1: claro, equipo. Porque el tren llegó, el fútbol llegó en un barco y se distribuyó en trenes.
0: Sí. Fíjate cómo será que hicieron los ingleses los trenes en nuestro país. Que funcionan como si estuviéramos en Inglaterra, vienen del otro lado.

0: vos al claro, colectivo exacto. Y al auto, lo esperás, que viene de la izquierda y el... tren viene de la derecha.
1: Exactamente.
0: Y el subte igual.
2: Y lo hicieron también que hasta en zona... Yo viví muchos años en el Bajo de San Isidro, allí por donde corre el tren. De la costa, y no se, lo único que no se inundaba en el Bajo, ahora no se inunda. Lo único que no se inundaba era las vías.
0: No se inundaban las vías.
2: No se inundaban las vías.
0: Claro.
2: O sea, te quedaba la lomita de la vía. No se inundaban nunca las vías.
0: Pero pasó así. Más de 150.
2: No, increíble.
1: Los colectivos Leila.
2: Sí, claro.
1: ¿Te acuerdas con grises, largos.
2: Y los camiones también, los camiones.
1: Los Bedford, transporte
2: de cereales, sí, ¿cómo sí. No?
0: Hay mucho de los ingleses, a pesar de que los echamos dos veces, 1806, 1807, después por cuestiones comerciales han hecho...
1: Con aceite hirviendo,
0: claro.
1: ¿No?
0: Dicen que era agua hirviendo, claro. Pero no vas a gastar...
2: Los manuales escolares, los que estudiamos.
0: Y que también eran muchos criollos que se pusieron del lado de los españoles, no es que se pusieron del lado de los claro. Argentinos, que todavía no eran tal.
2: Esa es la historia.
0: Era para defender a los españoles.
2: Esa es la historia, exactamente.
0: Y
2: mira qué camino sería, ¿no? La final, Inglaterra-España, ¿no?
0: Bueno. Pero por el destino le tiene guardado eso a Messi, sí. Dios quiera.
3: Bueno, vos sabés, Dani, que la única final hispanoparlante de la historia fue en 1930. Uruguay y Argentina.
2: Sí.
3: No volvió a repetirse que los dos finalistas sean hispanoparlantes.
2: Mira, desde esa época, mira, me hiciste repasar rápidamente todas las finales y es
0: Argentina-Uruguay.
2: Qué detalle.
0: Argentina-Uruguay, y para de contar. Me avisa mi querido amigo Leopoldo Montero, que está yendo a la casa para ver el partido, que en la calle la gente va tocando bocina.
2: Ah, no, es un nivel de...
0: Dice, estoy por llorar. Le digo, y sí, estamos todos con la sensibilidad a flor de piel. Porque es lo que inevitablemente nos pasa, es por cómo sentimos esto y por lo que significa jugar contra Inglaterra en una Copa del Mundo, por tener hoy a Messi en la cancha, por tener a Diego siempre omnipresente y que ojalá hoy haga de las suyas desde el plano en el que esté. La verdad, Dios, si lo tenés al lado a Diego, escuchalo. Ya sabemos lo que te va a pedir, no te cuesta nada. Dale. Vos sabés que nosotros somos un país que tiene un montón de problemas que difícilmente algún día tengan solución. Y que es el fútbol donde encontramos muchas veces caricias, motivos para celebrar, para abrazarnos, para encontrarnos, para sentirnos mejor. Y hoy es uno de esos días. Dale, escuchalo a Diego, él te lo va a saber explicar. Y te va a recordar lo que nos ayudaste en ese 86. Porque cuando hablamos del 86, compañeros, hay que decir que el tiro de Tapia pegó en el palo para que fuera más perfecto todavía. Porque no era lo mismo un 3-1 con 2 de Diego.
2: No.
0: Tenía que ser con todo de Diego.
2: Tal cual, el valor simbólico.
0: Todo de Diego.
2: Y uno con la mano, el otro gambeteando tanto inglés. Yo que soy un enamorado y un defensor del fair play. Bueno, tengo que bancarme esa. Estoy con una campera que dice The Hand of God hoy. Vos fíjate que son tan grandes los dos goles que hizo Maradona que los dos tienen título. Vos decís la mano de Dios y sabés de qué estás hablando. Decís el gol del siglo y sabés de qué estás hablando. No cualquiera tiene goles con nombre propio. O sea,
0: yo aviso algo.
2: Sí.
0: En esa cabecera de la izquierda hay un puñadito de argentinos, familias. Yo les recomendaría que se reubiquen.
2: Están justo en el medio.
0: Yo les recomendaría que se reubiquen. Ya toda la parte inferior fue copada por banderas inglesas y la mayoría allí van a ser espectadores ingleses. Con lo cual, nuestra recomendación es que alguien le sugiera a esa familia que se traslade a otro lugar del estadio, sobre todo a la otra cabecera, si quieren, donde van a ser todos argentinos.
2: Hay otra bandera también argentina, más hacia un costado de la cabecera, porque la familia que vos marcás está exactamente en el corazón de la cabecera.
0: Sí.
2: Pero al costado hay otra bandera, veo sentados allá. El tema de la reventa, este sistema que acá está legalizado, provoca eso también. Se compra en cualquier sector. Este es el punto.
0: Bueno, tenemos que vender, Carlos Blota, te tenemos mudo y sabemos que te necesitamos y vos a nosotros.
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0: Está llegando Argentina al estadio. Sé que tenemos que ir a la tanda, sé que tenemos que vender más, que nos debe mucha información Silvio Maverino. Y nos interesa todo lo que está para contarnos Buenos Aires en este momento. Pero la selección está próxima a arribar al estadio y queremos escuchar y que ustedes también lo hagan en los micrófonos de D-Sports Radio, la reacción del estadio. Recién, cuando aparecieron en el campo de juego muchos ingleses, te diría que todos, con Kane a la cabeza, los ingleses los recibían bien y ese puñadito de argentinos saltaba al grito del que no salta es un inglés. Yo creo que es un grito que no sé cuánto más se va a tolerar ahí. Repito los temores lógicos de lo que hay en juego y lo que se puede llegar a vivir en esa tribuna. Mirá lo que es la cabecera derecha con los argentinos a punto de ingresar también.
2: A propósito de este clima y de la gente, cuando se mostró a los ingleses

0: En ese lugar para entrar, todos ellos llegaron juntos a este estadio.
1: Y encima la cabecera donde se concentrará el hincha argentino, también ahí hay una bandera inglesa que no sé cuánto va a durar. Viene el repudio a los jugadores ingleses cuando caminan para meterse en el vestuario. Ahí está Argentina, llegando al estadio, la puerta del micro que se abre y Giuliano Simeone, el primero en aparecer. Titular hoy, Lautaro. Tendrá minutos en el segundo tiempo Alexis. Hoy de arranque, Nico González esperando. Senesi con el mate, el Colo Barco, serio. Montiel, Nico Paz, van pasando de a uno. Y los vamos nombrando para que entiendan lo que ocurra, lo que pueda ocurrir en la tribuna. Ahí viene Facundo Medina con José López. Van pasando uno a uno los jugadores argentinos. Thiago Almada, Ezequiel Palacio, Julián Álvarez, Enzo Fernández, Juan Musso, el Dibu Martínez, con la bandera argentina arriba de su oreja. Rulli, Tagliafico, titular de vuelta hoy, un solo cambio en la Argentina. Se asoma, mate y termo en mano, Nahuel Molina de arranque otra vez, junto a Lisandro Martínez y al Cuti Romero, que baja del micro con el cuidado de hacerlo con el pie derecho. Y ahora sí, Lionel Messi, a quien esperan todos. Y con algún abucheo propio de los ingleses, claramente escoltado por Rodrigo de Paul. Serio, hoy suplente, y Leandro Paredes, el volante central titular. Quedan para cerrar el micro todavía Nicolás Otamendi. ¿Y alguno más? ¿Quién nos estaría faltando?
2: Sí,
1: Giovanni Lo Celso. Y Giovanni Lo Celso, que son los últimos en bajar del micro siempre. Allí está la Argentina entonces en el estadio. Ahora sí, Carlos, volvemos a vos para que completes con la carpeta y la tanda, por supuesto.
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8: Sí, no, no cambien de radio. Están acá, están en la correcta. La que aparece es Valeria Lynch. Y ya tenemos la piel de gallina en la primera frase. Porque es Inglaterra el que está enfrente hoy. Porque son ellos. Porque de este lado estamos nosotros. Y está Diego. Y necesitamos que esté Diego. Esa desesperación que tenía Diego por estos partidos, que le transmitió a tantas generaciones de futbolistas desde ese inolvidable 1986. ¿Cuántos chicos quisieron jugar ese partido? ¿Cuántos chicos se formaron esperando llegar a primera para algún día poder vivir lo que vivieron aquellos 11 el 22 de junio de 1986 en el Estadio Azteca? Esta canción para nosotros es aquel partido, es aquel mundial, es aquella copa. Y estamos a 40 años de esa epopeya deportiva, de esa hazaña deportiva, de un grupo en el que se confiaba poco y nada y que nos dio tanto, sobre todo alegría, felicidad, a un pueblo eternamente castigado, muchas veces con alguna responsabilidad de nuestra parte, de no saber cómo castigar a los que nos prometen y después no cumplen, o que nos hacen daño y después se jactan de ser salvadores. El fútbol argentino ha sido una y mil veces el que nos dibujó sonrisas, el que nos acarició el alma y corazón. Y el 86 no fue la excepción. Y estos chicos lo fueron hace 3 años y medio. Pero ¿sabés qué? De estos chicos ninguno había nacido en el 86. Y hoy quieren tener su propia canción de Valeria Lynch. Quieren que el día de mañana también se los recuerde, no solamente por ser campeones del mundo, sino por haberle ganado a Inglaterra en un mundial, por haberlos eliminado y por haber pasado de ronda, con un agregado: el que gana hoy va a la final, el que gana hoy no tiene una semi en el medio, el que gana hoy juega el partido decisivo y el que pierde no. Estos chicos se merecen vivir lo que vivieron aquellos en el 86, Pumpido, Brown, Ruggeri, Cuchufo, Justi, Batista, Olarticoechea, Burruchaga, Enrique, Maradona y Valdano. Ese 11 que nos acordaremos de memoria hasta el último de nuestros días. Que este sea un 11 inolvidable también. Que este sea una formación que después nos querramos tatuar por haber hecho lo que un país entero está esperando hoy: ganarle a Inglaterra una vez más en una Copa del Mundo. ¿Quiénes son esos 11 confirmados? Fernando Siís, elegidos por Scaloni para empezar a las 4 de la tarde de la Argentina a buscar el pase a la final.
9: Con la planilla ya confirmada, Emiliano Dibu Martínez en el arquero, Nahuel Molina Lucero, Cristian Cuti Romero, Lisandro Martínez y Nicolás Taliafico. Giuliano Simeone, Leandro Paredes, Alexis Mac-Allister, Enzo Fernández, arriba Julián Álvarez y un tal Lionel Andrés Messi. Los 11 confirmados en la escaloneta.
8: Dani, querido, esa canción es Diego, esa canción es Argentina-Inglaterra. Esa canción hoy tiene que sonar fuerte.
10: Tiene que sonar fuerte, pensaba también en el Maradó. Hay mucha gente que dice, ya fue, no. Maradona está presente, el ausente más presente, tal la definición de Jorge Valdano. Por supuesto, en momentos como este, en partidos como este, vuelve todavía más. Y tiene que volver como grito de aliento y también como grito de recuerdo, como grito de memoria. Afortunadamente, el fútbol en los últimos tiempos viene regalándonos esas alegrías que ponen a cada uno de esos nombres en un lugar muy alto. Y a veces se corre el riesgo del olvido. Se corre el riesgo del olvido con la alegría más que con la tristeza. Es más, el grito Maradó atronó muchas veces cuando la selección argentina no encontraba el camino. Muchas veces no encontraba el camino del título nada más. Le costaba definir. Otras veces realmente había perdido el rumbo y el Maradó atronaba como un canto de reclamo. Hoy debería ser un canto de felicitación para él y para ellos.
11: Leo Messi, que está ante una situación histórica. Yo soy totalmente honesto, yo no creo que Messi necesite hacer goles a Inglaterra para refrendar o para demostrar algo. Messi ya está. Es más, si Messi no jugaba este Mundial, también ya estaba. Este Mundial lo juega porque es hipercompetitivo, este Mundial lo juega porque está físicamente casi está mejor que en Qatar. Lo juega porque participa de un grupo que lo sostiene. Y no al revés. Lo juega porque el haber ganado en Qatar unió a todos a este grupo, lo hizo un grupo muy unido, tiene gente muy cercana. Por eso digo, a mí da la impresión que si Leo Messi entra con la cabeza de que no le debe nada a nadie y que no hace falta que meta 3 goles para que nosotros lo queramos, para que la gente lo idolatre, para que sea tatuaje y leyenda, posiblemente haga los goles que hagan falta para que Argentina le gane a Inglaterra y pase a la final. Me gustaría que en la cabeza de Leo Messi, que en general tiene una cabeza muy fuerte, lo ha demostrado incluso en los peores momentos, y yo creo que toda esta cosa que hablamos nosotros, de Malvina, Maradona, el 86 y demás, a Messi no, Messi es me da la impresión, por ahí no es así, pero que es Messi es impermeable a eso, que está muy bien, que lo considera, que lo ve, lo disfruta, lo sabe, pero que a la hora de entrar a la cancha eso no juega, por ahí le pesa más, por ejemplo, como el otro día que tiró un penal y se lo atajó el arquero, eso le jugó en contra en la cabeza durante todo el partido, pero eso tenía que ver con una situación coyuntural. Lo otro, me parece que Messi puede prescindir de eso para jugar este partido y creo que lo va a beneficiar.
8: Cambia Inglaterra, no forma ni cerca como creímos que formaría. Los 11 los tiene Fernando, sí, lo presentamos, Carlos.
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9: 4-2-3-1, el dibujo de Tuchel para el partido frente a Argentina. Pickford será el arquero. James, Stones, Way y Spence, los defensores. Rice y Anderson en el mediocampo. Una línea de tres con Gordon, Bellingham y Rogers. Y arriba el capitán, Harry Kane.
8: Aparece Brendan Rogers, el compañero del Divo en Aston Villa. El de los lindos goles. No es de hacer muchos, pero los que hace son lindos. Aparece Reece James como lateral derecho y aparece Spence por el lateral izquierdo.
10: Exactamente, cambian los dos laterales y el hombre que va por la derecha, Madueke, era como más o menos...
8: Madueke Osaka, evidentemente era Saka Madueke, no está bien.
10: No está bien Saka y Madueke no ha rendido. Entonces por allí va Rogers, que ha ingresado bien. Se mantiene, por supuesto, tal vez el triángulo más potente que tiene Inglaterra, que es el que arman Bellingham, Gordon y más arriba Harry Kane. los centrales, por supuesto, que se mantienen. Stone se impuso y allí quedó.
8: Hasta Rice.
10: Sí, claro.
8: No juego O'Reilly.
10: Juega Spence por O'Reilly, compañero en su momento, jugó con.
8: No juega Michinko.
10: Creo que busca con Rogers. Rogers es más potente que Madueke, más activo. Y hay que ver el tema del cambio de los laterales. James, un hombre con muchísima experiencia.
8: Juega Geji en lugar de. Junto con Stones, está suspendido Kwanza. Y Kwanza también va a arrancar el partido en el banco de los suplentes. Ya empieza a prepararse la mitad de cancha que ocupará la Argentina para hacer la entrada en calor. Los ingleses la prepararon hace más de una hora. El estadio se va preparando para que la fiesta comience, porque las tribunas se van colmando, porque los hinchas van ingresando. Algunos afuera insisten en la reventa, la única manera posible de poder ingresar a ver este partido, que esperemos sea histórico por lo bueno para la Argentina. La información de Silvio Maverino y la carpeta comercial en la voz de Carlos Blota en esta previa en D-Sports Radio, a poco más de una hora de que empiecen a jugar ingleses y argentinos.
12: Bueno, con la confirmación que daba Fernando Sis, Gastón, del 11 de la Argentina, 5 jugadores del 11 de Scaloni actúan en la Premier: el Dibu Martínez, Cuti Romero, Lisandro, Enzo Fernández y McAllister. Ya en esta Copa del Mundo tuvimos un antecedente de un rival de Inglaterra con 5 titulares, jugadores de Premier, que fue en la fase pasada, en octavos de final, cuando Noruega, con 5 titulares más 2 que ingresaron, enfrentó a Inglaterra. Ahora esto es récord en una semifinal, 5 jugadores frente a la liga del rival, superando lo que pasó en la semifinal de 2022, cuando Francia le ganó a Marruecos y Marruecos jugó con 4 titulares que jugaban en la Ligue 1, 5 sumando 1 que ingresó desde el banco, sumando todas las fases de la Copa del Mundo, lejos del récord histórico que tiene Senegal cuando le ganó a Francia 1-0 en su estreno en el 2002, Francia que venía de ser campeón 4 años antes. Los 11 titulares de Senegal jugaban en ese momento en Francia.
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8: El estadio se viste de fiesta, El estadio se viste de fiesta. Estamos llegando casi a las 2 de la tarde acá en Atlanta, a las 3 de la tarde en la Argentina. ¿Dónde estás vos? ¿De dónde nos estás escuchando? ¿Ya estás en tu casa? ¿Estás en destino? ¿O estás en viaje? Y por eso estás prendido a la 103.1 para hacer de cuenta que lo estás viendo. Porque esto intentamos desde muy temprano en junio, porque el 3 ya estábamos acá transmitiendo lo que ocurría con un seleccionado que el 6 jugó en College Station y allí estuvimos. Y que el 9 jugó en Alabama, en Auburn, y allí también estuvimos para después empezar este camino mundialista en la ciudad de Kansas, en el lindo estadio de los Kansas City Chiefs. Y a partir de ahí, en cada encuentro que se jugó, los 101 que se han disputado hasta acá fueron transmitidos por D-Sports Radio, tal como te lo prometimos. Hoy es el 102 y queremos estar en el 104, no en el 103.
10: Totalmente, totalmente hay que...
8: En el 103 más uno.
10: Más uno, como corresponde a nuestro dial. Pero es un gran momento para remarcar lo que está haciendo la selección argentina en los últimos tiempos. Con el tropezón, que fue más que un tropezón porque fue tocar fondo en Rusia 2018, pero finalista en 2014, eso, 2022, campeón, y ahora otra vez entre los 4 mejores del mundo. Se empieza a hacer hábito, lo voy a repetir en este momento porque vale en esta circunstancia. Desde el 78 para acá, nadie, ninguna de las selecciones, aquellas que tienen títulos del mundo, por supuesto, porque de eso se trata, ha ganado más que la Argentina. Y Argentina tiene la posibilidad todavía, con un partido más y otro, de seguir revalidando esa posición de dominio. Argentina es una potencia absoluta en el fútbol y esa potencia absoluta, la verdad que en los últimos tiempos, Chavo, tiene muchísimo que ver con el nombre sí. propio de Lionel Andrés Messi.
11: Se fue muy injusto con la generación anterior, porque si vos te pones a pensar, la selección argentina de Scaloni, por ejemplo, fue campeón del mundo y ganó dos Copas Américas. La selección de Sabella fue campeona del, fue subcampeona del mundo y después jugó dos finales de América, o sea, con Martino ya. Y las perdió, perdió las tres finales, con lo cual, digamos, llegó a la misma instancia que la selección de Scaloni. La de Sabella primero, que de Sabella después por su estado de salud debió dejar la selección, asumió Martino y Martino llegó a dos finales, en Chile y en Estados Unidos, aquí, aquí. Así que me gustaría hacer justicia con la generación anterior, que a veces es mal mirada,
8: como dijo ayer Scaloni.
11: Pero vos tenés que, hay que tener en cuenta, después, claro, el 2018 está en el medio, que fue un recambio generacional que no se hizo, que debió haber tenido ahí algunos indicios, y después lo hizo Scaloni. Y Argentina destrabó el 2021, ganando la Copa América, de ahí en más vino todo el resto. Pero digo, hubo, hubo un subcampeon- tres subcampeonatos, en dos Copas América y un Mundial. O sea, estábamos ahí melodeando, estábamos dando, viendo, la estábamos viendo de cerca.
8: Entonces, bien, valió lo sufrido.
10: Sí, totalmente, ¿no? Y saltamos los dos rápidamente, porque Scaloni fue muy puntual con eso, al hablar de que la gente había salido a la calle, primero para celebrar el pase a los cuartos de final, y luego ya, de manera más masiva, el pase a la semifinal. A lo que se agrega esto ahora de la expectativa, claro, pero se celebraba algo como que decir, bueno, pero no coronó. Entonces, este equipo se ha ganado un derecho que no pocos equipos tienen, que pocos equipos tienen, que es justamente jugar un partido decisivo como este y saber que lo va a ganar, que va a dar todo para ganar, que lo tiene que ganar, pero no cambia ni rompe ninguna estructura un resultado negativo.
8: Estamos llegando a las 2 de la tarde acá en Atlanta. Las 3 de la tarde en la Argentina. Faltan un par de minutos nada más. Confirmado que juega Giuliano Simeone de titular en lugar de Rodrigo De Paul. El único cambio que propone Lionel Scaloni. No eran cambios, era uno. Pero buena, cambia mucho.
11: Es una buena lectura. Es una excelente.
8: Es un cambio buena, que vale varios.
11: Sí, yo digo, es una buena lectura. Es una buena lectura porque coincide con la mía. ¿Dónde estaba la falla? Que era lo que le faltaba dinámica, un poco más de movimiento, porque De Paul no estaba ofreciendo eso, que es algo que lo que fue muy fuerte en todo el ciclo, y Simeone se lo puede dar, por supuesto, Simeone puede jugar mal, pero digamos, en teoría, la idea es correcta, es una correcta lectura de los problemas que ha tenido.
8: El apellido Simeone, que vuelve a enfrentar a Inglaterra como en el 98, tan influyente con aquella expulsión de
11: Beckham.
8: De algo que fue nada.
11: Nada. Hace poquito se encontraron en un partido, no me acuerdo ahora cuál, se sacaron una foto, sí.
10: Y es muy curioso porque Giuliano Simeone reemplaza al jugador que en esta selección y en esta época representa el espíritu de aquel Simeone. Porque De Paul es el Cholo Simeone de este ciclo. Ahora, hablamos del que entra y
11: representa,
10: está muy bien,
11: a un ex compañero. Jugaron juntos De Paul y Giuliano, ¿no? En Atlético de Madrid.
10: Sí, sí, claro, ni hablar. Pero a lo que iba también, Chavo, es al que sale, ¿eh? El que sale es un nombre muy pesado. Es tal vez el nombre más significativo de las elecciones de Scaloni. Porque cuando lo fue a buscar, no lo vio a buscar nadie. Cuando fue a buscar a Dibu, Dibu se estaba destacando. Cuando lo fue a buscar a Cuti, había sido el mejor defensor de la Serie A. De Paul es otra cosa, ¿eh? De Paul es otra cosa. Y uno puede imaginarse el estado de ánimo de De Paul de no jugar el partido contra Inglaterra.
8: Estamos llegando a las 3 de la tarde en la Argentina. Acá ya son las 14. Está Silvio Maverino, lleno de información. Está Carlos Blota con muchísimos consejos. Buenos Aires.
12: Bien, actualizamos la tabla de rivales que ha tenido la Argentina, Gastón, a lo largo de la Copa del Mundo. Se ha dicho hasta el hartazgo que hoy será el sexto partido frente a Inglaterra, pero no es el rival más repetido. Ahora Inglaterra va a igualar a los Países Bajos. Enfrentamientos de Argentina ante Países Bajos, u Holanda, como quiera llamarlo. 6 con el de hoy frente a Inglaterra, pero de todas maneras el rival más repetido por ahora seguirá siendo Alemania. Tres finales del mundo incluidas. 7 ante Alemania, 6 ante los Países Bajos, 6 ante Inglaterra con el de hoy, 5 ante Italia, 5 ante Nigeria, 4 veces ante Brasil, Francia y México.
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12: Estamos a una hora del relato de Julián Fernández. Comentario de Gastón Recondo, de Marcelo Benedetto. Hoy habló Arturo Vidal. Ya avisé que España iba a ser campeón del mundo. El que más sabe de fútbol soy yo, dijo el chileno. Recordamos que ayer España le ganó a Francia 2-0 y espera por la Argentina o por Inglaterra el domingo 4 de la tarde.
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12: Hablando de la final del domingo, España acaba de confirmar que los reyes de ese país, al igual que la princesa Leonor y la infanta Sofía, van a estar en New Jersey en la final del domingo. El que no estará es el presidente del gobierno español, Pedro Sánchez, porque según la información que llega de ese país, el lunes comenzará una visita oficial a Argelia y por ese motivo no estará en la final del domingo.
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12: Decíamos, será el sexto partido de Argentina frente a Inglaterra en una Copa del Mundo. La historia comenzó en 1962, en el Mundial de Chile, victoria de Inglaterra 3-1. Repitió el equipo europeo la victoria en su mundial, 1-0 en 1966, la primera victoria y la única en tiempo regular de Argentina frente a Inglaterra en un mundial fue el 2-1 del 86 con los dos goles de Maradona. 2-2 y 4-3 ganó Argentina por penales en Francia 98 y el último antecedente en un mundial, Corea-Japón 2002, fase de grupos, ganó Inglaterra 1-0.
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12: Como diría el colega Diego Borinsky, Scaloni y la selección argentina tiene un pagaré por levantar. Incluso puede llegar a la final sin levantar este pagaré. Pero desde 1990, en Copas del Mundo, Argentina, en tiempo regular, no le gana a un campeón del mundo. La última vez fue ante Brasil 1-0 en Italia 90, octavos de final. Gol de Claudio Paul Canilla, tras eludir a Tafarel después de la jugada de Diego Armando Maradona. Luego de ese encuentro, no volvió a ganarle en el tiempo regular la Argentina un campeón del mundo, sí por penales, como por ejemplo la final de Qatar 2022 frente a Francia.
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12: Bueno, atención que Inglaterra ha anotado 13 goles hasta el momento en la Copa del Mundo, pero de los 13 goles, 12 se los reparten entre dos jugadores, Jude Bellingham y Harry Kane. Ambos tienen 6, el otro que anotó un gol es Rashford. Esto que ha hecho Inglaterra es la primera vez que ocurre, nunca en la historia de las Copas del Mundo, una misma selección tuvo a dos jugadores con al menos 6 goles cada uno, superando el registro de Hungría en el 38, cuando entre Sarossi y Zengeler marcaron 5 goles cada uno. Lo que pasó con Brasil, que fue lo más parecido, en el 58, 6 goles de Pelé y 5 goles de Babá. En el 74, Polonia, también un caso bastante similar, con 7 goles de Lato. Además, la última, el último antecedente, ya estamos, mi querido Martín, de lo que hizo Inglaterra en este Mundial, es Brasil en 2002, en Corea-Japón. Tuvo al goleador, al gordo Ronaldo, con 8, pero Rivaldo hizo 5. Lo de Inglaterra inédito para llegar a la final o a la semifinal. Veremos qué es lo que ocurre con la Argentina. Bellingham, 6 goles. Harry Kane, 6. Hicieron 12 de los 13 por ahora.
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12: Si bien estamos a poco del comienzo de la semifinal de la Copa del Mundo, varios amistosos de la Liga Profesional en esta jornada de miércoles por la mañana, teniendo en cuenta que no este jueves sino el otro, va a comenzar el campeonato clausura con la disputa de la primera fecha. En Avellaneda, Independiente y Lanús empataron 0-0. En el segundo amistoso ganó el Granate 2-0, con goles de Benjamín Acosta y de Peña Biafore.
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12: Más amistosos, hoy ganó Gimnasia en La Plata 2-0 a Tristán Suárez, goles de Nacho Fernández y Agustín Ausmendi. En el segundo amistoso ganó el Tripero 3-1, goles de Manuel Panaro, de Jerónimo Merlo y de Santiago Villarreal. También tuvimos fútbol en el Gigante de Arroyito. Unión le ganó a Central 3-2. Luna Diale, Aguirre y Palacios, los goles del Tate, Julián Fernández, que no es nuestro relator, que ya va a irrumpir en el aire, y Marco Rubén para el conjunto de Arroyito. En el segundo amistoso ganó el conjunto de Unión 1-0, gol de Colazo. Gimnasia de Mendoza le ganó a Argentinos 1-0. En el segundo partido ganó el Bicho 3-2. Goleó Barracas 3-0 a Colegiales. Y por último ganó Estudiantes 2-1 a Central Córdoba. En el segundo amistoso, Estudiantes 3, el Ferroviario 2.
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22: Amigos y amigas, qué gusto saludarlos. Aquí estamos en el Estadio de Atlanta para una tarde especial, una tarde emotiva, una tarde de fútbol de 46 millones de argentinos con una ilusión intacta de llevarse algo, de recuperar lo perdido, de querernos un poco más, de entender que si bien respetamos al cuerpo técnico, a Leo Scaloni y a lo que él dice, porque en definitiva sí es un partido de fútbol, depende en qué año hayas nacido, depende en qué casa te hayas criado, seguramente algo más que un partido de fútbol va a ser. Hoy la fuerza es bastante pareja, te diría que parejísima. El técnico nuestro empieza a meter mano, me hace acordar a Qatar, ya la vamos a desarrollar con los comentaristas, pero va a ser una tarde de emociones. Ojalá que lloremos de alegría. Señoras y señores, arranca la previa, juegan Argentina e Inglaterra en 10 por radio en la Copa Mundial de la FIFA 2026. Empiezo a saludar a mis compañeros. Marcelo Benedetto, bienvenido. ¿Cómo estás, Marce?
0: Pero ¿cómo te va, Julián? El placer de saludarte a vos, a Gastón y naturalmente a toda la gente. Evidentemente hay varios partidos para poder analizar, pero me voy a quedar con uno porque está el táctico por esta decisión del entrenador que contará Fernando, pero la otra es cómo juego con la confianza. Y lo digo porque Roberto Ayala, que recién lo entrevisté en la previa para la tele, me decía la clave está en la confianza de arranque, de cómo conectar pases, de poder sentir que el partido lo están manejando, sabiendo que en algún momento se va a sufrir. Hay un común denominador en los 90 minutos de Argentina, que hay pasajes que son favorables y otros no tanto. Bueno, ojalá que el arranque sea ese que quiere Argentina, el de tocar, y que en función del equipo que ha elegido, me parece que va a ir a presionar un poquitito más arriba, por lo menos va a ser la intención del equipo. Veremos si lo puede lograr, porque ayer Francia no lo pudo lograr, por ejemplo, su estrategia, y sí España. Argentina hoy vuela alto con su ilusión. Partido más que el juego en sí y analizarlo, está en la cabeza de cada uno de los futbolistas que siempre, y que siempre, como dice Leo, nunca te dejan tirados.
22: Si estás en el auto, si saliste rápido del laburo, si te estás yendo a juntar con un amigo, si te toca laburar durante el partido, acá estamos para compartir con vos nuestra emoción, tu emoción, la de los 46 millones de habitantes que tiene nuestro hermosísimo país. 11-36-31-1031, porque costumbres son costumbres, nos escribís al WhatsApp. Siempre te pedimos un audio, hoy te pedimos que nos escribas al WhatsApp. 11-36-31-1031, cómo vivís el partido, cómo lo sentís y cómo te emocionás, y nos vamos a emocionar toda la tarde. Gastón Recondo, bienvenido, ¿cómo estás?
1: Muchas gracias, Julián, un abrazo para vos, para Marcelo, para todos los que están prendidos a Disports Radio, ni hablar, para los que están laburando en Buenos Aires, al aire y en la producción, en la parte técnica, en la operación y todo lo que sostiene cada día y sobre todo en estas transmisiones eternas, el aire de Disports Radio. Estoy muy nervioso, te soy sincero, cada vez más ansioso, inquieto y queriendo saber cómo se va a dar el partido, esperando que hoy nos espere una tarde felizmente inolvidable, porque se lo merecen estos jugadores, porque nos han dado muchas alegrías. Hoy les toca a ellos ser felices. Sería muy ingrato el destino, muy injusto, muy cruel, si tuviera preparada una tarde amarga para este grupo de jugadores. Sé que del otro lado estarán pensando lo mismo de los suyos. No nos importa, no los conocemos, no son nuestros. Los nuestros sabemos lo que han sufrido, por lo que han pasado y lo que han logrado. Para ellos, para sus familias, pero también para un país entero, que encuentra en el fútbol el consuelo, el cariño, el afecto, la contención que no hay en otro lugar que no sea la familia o un grupo de amigos. Eso es el fútbol para nosotros los argentinos. Eso hizo esta selección desde hace 5 años con aquella Copa América en Brasil, pero sobre todo hace 3 años y medio en Qatar. Para ellos pedimos que hoy el resultado sea favorable. No les pedimos a ellos, lo pedimos para ellos justo cuando ingresa el plantel inglés a hacer su trabajo de calentamiento.
22: Y ellos también tocaron, ya vamos a estar hablando de eso, porque tocaron y bastante. Me voy a tu puesto, Silvio Maverino, bienvenido.
19: Abrazo grande, Juli, para vos. Renovamos el saludo al resto de los compañeros y la audiencia de Dispo Radio 103.1, el sonido del deporte. Vas a relatar el partido 1074 de la historia de la Argentina De esos 1.073 que ha jugado hasta el momento, 14 fueron ante la selección de Inglaterra, pero solo 5 en Copas del Mundo. Y atención, que puede ser una victoria redonda, porque si gana la Argentina, Julián, será la victoria número 600 de la historia del seleccionado desde 1902. Y como costumbres son costumbres, en un ratito, los récords que puede lograr la Pulga Messi en la previa del duelo frente a Inglaterra.
22: Bueno, es importante, importante repasar todo eso. Bueno, es el grito del el que nos salta es un inglés, se escucha cada 30 segundos básicamente, Gastón, ¿no?
1: Sí, y me preocupan el puñado de argentinos que están en la cabecera donde hay mayoría de ingleses. Porque todavía los más pesados de Inglaterra no han llegado, y porque en la otra cabecera hay un 99% de argentinos, con lo cual da ganas de decirle, ¿por qué no se van del otro lado y nos quedamos todos tranquilos y miramos solo el verde césped? Pero es a lo que hay que acostumbrarse en este fútbol moderno, donde hay que respetar el asiento que te toca, sentarte ahí y rogar que a nadie se le ocurra llevar a la violencia lo que es una diferencia futbolística en este caso, porque acá se va a jugar una semifinal del mundo.
22: Totalmente, y aquí estamos esperando por esa semifinal del mundo con muchísimas expectativas, con lo que se viene, con un Dibu Martínez que salió en silencio, que fue ovacionado, con un Rodrigo De Paul que no va a jugar. Y me gustaría, muchachos, que hablemos de eso. Me gustaría que entendamos un poquito lo que quiere hacer Scaloni hoy a nivel futbolístico. Yo hablaba mucho de Nico Reilly, el lateral izquierdo del equipo inglés. Hoy tampoco está, o sea, ese flanco es todo nuevo para el partido respecto de lo que viene sucediendo. ¿Por qué no juega De Paul según tu punto de vista, Marcelo?
0: Primero porque va a intentar presionar con mucha juventud. Juliano, Alexis y Enzo. Para mí el equipo se va a parar más adelante. Va a intentar obstruir por lo menos ese circuito de arranque. Después hay que ver si lo podés jugar y lo podés hacer. Pero Argentina va a presionar un poquitito más arriba. Y Juliano lo que le va a dar es la posibilidad que los laterales estén protegidos. O el lateral derecho, y lo mismo con Alexis sobre el lateral izquierdo, para poder doblar cuando vos no tengas la pelota, porque no siempre vos vas a dominar el juego. Hay una intención de ataque, que es la que te decía, de presionar. La otra es de retroceder, así que va a ser un partido de despliegue físico, pero sabiendo que De Paul va a tener un lugar muy importante, un rol en el segundo tiempo para mí.
22: Fernando, querido, bienvenido. Fernando, sí, con nosotros. Abrazo grande, hermano.
2: Abrazo grande para el relator, para vos, para obviamente para Marcelo, renovamos para Gastón. Como bien decía recién Marcelo, un solo cambio, la salida de Rodrigo De Paul, el jugador con más apariciones en la era Scaloni, deja su lugar, ingresa en su lugar Juliano Simeone. Por eso hoy, frente a Inglaterra, el equipo será con Dibu Martínez en el arco, Molina, Cusi Romero, Licha Martínez, Nico Tagliafico, Juliano Simeone, Lean Paredes, Alexis McAllister, Enzo Fernández, Julián Álvarez y un tal Lionel Andrés Messi. Del otro lado, desarrollamos después, no están los dos laterales que jugaron en los cuartos de final, y aparece Rogers en ofensiva.
22: Gastón, ¿cómo lo ves vos lo del cambio?
1: Lo veo lógico. Pensá que Inglaterra también cambia ahí. Pone a Spence, no deja a O'Reilly. Juega a Gordon, pero se apoya en un lateral zurdo. Y con otras características, no es el del Manchester City, mucho más de juego, es más, más fervoroso en la marca, más riguroso para eso. Y también veo que en el ataque suma a Brendan Rodgers, que hace más goles que Madueke. Saka evidentemente no está bien, Madueke no ha justificado nunca su presencia en esta Copa del Mundo hasta acá, y lo mejor que tiene Inglaterra es ese tándem de Gordon por izquierda y los dos que van por adentro, que son Kane y Bellingham. Después, la mitad de la cancha está bien compuesta por Declan Rice y Anderson. Se entienden bien, se complementan bien. Anderson es más de llegada, con buen juego aéreo. Rice es más de distribución y sobre todo de pelota parada. Buena pegada media. Allí viene la Argentina, con Lionel Messi a la cabeza. Ropa de calentamiento azul. La ropa que va a usar hoy el equipo argentino es la alternativa, por ser Team B. No es que refiera que alguien pidió nada, es simplemente que es lo que toca.
22: Claro, con de hecho tuvieron que demorar la llegada al micro por lo mismo, porque Argentina Team B tiene que llegar primero el A, y tuvieron, quedaron paralelos los micros, tuvieron que retrasar la llegada a Argentina, tuvieron que esperar que llegue a Inglaterra, se hizo más largo el viaje.
1: Y ahí están los argentinos bajo el aliento de los hinchas
8: que se vinieron hasta Atlanta a gastar un dineral para ser testigos de un partido que se presenta como histórico, y ojalá que lo recordemos siempre con la misma emoción de hace 40 años.
22: Himnos argentinos que se escuchan en su mayoría. Hoy está un poquito más repartida la cosa, pero por lo menos desde los cánticos se escuchan los nuestros. Paso por tu puesto, Silvio, sé que ya llegaron algunos mensajes.
19: Claro que sí, vamos Fabián y Juli, Porcelito de Lanús, pasando el obelisco con mucha ansiedad, volviendo a casa para ver el partido. Ramón.
22: Un abrazo grande a Porcelito y a toda su banda.
19: Muy bien,
22: abrazo. A la banda de la juntada del sábado, sobre todo a Porcelito, un abrazo gigante.
19: Qué grande, esos son los amigos que vale la pena haciendo el aguante, ¿no? Bueno, Ramón, estoy con mi hijo Alexis, vamos a Argentina. Y también dice un amigo, saludos desde el tren Roca, rumbo a zona sur, ya estoy por Quilmes, soy de Berazategui, Daniel es mi nombre, soy docente y bien argentino, como todos los que están copando los trenes y colectivos para ver a la Argentina. Pedro José, desde Caleta, Olivia, dice, vamos a Argentina.
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19: Saúl de Longchamp dice, estoy muy nervioso, quiero que empiece ya el partido. Le digo a Saúl, estamos todos iguales. Soy Juanca de la Ferrer. Se me rompe el pecho, no doy más. Aguante, amigo. Vamos, Leo, vamos muchachos, es hoy. Hugo Fernández, desde Lomas. Hoy el flaco entra. Atención, Juli, entiendo será el flaco López. Y la rompe, San Lorenzo Corrientes presente.
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22: Bueno, así estamos, esperando el arranque del partido. Falta cada vez menos. Miro el reloj, 14:21 local. Una hora más en Buenos Aires, ¿verdad, Silvio?
19: Correctísimo. 15:22 en este momento en la Argentina.
22: Fernando, ayer cuando fuimos al entrenamiento se notaba que De Paul por lo menos no tenía información de titularidad, ¿no? Por lo menos en el semblante. Igual te digo, me encanta metido así, ensimismado ante un eventual ingreso en el segundo tiempo.
4: Sí, Juli, pero tampoco confirmaba él cuando le hicieron la pregunta por la titularidad que iba a estar. Obviamente algo intuía el jugador del Inter Miami.
22: Bueno, cuesta entender el juego, por dónde va, porque Simeone es un extremo y acá va a jugar de interior o en su defecto va a volantear, va a jugar en tándem, en este caso con Molina por la derecha, Marcelo.
0: Sí, Simeone va a hacer eso, que no estoy acostumbrado, Alexis lo corre porque cambia permanentemente. Yo creo que hoy va a estar, hay una sociedad que va a buscar a Argentina entre Leo y Alexis para poder despegar. Hoy va a tener alguien que pueda soltar la pelota larga y poder correr, una especie de Nico González por el otro lado, que podíamos haber especulado con la posibilidad de Nico, pero se ha inclinado por Giuliano sobre ese sector. Le tenía dado un lugar en la final, como ha pasado cuando sacó a Paredes en el Mundial de Qatar, cuando sacó a Di María, y sacar a De Paul, que es el jugador que más veces ha jugado con Scaloni. Es todo un dato, así que veremos si esto sale, es una estrategia, pero vuelvo, también en la confianza de cómo conectás en el partido. Déjame decir que en la zona del abasto están escuchando mucho, en la inmobiliaria también, Héctor y Viviana.
22: Fernando, yo entiendo que De Paul entra hoy, ¿o no?
4: Sí, sí, en el planning obviamente está la que entriguese Rodrigo De Paul, pero ya empieza a depender obviamente de Julián, chicos, de cómo esté el partido, porque obviamente De Paul ingresará si hay que refrescar la mitad de la cancha. Si hay urgencias, obviamente estará Lautaro Martínez y el propio Flaco López como alternativas. Y si hay que reforzar la defensa, también estará Nico Otamendi, porque se ensayó otra semana más sin implementarlo del arranque la línea de 5.
22: Silvio, yo mejor partido que le vi a Inglaterra fue el de México. ¿Hubo algún otro donde haya hecho cantidad de goles? Sí, de memoria.
19: No, te digo por contexto además, porque era el récord del Azteca, porque lo perdía y lo terminó ganando. Claro. El mejor partido de esta Inglaterra ha sido el de México. A la carrera podemos repasar, para ayudar a tu memoria, los partidos de Inglaterra en esta Copa del Mundo, que arrancó ganándole a Croacia 4-2, empató sin goles con Ghana y le ganó 2-0 a Panamá. Eso fue en fase de grupos. En los 16avos de final tuvo que sufrir frente a Congo. Recordás que un gol le hizo de entrada el equipo africano, el de Brian Sipenga. Después lo da vuelta a 15 del final con los goles de Harry Kane, 75 y 86. Le costó ganarle a Congo, a Inglaterra, el mejor partido contra México, pero también tuvo que sufrir. Si bien ganaba 2-0 por esa ráfaga de Jude Bellingham, después descuenta Julián Quiñones sobre el final, anota el tercero Harry Kane y termina descontando a 20 del final Raúl Jiménez. Por contexto, porque era local, porque nunca había perdido en el Azteca, el mejor partido de Inglaterra en este Mundial, sin dudas, es el de octavos. Después le ganó a Noruega, otra vez remontando. Es un equipo que es un hueso duro de roer, porque lo perdía 1-0 y lo termina ganando Bellingham en el final del primer tiempo. Y Bellingham en el comienzo de la prórroga, minuto 93, el 2-1 para el equipo de Tuchel.
22: Bárbaro, abrazo grande al Ari que está sintonizando, siendo 3-1 en el auto también. Hay muchos mensajes y lo tengo a Blota.
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19: Soy Julián, dice otro amigo acá en Florencio Varela, volviendo del trabajo por el obelisco. Vamos la Argentina. Buenas tardes, muy buena transmisión. Saludos desde Villa María, Córdoba. Desde la repetidora 105.3, soy Marcos. Vamos la Argentina. Hola chicos, les escribo desde San Luis. Los escucho todos los días, son unos cracks. Excelente programación y excelente mundial en cada relato. Silvina de Capital, los estoy escuchando mientras estoy trabajando. Vamos la Argentina, muy buena transmisión. Ya estamos todos aquí en el estudio. Ha llegado JJ Gramuglia. Cábalas son cábalas y costumbres también, relator.
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19: Completo esta tanda de mensajes, Juli, me toca laburar, sí, hoy, pero los escucho con ustedes. Vamos Argentina, hoy ganamos, dice Luis de la Ferrer. Hola, acá en Casa Radio, sofá y saludos. Familia Cisneros, el talibán de Herli, hoy 17 años de la Libertadores del Pincha con el gran Pachorra. Claro. Desde el cielo alentando junto a Diego. ¡Vamos carajo! Hoy más huevos que nunca. ¡Qué grande el talibán de Herli!
22: Bueno, un abrazo grande también a la gente de La Rioja, Silvio, de las Termas de Ñonillapo, que nos escucha siempre.
19: Ah, muy bien, claro que
22: un
19: sí.
22: Un abrazo gigante, gigante
19: ¿Con
22: para
19: quién
22: ellos.
19: Hay que hablar ahí? Pregunta el profe Pellegrini.
22: Yo te lo arreglo, quedate tranquilo.
19: Muy bien.
22: Te lo arreglo. 11-36-31-103-1. Fernando, ¿qué hay que saber hasta ahora del equipo de Scaloni?
2: Hay que saber que recién le llegó la primera gran ovación para Lionel Messi. Levantó los brazos, agradeció y además atención a los jugadores ingleses. Si bien este es un estadio refrigerado, tanto Jude Bellingham como Harry Kane sufriendo la intensidad de la entrada en calor de Inglaterra, bastante complicado con el tema del calor.
22: Bueno, lo seguimos de cerca, son futbolistas con vasta experiencia hoy. Sería bueno que tengan un partido discreto, ¿no? Para nosotros.
0: Es lo ideal, Juli, querido. Estaba pensando, digo, a esta altura, estos jugadores quieren jugar estos partidos. Estos son los partidos que te dan un plus, que te marcan en tu carrera. Lo pensaba por Argentina. Todavía no hay un lugar donde pararse, pero ¿hay un partido más taquillero que este?
22: Hoy no.
0: Hoy no, porque
22: bueno,
0: una
22: ayer,
0: final.
22: Tal vez.
0: O una final.
22: A ver.
0: A ver quién.
22: Ayer valía la mitad que hoy.
0: No, pero digo, para Argentina.
22: ¿Cómo? Ayer las entradas valían la mitad de lo que valen hoy. Ahora la reventa se fue a las nubes.
0: Sí, sí.
22: Que decía, no, se aproxima el momento del partido y las entradas valen nada.
8: ahora valen cuatro veces más en este momento de la desesperación que tiene la gente de la puerta por entrar.
0: Yo cuando preguntaba era para Argentina, este es un partido recontra especial, sí. Es un partido de semifinales. ¿Qué lo podría superar a este partido?
8: Brasil.
0: ¿Una instancia de final?
8: Brasil.
0: Brasil, nada más. ¿Brasil es más que Argentina e Inglaterra?
6: No sé, depende de quién se lo pregunte. Es muy personal.
0: ¿Semifinales? Es muy para personal. Mí no hay partido, salvo una final de mundial, no hay partido que lo pueda superar.
6: Yo estoy medio cerca.
0: A Brasil puede ser, Brasil pelea.
8: Nuestro clásico es Brasil.
10: Para mí solo en una final Brasil supera a una Argentina e Inglaterra. Si es Brasil.
8: No, una final cualquiera supera a Argentina e Inglaterra. Cualquiera, no
10: bueno,
8: importa.
10: Pero mirá que mucha gente, Gastón, que le preguntaron en las distintas consignas de la radio si tiraban la final por ganar la Inglaterra, y mucha gente dijo después por ahí cambiaban de opinión, pero dijo, le gano a Inglaterra y la final no me importa.
8: Volví a preguntar el fin de semana.
10: Ah, probablemente cambian, ¿no?
0: Claro, yo sabés por qué lo pregunto, porque sin darnos cuenta hay alguien que juega, son estos chicos que bien nos representa, pero para nosotros es un privilegio estar comentando este partido, estar relatándolo. Yo creo que no hay partido que este partido te queda en un lugar muy especial de tu carrera, realmente.
6: Sí, este partido sí, pero a ver, hay algo sentimental o hay algo más en el pecho que con Brasil, pero Brasil también es Brasil. Es muy difícil de determinar. Si quieren lo comparamos con la final de la Copa América, pero a mí sé que esto es un poco más grande. Un poco más grande que la final de la Copa América, pero ahí, otro contexto, otro equipo. ¿No les viene a la cabeza nada de Qatar con esto del cambio tan puntual? Aquel Paredes afuera, Enzo adentro.
8: No, bueno, Paredes adentro en la semifinal con Croacia. Sin Di María.
6: Cierto.
8: Fue Paredes adentro en la semifinal con Croacia. Fue Di María adentro en la final y Paredes al banco.
6: Cierto.
8: Cambios puntuales. Después los laterales, viste que rotaban mucho, que jugaba uno, jugaba otro. Pero en el medio y adelante, bueno, adelante desde que entró Julián no salió más. Las variantes estaban en el medio, era con Paredes o sin Paredes. Y si no jugaba Paredes, jugaba Di María o Alejandro Gómez, que fue titular con Arabia y con Australia. Di María entra en el segundo tiempo suplementario con Países Bajos, no juega con Croacia,
6: sí.
8: No estaba bien físicamente y juega 65 minutos en la

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0: Recién Gastón hablaba de los cambios de Inglaterra. También le mencionaba a Fernando los cambios o el cambio de Argentina. Un cambio fuerte en la previa con la salida de Rodrigo De Paul, ese jugador que más ha jugado con Scaloni, para poner frescura en la mitad de la cancha, si se quiere, para poder darle una determinación a la decisión del cuerpo técnico de Argentina. Está claro que entre Giuliano Simeone, Alexis y Enzo, por juventud, podrá presionar, me parece, un poco más de lo que lo viene haciendo, que generalmente le tocaba retroceder cuando perdía la pelota. Hay un equipo que tiene mucho circuito de pase también. Habrá que impedirlo, habrá que tener la manija del juego, de la pelota, de la paciencia, de saber que va a ser un partido largo, y si no lo es, será mejor para Argentina. Pero un partido que, como los otros, no hay margen para la equivocación. Ojalá que sea el partido del Dibu, de Julián, bueno, ni hablar del mejor jugador del mundo, que lo disfrutamos en cada uno de los partidos, que es Leo Messi. Lo imagino a Leo focalizado, interpretando el juego en el medio o tirándose a la derecha, de acuerdo al momento del partido. Pero en la mitad de la cancha está la clave. Ese es el lugar. Después habrá que ver cómo conectan, cómo están los centrales, cómo vos marcás a las figuras, a la jerarquía que hay del otro lado. Hoy hay mucha jerarquía del otro lado. Pero insisto, si hay un punto clave, más allá de la cabeza, que juega un papel preponderante, creo que está en la mitad de la cancha. Si Argentina logra tener la pelota y hacer del juego que fluya y tener la salida que te puede dar Julián y Giuliano para que pueda aparecer Leo, creo que ese es el partido ideal que está imaginando Argentina. Ojalá se pueda dar. La fe está intacta. Argentina nos ha dado mucho. Todavía queda algo más.
1: El comentario a Marcelo Benedetto. El momento del comentario del señor Gastón Recondo. Gastón, ¿cómo la ves?
2: Imposible no sentir este partido. Difícil pensarlo. Sobre todo para nosotros. Esperamos que Scaloni tenga toda la lucidez del mundo y que los jugadores antepongan la cabeza al corazón. Alguna vez nos dijo un protagonista de relieve como Marcelo Barovero que este tipo de partidos se juegan con la cabeza, que el corazón siempre tiene que estar, pero más que nunca tiene que ser la cabeza la que indique qué es lo que tiene que hacer cada jugador a cada paso, en cada jugada. Allí vemos a la familia de Giuliano Simeone en la pantalla gigante, a su mamá, a su hermano, a su mujer, y lo que notamos es que no hay una familia, hay un país entero esperando que este sea el partido de Giuliano, que es el ejemplo de cómo se maneja esta selección. El equipo antes que las personas. El grupo antes que el individuo. Sacar a De Paul no era fácil. Por eso no lo sacó hasta hoy. Porque no era fácil. Pero en cualquier encuesta, seguramente el jugador que estaba más por debajo de su nivel era Rodrigo. Y Scaloni lo respetó hasta donde el propio De Paul habrá entendido que era necesario un cambio allí. Ojalá que tenga su rato en el segundo tiempo para también ser parte de una jornada histórica. Para nosotros es histórico estar acá, que vuelvan a jugar Argentina e Inglaterra en un mundial, poder transmitirlo por Disports Radio, pero fundamentalmente queremos que sea histórico por lo positivo. Por Messi, por Otamendi, por el Dibu. Vamos Vasco. Vamos Martín, acá pasan Goico y Palermo rumbo al pupitre donde tienen que transmitir para Disports en la tele. Queremos que sea el partido de sus vidas, el de Giuliano, el de Messi, el del Dibu, el de cada uno de los elegidos por Scaloni, que da otro mensaje. Queman las papas y está primero el equipo, y que sea el equipo el que saque esto adelante.
1: Gastón Recondo, Disports Radio, 103.1,
3: 11:36, 31, 103.1. Un abrazo grande a Alejoli,
1: que nos está escuchando también. Bueno, se va acomodando el loguito de FIFA. La ceremonia que hacen para acomodar ese logo en el campo de juego es fantástico. Hay 2, 4, 6, 8, 10 personas. Hay uno que no lo cuenta, no está haciendo nada, está con los brazos en jarra. 10 personas para anotar o para acomodar esas cuatro letras de FIFA en el campo de juego, una regla. Es fantástico. El estadio ya está en un 85-90%. Mucha gente de los dos. Se hacen escuchar los argentinos. Está bien distribuida la cabecera, como vos contabas, Gastón, pero obviamente a la izquierda de nuestra cabina o de nuestro sector de transmisión predominan las camisetas de Inglaterra, pero hay alguna argentina mezclada.
2: En esa cabecera a la izquierda es donde más atentos tenemos que estar ante alguna oportunidad en la que ocurra alguna emoción en el partido.
1: Bueno, estamos cerquita. Dale vos, Blota.
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1: ¿Estás nervioso? ¿Estás nerviosa? Relájate, contanos con quién ves el partido, dónde lo ves. Silvio, ¿tenemos alguno más para compartir?
5: Claro que sí, Walter de Guernica, hincha del rojo, volviendo del trabajo con mi hija Agus, re nerviosos ambos, buena transmisión. Hola muchachos, soy Gustavo de Villa Dorrego, viajo a casa en el 86 repleto por autopista, hoy ganamos, tranqui, dice el amigo Gustavo de Villa Dorrego, buena transmisión. Y saludos de Jorge y de Nayara. Jorge, chofer de vehículo, aplicación, súper amable y atento. Los venimos escuchando. Vamos a Argentina. Bueno, Nayara 103.1, que se sume a la frecuencia que nació para ser campeona del mundo, relator.
1: Bueno, abrazo grande a la juntada de sábado, que están a pleno, no paran un minuto. Acá empieza a ponerse todo un poquito más caliente. La voz del estadio naturalmente arenga. Le piden aliento a los ingleses, 89 dB marca. Quiero contar a los ingleses que la última vez de Argentina acá marcamos 101. dB son decibeles. A ver ahora Argentina. Poquito más. Poquito más. No, mentira, ese decibelímetro está mal, ¿eh? Picó 87. 96. 98, 100. Picó a los 100. 100, 100, 100, 100, 100, 100. 102. 102, England. A ver, England, a ver, me gusta este juego, ¿eh? 100, 100. Argentina 102, ¿eh? Ah, se preocupan por salir en la pantalla los muchachos. Bueno, hasta acá Argentina va ganando en el decibelímetro. Ojalá fuera así, ¿no? El tema de los goles, Gastón. Que grita más, hace más goles. Mira, tan fácil.
2: Mirá que hay ingleses acá también, ¿eh? Pero hay mucha camiseta argentina, no necesariamente.
1: Son argentinos, claro.
2: Son argentinos, claro. Entonces, eso hace que este griterío... El nuestro no es esto, el nuestro es el canto. El de los ingleses también, ¿eh? El sí, grito, claro. Es más de los yanquis.
1: A ver, ahora Inglaterra. Argentina tocó los 104, ¿eh? Segunda chance para Inglaterra. La ventaja es que ellos saben todo lo que el arengador dice, o entienden todo lo que el arengador dice. Habría que hacer una conducción bipartita, ¿no? Con el idioma. Ah, bueno, ahora es de todo el estadio, 95, no le dieron bola. No le dieron bola. Bueno, Silvio, dame un mensajito más, dale, que quiero ir a las formaciones.
5: Claro que sí, más gente que se comunica, soy Pablo, lo veo en el trabajo, pero lo escucho por la radio. Vamos a Argentina, Silvana de Capital, los escucho mientras estoy en el trabajo. Vamos a Argentina, muy buena transmisión. Hoy me toca laburar, pero los escucho como siempre. Vamos la Argentina, hoy ganamos, soy Carlos. Saludo desde el Golfo Pérsico. Ah, pero me vuelvo loco, mi querido Julián. Desde el Golfo Pérsico, los escucho desde la plataforma submarina. ¡Vamos Argentina!
1: Acá habla el micrófono de ambiente, nosotros no. Se escucha clarísimo, ¿eh? ¿Qué es el que nos salta? ¿O a quién admira el que nos salta? ¿O qué hizo el que nos salta, no? Los recitales se escuchan seguido también. Bueno, ahora sí, presentamos la formación de Inglaterra.
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6: Así van ellos, los ingleses, con Pickford en el arco con el 1, el 14 para James, el 5 para Stones, el 6 para Gay y el 25 para Spence. El 8 para Anderson, el 4 para Rice, el 18 para Gordon, el 10 para Jude Bellingham, el 17 para Rogers y el 9 para el capitán Harry Kane. Los 11 de Tuchel, los 11 del alemán que dirige Inglaterra.
1: Señoras y señores, desde Atlanta por 10 por radio para todo el mundo, en la semifinal de la Copa Mundial de la FIFA 2026 que vivís por nuestra casa,
4: así va Argentina. 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
6: Para vos, Diego, que desde algún lugar nos estás alentando, con el 23, Emiliano Dibu Martínez, el 26 para Nahuel Molina, el 13 para Cristian Cuti Romero, el 6 para Lisandro Martínez y el 3 para Nico Tagliafico, con el 17, Giuliano Simeone, el 5 para Leandro Paredes, el 20 para Alexis McAllister, el 24, Enzo Fernández, el 9, Julián Álvarez y el capitán con el 10, un tal Lionel Messi, para el campeón del mundo, para el bicampeón de América, ¡para la escaloneta!
4: Bueno, ahí apareció la pelota, se desplegaron las banderas. Esperamos por los protagonistas esta ceremonia que se da exactamente 10 minutos antes del arranque del partido. ¿Qué tenés para decir, Gastón? Te conozco.
2: Esta pelota que se empezó a usar ayer con otros colores, diferente de la trionda de los primeros 100 partidos, ¿no?
4: Muy bien. Está el famoso locutor de las peleas, ¿no?
2: Exacto.
4: Conduciendo. Ahora la producción nos va a buscar el nombre de este famoso...
6: Michael Buffer.
4: Michael Buffer, gracias, Fer. Ahí va.
0: Estuvo en el Mundial de Clubes y se suma ahora para el Mundial.
4: Estuvo en cancha de Vélez en un evento grande que hubo. No me acuerdo qué evento fue, pero estuvo en Argentina
2: con
4: para
2: Maravilla
4: eso.
2: Martínez.
4: Claro. Claro. Maravilla Martínez, claro. Estuvo en la pelea de Maravilla en cancha de Vélez.
0: Está intacto, ¿eh?
4: Y debe estar pisando los 80.
5: Con Osvaldo Príncipe estuvo ese día.
2: Con sí, el señor. Anillo, con el anillo que lleva puesto, nos pagamos las vacaciones de todo el equipo de Sport.
4: Sí. Y el Mundial que viene.
0: Y la voz que tiene, que no ha perdido por la edad.
5: Julián, estaba repasando, ¿sabés qué dijo en ese show cuando peleó Maravilla Martínez? Show que hizo Michael Buffer, ¿no? El que nos salta es un inglés. Se escuchó en abril de 2013 en la cancha de Vélez.
4: Bueno, Michael es estadounidense, ¿no? Claro, está. Está arengando la hinchada argentina ahora.
2: Presenta a los dos contendientes.
4: Fantástico, como si fuese una pelea, ¿no? Muy bueno. ¡Qué maestro! ¡Qué maestro! Bueno, ahora sí, nos vamos a meter ya con los equipos. Un fenómeno. Lo vimos ensayando más temprano. Como si no pasaran los años.
2: Aparte, vienen y ensayan 5 horas antes.
4: Sí.
2: Sin maquillar, sin vestirse. Ahora sí, todo preparado. Están pasando por el restaurante que está en la antesala al estadio.
4: Sí, señor.
2: La Argentina sale con una campera negra divina. Inglaterra también con un atuendo por encima de su camiseta blanco.
4: Señoras y señores, los protagonistas al campo de juego en muy pocos segundos. Aparece Argentina en cabeza, Messi, Harry Kane del otro lado. Y ya no hay mucho más tiempo, ¿eh? Llegará la hora de la verdad.
0: ¿Cuántas cosas pasan por las cabezas de estos gladiadores, de estos jugadores que tan alto han llevado el prestigio argentino?
4: Argentinos y ellos ingresando al campo de juego, rodeando ya el primer tercio del círculo central. Los nuestros con esta campera negra que les contaba Gastón. Ellos están todos de blanco con un pantalón amarillo los arqueros. Los nuestros con el clásico pantalón verde los arqueros. Todo de blanco Inglaterra. De azul Argentina, azul oscuro, azul fuerte. Qué linda que es la nueva camiseta, además fileteada. Bien argenta. Seguramente arranquen el himno. Ellos.
5: Uli,
4: sí.
5: El colega Gustavo Berlingeni me aporta, Scaloni dijo que es un partido de fútbol y la FIFA pone a Michael Buffer para su famosa frase, ¿no? Preparados para la pelea.
4: Sí, sí señor, se viene el himno de Inglaterra, lo vamos a respetar.

El himno inglés. Llegará el momento del nuestro. Hoy sí, ¿eh? Hoy sí. Señoras y señores, se va a venir el himno nacional argentino.

0: Bueno, arrancamos. Señoras y señores, se va acomodando todo para los primeros 45 minutos. Van saliendo las banderas de ceremonia, se van saludando los protagonistas y el árbitro del partido lo presentamos, Fer querido.
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2: El árbitro será el estadounidense Ismael Elfal. Los asistentes Corey Parker, Kyle Atkins, el cuarto árbitro, el italiano Mauricio Mariani. En el VAR estará el también italiano Marco Di Bello, el AVAR Juan Lara de Chile y el AVAR 3 Tatiana Guzmán de Nicaragua.
0: Que dirigió bien ayer, ¿eh?
1: Sí, se dirigió. ¿Barton?
0: Sí.
1: Sí, sí. Sí, dirigió bien.
0: A mí me gustó.
1: El penal fue penal.
0: Sí.
1: Y la que me quedó la duda de si la falta en el borde del área de España era dentro o afuera.
0: Sí, pero hay que patear al arco también, ¿no? Digo, para Francia.
1: Sí.
0: ¿Cómo nos sorprendieron ayer? Bueno, ya esa historia ya pasó. Ahora estamos en la nuestra. Señoras y señores, se van acomodando todos los protagonistas. Se viene la foto de Argentina. Qué foto esta, Papito.
3: Juli.
0: Sí.
3: No sé si llegaron a percibirlo. Gran abrazo de Tuchel con Lionel Scaloni.
0: No lo vimos desde acá. Se respeta muchísimo, por lo menos por lo que dijo, ¿no?
3: Claro,
0: habló con mucha admiración Tuchel del equipo de Argentina.
3: Y Scaloni en la conferencia dijo: vamos a enfrentar a un rival que tiene un técnico por Tuchel al que aprecio mucho.
4: Generacionalmente parecidos, 48 para Scaloni, 52 para Tuchel. Del otro lado era más grande. Qué lindo para Scaloni entrar en esta mesa de los grandes.
0: Señoras y señores, es el momento de los capitanes. Con el árbitro del partido se vendrá el sorteo. Le traen la moneda, está todo auspiciado acá, ¿eh? Todo cronometrado. Ahora sí. Eligió Messi. Vamos a ver si desde acá por la pantalla podemos percibir que lo ganó. Ganó Messi el sorteo.
1: Ganó Messi el sorteo.
0: Bol, dijo Messi, ¿no? No lo entendí mal.
1: Bol.
2: Eligió saque, sí.
0: Muy bien. Foto. Y se van acomodando, ¿eh? Estamos on time. Falta un minuto y medio. Bueno, muchachos, buena transmisión, ¿eh? A estar tranquilos, con fe. Como siempre, los rivales son los que hablan antes, nosotros después. Vamos tranquilos. El domingo quiero jugar el domingo, contra uno en particular. Primero ahora.
1: Yo quiero ganar hoy.
0: Primero ahora. Vamos a ver Argentina, va a comenzar el partido. Se van acomodando los protagonistas cerca del círculo central. Hay arenga para los ingleses. Larga lo que arranca, dale.
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0: Damas y caballeros, la cuenta regresiva y arranca la historia. Diego, te lo pido por favor, danos otra mano, Diego. Está todo listo. Vamos a ver Argentina. Qué larga que la hacen, ¿eh? Mamá. 10. 9. 7. 5. 3. 2. 1. Y arranca la historia. Movió Messi, movió Argentina la pelota. Ya de Paredes. Y va saliendo Argentina. Y la pone abajo de la suela. Cuti Romero los corre a todos. Harry Kane. La pelota para el Dibu Martínez. Toca de primera. La apertura frontal. Para que después aparezca Paredes y la saque por la derecha. La pelota que se termina yendo por el costado y la rueda la cancha. Nahuel Molina. Lateral para ellos.
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1: Sale Stones, la pone bajo la suela. Le pasaba por la derecha James, fue por adentro. Y allí está Gay. La apertura es para Spence, que hoy reemplaza a O'Reilly, ¿no, Fernando?
2: Correcto, uno de los tres cambios de Inglaterra. Sí,
1: me parece sumamente raro ese cambio, rarísimo.
7: Messi de 9.
1: Messi bien de punta, todos aguantando. En campo propio ahora, toca por adentro, aparecía por allí Declan Rice. Saliendo nuevamente Stones, levanta la cabeza Stones, lo tiene cerca a Anderson. Ojo con Gordon, ojo, Nahuel, la espalda con Gordon, bien abierto sobre la izquierda, aparece Gordon, aparece Spence, él toca atrás, todo otra vez, sale Gay, se ofrece Anderson, espera a Elliot, otro que juega realmente muy bien, poca prensa Elliot, se tiraba Bellingham, acusando un golpe, una falta, le compró el árbitro, tiro libre para ellos, Marcelo.
4: Bueno, este va a ser el partido de Argentina, molestarlo, sacarlos del lugar de comodidad, Alexis McAllister corrido a la izquierda de Paredes, Juliano a la derecha.
1: Se agarraron la pelota de entrada, Gastón, ¿eh?
7: Sí, sí, salieron a presionar alto. La Argentina quiso ser paciente, fue imprecisa, la perdió y no la puede recuperar.
1: Va saliendo Inglaterra, abandona el área Pickford, levanta la cabeza Jordan, el arquero del Everton, la tira bien larga para ponerla a correr por allí a Gordon, arriba para ganar estaba Molina, le va quedando el Cholito, la aguanta Juliano, se frena Simeone, toca atrás, saliendo con el Cuti Romero, la aguanta Cuti, toca de primera Cuti, se va moviendo muy bien el equipo argentino con Enzo Fernández, pero ellos presionan alto, nos hace meter al área propia, le queda la pelota a Lisandro, los conoce bárbaro Lisandro, la pelota para Tagliafico, Tagliafico que la viene jugando sobre el costado, se va. Ese balón rebota en un inglés, es lateral para nosotros.
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1: Saque de manos que hacía Nico Tagliafico, la metían por adentro, viene a buscarla. Con cierto esfuerzo, Paredes acusaba un golpe, Julián, sobre Messi.
4: Era falta sobre Messi, era agarrando. Messi,
1: Le abren los brazos todos, tienen razón. Ahora se quedan al piso haciéndose el dolorido Elliot Anderson.
7: ¿De qué se queja? Un golpe en la cabeza.
1: Pero fue la misma que Messi en Picoya.
4: Mirá el Cuti y Bellingham, porque lo empujaron a Paredes.
1: Se picó ya, Bueno, tranquilidad. Tranquilidad, no entremos en esa. Sigue en el piso Anderson.
7: Esto lo resolvía el árbitro cobrando la falta que ignoró sobre Messi.
1: Y cobró la otra pavada ya. Hace 30 segundos. Tengo tiempo, Carlitos. Está en el piso, Elliot.
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1: ¿Cómo arrancó Scaloni, Fer?
2: Anderson ya se recuperó. Y ahora está, obviamente, el árbitro intentando recuperar el orden que había perdido ya en apenas 3 minutos.
1: ¿Y qué dice Scaloni?
2: Scaloni ahora le dice a sus jugadores. Y se acerca a Tagliafico y le pide que siga muy de cerca el extremo Gordón.
1: Muy bien. Aguantamos este parate. El árbitro dará la orden, se va a renovar el juego, lo hará Declan Rice.
7: Le fue arriba a Enzo, Zafó de una tarjeta.
1: Sí, exactamente. Va recuperando la pelota, no la perdió nunca en realidad. Va dominando la pelota Rice, el toque sobre la banda. Apertura para que aparezca nuevamente Spence, quiere Gordon. Aguanta el Colorado Gordon. Por adentro otra vez. Con Anderson. Vamos a jugar con los centrales. Aparece Gay. El toque para su arquero Pickford, que está jugando de libero. Quiero que sepan, está fuera del área. Jugando literalmente de libero. Vino la pelota por adentro. Gritaba del otro lado Cain, como levantando los brazos, como quejándose. Se saca uno de encima. Se mete por adentro Rice. Espera el de Aston Villa. Rogers, compañero de Dibu. Rogers. Lo tiene bien tomado por ahora. Tagliafico. El juego va por el otro sector, por la salida izquierda. Cuidado muchachos, se viene Spence, se perfila para meter el centro, Spence tiene un caño, se va a meter en el área, lo trabaron justo, impecable, notable lo de Cuti abajo, la tiene que sacar el Cholito Simeone, hace equilibrio en la raya, toca por adentro, peligrosa pero efectiva, la termina revoleando Nahuel y a correr, y va Messi ahora, va mano a mano con Gay, pone el cuerpo Gay, llega primero, toca atrás, salga un Pickford, sale Inglaterra.
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1: Venía presionando bárbaro sobre James. Alexis McAllister la metía por adentro. La recupera muy rápido ellos, pero la acción de presión fue bárbara, sigue presionando Argentina, toca y toca Inglaterra, salen mal, los obligan a mandarse la macana, la tiró la
7: A la tribuna, Rice. Lateral para nosotros.
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7: Presiona el Cholito Simeone, le termina ganando Spence. La pone bajo la suela Spence, es el canchero Spence. Hizo la de Alessandro.
1: Bien,
7: no hay falta,
1: Bien, Chiliano, ¿qué cobro?
7: No hay falta, Ah, cobró falta. Insólito. Tiro libre para Inglaterra, Marcelo.
4: La presión de Argentina arriba cuando puede, después retrocede cuando le logran pasar la línea, pero la intención es incomodarlo a Inglaterra en la salida.
7: Y la falta. Seis minutos tenemos, Silvio, ¿la viste?
3: Sí, es falta, lo toca abajo. Sí, señor.
7: Sí, sí. Totalmente.
3: Tobillo derecho abajo.
7: Va saliendo del fondo Pickford. Se perfila como para sacar un pelotazo. Por ahora no, se complica, le queda muy adelante la pelota. De todas maneras, le sale bien el pase para Rogers. La va a buscar Rogers. Aguanta y va contra Tagliafico. Se frena Rogers. Tagliafico quiere el centro de Rogers. Al córner. Alexis McAllister, como si fuese un central. Tiro de esquina para ellos.
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7: Acomoda Rice para el centro. Argentina trata de sacarlos casi a la media luna. Queda por adentro Harry Kane y nadie más. El resto en el tumulto en la media luna, tomando hombre el equipo de Scaloni. Esto depende siempre del rival. Maneja muy bien la pelota parada del equipo inglés. Está la manotazo Lisandro Martínez. Se mete en el barullo también el Cholito Simeone. Va a venir el centro al área. Cuidado con Bellingham en el primer palo. El centro va a la peina para sacarla y a correr. Y a correr Argentina. La metía el Cholito de cabeza para Messi. Lo trabó justo Spence, que había quedado de último. Le cae la pelota a McAllister. Siga, dice el árbitro. La puede cambiar Alexis. Reclaman una infracción.
1: Y sí, que no deja jugar, que no respeta la distancia. Y el árbitro dice, está girando, no estaba mirando el árbitro.
4: Te digo, con todas las protestas que hay de un lado y de otro, al partido para el árbitro se le va a hacer complicado si no marca postura rápido.
7: 7:40, marca el cronómetro, 0 para nosotros, 0 para ellos.
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7: Mete otra más que sale el Dibu, no hay problema.
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7: Ya estamos en los 8, salí Alexis. Está haciendo un trabajo enorme Alexis. Te lo digo a los 8 minutos. Le está tocando bailar. No se dice ese dicho. Te está tocando la tarea más difícil.
1: Sí, pero los tres volantes están jugando de espaldas al arco rival. Están recibiendo siempre de espaldas. Y es muy difícil avanzar así.
7: El toque por adentro, aparece nuevamente el equipo argentino con pelota dominada. Está medio separadito, está medio largo ahí en el medio. Eso hay que corregir ya, Va saliendo el Cuti Romero. Toca con Leo, Leo que abría para que pase del otro lado. Nahuel vuelve por adentro la pelota. Se juntan ahora Enzo y Cuti. Enzo jugando más a la derecha que otras veces. A ver. Sale casi caminando Cuti. Lo presionan a Cuti. Toca de primera Julián. Juega por adentro. Iba a caer el Cholito Simeone. Falta. Se lo llevó puesto al defensor. Está en el piso Elliot Anderson, que va a vivir ahí.
1: Es
7: se va
1: Anderson,
7: a el piso siempre.
1: Anderson. El que más se mueve en Inglaterra es Anderson siempre. Rice es más posicional, aunque parece repartirse la mitad de la cancha hacia la derecha. Pero es Anderson porque más veces pasa la pelota.
7: Viene con la pelota Bellingham, toca para que vaya Kane al piso para ganar sin falta. Leandro Paredes, sale Argentina, le queda nuevamente a McAllister, aguanta. Bueno, Enzo Fernández, falta.
1: Todo full.
7: Todo cortan con full.
4: Gran quite de Paredes, porque había salido largo el Cuti a cortar. Gran quite de Paredes, importantísimo eso.
7: Todo con falta cortan, como dice Gastón, Le queda la pelota ahora a Paredes, se juntaba con Messi. Messi jugando más en campo propio que en otro partido, sin duda. Le va quedando ahora Alexis, al abrió a contramano como Rosalía venía. El Cholito Simeone, tampoco llegó Molina. Era para Molina, que no picó. No tengo ninguna duda, lateral para ellos, la jugaron rápido. Mira el cronómetro, 10 minutos clavados, 0-0 la historia. Y se viene Gordon, que no pase, que no llegue, va Gordon. Centro, Dibu se queda con la pelota, dale pelota.
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7: otra.
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7: La tira larga Dibu para Julián, lo obliga a salir rápido Stones. La terminan sacando por el costado lateral para Argentina.
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7: Piden todo, Gastón, ellos, ¿eh? Piden todo.
1: No, pero piden todo.
7: No pasó nada recién.
1: Y después,
7: ¿eh?,
1: cortan rápido con Faula, ahora a Rogers, a Enzo Fernández o a Paredes. A Paredes. Paredes.
4: Sí, Paredes. La predisposición de Argentina para querer recuperar es impresionante. Atrás, cuando queda un hueco, ellos lo quieren capitalizar y Argentina lo soluciona interceptando el juego.
1: Le queda muy lejos Pickford a Argentina.
7: Damas y caballeros, hay tiro libre para nosotros. Campo propio, tengo tiempo.
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7: Meta, meta.
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1: Había sido limpio el kit de Enzo Fernández cuando se tiraba de atrás. Limpio, viene el árbitro otra vez.
7: A salir del fondo Argentina, bote a tierra, finalmente le entrega la pelota a Lisandro Martínez, sale de primera, toca con Alexis, apertura para que venga a buscarla Tagliafico. Van tocando por adentro, hacen el famoso triángulo, viene a buscar Paredes. También venía a buscar Enzo, Paredes, Enzo. Va a frontal Argentina, pica Alexis por adentro, tira la diagonal el Cholito, la dejan para Messi, se patinó Leo, pero lo va a salvar Molina, mira vos, el pato le tira la escopeta. Molina lo salvó a Messi. Busca Enzo Fernández, la deja otra vez para Molina. Molina lo tiene cerca, Leo, decir, por adentro con el Cuti Romero. Argentina puesta ahora a la posesión, a tenerlo un ratito, 12 y medio. Se desesperan con esto. Hay que ver si el toqueteo sirve acá. No va a saltear líneas el equipo de Scaloni, la jugaron para Julián. La viene a buscar casi a campo propio, otra vez para Cuti. Levanta la cabeza Cuti, abre por la derecha, va Messi. No lo presiona por ahora, la tiró tres dedos para el Cholito, offside, el Cholito Simeone. Tiro libre para Pickford, para Inglaterra.
4: Esto es lo que lográs cuando lo tenés a Giuliano Simeone, cuando lo tira el arquero Pickford a Giuliano Simeone. Digo, Messi levanta la cabeza y alguien que le va a marcar el pase. O puede ser Giuliano o Julián. Hasta ahora se juega un poquitito más en campo de Inglaterra, pero no hay llegadas. De ninguno de los dos hay llegadas.
7: 13 y medio, cero grande para Argentina y para ellos.
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7: Bueno, Bellingham también la tiene que venir a buscar al campo de él, ¿eh? No es poca cosa. Le va a quedar la pelota a Gordon. En cara Gordon, son dos contra uno. Ojo que pasó Spence, enganchó Gordon, que no le pegue. Va Gordon, que no le pegue, no le pega. No le pega porque está Enzo, lo festeja como un gol. Cortó bárbaro. De volante argentino, iba saliendo el Cholito y la aguanta Messi. Y toca de primera con Alexis. Se juntaron todos, abrila. Y a correr se viene el Cholito Simeone y la tira larga. Pasa Enzo, la juega larga para Julián. Julián que la pelea por el cuerpo, la gana. La deja otra vez para Enzo, se perfila para el centro. Muy pasado, muy pasado. Capaz nos salga, nos salve Tagliafico, sí, nos salvó. Aguanta Nico, perfilado por adentro, va Nico, se junta ahora con Paredes. Bueno, está aceleradita, me gusta, me entusiasma. Va Argentina ahora con pelota dominada, campo de ellos. Aguanta Paredes, piensa la escaloneta, piensa el equipo. Diego, tiranos un centro, o danos una mano mejor. Busca Leo, toque sobre la banda, viene por adentro Argentina ahora, quiere Enzo. Dale a Leo que está solo entre los dos, entre el lateral izquierdo y el central. Rompió Leo por adentro, se la tiraron larga arriba para sacarla Stones. Lateral para nosotros, pegado al banderín del córner por la derecha.
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7: La pelota abajo de la suela de Enzo, toca por adentro, aparece Nico. Como opción por la izquierda, le queda Paredes primero. Aguanta, Leo aguanta.
0: La tiene Paredes, toca de primera, sale con Enzo, va con Messi. Domina entre tres, tocó para Enzo, llegó tarde Enzo y ahora son tres de ellos contra varios nuestros. Al peso para ganar otra vez.
4: Tremendo Paredes. Paredes
0: tremendo.
4: ¿Eh?
0: Todo pelota Paredes en campo contrario. Y allí va Argentina, ¿eh? El mejor momento del partido. El toque para Messi, se juntaba con Alexis, falta sobre Leo. Que no dice el árbitro que se levanta, sabe que le trabó la pelota, creo. A
7: todos. No se la da.
0: ¿Sabes que creo que le tapó la pelota y encanta la actitud del Cholito Simeone aunque comete falta ahora?
7: Y sabes que creo que el árbitro no se quiere comprometer cerca de las áreas. Que te cobra fácil en el medio y cuesta mucho más que te compre alguna acción favorable cerca del área arriba.
4: A esta altura, en los primeros 15 minutos del partido, una gran predisposición de Argentina que cuando se equivoca y aparece un hueco para Inglaterra, corren todos para recuperar. Compromiso.
0: 16-12, marca el cronómetro, 0-0, se viene Inglaterra con la pelota, quiere Rogers, va saliendo por atrás, aparece James, el toque para Stones, y este con Anderson, aguanta Anderson, saliendo con Stones, manos centrales también, ojo a la espalda, Tagliafico, ojo a la espalda Tagliafico, moviendo la pelota James, toca, descarga con el central, busca por adentro el lateral, saliendo Gay, apertura para Spence. Espera Gordon, ojo a la espalda, Molina con Gordon. Aguanta por adentro, va Gay. Val del City, toca Mark. Tiene que venir a buscarla. Casi a la mitad de la cancha Kane. La meten por abajo, rompió Stones, pasó Stones. Queda sobre la izquierda, mal perfilado. Toca ahora de primera con Spence. Saca dos de encima, Spence, hasta acá, hasta acá, hasta acá. Aguantó Enzo, le ganó bárbaro. Al del Tottenham. Saque de arco para nosotros.
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0: Recién la pantalla mostró a Mick Jagger y pasó totalmente desapercibido. Le gusta mucho venir a ver a Inglaterra, sí. Mick.
7: Y antes
0: es un gran fan del conjunto inglés.
7: Estuvo Mick en San Etienne en el 98.
0: Porque está Mick Jagger, Gastón, en la cancha.
7: Está Mick Jagger,
0: sí,
7: por favor.
0: Vino, Marce, ¿sabes quién vino? ¿Quién vino? Mick Jagger. Lateral para los ingleses. Tengo tiempo.
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0: Sale Gay, toca sobre la izquierda, aparece por allí Spence, se junta con Gordon. Aguanta Gordon, va por adentro. Va fuerte Cuti, la pelota sigue siendo del equipo blanco, de ellos. Tocando Gay con Gordon. Quiere romper Spence, espera también Bellingham. El Cuti cada vez que puede pasa por el sector de Bellingham. A ver cómo anda.
7: Y Paredes también.
0: Sí. Son muy fans de Sud. El toque por abajo. La va aguantando Declan Rice. Apertura de Rice al piso. Para ganar primero venía Paredes y después trabando la pelota. Nico Tagliafico se va por el costado lateral para los rivales.
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0: Todavía no llegamos a los 20. La aguanta Kane, apertura de Kane. Cuidado con esto, viene Rogers. Se mete en el área, al centro de Stones. Era James el que metía el centro. Y abajo Dibu, señoras y señores. Sale del fondo argentino. Y comenta Benedetto.
4: Bueno, la primera jugada de Inglaterra, concebida con varios pases sobre la defensa de Tagliafico, la atajó bien el Dibu Martínez. El partido está claro. Es Inglaterra manejando, Argentina haciendo esfuerzo para recuperar la pelota y cuando aparece un espacio poder generar algo.
0: ¿Cómo la ves, Gastón, hasta ahora?
7: La veo pareja. Falta que a Messi se le encienda la lamparita. Hasta ahora sus intervenciones no terminan de crear el riesgo que necesitamos crear adelante. Dependemos de él en ese sentido. Julián ocupado de James, Simeone de Spence, y en la mitad de la cancha estamos bien parados, estamos bien parados.
0: Sale Tagliafico, señoras y señores, se viene Argentina por la izquierda, la tiró para Julián, hace equilibrio en la raya, se va a perfilar como para jugar otra vez por adentro, aguanta Julián, aguanta, la juega pasada para Messi, la aguantó de pecho Messi, se la bajó bárbaro, Enzo no se tuvo ofenso, porque Messi le dio una asistencia con el pecho, no pasó el peligro, la tenemos en el área nosotros, venía Messi.
3: Outside,
0: sí señor. Tiro libre indirecto para England.
7: Enzo pensó que venía al pecho para la pared, para devolvérsela, no que lo mandaba el gol a él.
4: Igual lo que me gusta de Argentina, que si Inglaterra tiene la pelota, avanza, da la sensación de ser más rápido, pero Argentina está más dinámico que en otros partidos.
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8: Sale del fondo Pixar, la va a tirar larga al campo contrario. Viene cerrando Tagliafico cuando intentaba por allí Rogers. No pasó nada. Se queja Rogers. Y al Divo algo le va a ir a decir el compañero de Rogers. Juega rápido el tiro libre, Divo. Lo ignoró directamente. Toca por adentro Argentina. La busca Alexis. Me encanta el partido de Alexis hoy, ¿eh? Alexis tocando para Messi, que va de primera con Nahuel Molina. Qué bárbaro el toque de Messi. Lo vio pasar a Molina. Tocó de primera. Recibe otra vez Leo. Aguanta Leo. Se junta. Juntate con Alexis, que está bárbaro hoy. Va saliendo el equipo de Scaloni. Por adentro de punta. Quedó momentáneamente el Cholito. Quedó de extremo por la izquierda Julián en esta jugada. Y se viene Argentina y la aguanta Paredes y busca el momento. Rompe Argentina por la derecha, quería Nahuel Molina en diagonal sin pelota. Le queda Paredes, la va sacando para Julián. Va Julián desde una posición parecida donde hizo el gol el otro día. Lo traban justo. El balón se va a ir por un costado, será lateral para nosotros.
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8: Estamos a menos de un minuto y piquito del cooling break, Marcelo.
4: Vos sabés que me sorprende, no presiona la salida de Argentina. Inglaterra lo espera.
8: Sí, señor, es lo mismo Gastón.
2: Ojo Alexis.
8: Dolorido Alexis.
7: No, bueno. Acá hay una falta de Bellingham. Hay una falta de Bellingham. Es verdad que ha salido del asedio Argentina y que ahora Inglaterra o está cambiando el aire o le duró el envión los primeros 15. Pero los últimos 5 fueron de Argentina.
8: Silvito, buscame lo de la posesión, los pases, todas esas pavadas que nos gustan a nosotros. Señoras y señores, acomoda la pelota Messi. Tiro libre para el equipo argentino. 30-32 metros del arco, desplazado sobre la derecha. Le pide distancia al vivo de Gordon, el árbitro, que se ponía a 3 metros de Messi, imposible. Y tampoco la está respetando ahora, ¿eh? No hay 9 metros 15 entre la pelota y Gordon ni loco, pero Messi la juega rápido sobre el costado derecho para que vaya Cholito, quiere desbordar, le va a encarar a Spence. Aguante Cholito, aguante el centro, pega en Spence, corner, tiro de esquina para nosotros.
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8: Dale a control.
6: ¿Dónde está Argentina? 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
8: Y si es acá, Gastón, porque después de esta,
7: te digo, los últimos 5 de Messi fueron lo más interesante, sí, del partido.
8: Después de esta viene el cooling break, ¿eh? Es el momento, Marcelo.
4: Es correcto.
8: Bueno, Messi, se cae la cancha, ¿eh? 23-40. A ver, Leito, Diego, danos una mano. Viste cómo es esto. Vos sabés. Dale, Leo. El centro al área de Messi. Pasado. Falta en ataque, la más fácil, la que te enseñan el primer día en la escuela de árbitros. Porque árbitro se es de grande, ¿no? No hay ningún nene que quiera ser árbitro de chico. Saque de arco para Inglaterra, salida desde el fondo, pero primero Kulimbrek, Marcelo.
4: Sí, señor, porque ha cambiado la manera de patear el córner, porque veía que Alexis ahora lo marca mucho más. A partir de lo que hizo en el gol y que era una búsqueda incesante en los córner, fue esta pasada. En esta cobraron falta, pero ojo que puede ser una vía, la pelota parada.
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3: El Dibu Martínez hace historia, se convierte en el arquero argentino con más partidos en Copa del Mundo, 14, superando los 13 del Pato Filiol.
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3: Lionel Scaloni hace historia, igual a los 14 partidos de Carlos Bilardo, los dos entrenadores argentinos con más partidos dirigidos. El fin de semana, en la final o por el tercer puesto, Scaloni será récord absoluto con 15.
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3: Anota relator, posesión de la pelota en este primer tramo del partido, 58-42 para la Argentina. No tenemos remates al arco, 5 faltas de Inglaterra, 5 faltas de Argentina. Posesión en cuanto a pases totales, 143 pases de la Argentina con un 87% de precisión, 105 pases de Inglaterra con una precisión del 94%.
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8: Bueno, se van acomodando los protagonistas. Había terminado con falta en ataque, tiro libre para Inglaterra, prácticamente en la posición del saque de arco. Cronómetro dice 27 minutos. Esto sigue 0-0, se reanuda el partido, pelota.
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8: que para que recupere la pelota argentina, la metieron para Messi. Entraba solo del otro lado, aparecía también un futbolista Enzo. Más argentino, Enzo, sí señor.
7: Ay, no lo ve Messi, si la deja pasar es gol. Si la deja pasar Messi es gol.
4: Te digo, Enzo Fernández tocó poco, pero cuando apareció por sorpresa y para recuperar, determinante.
8: Yo creo que Enzo y Alexis hoy están jugando su mejor partido, por lo menos en estos 27, 28 minutos. Alexis cortando ahora con full.
4: Cobró lateral.
7: Lateral para Argentina.
8: Cobró lateral para Argentina en una falta más grande que la cancha, ¿eh? Sale Paredes, después del halago viene la macana siempre.
4: Mirá Alexis, mirá Alexis como lo insulta.
8: El toque por abajo para que venga a buscarla Enzo. Se va juntando con Cuti, Cuti que va por adentro con Paredes que está jugando de líbero. Se mete entre los centrales, la pelota para Dibu Martínez. La pide corta Lisandro. Está listo para tirar la larga Dibu. Lo tiene también a Lisandro, sí.
7: No está para tirarse la larga Giuliano en una.
4: Fíjate fíjate cómo corrigió en el descanso, porque ahora presiona uno contra uno Inglaterra. Ya no da tanta libertad especulando hacia atrás.
8: Toca Dibu, sale con Cuti Romero. La aguanta, va por adentro. Otra vez la misma tónica. No presiona Bellingham, no presiona tampoco Harry Kane.
4: Sí, pero fíjate que a Paredes, Kane está encima de Paredes ahora.
8: La tira Dibu, larga para ponerlo a correr al Cholito. Arriba cortaba Spence, le va cayendo la pelota a Enzo. El toque para Molina, por favor, acertale. Ahí está, Molina que la aguanta, juega. Para el Cholito, lo mató. Le rebota el Cholito, se va por afuera. Saque de manos, será para Inglaterra.
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8: Desde su campo tiraba el pelotazo largo Harry Kane para ponerlo a correr a James. Fue su defecto a Roger por la izquierda. Roger quedó por adentro, James por afuera. Lateral para los ingleses, lo va a hacer James. Brazos arriba, ya se hizo el saque de manos. Quiere por adentro Stones. Se va juntando con Anderson. El toque de Anderson para abrirla con Spence por la izquierda. Juega con Gordon. Aguanta Gordon de derecha. Toca por adentro con Bellingham. Otra vez Gordon. Lo presiona Argentina. Gordon, falta de Gordon.
4: Es muy bien Simeone, ¿eh?
8: Sí, sobre el Cholito. Juega rápido Argentina. Le queda ahora Julián. Entendió el árbitro que era una jugada rápida. La dilapidamos nosotros. Todo vuelve a comenzar. Sale Dibu.
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8: Toca y toca la selección argentina por la izquierda entre Julián, Tagliafico y Paredes. Sale Leo Paredes por adentro. Toca con Messi. En realidad se la dejó a domicilio. La pincha Leo, la abrió para Tagliafico, va a encarar Tagliafico, se va frenando, tocando por adentro otra vez. La pelota para Lisandro Martínez, la va dejando para Paredes, quiere romper por adentro el Cholito Simeone, rompió Molina, la tira en larga para Molina. Se termina la cancha, pica, se va, saque de arco para los ingleses.
4: Se enoja Leo, le dice a Paredes, parala por abajo, no tiremos el pelotazo, no la tenés que perder.
7: Tengo la impresión de que Messi leyó algo en el partido, que lo enchufó rápidamente y lo quiere ejecutar cuanto antes.
8: Lo van a presionar a Pickford, sale el arquero inglés. Messi, Julián, la tira larga Pickford. Cuidado con esto, la jugó para Harry Kane. Anticipo oportuno y bueno de Molina. Después se pasó de largo Cuti, el Cholito colaborando. Ahora se cae cuando se lo saca de encima Bellingham en cara a Jude. Son cuatro que lo marcan, hasta acá le dijo Cuti. Quedó el rebote y le cobraron falta. Tiro libre para ellos.
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8: Bueno. Atención con esto. Declan Rice y Stones, y James, perdón. Stones se quedó acá para cabecear.
7: No, James es especialista en pelota parada en Chelsea.
8: Sí, sí, sí.
7: Declan Rice en Arsenal, lo era en West Ham. No creo que vaya al arco esta pelota.
8: Barris, James o Declan, al final se queda Declan. Barris, el del Arsenal. Tiene pinta de centro por cómo perfila, pero atención Divo, ¿eh? Arma la mini barrera. El arquero argentino ajusta marca. Cuti Romero pone la distancia con Kane. El centro de Declan Rice. Segundo palo. Alcanzó a cabecear Stones. A cualquier lado. Saque de arco para nosotros.
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8: Para mí me da falta en ataque de Rogers en la jugada, ahora viéndola. Pero bueno, si hubiera terminado un gol hubiésemos sabido qué hacía el árbitro. Le queda nuevamente a Molina. 33 minutos, primer tiempo. La tira en larga para el Cholito. El Cholito que va contra Spence. Le pone el cuerpo el Cholito. Le va a ganar, ¿eh? Le puso el cuerpo el Cholito Simeone. Lo cortó justo. Por allí está.

0: primeros minutos. Ahora jugando de libro el arquero, abandonando el área, la dejan ahora para Rice. Primero va a pasar por Stones, pensé que se acercaba Rice. No se acercó nada. Vuelve a comenzar y Argentina que tiene que ir a presionarlo, ¿eh? Allí está el pelotazo largo de Pickford. Pelota al campo contrario, viene cerrando Spence, la metió por abajo, pasó Gordon, le puso el cuerpo a Licha, bárbaro, saca de media vuelta, pero no pasó el peligro, se la regalaron a James. Aguanta James, mete el centro, muy pasado para Bellingham. La tiene que revolear el Cholito ahora contra Spence, hay un duelo bárbaro ahí. Otra vez Spence al Cholito, está nada, hacerle falta. Sacala por afuera, si no, ¿eh? Sacala al fondo. Roba Spence, se complicó el Cholito. Le viene a dar una mano para sacar Nahuel Molina. Toca Molina. La regalamos otra vez. La tienen ellos ahora. Va Bellingham. Roba Enzo con falta primero, dice.
1: Molina.
0: Y sabe que sí. Tiro libre para Inglaterra. 3 metros del vértice del área grande sobre la izquierda.
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0: Va James ahora, no Rice. 2 en la mini barrera. Tiro libre, 2 metros y medio, 3 del vértice del área grande, costado izquierdo.
1: Qué peligroso esto.
0: Es peligroso, sí. Este sí le puede pegar al arco, ¿eh? Rice en el anterior metió el centro. Uno solo deja la barrera, Diego es Messi. Barry James. James al arco. Manotazo de Dibu, no pasó el peligro. Sáquenla, por Dios. La tiene que sacar Tagliafico. Primero por adentro, la sacaba Cuti a correr. No puede recuperar Simeone, la recuperan ellos. Así está Julián, la cambió toda para Messi. Y va Leo contra Spence. Lo traba justo Spence. Aguanta Leo, aguanta. Se sacó de encima. ¡Animal! Sigue Leo, falta de tarjeta, ¿eh? De tarjeta, tiro libre para nosotros.
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0: Bueno, siguen los manotazos, ¿eh?
1: Pero no queda claro a quién le saca la amarilla.
3: Que se la tiene que sacar al que le hace la falta.
1: Que es Anderson. Saque
0: no sabe.
1: Es una máquina de hacer foul.
3: Y aparte, es una falta deliberada. De ahí se la va a sacar.
0: Anderson.
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4: Primera por estado del partido, Anderson en Inglaterra.
1: Se tapa la boca Harry Kane para hablar con el árbitro.
0: No se puede. Ahí le está diciendo Paredes, ¿no? Fernando.
4: Exactamente, se tapó la boca y está diciendo Paredes. No se puede tapar la boca.
1: Ya Bellingham lo hizo y no pasó nada.
0: Bueno, amonestado Anderson. Tiro libre para Argentina, acomoda Messi. 30, 32 metros, línea recta al arco prácticamente. A ver. Algo dice Pickford, esto no puede ser arco de ninguna manera. Pone uno en la mini barrera. Va, no sé, es Messi, viste cómo es esto. Pero tendría que ser centro. Va Messi, tiro libre para nosotros. 37 tenemos. Abrió Messi, la dejó para Paredes. Tocó otra vez por adentro con Leo. Aguanta Messi, encara por el segundo. Pone tercera, intenta darle al arco. El rebote favorece Argentina, le queda Enzo. ¡Afuera! ¡Afuera! Dice Enzo, jura que la tocó Pickford. Bueno, ahora sí puede intervenir el VAR en definitiva en esto. Bueno, linda jugada de Argentina armaron.
1: Un intento de segunda jugada en la Argentina. El remate de Enzo Fernández que buscaba ángulo por poco. No se le metió allá arriba a la derecha. Pickford que volaba sin llegar. Se enciende el partido. La agarró Messi y todo puede pasar.
0: Debe haber habido algún leve rebote porque por eso reclamaba tan airoso Marcelo Enzo, ¿no?
3: Bueno, sí, para mí había córner. Una cosa. La primera llegada desde afuera pateando es de Argentina hasta ahora. En registro de jugadas. Es la de Argentina, la otra fue la pelota parada que tapó el Dibu.
0: 38-38, 0 para Argentina, 0 para Inglaterra.
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1: Dame dos más.
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1: A salir del fondo el Dibu, que va acomodando a Paredes. Que queda mano a mano con Kane. Va el pelotazo del Dibu y a correr. Va el Cholito. Bajando de cabeza la pelota estaba Gay. Presiona el Cholito. Las pelea todas, ¿eh? No podía Alexis porque no cayó donde él estaba. No se entienden ellos. Una desinteligencia de Anderson. Le cayó a Messi. Messi que se junta ahora con Alexis. Va por afuera Nahuel Molina desesperado. La termina revoleando Declan Rice. Lateral para nosotros. Mitad de cancha. Abrados arriba para Cuti. Cuti que la mete por adentro. Aparece nuevamente Leandrito Paredes. Se le va a mover Messi. Va Paredes con la pelota caminando, ¿eh? A tranco Cancino. El toque para ir con Enzo. Enzo por adentro y aparece otra vez Cuti. La mano a jugar sobre la izquierda. Sale con la pelota. Ahora Lisandro Martínez. Va Magara y por afuera. Rompió por adentro. Ahora Tagliafico. Lo vio Martínez. Tocó Tagliafico. Quedó Julián haciendo el relevo del lateral izquierdo. Fantástico este movimiento de Argentina. Trabajo total, ¿eh? La apertura para que venga a buscar Enzo. Más abierto quedó Molina. Enzo por adentro para Messi. Parado de 10. Se frena Leo. No lo quiere tocar Rice. Aguanta Julián, de primera va Julián. La pelota para Molina, Molina que lo vio llegar, perdón, para Lisandro Martínez, lo vio llegar a Tagliafico. Molina quedó abierto del otro lado con los bracitos arriba indicando el pase para el Cholito Simeone. Le queda Julián parado de 10, lo dejó para el Cholito. Aguanta Simeone, le pasa del otro lado Molina. Toca y toca Argentina, me gusta Gastón,
2: El mejor momento de Argentina en el partido es este. Domina, Messi se cierra, el Cholito va de punta. Me gusta lo que está intentando.
1: Casi 41, Marcelo, estamos cerca,
3: Sí, señor, manejando la pelota. Esto es confianza.
1: La pone abajo de la suela, engancha y va por adentro. Enzo Fernández toca con Messi, la regaló Leo, che. Y se viene Inglaterra, quiere Bellingham. Se le falta ahí. Lo cortaba Lisandro sin falta. O con. Ah, esto es amarilla. Mirá vos, presentalo.
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4: Primera amonestado en Argentina, Lisandro Martínez.
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1: Ahora está medida con distintas varas las dos amarillas,
2: No, pero esta es amarilla, es sujeción constante.
1: Sí, pero la
2: cortando
1: otra,
2: un avance peligroso.
1: Falta fuerte, sí, obviamente.
2: Está bien, pero fueron amarillas.
1: Silvio, ¿me buscaste lo que te pedí, amigo?
5: ¿Lo de la posesión? Sí, señor. Sí. Lo actualizamos, se lo decíamos hace un ratito.
1: Por favor.
5: En este momento le metemos el F5. Tenemos posesión en favor de la Argentina, 59-41. 206 pases para la Argentina, 139 para Inglaterra.
1: Mirá vos.
5: Están iguales en precisión de pases, 89% para ambos.
1: Sale con la pelota Molina recibiendo de Enzo. Enzo otra vez por adentro. Quiere romper en diagonal Julián, se acerca a Simeone, le queda la pelota a Messi. Aguanta Messi, son dos que lo marcan, se lo sacó de encima. Hasta acá. Lo terminó diciendo Anderson, lo marcó bien Anderson. Después hay falta en ataque, tiro libre para Inglaterra. La juegan rápido para Bellingham, Bayud. Se mete en nuestro campo, lo corre de atrás el Cuti, lo viene tomando.
5: Tremendo.
1: Molina, tremendo Cuti. Con solvencia, todo pelota, se la robó. Sin problema, se levantó Bellingham con bronca, dijo. Me la robó bien, che. Sale Argentina, le queda Lisandro abriendo por la izquierda para que aparezca otra vez Tagliafico. Engancha Nico, toca por adentro. Le queda Julián haciendo un trabajo enorme también, otra vez para Lisandro que va por adentro con Paredes. Aguanta, Leandro aguanta.
3: Juega con confianza Argentina,
1: 43 tenemos, mínimo va a dar 5. Rompe el Cholito, la tira en larga para él. Va siempre en duelo ahora con Gay. Lo aguanta Gay, no lo deja girar el del City. Parecía falta, el árbitro dice saque de manos para los ingleses.
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1: Tengamos fe. Presión Argentina alto, sale Inglaterra. Allí está buscando la pelota. Nuevamente Gay, el toque atrás con Pickford. Uno más que vaya la presión. Sale Pickford, toca de primera, aparece Stones. Se frena Stones. Pal del City, dos centrales del City. Tiene este equipo el toque con Bellingham. A la pasadita Paredes le dio un empujón. La van a dejar ahora para que venga a buscarla Anderson. El amonestado de ellos. Hay que buscarlo Anderson. Rompe Bellingham, se la tiran larga a él. Tiene todo controlado Lisandro. Revienta Martínez, lateral.
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1: Intentaba atacar Inglaterra por la derecha. La pelota se fue larga, lateral para nosotros.
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1: La perdieron cuando atacaban, ¿eh? Tuvimos suerte en esta.
3: Pero Bellingham no para de quejarse. Recién se la sacó Julián bien y se cayó al piso.
4: Tres más, Juli.
1: Sí.
4: ¿Cuánto? Tres más.
1: Poco, ¿eh? Solo lo del Cooling Break. Se venía Harry Kane, lo trabaron justo. A buscarla por adentro, va Declan Rice. Se perfila para un centro Rice. La deja corta y aparece nuevamente James. James que quiere, la va cambiando en la salida Stones. Stones está en campo de Argentina. Y aguanta Spence. Dame dos, Carlito, a ver si lo mufamos.
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1: Buscando la pelota ahora el conjunto inglés con James. Tocan atrás, traba justo Julián, pero se termina yendo lateral para ellos. Lo quieren jugar rápido el árbitro. Dice, tranquilo muchachos, que esto ya termina. Tengo tiempo.
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1: Puede venir el centro de Declan Rice. La van a jugar frontal sobre la izquierda. A ver qué pasa con esto. Toca atrás, aparece en buena posición Stones. Se perfila Stones, la abrió sobre el costado y va James. La deja James, aparece Rogers. Va mano a mano con Tagliafico que lo aguanta. Tocan atrás otra vez. Nuevamente la pelota termina pasando por James. Es un lateral derecho con mucha participación. Sale Pickford, sale Inglaterra.
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1: Estaba adelantado el delantero inglés Rogers, el de Aston Villa. Tiro libre para nosotros y se termina el primer tiempo en 1:10.
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1: Bueno, acomoda ahora sin problemas Paredes, paso por tu puesto, Fernando.
4: Sí, Scaloni le pide que no se dejen tanto a Gordon y a Rogers, que le ganen las espaldas a los laterales.
1: Allí está buscando Tagliafico, la mete por adentro Nico. La va a dejar paralizando. Argentina va a terminar el primer tiempo con la pelota, ¿eh? La apertura sobre el costado izquierdo otra vez. Aparece Nico Tagliafico, se apoyando en Julián. Falta. Tiro libre para nosotros, campo propio. No compró.
2: No compró.
1: Insólito. Meten para Nico Tagliafico, que termina cortando la pelota. Tenía un destinatario, era Rogers. Va saliendo del fondo el equipo inglés. Va a aguantar ahora Alexis McAllister. Esa sí la cobra.
2: No, le juega peligrosa, pero no levanta el brazo ahora. No hubo contacto, si hay contacto es roja. Si no hay contacto es indirecto, no levanta el brazo el árbitro.
1: Es increíble este muchacho. Tiro libre para Inglaterra, tiempo cumplido, ¿eh? Ya está. Va Spence, va a tener una más Inglaterra. Aguante Spence, lo tiene bien tomado por ahora Simeone. Pasa Spence, descarga con Gordon. Va Gordon versus el Cholito. Gordon tira la diagonal, el centro. Cuidado, casi. Rebota en uno muestro, hay tiro de esquina, pero no, dice el árbitro, no hay más tiempo. Ah, se lo quieren comer crudo.
3: Si le dejó jugar.
1: Final de los primeros 45 minutos, 0 para ellos, 0 para nosotros.
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3: Después lo vamos a ampliar. Partido parejo en estas semifinales entre Argentina e Inglaterra. Argentina hizo un muy buen primer tiempo, teniendo en cuenta el rival, jugando mano a mano y con confianza.
2: Los dos saben que el que se equivoca pierde. Y ninguno acertó demasiado tampoco en el último cuarto de la cancha. Final abierto, descanso parejo, justo 0-0.
4: Se retira a todos los jugadores, los últimos en retirarse, Harry Kane por el lado de Inglaterra y Lionel Messi, Rodrigo De Paul. Todos hablando con el árbitro antes de irse a los vestuarios. Un 2 amonestados, Anderson por el lado de Inglaterra, Lisandro Martínez por el lado de Argentina.
2: Tengo tanda y ya regresamos para el comentario.
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18: Lo habíamos analizado en la previa de un montón de lugares. Para mí ha estado a la altura en este primer tiempo Argentina. Se hablaba mucho del tema físico, hasta ahora no ha habido diferencias en el juego, se han repartido la pelota, está claro que los dos se respetan. Cuando tiene la pelota de Inglaterra hay una gran predisposición de Argentina, que no solamente es lo estratégico sino el corazón para recuperar. Ahí hay dos banderas adelante entre Julián y Giuliano Simeone. Por el otro lado hay mucho de confianza. Cuando vino el parate, automáticamente corrigió Inglaterra. Porque Argentina tenía ciertas libertades para poderse

0: salir jugando y manejaba la pelota, conectaba pases, generaba, está metiendo. Era un tema las transiciones y hasta ahora las está manejando bien. Hasta ahora Argentina ha redondeado un buen primer tiempo. Quizá la jugada de mayor peligro fue la de Enzo Fernández cuando pateó desde afuera. Algunas conexiones esporádicas del mejor jugador del mundo, de Leo Messi. Pero está en partido Argentina. Obviamente que está del otro lado el equipo de mayor jerarquía que ha encontrado Argentina. Así que el empate está bien y Argentina está más vivo.
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2: Entre tiempo, Inglaterra, Argentina 0-0.
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1: Bueno, el árbitro también entrando en calor, ultimando detalles. Charla de Bellingham con Messi, cerquita del círculo central. No sé si tan amigable. Vamos a ver Inglaterra. Recordemos que arrancó moviendo Argentina. Sí, Gastón.
2: Cuando Bellingham va con la pelota dominada, tiene esos zancos largos, ¿viste?
1: Tremendo. Es tremendo. Va a comenzar el segundo tiempo.
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1: 5 segundos y arranca esta historia. Mover Inglaterra, tocarán atrás para que se reanude el partido. Esto está 0-0, lo vivimos en D-Sports Radio. Vamos Argentina, vamos Diego, tiranos un centro. Arrancó nomás y la pelota para Pickford. Amagando Pickford en la salida.
2: No, Cholito Simeone estaba... Bellingham estaba 5 metros en campo argentino cuando sacó
1: Declan Rice.
2: Raro que saque el 5, ¿no?
1: Sí, totalmente. Totalmente. Bueno, se va a reanudar, mamita.
2: El que juega de 5, ¿no? El 4.
1: Mamita. Si Bellingham es el que se manda la macana. Es que cobrar tiro libre directo para el rival. Esa regla habría que cambiarla, en definitiva. No está bien que beneficies al equipo que se manda la macana. Ahora sí, arrancó el segundo tiempo, el toque atrás, misma jugada, ¿eh? Misma lectura de Argentina, sale Pickford, lo corría por allí, Cholito Simeone la tira en larga, el campo contrario, arriba, mete la cabeza para ganar Leandro Paredes, estaba Cuti también, va saliendo Molina, revienta Cuti por abajo, le quedó a Messi, tocó de primera por adentro con Enzo, y se junta con Julián y a correr, vaya Julián, tiene 4 encima, ¿qué querés que haga? Toca de primera, le queda nuevamente Alexis, era linda acción para Argentina. Apostando otra vez a la posesión de la pelota. Toca Alexis. Jugando por atrás con Leandro Paredes. Lo tiene el Cuti. Cerquita, la abrieron por la derecha. Y viene Argentina con el Cholito. Y toca con Molina. Y va Molina por adentro. Espera Messi todavía por adentro también. La van a jugar larga. Pensé que pasaba en el partido. Gastón estaba diciendo un auxiliar de FIFA que se corra. Que no se veía. Claro.
2: Pero le va a tapar la visión a los que están del otro lado de la escalera.
1: Claro, que se corra de ahí, ¿no? El voluntary. La pelota para adentro para Cuti, va a salir Argentina.
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1: ¿Cómo lo ves, Marcelo?
4: Bien, con la misma temática, Argentina teniendo la pelota. Y de a ratos intentando presionar a Inglaterra, por lo menos en el arranque.
1: Sale del fondo Diego Martínez. Hay que batir al arco.
2: Es un partido quirúrgico.
1: Sí, sí, sí.
2: Es un partido quirúrgico. Los dos juegan a no equivocarse y arriesgar poco y nada. Y si arriesgan es muy allá, muy al final.
1: Nadie regala nada. La tiran larga para Dibu. Dibu, que la juega para el Cholito. La bajó para Julián. Se metió en el área. Julián venía a esperar. Julián tapó Pickford. Tapó Pickford. Le va a quedar a Messi, ¿eh? Frotela, maestro. Aguanta Messi. Lo venía tocando de abajo Messi. La dejó para Julián. Le pegó el arco. Pega en la parte externa de la red. Creo que la tocó Pickford. El árbitro que dice que no, ¿eh? Sí, dijo que sí. Tiro de esquina para nosotros.
4: Lo mejor de Argentina en dos jugadas. Pelotazo largo del Dibu Martínez. Juliano la bajó para Julián. Casi gol de Argentina. La jugada más clara. Y después Messi desde el piso recuperó para que Julián pateara de nuevo.
1: Bueno, dale Gastón.
2: Yo no vi el córner, ¿eh? Para mí no lo tocó nadie.
1: Bueno, por el que no nos dieron en el primer tiempo que sí era. Remate de afuera, el árbitro retándolos. Pensé que iba a rebatir la decisión.
4: La tapada del arquero fue monumental, ¿eh?
1: Sí, total. Va al centro al área, no, la dejaron corta. Le quedó para que venga a buscar Paredes. Paredes que se junta con Leo. Va Messi, el centro cerrado, quería por allí el Cholito Simeone. La pelota que queda en la puerta del área, la quería el Cuti. Cuidado con la contra ahora, la dejan para Gordon al piso para ganar. Otra vez Paredes, le queda Messi, está adelantado Messi. No vale, sigue Messi, hasta el fondo Messi. Igual se había levantado la bandera, me dio la sensación, no lo vemos de esta posición en línea. Pickford se los quiere comer crudos a los defensores, le dijo de todo a Spence, ¿eh? De todo menos lindo.
2: Estaba... Valía.

0: Estaba, sí.
1: Valía. ¿Sabes qué, Leo? Para mí creía que estaba adelantado.
2: Te digo, lo de Paredes. Van tres veces que se tira al piso. Está tremendo en la recuperación. Recién lo vi a Messi con Bellingham. Y Bellingham es como que cree que está compitiendo con Messi.
0: Toque corto le queda a Bellingham precisamente. Así está la pelota para que venga a buscarla nuevamente Tons.
1: Acordate que está en el Real Madrid, Marce.
2: Sí, pero aparte de la diferencia de edad, él se cree que... Ah, no quiero hablar.
0: Sale por así Anderson. Busca nuevamente Declan Rice. Aguanta la pelota contra la banda Tons. No presiona por ahora Argentina. Va Julián simplemente ocupando el espacio y dejando que jueguen. Pickford abandona el área y la tira larga. A cerrar el Cholito Simeone, la metió para adentro, le quedó largo el control a Enzo al piso, Cote. Ana Guti, queda el rebote, viene a buscar a Anderson. Y se viene Inglaterra con Spence. Se perfila desde la izquierda, mete el centro, saca Lisandro. Lateral para ellos.
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0: Va Spence, brazos arriba para el del Tottenham con Caniero de Cuti. Buscar el área seguramente, la puede jugar corta también, la metió para que vaya Gordon el Colorado. La termina sacando de cabeza el Cuti. Romero se queda mirando Bellingham, el toque de primera de Juliano por adentro. La perdimos, en realidad nos la robaron también un poco y un poco, ¿qué querés que te diga? Va saliendo con la pelota Anderson. Toque corto para que aparezca nuevamente Gay. Liquida Gay, todo en campo argentino, toca por adentro Gay, vino a buscarla Kane, le pega a Harry, aviviendo Kane, cuidado con esta, la van a dejar para James, se perfila para el centro James, por ahora no lo deja Tagliafico, tampoco lo deja McAllister, centro rasante que termina sacando Lisandro Martínez, tengo tiempo, hay lateral para ellos.
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0: Lo presiona el Cuti, se saca dos de encima, tuki tuki, y afuera.
2: Le digo, el mejor jugador argentino en el partido es el Cuti Romero.
0: Sale con la pelota McAllister, la aguanta Alexis, toca por adentro, va Messi. Puede romper frontal Julián, la tiran para que vaya el Cholito contra Spence. Aguanta Spence, la va sacando contra la raya, la obliga a revolearla. Con la suerte que le cae a Bellingham, no le comete falta a Cuti. Tiro libre y lo va a molestar y está bien. 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
4: Segundo amonestado en Argentina, ahora es Cristian Cuti Romero, la saga central de Argentina con amarilla.
1: Y las dos fueron iguales, cortando en la mitad de la cancha, sujeción permanente, un avance peligroso de Inglaterra.
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0: Sale con la pelota Inglaterra, le va quedando Stones. Es un momento calmo del partido. Veremos cómo sigue esta historia. No me gustaría tener que ir a buscar porque me golpearon primero. Le va quedando a Gordon. Se perfila Gordon. La juega por adentro Gordon. Presiona Argentina, no los deja hacer. La deja pasar Gay, saldrá Pickford. Pickford está casi mitad de cancha con la pelota. Casi adentro del círculo central. Le cayó nuevamente Stones, abriendo sobre la derecha. Viene a buscar James. Vaya, presión, vaya Julián, vaya Messi, presión. Mete Gay atrás, toca para Pickford, lo corre Julián, se le puede complicar a Pickford si lo cerramos bien. Presiona el Cholito, robó, acusan un golpe. ¿Cobró ese golpe el Cholito?
1: No, pero hay un jugador argentino en
2: el Cuti, el Cuti Romero con Kane es el tema.
0: Pero había robado una pelota bárbaro el Cholito, en fin. Detuvo el partido y cobró falta sobre el Cuti en la mitad de la cancha. Tengo tiempo.
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0: Toque corto para que venga a buscarla Tagliafico. Sobre la banda izquierda, primero pasó por Paredes. Venía a buscar Nico. Mete por abajo, aparece por allí Martínez. Martínez la dejó para Julián. Encara Julián, ahora sí le abrieron para Nico. Se perfila para meter el centro. Nico la tiene que aguantar. Tiene McAllister por adentro. Espera Enzo Fernández. La cambiaron para Molina. Encara Molina. Molina que va con el Cholito. Simeone la aguanta el Cholito. Toca por adentro con Messi. De primera va Messi. La dejó para Enzo. Hizo la pausa Enzo, tocó con el Cholito. Simeone otra vez, la deja para Molina, centro rasante, rechazaron al revés, horrible. Termina sacando Gordon, recupera la pelota Argentina, toca Enzo, había recibido Paredes. Y el que va ahora Lisandro Martínez, se frena Lisandro, toca con Paredes. La busca Leandro, de primera va Leandro, la dejó para Enzo Fernández, se perfila ahora para un centro Cholito Simeone. Estamos metiendo por adentro para Paredes, Paredes y el centro, oh, se va ancha la pelota, saque de arco para ellos.
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4: ¿Juli?
0: Sí.
4: Se mueven, Thiago Almada, Rodrigo De Paul, Nicolás González, Gio Lo Celso, Nicolás Otamendi.
0: Bueno, veremos quién de todos ellos. Dale, Marcelo.
2: No, te iba a marcar algo, porque cuando Paredes pateó al arco, manos en la cintura de Leo, porque Leo quiere que se siga tocando.
0: La juegan larga, campo contrario, arriba para sacar, estaba Lisandro, quedaron de frente, son dos que van. Cuidado que aparece Rogers, el centro va, gol de Inglaterra. Spence. Gordon, Gordon, Gordon, gol de Inglaterra. Insólito, ¿eh? Insólito cómo llegaron. Dale, Marcelo.
2: Lo agarraron corriendo a Argentina. Lo agarraron en transición, en ataque. El centro desde la derecha. Le ganan la espalda a Molina. Lo anticipa. Ese es el error. Hay muchos, algunas recriminaciones del equipo argentino por cómo quedó parado. Transición rápida de Inglaterra. Jugada de peligro, la primera. Y termina en gol. Otra vez le llegan a Argentina y le convierten. Está ganando Inglaterra 1-0. Cuando el partido era parejo.
1: La pelota que le pone Rogers a Gordon es medio gol. Y el otro medio gol es como se descuida Nahuel Molina a sus espaldas. Donde aparece el hombre que acaba de comprar el Barcelona. Era el momento del partido en el que la Argentina gobernaba. Y con espacios y de contra. Voló Inglaterra, no volvió a tiempo la Argentina, tiene una clara deficiencia en el lateral derecho, no lo pudo resolver en todo el Mundial, hoy lo paga caro.
0: Sí, Fer.
4: Hay que decir que atención con Pickford y los hinchas argentinos, le dedicó el gol y ahora están obviamente tratando de contener a los hinchas que le gritan de todo al arquero inglés.
0: Se reanuda el partido, a no caerse, ¿eh? 11 minutos, gana Inglaterra 1-0. Vamos con fe. Vamos con fe que de esto sabemos bastante. Va saliendo con la pelota el Cuti.
2: Habíamos hablado, ante un descuido, ante un error, lo pagás. Y bueno, lo pagó muy caro Argentina para hacer la primera equivocación del partido.
0: Pero estoy con Gastón. No. No se pudo con los laterales en todo el Mundial, ¿eh? La pelota sobre... Tampoco sé a quién hubiera traído. Sobre Cuti, Cuti que va jugando atrás. Aparece nuevamente Dibu Martínez. Se la olvidó Lisandro. Cuidado con esto. Viene Bellingham por adentro. Va Kane. Se la olvidó, menos mal. A contramano. Llegó Harry Kane. Le cae la pelota a Messi. La aguanta el 10. La masa el 10. La tira larga Messi para Enzo. Si la cambia mal Cholito. Seguimos. Seguí, seguí, seguí Cholito. Seguí, seguí. Falta, falta, falta. Después todo pelota, dice el árbitro.
2: Ah. Para mí es todo pelota.
0: Bueno. Llegó pelota y jugador. Si llegó primero la pelota no digo nada. No, no, lo estamos viendo. Fantástica. Tiro de esquina para nosotros.
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0: Bueno. A buscar por arriba va Messi. En este tiro de esquina lo están agarrando Alexis, ¿eh? Me gusta Cuti, la jugaron corto otra vez, no sé si sale también esa. Va Messi, el centro, saca de cabeza, libra la pelota, Harry Kane, lateral para nosotros.
2: Y ahora se van a parar de contra, ahora sí que va a sufrir, Argentina se tiene que parar un poco más adelante.
0: Casi 13, segundo tiempo, gana 1-0 Inglaterra. Va el toque por abajo, viene buscando Alexis, va a encarar Messi, se frena Leo, toca por adentro Leo. A ver, Lisandro Martínez y la pelota. Se frena Lisandro también. La van tocando para Leo. Se juntan. Los futbolistas argentinos en campo inglés. Pasaba la pelota por Molina. Molina con Messi. Encara Messi. Toca de primera con Alexis. La apertura de Alexis para que venga a buscar al Cholito Simeone. Va por adentro Enzo. Perfilado para meter el centro. Enzo muy pasado. Se terminó la cancha y Pickford simula una caída. Bueno, lo que va a hacer ahora, ¿no? Van a hacer tiempo. Todo lo que pueda.
1: El Cuti se quedó. La jugada se extendió. Fue y vino, fue y vino. Lisandro volvió a la posición y Cuti se quedó de nueve.
0: Dale, pelota.
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0: Siga.
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0: Presión argentina, va el Cholito Simeone, la robó. La metió para abajo para Messi, que bárbaro, toca el aleo. Aguanta Messi, se frenó, se lo olvidó y corta con lo justo. Defensor que salía, era Stones. Le cae a Paredes, ahora le cayó a Alexis. Se quiere meter en el área, lo marcan tres. Le queda Julián, la punteó Julián. Presiona ahora Argentina. Hay que seguir ahí, ¿eh? Hay que seguir presionando en el área de ellos. Hay lateral.
2: Y está viva Argentina, ¿eh? Mirá que el golpe era fuerte.
0: Es para nosotros el saque de mano. La jugó rápido Messi, la mete por adentro. Aguanta la pelota Julián, giró Julián. Tocó de primera. Le va quedando a Paredes, todo Argentina en campo inglés. Ahora correte que están jugando. Le digo a Ismael, el árbitro. La apertura para Simeone. Va el Cholito, Juliano perfilado. Mete el centro como viene, segundo palo. Le va a caer a Nico. Aguanta Tagliafico. Lo tiene cerca Tagliafico. A Leandro Paredes, la pelota para Enzo. Abierto, queda otra vez el Cholito Simeone. Allí está Nahuel Molina, toca atrás con el Cuti. Están abroquelados para salir de contra, ¿eh? No se puede equivocar Argentina acá. Va Simeone. Hay que tocar, hay que moverla. Espera Messi bien parado de 10. Aguantando la pelota ahora, venía Cuti. La deja para Paredes. Espera Julián. Viene para Enzo. Remate por arriba del travesaño. Terminó la jugada.
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0: La sacan de cabeza. Viene a buscar la pelota Simeone. Puede girar o no. No giró, tocó atrás. Sale Molina, toca con el Dibu. Lo presionan al Dibu ahora. También a Lisandro Martínez. A los dos Martínez presionan en definitiva. Sale Argentina por la izquierda con Tagliafico. Que no decaiga, tengámosle fe. Este equipo nunca te deja tirado. 16 minutos. Gana Inglaterra 1-0. Luego lo hizo Rice abajo del arco. Gran centro de Morgan Rogers. Acierto del técnico también desde los cambios que planteó para este partido Tuchel. Le queda la pelota Messi, encaró Leo, tocó, se juntó con Alexis, fue con Julián a buscar el rebote. Va Enzo, la apertura para que venga a buscarla Tagliafico. Tagliafico que va por adentro y allí está Lisandro Martínez. Viene a buscar Alexis, quiere girar McAllister otra vez con Lisandro. Lisandro lo tiene cerca Julián. Julián lo tiene cerca Enzo. La mete por adentro para Paredes. Tenía como para pegarle. Tocó para Messi. La dejó para Alexis. Lo termina perdiendo con la marca de Stones.
2: Ataca Argentina. Defiende Inglaterra,
0: ¿eh? Aguanta la pelota ahora. De espaldas al arco Alexis. Toca con Guti. Va por adentro con Alexis. Pasa de largo. Y quería Messi. Le cayó a Molina. Molina que mete por adentro, alienta al público argentino, esto es lo que necesita, ¿eh? Vamos Argentina que se puede, buscando Lisandro, no podía, Julián Álvarez rechaza la defensa inglesa Gastón.
1: Inglaterra se defiende como si faltaran 5 minutos y le queda casi media hora el partido.
4: Se viene Nico González.
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0: Venía Messi al piso para ganar, iba a Paredes, la cambiaron toda, esperaba por allí Cholito Simeone, sacó Spence. Está rompiendo Spence hoy. Le queda Harry Kane, la pincha para ponerlo a correr a Rogers. Iba Rogers contra Tagliafico. Recupera Nico, toca atrás, sale. el bueno del Dibu. No era Nico, era Lisandro Martínez. Le cae la pelota nuevamente a Enzo Fernández. Tocaron con Simeone por la derecha. Rebote, favorece Argentina. Presiona el Cholito. No puede girar, se va al costado. Lateral para nosotros. La juegan rápido para Simeone. Lo corre con el cuerpo Spence. Se mete en el área. Simeone, ¿qué cobra? Estaba en movimiento la pelota.
1: Pero si fue lateral.
2: El cambio. Él había marcado el cambio.
0: Pero si fue lateral. En fin, dale, presentale.
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4: Ahora discute, pero va a salir con el 5 Leandro Paredes y va a ingresar con el número 15 Nicolás González.
5: Miralo Scaloni, Juli, se vuelve loco Scaloni porque le cortaron al lateral.
1: Raro el cambio, ¿eh? Era bueno el partido de Leandro. Va Enzo Fernández de 5.
2: Para mí, Gastón, tiene que ver con el tema físico. Viene de un desgarro, viene de haber jugado 90, 120 es mucho.
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0: Va saliendo con la pelota Argentina. La metieron por adentro para Enzo. Enzo se junta con Alexis. Salvo que le duela algo. Es rarísimo el cambio. Le queda la pelota a Martínez. Va Lisandro, se perfila para meter el centro. Nuevamente para Enzo. La puede pinchar. Esperaba el Cholito Simeone. La dejó para Messi. Parado 10. La pincha Messi. Segundo palo. Entró Nico. La bajó de cabeza. No bajaba la pelota. En la posición de Telefico, que terminó como un 9. Pegó. McAllister se va por el fondo. Saque de arco para ellos.
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0: 20 minutos tenemos. Segundo tiempo. Gana Inglaterra 1-0. Gol de Rice. Declan Rice. Perdón, de Gordon. Va buscando la pelota, Rice es el que venía pidiendo la pelota. Sale ahora por allí Pickford, la tira larga Pickford. Arriba, metía la cabeza para ganar Simeone, se lleva el rebote Bellingham. Devuelve el Cuti Romero. A ritmo Cancino, vuelve Messi. Y la juegan por el costado, señoras y señores. Dominando Spence. Está listo para darle Spence. La cambia toda, caen cuidado del otro lado. Aparece Rogers. Juega por abajo con James. Dibu Martínez se queda con la pelota. El Emi de Mar del Plata sale rápido ahora. Se le olvida Enzo. Parecía falta. Fue lo que quiso simular Enzo, ¿no?
1: Sí.
0: Le queda Rice. Pelota para Kane. Le dio Harry. Va a impedir el córner. El Dibu la va a sacar. No, la va a aguantar. La va a tener con la mano y va a salir Argentina.
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0: Saliendo con la pelota Messi, que recibía de Martínez. Por adentro espera Simeone. Ahora se fue en diagonal para afuera. Enganchó Messi. Le busca, del otro lado, qué bueno. A Nico Tagliafico, mete el centro. Un pase que solo Messi puede dar, ¿eh? Era Nico González, sí. Un pase que solo Messi puede dar. Tiro de esquina para la Argentina.
1: Le dijo algo Nico, que dónde va a ir a cabecear. A ver si lo busca Leo. Él puede desde ahí elegir a dónde poner la pelota. La Argentina está jugando bien.
2: Y aparte no merece estar perdiendo el partido. Hubo una sola llegada a Inglaterra.
4: Se vuelve loco Samuel, ¿eh?
0: ¿Por qué? ¿Por la jugada del córner?
4: Por la jugada del córner, correcto.
0: Bueno, a estar atentos. A ver qué tienen preparado. 22, tenemos el centro cerrado. Segundo palo. Cuidado que no saque Inglaterra con pelota dominada. Un rechazo que no prospera. La devolvía por allí Molina. Se viene Argentina. Si la cambian toda, puede ser. La van a dejar para Simeone. Va el Cholito. Va a encarar por la derecha, no tocó de primera, la dejó para que venga Tagliafico. Con la derecha metió el centro Tagliafico, consiguió otro tiro de esquina para nosotros.
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0: Después de este córner va a parar el partido para tomar agua el árbitro, ¿eh? Acomoda la pelota Messi. 22 y medio tenemos, gana Inglaterra 1-0. Sin sufrir no vale. A tenerle fe, va al centro de Messi, primer palo, nadie para cabecear, caía Pickford, el futbolista nuestro caído también en el área, a recuperar a Molina, en campo de ellos, toca Molina, va a buscar y recibe otra vez, abriendo para Messi, La aguanta Leo. Se perfila para un centro a Messi. ¡Qué bárbaro! ¡Cabezazo! ¡Tapó Pickford! ¡Tapó Pickford! ¡Lo tuvo Nico González! Era maravillosa la tapada. Era, no. Fue maravillosa la tapada. Después hay falta en ataque. Tiro libre para Inglaterra. Pickford tuvo el empate. Argentina. Y Pickford es el responsable que no haya sucedido.
2: Otro centro de la derecha. Cabezazo notable, ¿eh? Abajo. Pica encima. Se le complica al arquero y sin embargo la saca al costado. Otra jugada de peligro. Argentina, insisto, Argentina, aún con el gol en contra, se levantó, se defiende. Inglaterra está muy atrás. Argentina está dominando el partido.
1: Es el mejor momento de Argentina en todo el partido. Lo despertó el gol. A Inglaterra lo conforma la ventaja mínima. Recién Nico González no tuvo más opción que cabecear hacia abajo. No pudo elegir el palo. Por eso Pickford tuvo una chance.
0: A tomar agua.
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5: Está ganando Inglaterra 1-0 a Argentina, gol de Anthony Gordon.
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5: Argentina y el déficit en esta Copa del Mundo lleva 5 partidos consecutivos recibiendo al menos un gol. No deja el arco en cero el Dibu desde el 2-0 frente a Austria.
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5: Ayer ganó España, Oyarzabal de penal y Porro. España espera en la final, le ganó a Francia 2-0.
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0: Bueno, van volviendo los protagonistas, ¿no, muchachos? Vuelve con los mismos Argentina, Fer, ¿no?
4: No, hay 3 cambios en Argentina.
0: ¿Tres cambios?
2: Y lo saca Lisandro. Sí.
1: De Paul, Montiel y Otamendi.
4: Bueno. Ingresan Rodrigo De Paul con el número 7, Nicolás Otamendi con el 19 y el otro que entra es González Montiel con el número 4. Salieron Lisandro Martínez, Giuliano Simeone, ya te confirmo el tercero,
1: Molina.
4: Y Molina, Nahuel Molina Lucero, correcto.
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2: Para mí los cambios, para que se entienda, que son de posiciones por el tema de la frescura. Argentina no había tenido mucho descanso y creo que lo que está buscando es eso. No hay un espíritu de lo táctico. Es tener gente fresca.
0: Bueno, y le queda un solo cambio para algún revulsivo, ¿no? Me imagino para que entre Lautaro en algún momento. Si hay que ir a buscar. Bueno, de hecho ya hay que ir a buscar. Señoras y señores, sale del fondo el equipo argentino.
4: Hubo un cambio en Inglaterra, Juli,
0: ¿Cómo?
4: Hubo un cambio en Inglaterra. Se retiró Gordon con el 18 y Greto Conza con el 2.
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0: termina despejando el lateral derecho James. Saque de mano para la Argentina por la izquierda. Brazos arriba para Cachete. Otra vez dice el árbitro, ahora sí, la jugó con De Paul. Aguanta De Paul, cómo molestan los auxiliares. Bueno, se corren, no se ve el partido. La van a jugar por adentro, damas y caballeros. Todo un grupito de pecheras amarillas que tapan absolutamente toda la visión, ya que el lateral no se ve del todo bien. Y nosotros que estamos bastante fastidiosos. Le queda la pelota a Montiel. Montiel que la deja por adentro para De Paul. De Paul que lo vio llegar por allí a Nico Tamendi. Abrió Nico Tamendi. Había pasado Taliafico. Quería Nico González también. Queda de punta esperando Julián. Se muestra De Paul parado 10. La sacan por la derecha. Aguanta Cachete. Mete Montiel para Messi. Encara Messi o no. Espera Messi. Toca corto con Enzo Fernández. Aparece en escena otra vez Otamendi. Se perfila como para meter un centro para cambiarla por el otro sector que viene solo Montiel. La van a cambiar con Enzo. Enzo la deja para De Paul. De Paul y el centro. ¡Alexi! ¡Palo! ¡Palo! ¡No lo puedo creer! ¡No lo puedo creer! ¡No puedo creer lo que perdió Argentina! ¡Alexi lo tuvo! ¡Fue en el palo! No pasa el peligro, ¿eh? ¡Ay,
1: qué,
0: Dios!
1: ¡Qué centro de De Paul a McAllister, eh!
0: De Paul por abajo para Messi. Messi que la abrió. Aparece otra vez Montiel y el centro. ¡Alexis! Otra vez de cabeza, otra vez sin tanta precisión. Sin tanta fuerza. Explícame cómo no fue gol.
1: Inmerecido, definitivamente inmerecido. Argentina jugando el mejor partido por el rival.
0: Aguanta la pelota Julián. La va abriendo Julián, se perfila Montiel. Montiel la deja ahora para que venga a buscar De Paul. El cabezazo de Alexis a la mano de Pickford en dos tiempos. Controla el arquero ahora. Que pide falta. No pasó nada. Saque de arco para ellos.
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0: Dale que ahora saque de arco para nosotros.
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0: 31 minutos tenemos del segundo tiempo. Y adentro la pide De Paul. Cara Inglaterra 1-0, lo tuvo dos veces de cabeza McAllister, 1-1 al palo. Y aparece Otamendi que acaba de ingresar y toca por adentro y aparece sobre la derecha Messi. Se va a juntar con Cachete, Montiel en su defecto por adentro con De Paul. Encara Messi, toca con De Paul. De Paul con Cachete, Cachete y el centro, irá al centro Cachete. Él toca atrás para De Paul. La mete hacia la posición de Enzo Fernández. Engancha Enzo. La deja para Messi que venía por adentro. La pinchó Messi para Nico. ¡Oh! ¡Fuera! Picó fuera. Y no se animó Julián. Picó a 20 centímetros de la línea y no se animó a tirarse de palomita. Julián, saque de arco para ellos.
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1: Gran centro de Messi, cabezazo de Nico González. Insisto, como contra Egipto, llegando mucho. Le falta convertir.
3: No la buscó, no lo buscó a Julián. Buscó el arco, le erró al arco. Por eso parecía que era para Julián. Si hubiera sido para Julián, estaban sacando del medio.
0: Sale del fondo el equipo argentino abriendo la cancha. Ahora vamos que se puede. Diego, por favor, danos otra mano. La pinchan para Nico. Nico quiere ganarle la espalda a Gonza. Gana Gonza. El juego de lateral el otro día.
1: Entró bien Nico González. Muy buen partido de Alexis McAllister.
0: Armó una línea de 5 ya hace rato Tuchel. Va Argentina. La apertura para Messi. Quiere encarar Messi. Falta. Falta de Bellingham. Siga, dice el árbitro. Y fue de Roger que ahora juega por la izquierda. Se viene Inglaterra. Que no le pegue, ¿eh? Rogers. Hasta acá le dijo Otamendi. A buscar Rice, lo presiona ahora. Las nuestras son todas faltas, las de ellos nada. De Paul, el toque con Montiel. Montiel que va con De Paul otra vez. Va el motorcito. Encara Rodrigo, la abrió sobre la izquierda y sale Nico Tagliafico. Con el otro Nico con González. Van los dos por la izquierda, tocan por adentro con De Paul. Más flexible la posición de De Paul desde su ingreso.

0: deja por adentro para que venga a buscar Enzo Fernández. Fernández que se junta con Messi. La pide Tagliafico. Abierto quedó también Nico González. Toca Messi. Juega por adentro con Tagliafico que la pedía hace rato. Otra vez con Enzo. Aparece Messi parado de 10. El toque de primera. Toca y toca la Argentina. Junta pases. Queriendo entrar al área con pelota y todo. No me parece tan mal porque ellos están muy atrás. Si la dividís, perdés. Son más altos, están de frente. Más vieja que el fútbol. Sale del fondo el Dibu, Marcelo.
1: Argentina, insisto, jugando con paciencia, jugando para mí el mejor partido. Semifinales, está vendiendo cara a la derrota a los campeones del mundo, moviendo la pelota y el otro respetándolo, Inglaterra respetándolo.
0: Aparece Alexis. La dejaban para Julián, la cambia toda Julián, le queda del otro lado Montiel, la bajó Cachete, aparece ahora De Paul. Mete Rodrigo. Busca Enzo Fernández, toca con Messi, la aguanta Leo, no lo dejan girar, son dos que lo marcan. Lo obligan a jugar atrás, le queda la pelota a Otamendi que fue a buscar de nueve. El centro de Tagliafico para Otamendi, segundo palo, Nico Otamendi quiso tirar una pirueta. Casi termina convirtiendo falta en ataque. Falta en ataque, señoras y señores, tiro libre para ellos que ganan 1-0. Miro el cronómetro, 35, segundo tiempo.
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0: Presentamos un cambio en Argentina.
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0: Ya está Lautaro, se fue Tagliafico y hay un futbolista caído en el conjunto inglés.
1: Vos sabés que para mí se lesionó en esa jugada Nico González en la rodilla.
0: Bueno, veremos. Y el jugador inglés caído no tiene nada de Conza, no tiene absolutamente nada.
1: Esto es lo que te marca lo que es el partido. Inglaterra enfriando lo que es un asedio permanente.
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0: Claro que están demorando el partido, no tiene sentido. Dale, pelota, así cumplimos.
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0: 36 minutos tenemos.
1: No, se tiene que ir porque estaba siendo atendido, quería estar en la cancha. Es el reemplazo.
0: Veremos si lo mantiene o lo cambia, nos va a volver.
1: Quería volver por el lugar más largo.
0: Entraron O'Reilly y Burns. Está difícil, ¿eh? Dame un par, Blotita.
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0: Sigue poniendo defensores O'Reilly, Brown, Burn. Sigue poniendo defensores el equipo inglés, ¿eh? Y va Argentina que ya tiene a Lautaro bien de punta.
1: Es increíble cómo resignó hasta el medio campo Inglaterra.
0: Todo.
1: Increíble para aguantar.
0: Le queda Enzo. Grita por la pelota Julián. La cambian para Messi. Aguanta Leo. Abierto lo tiene sobre la derecha. Cachete Montiel va por adentro con De Paul. La cambia Rodrigo. Hay que profundizar, ¿eh? Hay que profundizar un poquito. 38 tenemos. Falta todavía. Con fe, va De Paul desde afuera. Y no, Rodri, muchos goles así no tenés. ¿Por qué hoy debiera ser gol? Recupera Messi, toca atrás. Viene a buscar la pelota Otamendi. Va a salir del fondo Otamendi. Tocando de primera con De Paul. Si la cambia está Nico González, que ahora tiene que hacer toda la banda. Ya no está Tagliafico. Va Nico González. Que renguea, ¿eh?
1: Es lo que te dije, la rodilla.
0: Aparece otra vez De Paul. Le queda la pelota a Messi. Messi centro, arco. Ni una ni otra. Saque de meta.
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1: Ha hecho todo Argentina, el gasto, físicamente hablábamos del gasto de Argentina. El partido lo sobrellevó siempre Argentina. La jugada fue de contraataque, gana Inglaterra, es cierto, pero Argentina sigue peleando.
0: La tira larga para Nico González, controla, tira la diagonal por adentro. A ver qué sale de esta. Va a venir el centro o el arco. ¡El arco! Rebote y afuera, tiro de esquina. Tiro de esquina, creo que la tocó Pickford también, sí. Pero primero pegó un jugador. Tiro de esquina. Lo tuvo Enzo o Pickford, toda de Pickford. Sí, Pickford. Sí, sí. Arriba, tiro de esquina para nosotros.
1: Te digo, ya van 7 jugadas claras de Argentina, sobre todo todas en el segundo tiempo.
0: Listo para el centro, Messi jugó el córner corto con De Paul, le quedó ahora él, se metió dentro del área. Remate desde afuera, Enzo, golazo, golazo, golazo. ¡Gol! Otra vez vos, Enzo, sí. Otra vez vos del córner corto vino. Seguí haciendo tiempo, Maggie. Seguí haciendo tiempo, Harry. Seguí haciendo tiempo, siempre agarrando lo que no es tuyo, England. Señoras y señores, bienvenidos a la Copa del Mundo de Argentina. Enzo Fernández y el golazo. 40, segundo tiempo, 1-1. Mancame que quiero ver si no lo ganamos ahora.
1: Tremendo golazo, tremendo golazo de Enzo Fernández de afuera. Estaba probando, la anterior fue al córner, esta inatajable. Pickford que le gritaba los goles a Argentina. Argentina, si lo tenés, Grogui, ganale, presionalo otra vez sobre la hora, metiendo un gol a Argentina para mostrar que, vendiendo cara a la derrota, Argentina merecía largamente este resultado. Argentina lo fue a buscar, Inglaterra se fue a defender. Y el de arriba, Julián le decía a Diego, ayudá. Mirá si ayudó. En el empate, cuando faltaba poco, con los buenos cambios del entrenador para darle frescura, Argentina empata. Y está bien el resultado, señores. Si se me apurás, te digo que tiene que estar ganando Argentina.
0: Sin duda. Bueno, England, te falta probar una más. Va a salir con la pelota. El conjunto inglés la tiraron para Pickford. Con tanto defensor no veremos cómo resuelven ahora. Saca Otamendi. La viene bajando por allí Julián Álvarez. Aparece. ¿Cómo? En campo propio ahora Nico González. Sí, Marce.
1: Juli, ¿cómo explicás? Se jodió el Cuti Romero, El Cuti Romero otra vez. Digo, ¿cómo explicás que físicamente este equipo está cansado cuando te hace todos los goles en el final del partido y tiene el dominio del partido como lo tiene hoy?
0: Saltá, saltá, saltá, Marcelo, saltamos todos. El toque por abajo para que venga a buscar Alexis. Aguantando la pelota, se viene Argentina con Julián. El árbitro, unas ganas de cobrar falta en ataque en ese choquecito pago que tuvo recién Alexis. Nada más, Alexis, a propósito de eso.
1: Es que me parece que le golpeó el tobillo.
0: Allí está esperando De Paul, aguantando, manejando los tiempos. El toque sobre la izquierda para Nico. Falta la de Messi.
1: Y lo que dijo Julián, lo sigue buscando Argentina. Esta es la genética, ir a buscar los partidos.
0: Le falta la jugada a Messi. Iba Leo, iba Messi contra O'Reilly. Centro, cerraron con lo justo, sacó Stones. No baja más la pelota, ahora sí, la bajó De Paul, le cayó a Messi. Tiene que probar la de Messi, Inglaterra, la jugada de Messi, falta. Y se queda en el piso, ahora sí. Stones se va a quedar en el piso para que Blota complete.
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1: Increíble, haciendo tiempo Inglaterra. Argentina ha jugado por lejos. Por lejos, el mejor partido del campeonato. Con este rival en semifinales, los campeones del mundo, Y el segundo tiempo, te digo, está entre los mejores del equipo de Scaloni.
0: Juli. No tiene nada Stones, ¿eh? No tiene nada que mostrar a Mick Jagger otra vez en la pantalla, Silvio, ¿viste?
3: Claro que sí, piedra significa la... En inglés, Rolling Stone,
0: no,
3: correcto.
0: No sé nada de inglés.
3: Bueno, yo le digo, el momento Enzo Fernández contra México, anotó a los 87 en el Mundial de Qatar, venía de anotar a los 92 frente a Egipto, y ahora otra vez, momento Enzo Fernández, 85 para el Elijo Creer, relator, la única vez que en una semifinal Argentina había estado perdiendo, Italia 90, gol de Schillaci, lo empató la Argentina, gol de Caniglia, por penales, Argentina fue finalista.
0: Hace tres minutos que está teniendo este muchacho.
1: Sí, pero está enfriando el partido, Juli. Esto es lo que ha ganado Argentina, el respeto. Quiero decir esto, Enzo, no sé cómo terminará el partido de los goles cuando más lo necesitás. Ya lleva dos. Y la otra, Silvio, otra vez Argentina metiendo goles en todos los partidos del Mundial.
3: Correcto, se extiende la racha. Sí, señor, precisa uno más. No solamente para ganarlo, Marcelo, sino para seguir con la racha de partidos consecutivos marcando dos goles. La última vez que Argentina no marcó más de dos goles, dos o más, fue contra Arabia Saudita,
1: Silvio,
3: en el comienzo de Qatar.
1: Y la otra es que le falta uno para superar al 30 y ser el equipo de los mundiales.
3: Correcto.
1: Este equipo argentino es el que más goles convirtió.
3: 18 goles ha igualado la campaña de 1930. 18 goles son los dos mundiales con más tantos en la historia para una selección argentina.
1: Te digo algo, yo quería esto.
0: Nueve más, ¿eh?
1: Mostrar cómo juega Argentina al mundo.
0: Señoras y señores, se reanuda el partido. Lo enfrió Stones.
1: Total.
0: Tres minutos o más. La pelota por la derecha para Messi. Falta la tuya, Leo. Falta la tuya, falta la tuya. Falta tu jugada. Falta la tuya. La de Diego ya la vieron. Falta la tuya. Tu jugada, Leo. Señoras y señores, se viene el equipo inglés con Jude. Va Bellingham. Se le fue la pelota.
1: Impresionante el corazón argentino, ¿eh? Impresionante.
0: La dijo de todo Cachete Montiel en la pasada. Va cayendo la pelota en la posición de Julián, que abrió con Nico. Va Nico González con Gonzá. La dijo para Julián. Aguanta, Julián aguanta. Mete con Enzo, nuestro héroe de la tarde. Otra vez con Nico. Nico para abajo para Macalister. Alexis. ¡Palo! ¡No lo puedo creer, la puta madre! ¡No puede ser! ¡No puede ser! Segunda pelota en el palo de Alexis y de Argentina, y se viene Messi. Y va Messi, lo ganamos en los 90. El cabezazo, gol, gol, gol, gol, gol, Lautaro. ¡No!

0: Impresionante. Tremendo. Ponele lo que vos quieras ponerle. Se destrabó el 9. Llegó el gol de Lautaro Martínez, señores. Esto es Argentina. Estos son los campeones del mundo. Respetá los rangos, diría De Paul. Inglaterra lo recontra respetó, se fue todo atrás. Decíamos, el mejor momento de Argentina, el mejor partido de Argentina. Dicen que están cansados, que es un equipo gastado, pero andá, ¿sabés a dónde? Este equipo está más vivo que nunca. Tremendo gol de Lautaro Martínez, el centro del mejor jugador del mundo, desde la derecha de Messi hasta de cabeza a Inglaterra. Argentina le está ganando 2-1 y lo da vuelta al partido en una semifinal. Los campeones del mundo están más vivos que nunca.
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2: Te decía, Marcelo, que precisábamos un gol más para que Argentina siga con la racha. 13 partidos consecutivos marcando 2 o más goles. Récord en la historia de los mundiales.
0: Y además jugando, sí, jugando señor. Al fútbol.
3: Damas y caballeros, se va terminando el partido, la va bajando. Ahora Harry Kane, aparece Harry Kane. La tira larga Kane.
0: 9 minutos.
3: 9 minutos dio el árbitro. 49. Para el saque de manos. A buscarla sobre el costado Bellingham. Ay Dios, lateral para ellos. ¿Cuánto falta? Faltan 5 todavía. 49 tenemos. Segundo tiempo, gana Argentina 2-1. Lo dimos vuelta. Va el lateral en forma de centro. La jugaron con las manos. Recuperando la pelota Bellingham. Va al centro, va arriba para sacarla Nico González. La tira larga Nico González.
0: En laterales, ni juegan.
3: Nuevo saque de manos para Inglaterra. Los brazos arriba para Gonzá. Gonzá para el saque de manos.
0: Ahora se apuran en los cambios.
3: Nuevo cambio en Inglaterra.
0: Entra Rashford.
3: Ya está Rashford, se va Stones. Y se va a ir Spence también. Rashford.
0: Todos con uno en la pelota parada. Pues hubo muchos cambios. Están Spence y Stone. Que se han ido. Rashford y Tony.
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3: Nuevo saque de manos para los ingleses. Mira más el cronómetro que el partido. El 51 tenemos. De 54. Dale, sacalo. Bueno, haz lo que quieras. Total. Toca Rashford. Se desespera Pickford. Pide la pelota al arquero. Está abandonando el área. La tira larga Pickford. Va Harry Kane. Está Nico Tamendi. Cierra. El Cuti Romero. Venía Messi. Y se viene Inglaterra, cuidado, vamos, nos van a cascotear.
0: Y ahora van a tirar centros.
3: Nos van a cascotear.
0: Pero ahora se apuran.
3: Con tranquilidad, 51 y medio. Va a venir el centro, a ver esta. Otro centro que no prospera, saca a Nico. Después termina completando Julián Álvarez como si fuese lateral derecho. Le va a caer la pelota. Al número 17, a Rogers, aguanta Rogers, juegan atrás, sale el arquero, va Pickford. Pero será de Dios, faltan dos todavía, el centro se tira al área, Kane, sí, tirate.
0: Quédate ahí, Dibu, a vivir.
3: Y ahora que se quede el Dibu a vivir, le duele la columna, la cintura, al Dibu, le duele todo. Me parece que no se va a levantar.
0: La fiesta, ¿qué es esto, señores? Esto es el privilegio de estar acá, la gente argentina, tremendo. ¿Cómo alentaron,
3: Tremendo lo que alentó Argentina, su gente, la voz del estadio, por momentos tapada por los gritos de los argentinos.
0: ¿A quién le rezabas? ¿A quién le pedías algo, Juli?
3: A Diego.
0: Desde el comienzo.
3: A Diego.
2: 2-1, como en el 86, Julián.
3: Y nos dio una mano, Diego, ¿eh? 52 tenemos y medio. Queda un minuto y medio. Aguanta De Paul, la mete por adentro. Va saliendo Kane. Lo enfrenta Enzo con lo último, va Enzo. La van a cambiar todas, señoras y señores. Lateral para la Argentina.
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3: La baja de cabeza quería devolverlo Otamendi, la devolvió. Cuidado con esto, espera Rashford. Está Tony también, que no desborde. Que desbordó el centro atrás. Atento para sacar la cútica. Despeja y después lo putea. Es un fenómeno.
0: No, y lo deja mirando, ¿por qué?
3: Y lo mira.
0: Mirá Leo.
3: Está muy bien. Aguanta la pelota Messi con que... Julián. Tenela Leo. Falta.
0: Vamos,
3: carajo.
0: Ahora
3: vamos,
0: Bellingham.
3: Vamos que se enojaron.
0: Me acuerdo cuando en la primera jugada Bellingham lo miraba a Messi, ¿te acordás?
3: Sí, señor.
0: Esto tiene vuelta siempre.
3: Gira la ruedita. 54 ya, ¿eh? Lo puedes ir terminando, maestro, si querés, ¿eh?
0: ¿Qué edad tiene Bellingham? Porque Messi tiene 39.
3: Claro. Señoras y señores, reanuda el partido Argentina y debiera terminarlo.
2: 23 para Bellingham.
3: Ismael El Fat, ¿sabés la sopa que tiene que tomar
0: 16
3: Bellingham?
0: 16 de diferencia.
2: Podría ser el hijo, bueno, lo es total, de hecho, ¿no? Futbolísticamente total, hablando, claro.
0: Total.
3: ¿Sabés la sopa que tiene que tomar Bellingham? Todavía los títulos que tiene que ganar. Salir campeón solo con
0: bueno,
3: Messi.
0: Escucha, ¿y por qué no termina?
3: Ya está, El Fat, terminalo. Terminalo. Pelotazo largo del Dibu Martínez. Señoras y señores, se acaba el partido.
0: No entiendo.
3: Gana Argentina 2-1. Bueno, el Fati tiene ganas de un minuto más. Y apretalo al arquero. Mira si haces el gol vos, Leo. Va Pickford. Presiona Julián también la salida de Conceal.
0: ¡Falta!
3: No nos volvamos locos, ¿eh? Ganó la pelota, Nico. Dásela a Messi. Leo, falta el tuyo.
0: Muy bien, llévatelo.
3: Lo sacó a pasear.
0: Muy bien, tenela ahí.
3: Leo.
0: Tenela y terminalo.
3: Aguanta Messi contra Banderín. Falta. La tira larga para Rashford. Le va a quedar la pelota también. Y toca atrás. Cuidado. Saca Dibu. La tira larga Dibu, terminalo.
0: ¿Por qué no lo termina?
3: Van 10 y medio ya. Dio 9. No, ¿qué está esperando? Centro para que vaya Kane. Sácala de ahí. Saca Enzo, terminó el partido.
0: Yo no lo puedo creer.
3: Ah, es insólito. Lateral para Inglaterra. No puede ser. Pero contra Egipto nos hicieron lo mismo. Después es Argentina el que es beneficiado. Por favor. Dale, Leo. Aguanta, Leo. A Conza. Recupera por allí James.
0: ¡Dale!
3: Terminalo, maestro, dale. Perdón, en el del otro lado, pero es insólito. Esto van 56, 54 era. Arriba el Dibu. Cuidado con esto, queda viva la pelota. Dibu. Terminalo, botón. Terminalo. Ya está, sos un botón. Y sí, si estamos hablando, digo, toda la transmisión. Terminalo.
0: Mirá cómo le señala a Messi el tablero.
3: ¿Cómo puede ser? Por eso los chicos de chicos, no, ninguno quiere ser árbitro.
0: Qué partido especial está jugando Argentina, ¿eh? Qué partido especial está jugando Argentina. ¿Le faltaba algo a Messi?
3: Esto. Señoras nunca, y señores.
0: Nunca había jugado con Inglaterra, señores.
3: Marcelo, mirá, 57.
0: No lo puedo creer, no me hagas mirar.
3: Ya son tres más.
0: ¡Terminó, vamos!
3: Señoras y señores, mirá. Argentina finalista de la Copa Mundial de la FIFA 2026. Goodbye, England. Goodbye, Jude. Goodbye, Harry. Vos también, goodbye, Margaret. Señoras y señores. Van a seguir diciendo pavadas. Una gana de verlo al muchachito que habló ya de España. Que no, que era más fácil jugar con Argentina en la final. Vamos por vos también, maestro. También vamos a ir por vos. Señoras y señores, otra final. Es emotivo esto, ¿eh? Es fantástico lo de este grupo.
0: Ah, se enojan ahora.
3: Son los 46 millones de argentinos representados en 11 muchachos, 15 con los que entran, más el cuerpo técnico, más la utilería. Es fantástico lo que genera este equipo, este grupo de gente. Es histórico.
0: Y este señor Messi, la bandera.
3: Totalmente. Somos privilegiados, Marcelo, de estar acá, de poder compartirlo, de vivirlo en carne propia, en primera persona, sobre todo con la hostilidad que se da con la Argentina, con los jugadores, con el cuerpo técnico, por el salvo Tuchel, que fue elogioso, el resto habló y habló de más, el periodismo. Realmente es un orgullo, es un placer. Y bueno, nos veremos en Nueva York. Hola, Nueva York, como le gusta decir a mi hija, Marcelito. Dale vos que estoy muy emocionado, muy contento.
0: Quiero decir que fue el mejor partido por lejos de Argentina. Que este equipo no es que tiene nada más que corazón, que tiene madurez, que tiene mentalidad, tiene juego también. Porque hoy estaba 1-0 abajo injustamente. Inglaterra retrocedió por el respeto que se ha ganado este equipo. Se lo terminó dando vuelta en una semifinal. Y ganando como correspondía al partido, porque era lo que era justo. A veces la vida no es justa, pero para Argentina y para Messi, que nunca había jugado con Inglaterra, logra ganarle. Hablaban del 86, y otra vez Argentina se cruza con Inglaterra y le gana a Inglaterra, perdiendo 1-0, jugando un partidazo. Les digo, es increíble lo que logró Argentina jugando, los cambios, frescura, no buscó táctica, no analicemos todo de la táctica, es corazón, huevos, ganas, convicción, fortaleza mental, para saber que no llegaba, porque en otro momento, como contra Egipto, que lo marcábamos, otro equipo se deshilacha, se pierde, y este equipo machaca, dos tiros en los palos, llegada por un lado, por el otro. Y Enzo Fernández para hacer el gol. Y después Messi para tirar el centro y que Lautaro convierta y que sea una fiesta maravillosa la Argentina. Lo que debe ser la Argentina, señores. Disfruten a este equipo, un legado histórico. Todavía el libro no terminó. Esta es una página más. Nos dábamos por hecho allá en cuarto de final. Equipo gastado. Tomá pa' vos, equipo gastado. Lo ganó dando vuelta. Y ganando en el final, metiendo, corriendo. Porque estos partidos se ganan así. No como Inglaterra que retrocedió. No como Inglaterra que se quedó atrás. Que estaba ganando 1-0 por un solo desnivel en ataque y un error de Argentina, chiquito. Pero la Argentina tiene convicción. Por eso gana los partidos. Me acuerdo cuando decía, no me da este equipo, le falta algo. Dejalo que carretea este equipo. Este equipo cuando sube...

0: la exigencia te da un poquito más. Y vaya si la dio hoy. ¿Qué dirán los que estaba gastado el equipo? Que el equipo le faltaba frescura. Que el equipo no le daba para jugar en este nivel. Inglaterra, no quiero decir la palabra, pero se achicó. No la voy a decir la otra por respeto. El festejo de Argentina abrazándose, disfrutando y estando orgulloso de este equipo de Scaloni, de este equipo de Leo Messi. Tercera final para Leo Messi. Tercera final en su vida. Te digo, broche de oro. Increíble. Sublime. Extraordinario. Gracias a la vida por haber elegido esta profesión.
1: Marcelo Benedetto, 10 por radio. Cerramos formalmente el partido, muchachos, dale.
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1: Inglaterra 1, Argentina 2.
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1: Y lo relató Julián Fernández, lo comentaron Marcelo Benedetto y Gastón Recondo, y lo viviste en D-Sports Radio. 103 partidos más uno. 104 más uno. Y el más uno lo vamos a relatar y lo vamos a comentar el sábado, contra los pronósticos de varios. Acá estamos, felices, contentos y con los sentimientos a flor de piel. Es muy importante este partido para todos los argentinos, para los 46 millones, para estos chicos que no se cansan de darnos alegrías. Que el día que tengan que perder, vamos a insistir con esto. No hay reproche. Representan un país recontra remil cagado a palos. Un pueblo al que le cuesta todo el doble, que la pasa mal, que se tiene que bancar, que se le rían en la cara muchas veces, y que seguramente hay un montón de gente que hoy no pudo dejar el laburo, porque siempre hay un... No importa, que no te deja irte o no te deja faltar. Y quiero compartirlo con el laburante, con el que está en el auto, con el que cagado de frío tiene que ir a prender el Corsita para salir a manejar la aplicación. Bueno, es para ellos. Hoy estos pibes otra vez, estos muchachos, hicieron felices a 46 millones. Y no tienen techo. Y el domingo, otra vez, no hay reproche. No hay reproche para el domingo. Pase lo que pase, Marce.
0: Es un partido histórico. Final, final de la Copa del Mundo, de los campeones del mundo que revalidan. Yo veo el tributo de la gente. Este equipo es el equipo de la gente. Este es el equipo que representa valores, te guste o no te guste. En alguno va a jugar un poquito más, un poco menos. Vean la película completa. Vean la película de la macro, no de la chiquita cuando juega más o menos. Este equipo te da todo el tiempo algo más. Aprendan. Mirá que pasa el tiempo y no aprenden. Hoy jugó un partidazo. Pero de un lado hacia el otro. ¿Cómo no te vas a equivocar en una? ¿Cómo no te vas a equivocar en una? ¿Cómo no te vas a permitir en el fútbol equivocarte en una? Pero este equipo compacto, el entrenador con los 6 cambios, o con los cambios que hizo, los 5, todo para cambiar, para renovar la frescura y para mostrar que el equipo estaba vivo y tuvo la capacidad suficiente para no volverse loco, porque miren que se perdía goles. Veo las imágenes, camiseta azul, festejo de la gente. Del otro lado, no se van al vestuario liquidados. Tuvo el partido para ganarlo y se echó atrás, porque respetó, se respetan los rangos. Y este equipo respeta a la gente. Tremendo partido del Cuti, de Alexis McAllister, de Messi, para aparecer y tirar centro. Porque no es que Messi todo el tiempo te tiene que dar algo. No esperes todo el tiempo la conexión. Bien los del medio. Enzo Fernández. ¡Qué partido! ¡Paredes! ¡Qué partido jugó Paredes! Tagliafico. un león, porque había desventaja de velocidad. Y sin embargo, desdoblar el corazón de Giuliano Simeone. ¿Dónde estaba el cansancio? Ahora hay un día menos. Pero esto es Argentina. Lo que están gritando acá.
1: Saltá, Marcelo, saltá.
0: Pero ¿cómo no vas a saltar? Saltá. Señores, salgan a la calle en la Argentina. Salgan orgullosos y digan, este equipo me representa.
3: Ya está el obelisco completo, Marcelo.
0: Exacto.
3: Tus deseos son órdenes y mirá el abrazo de Scaloni con Messi. Conmovedor.
0: Es identidad, es respeto, es no sobrar al otro. Porque del otro lado me va a quedar grabado para siempre a Pickford gritándole el gol a la gente cuando todavía no había terminado el partido. Metete en el partido y evita los goles hasta el final. Es increíble. Entiéndanlo. Lo de Argentina es una proeza. Y no es la primera vez que lo hace. No necesitó del alargue en los 90 minutos. Y lo que te decía Silvio, metiendo goles, superando al 30. Y Messi que hace goles. Y Messi que es goleador. Y sobrevive. Y ahora espera Nueva York. Los cambios fueron para dar frescura, no para dar lo táctico. A veces nos matamos tratando de encontrar una vuelta táctica. No, amigo. El partido se juega con el corazón y con la cabeza, se interpreta. Y esto es lo que hizo Argentina, no lo puedo creer. Es tal vez de las emociones, de las emociones más grandes de la carrera. Y mire, he estado en varias. Pero esto que han hecho los chicos argentinos es difícil de igualar, ¿eh? Yo sé que a la larga aparece otro. Pero este legado es histórico, señores, disfrútenlo. No es fácil, a los más jóvenes se lo digo. No es fácil llegar a este lugar, Culi.
1: Nosotros no lo vamos a ver. No vamos a ver igual, Marcelo, ya por una cuestión de edad. No va a haber un equipo como este. No va a haber otro equipo como este.
0: Y todo el tiempo le pedís más y te da más. Y te da más. Y le dicen, che, físicamente no está. Y estaba. Porque hoy le ganó hasta físicamente. No le ganó por juego, le ganó hasta físicamente. Por convicción, por ir a buscarlo. Desde todos los lugares. Te digo, estoy a un pasito de decir que fue tal vez el mejor partido en los mundiales. Te lo juro, ¿eh?
1: Puede ser.
0: Después empezará alguno a recordarme porque hay un montón de Qatar. Pero este partido 1-0 abajo.
3: Scaloni.
0: Vamos.
4: No sé, otra vez qué preguntarte. Lloremos juntos.
5: No, vos que yo. Bueno, sin palabra. Una alegría a nuestro país, a nuestra gente. El otro día dije que este grupo no deja de sorprenderme, la verdad. Y te digo la verdad, vamos a intentar ganar, vamos a dejar todo, pero ya después de esto, difícil, es muy difícil intentar que la gente entienda lo que demuestran los jugadores. Es impresionante.
4: Mira lo que es esto. ¿Cómo nos vamos a entender?
5: Somos únicos, de verdad, y no es ciencia, de corazón, somos únicos. Esto es, esta gente hoy nos llevó a ganar el partido, así que decido.
4: Te felicito por todo, gracias por esta selección, gracias por ser como sos. Gracias porque cuando estábamos y nos íbamos a casa, el equipo afloró en todo su talento, en todo su potencial.
5: Es lo que se intenta. La camiseta lo amerita, dar es todo hasta el final, no guardarse nada. Y han demostrado una vez más que lo sienten como uno más, así que contentísimo.
4: Gracias, gringo.
5: Chao.
1: Bueno, gringo Scaloni, hasta ahí con Juaco Bruno, ¿no?
3: Un abrazo. Joaquín Bruno, Juaco, muy emocionado, Joaquín, obviamente. Sí, señor.
1: Todos estamos así emocionados, es una locura.
0: Es que, te digo algo, ahora va a haber tiempo, pero es un día menos. Es un día menos.
1: Sí.
0: De recuperación, lo que dice Scaloni, entiéndalo, hoy es alegría. Pero es un día menos, señores. Saludos a la familia, vamos. Saludos a la familia, que estamos en la final. Estamos en la final, señores, disfruten Argentina. Y acá lo de los costados. Mirá cómo está. Lolo, querido, te mando un abrazo, Lolo. Vamos, Argentina. En cada rincón del país, disfruten Argentina. Disfruten al mejor jugador del mundo. Disfrútenlo, que estos jugadores dijeron que no lo iban a dejar que termine esta historia. Y vaya si lo están haciendo.
3: Hay una imagen, Juli, Marcelo, que ya es viral y pasó hace instantes. Lo Celso ingresando al campo de juego con una bandera de Malvinas. Esperemos que no lo tome la FIFA como algo que pueda llevar a una sanción. De todas maneras, será un detalle menor.
1: Que no rompan. Bueno, voy a saludar a Dani Arcucci. ¿Qué hace, Dani? ¿Cómo estás? Te veo muy tranquilo, Dani. Pensé que ibas a venir, pero estás bien.
6: ¿Les puedo explicar por qué estoy tan tranquilo?
1: Sí, porque ya sabías.
6: No. El desarrollo del partido. Venía hablando, le pongo nada más los títulos, después lo desarrollamos si querés. Yo venía hablando del momento argentino.
3: Lautaro Martínez.
6: Ah, vamos a escuchar a Lautaro, el momento de Lautaro.
7: No sé, la verdad.
4: ¿Valió la pena Qatar para esto que generaste?
3: Quebrado Lautaro, no puede responder.
7: Es muy fuerte esto. Es muy fuerte, de verdad. Una vez que mi viejo me compró un par de botines. Siempre soñé este gol.
4: Está mirando, Mario, está mirando Bahía, está mirando tu familia. Es una locura Argentina, es este equipo.
7: Para mi vieja que... Bien que yo me fui a Racing. Jamás dejo de tender mi cama. Y eso para mí vale más que un gol. Que una final. Tengo a mis dos hijos ahí que me han cambiado la vida desde que han llegado. Bajé un cambio. Disfruto de todo esto. Disfruto, me hizo bajar un cambio. Mi hijo tres cambios y hoy soy un hombre, disfruto.
4: ¿Y si?
7: Alexis que iba a hacer un gol, se lo dije a Facu Medina del banco que iba a entrar y no iba a ganar. Y muy difícil hoy. Me quedó a mí. Enzo hizo un golazo también y... Al final, ahora que estoy más tranquilo, te digo que este equipo sigue demostrando de qué está hecho.
4: Y aprovecho ahora que estás tranquilo. Este equipo, le preguntaba a Scaloni recién, que cuando nos estábamos quedando afuera, cuando ellos obviamente de contra tenían espacios, afloró el talento, afloró el mejor juego, afloraron las situaciones de gol. Porque además de corazón, garra y cabeza, ustedes tienen mucho fútbol.
7: Sí, eso es verdad, ellos se cansaron. Han presionado 60 minutos, después ya no daban más. Empezaron, cuando encontraron el gol, después se metieron atrás y eso a nosotros nos generó más tranquilidad a la hora de mover la pelota. Hicimos ancha la cancha y al final conseguimos los dos goles. Y después de 3 años y medio volvemos a jugar una final del mundo.
4: Andá a descansar que hay un partidito el viernes, el domingo.
7: Ya, disfruten, gracias.
1: Bueno, ahí estaba Lautaro.
0: Te digo.
1: Te cortamos, Dani, sí, tremenda declaración, ¿no? Pero dale.
6: No, está bien. Lo que decía es por qué la tranquilidad. Porque así como tuvimos en los partidos anteriores, en un momento...
0: Bueno, ahí le voy a dar el micrófono, pero lo veo a Lisandro Martínez con el bombo. Es el jefe de la barra. Es impresionante todo esto. Los jugadores festejando de cara a la tribuna y no se quieren ir. ¿Cómo se van a ir de acá? Están en la final del mundo. Esto es impresionante. Y no quieren dejar esto. Pero bueno, la verdad, llegará el momento del análisis, pero hasta que no se vayan los jugadores que están sentados, que están elongando, entiendan el esfuerzo, que hay algunos que están elongando, Messi elongando, sentadito. Los otros que siguen saltando en un racimo. Y Lisandro Martínez es el capo de la barra, con el bombo, ya no tiene ni fuerza. Pero vieron lo que dijo Lautaro Martínez. Lautaro Martínez dijo, estaban cansados. ¿Cómo explicás que dijeron durante un tiempo largo que Argentina estaba cansada? Si se lo ganó en el final y lo fue a buscar. Ahora, como dijo Scaloni, disfrutemos, tenemos un día menos, no es poca cosa. Ahí habrá que revisar. Un día menos es mucho, pero Argentina está en la final y lo que es todavía más importante, le ganó jugando al fútbol y jugando mejor. ya no es esa cosa de un gol de cabeza, te gano y me escondo. No, le ganó jugando mejor que el rival, y el rival era Inglaterra. Mirá vos, esto no cambia nada, era un partido de fútbol, pero le ganaste a Inglaterra. Sí, le ganaste a Inglaterra, y merecidamente.
1: Silvio, esto no lo hago nunca, pero prepárame el gol que lo quiero escuchar. El
3: claro Lautaro, sí.
1: Lo quiero escuchar en un rato. Porque...
3: Le digo que anoche vamos a tener la película del partido, como siempre.
1: Buenísimo.
3: Lo hicimos frente a Egipto, lo volveremos a hacer en el día de hoy. Claro que sí, a las 23, Dispor Show especial.
1: Me voy por tu puesto, Fer, que quiero seguir hablando con Dani Arcucci. Fer, ¿qué estás en zona mixta?
8: Estamos en la zona mixta digital, igual a que ustedes nos vean el final de los festejos ahí en el campo de juego, no tendremos poder por aquí.
1: Tiene para rato.
8: Recién acaba de pasar toda la dirigencia de AFA, obviamente esperando a los jugadores, festejarán en el vestuario y luego los esperamos por aquí.
1: Dale, dale. Me voy al obelisco, Leandro Paz, bienvenido. Hola, Leandrito.
9: Juli, querido, ¿cómo estás? ¿Cómo andan, compañeros?
1: Bien, dame dos hinchas argentinos.
9: Es un escándalo esto. A ver, me voy a acercar a los hinchas que están por acá.
1: Dos hinchas.
9: ¿Cómo estás, maestro? ¿Todo bien? Estamos en la final, maestro.
10: No quiero, la verdad.
9: Bueno, salió corriendo.
1: Un minuto,
9: estamos en la final. ¿Cómo se vive?
11: Muy bien, estamos muy bien. No, estamos muy felices. Somos brasileños, pero estamos felices por Argentina, porque es el único país de América Latina, ¿no?, que está ahí. Y vamos a Argentina.
1: No, puntería, ¿no?
3: Pero,
1: está muy bien, vale,
9: voy por acá con otro más, está lleno de gente que pasa corriendo con una euforia.
1: Tremendo.
9: Parece una final esta, a ver, te molesto un minuto, estamos en vivo para esta radio. ¿Con quién estás hablando?
12: ¿Con quién? Con un amigo que me está llamando por acá. No, tremendo, el tipo más feliz del mundo. Estaba con ella solo porque no nos quiere más nadie ver junto con nosotros, y ella es mi hija, la única que no aguanta.
9: Tremendo. Hasta el final, ¿te imaginaste? Vino entrenando Argentina para esto,
12: ¿eh? No, los últimos dos partidos son para el infarto. Son para el infarto, pero somos los tipos más felices del mundo.
9: Se viene España.
12: Se viene España, pero ya está.
11: ¡Que vengan!
12: Vamos a
11: ¡que vengan!
12: No tiene precio, te juro que no tiene precio.
9: Tu nombre.
12: Julián.
9: Gracias.
11: Victoria.
9: Ahí está.
1: Vuelvo, Leo.
9: Ahí se está yendo, dale.
1: Vuelvo en un ratito, Leandro, querido. Bueno, Dani, ahora sí, te doy la aposta que estábamos charlando recién.
3: Ahí está, vamos, le pongo los títulos así porque van a venir más jugadores seguramente. Lo que yo decía, ¿por qué estás tranquilo? Porque esta vez el momento de Argentina, que en los partidos anteriores eran 5 minutos ráfagas al final, en un partido sufrido, esta vez fue el segundo tiempo entero. Mirá, Julián, no me dejes mentir, 1, 2, 3, 4, 5, 6... 7 situaciones de gol.
1: 2 en los palos.
3: 7, 2 en los palos, 2 de ellos goles, un cabezazo espectacular que sacó Pickford. Argentina jugó el mejor partido desde que llegó a este Mundial, lejos el mejor partido. Había sido mejor ya en el primer tiempo, pero en el segundo, salvo esa jugada aislada de Inglaterra, no pasó nada. Punto 1. Punto 2, y eso no es para estar tranquilo o no, es para estar increíblemente orgulloso. Este es un equipo de época. Este es un equipo de época. No hay ciclo tan exitoso, tan continuo en la historia de los mundiales. En principio, de los equipos argentinos. Pero hay que extenderse más. Tal vez haya que ir a Brasil del 58 al 62. Como no, bicampeón, con Garrincha, con Pelé. Pero miren qué nombres estamos hablando. Hoy fue realmente ese segundo tiempo. Era de una injusticia absoluta el resultado en contra. Pero la forma de seguir buscándolo fue primero con orden, luego con actitud, finalmente con cambios que parecen desarmar el equipo, pero terminan armándose. Y aparecen, así como apareció Julián el otro día, el segundo tiempo jugó Enzo Fernández, para mí es extraordinario.
1: No, una locura. Y también hay una cuestión del técnico, dijimos, ¿por qué saca Paredes y termina acertando? Porque termina poniéndolo posicional a Enzo, y termina siendo fundamental,
3: porque tiene toda la cancha
1: exacto,
3: de frente para ir a buscar. Antes de ese remate había intentado 3 o 4 veces de remates desde fuera del área. Entonces tenemos un equipo que ha crecido en el propio Mundial, que es como se crece en los Mundiales, justamente se va armando, en este caso prácticamente con los mismos nombres. Otro nombre particular, jugó un partido imperial Cuti Romero, imperial el partido que jugó Cuti. Y realmente fue minimizando Inglaterra, pues, que se ocupe la BBC, pero no entiendo cómo Inglaterra a los 10 minutos del segundo tiempo decidió esperar con una línea de 5 a un equipo como Argentina, que tiene
6: realmente tantas variantes. Ha sido una noche épica, una noche histórica. Me parece que acá también en este temita con Inglaterra se marca algo. Se pone un sello, pero un sello absoluto, porque fue una superación propia del equipo argentino que jugaba en Qatar. Ese que te imponía absolutamente todo. Acá había sabido sufrir. Bueno, hoy supo jugar. Lionel Scaloni ha hablado, pero de una manera tan transparente en las conferencias de prensa. Y antes de ayer, ayer en realidad, cuando dijo, hay algo que sé que no nos va a faltar, que es carácter, que es garra, que es espíritu. Necesitamos juego. Bueno, hoy Argentina, en el segundo tiempo, tuvo juego. Verlos minimizar a jugadores como Kane, verlos minimizar a jugadores como Bellingham, eso es lo que te pone en el lugar del mundo. A estas semifinales llegaron los cuatro mejores equipos del planeta, sin discusión. Hoy Argentina en el segundo tiempo fue increíblemente superior. Me decía Julián, estuvo excelente el cambio de Lionel Scaloni de sacar a Paredes. Es cierto, y Paredes tuvo una acción, tuvo su acción. Ahí en el primer tiempo va abajo contra Bellingham y es el modo de imponer respeto. Argentina tiene un estilo de juego. Vuelvo a lo que dicen los protagonistas. Ayer Tuchel habló con profunda admiración y una de las cosas que dijo, no dijo que la envidiaba, pero dijo que admiraba y que no era común en un seleccionado, es que jugaban como hermanos. El concepto lo tomó de la pregunta, pero le encantó el concepto. Dijo lograr que un seleccionado, ya no un equipo de club, juegue como si fueran hermanos, es quizás la mayor ambición de un seleccionador. Bueno, Argentina ha logrado eso. La selección argentina, ¿saben qué es? El mejor club de fútbol de la República Argentina y seguramente del mundo.
1: Daniel Cucci con nosotros. Silvio, algo para contar, así vamos acomodando que estamos en deuda con Carlitos Blota también.
13: Claro que sí, vamos avanzando con Blota y vamos actualizando los
1: dale,
13: números.
1: Dale, yo aprovecho para ir a hacer para ir al baño, Silvio, te pero, voy a decir la verdad, lo que, de verdad, lo que, no dejo jugar Cucci cualquier
13: acá,
1: cosa.
13: Lo que usted quiere hacer en este momento, mi querido Julián, lo tiene más
1: no,
13: que
1: lo que
13: merecido.
1: Yo quiero hacer en este momento no puedo, dale, pero, vaya, bueno. Pero voy a ir al baño en
13: vaya,
1: principio.
13: Vaya, tranquilo, haga la pichina, claro
6: Silvio,
13: que sí.
6: Y mirá, vamos jugando si querés. Yo te voy contando lo que vamos viendo acá para compartirlo con la gente y vos, por supuesto, con la información y con los números que habrán surgido de este partido. En este momento, el equipo estaba plantado primero de frente a una cabecera, que es la cabecera donde estaba la mayor parte del público argentino, y ahora en masa, muy tranquilos, muy serenos, van caminando hacia el otro sector donde hay menos argentinos. Ya se fueron, obviamente, todos los ingleses. Por suerte, dentro de la cancha, ningún incidente, Silvio.
13: Bueno, ya tenemos en la portada la tapa del gráfico como en el 86, mi querido Daniel. No llores por mí, Inglaterra. Y el abrazo de Messi llorando con Lautaro Martínez.
6: Pero me haces llorar a mí, guacho, no
13: bueno,
6: me hagas eso.
13: Además, usted está
6: no
13: acreditado por
6: eso.
13: El gráfico. Perdón el golpe bajo, Dani, no, al crédito de Puan. Bueno, no, además, Argentina va a jugar su séptima final de Copa del Mundo. Solamente hay una selección que jugó más finales, que es Alemania, que tiene 8. Después, con 7, aparece la Argentina, con la que va a jugar el domingo. Brasil e Italia quedan con 6. Con respecto a las rachas de la Argentina, 14 partidos consecutivos ganados por Argentina en todas las competencias. Ya era récord 12, una marca que había superado de la década del 40, esto es inédito, 14 triunfos consecutivos entre amistosos y oficiales, 7 victorias seguidas en la Copa del Mundo, todavía lejos del récord de Brasil, que ganó 12 consecutivos entre 2002, cuando fue campeón, y 2006. 19 goles ha marcado la Argentina en esta Copa del Mundo, nuevo récord para la Argentina en una misma edición, superando los 18 que había marcado en 1930. Es decir, esta marca goleadora de la Argentina, solamente Argentina la había logrado en el año 30. 18 goles en aquella oportunidad, obviamente en menos partidos. 19 en este 2026. Y sigue ampliando la marca de 13 partidos consecutivos en mundiales con 2 o más goles. Bueno, ya es viral la fotografía en redes sociales. Las Malvinas son argentinas, el trapo que entró a la cancha Lo Celso, que entiendo se lo habrá dado algún hincha y que todo el plantel argentino posó con él. Si te parece, avanzamos con Blota y volvemos con vos, Dani.
6: Dale, Silvio, maneja de ahí.
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13: Victoria 600 de la Argentina en la historia. 1.074 partidos desde 1902. 600 victorias, Blota.
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13: Y además, Dani Arcucci, querido, se rompió la maldición, la que estaba fijada en 1990. Argentina volvió a ganarle en el tiempo reglamentario a un campeón del mundo. La última vez había sido en Italia 90. Aquel triunfo frente a Brasil 1-0 en octavo de final, jugada de Diego, gol de Caniglia. Después había ganado en los penales, por ejemplo, la final ante Francia. Pero en el tiempo reglamentario o en un alargue no le ganaba a un campeón del mundo desde 1990. Hoy le ganó a Inglaterra y por eso el domingo jugará frente a España la segunda final hispanoparlante de la historia. Solo en 1930, Uruguay y Argentina. Ahora, en 2026, Argentina y España. Segunda vez en la historia después de 96 años, una final hispanoparlante. Dani.
6: Y así como en el 90 llegó a la final, otra vez la selección argentina está en la final. En esa cuestión de la nulo mufa y todas esas cosas que parece que no se puede hablar, cuando se analizaba las posibilidades de Argentina de lograr lo que no se había logrado en el 82 tras el 78 y lo que no se había logrado en el 90 tras el 86, había argumentos, se daban argumentos. Argentina sigue teniendo esa posibilidad. Y debo decir que con el correr de los partidos uno podía decir, podía analizar, che, no está jugando bien, pero tiene esto, tiene carácter. Hoy sumó lo otro, y es decir, así como España, que va a ser el rival, llega en un de menos a más, Argentina también llega en un de menos a más, pero creo que

0: cada uno de los últimos partidos le fue sumando argumentos. No voy a hacer todo el recorrido para que Silvio no me diga basta, Dani. Voy a agarrar simplemente el anterior. ¿A quién recuperó? A Julián Fernández. ¿A quién podemos decir que hoy ha recuperado? Al juego en su conjunto. Eso que no había tenido hasta ahora. Entonces, cuando es colectiva la cosa, todavía más. No nombré a Lionel Messi aún. Obviamente, viene jugando todos los partidos, todo el tiempo. Aquel que hace un mes y pico, decíamos, no, viene a dosificar el esfuerzo. Está bien, no jugó tanto hoy, no participó. Ahora, el centro de derecha a la cabeza de Lautaro es de Lionel Messi. El centro que Alexis estrella en el palo había sido de Lionel Messi. Algunas faltas que provocaron que Argentina recuperara la pelota fueron a Lionel Messi. Su omnipresencia es total. Insisto con el concepto con el que hablamos hoy tempranito a la mañana. Este partido, este Argentina-Inglaterra, es más que un partido. En este caso, de MAM, no de Messi a Malvinas, sí de Messi a Maradona. Así que la verdad que hay muchísimas cosas para celebrar. Creo que alguien me llama, no sé si es Fernando.
1: Sí, Dani, acá estamos en zona baja, empieza a haber movimientos. Veremos si es del lado de Inglaterra o del lado de Argentina. Están los dos lugares juntos, ya te voy a confirmar. Hay movimientos sobre la posibilidad de que empiecen a llegar los jugadores. Tres serán los que vendrán por esta zona. Yo te pego el grito porque nos quedamos en un amague. Pero ya es inminente la llegada de tres jugadores argentinos inmediatamente después del festejo en el vestuario.
0: Perfecto, perfecto. Silvio, vos viste, porque yo estaba acá, no sé si la llegó a ver Julián, que ya está con nosotros de nuevo, esa bandera que mostró Lo Celso y que sí. Tiene que ver con las Malvinas.
2: Correcto.
0: Yo te diría, este es un plantel que incluso ha sido criticado por esto que voy a decir, que no ha participado mucho de ciertas expresiones. Sí, cuestiones que tienen que ver con la solidaridad, pero no tanto que tenga que ver con la política. Esto es un gesto, ¿eh?
2: Sí, totalmente.
0: Esto es un gesto. Al final de una Argentina-Inglaterra, adentro de la cancha, un futbolista y el resto de los jugadores con la bandera, las Malvinas son argentinas, tiene un peso gigantesco.
2: Totalmente. Anotá este dato. No todo, Dani, obviamente se explica desde los números. Cuando tenés que analizar un partido, a mí me gusta hablar de las estadísticas que tienen concepto. Y vaya que ese dato que aportan los amigos de Opta tiene concepto porque marca, creo que es el fiel reflejo, y lo decía Marcelo Benedetto en su gran comentario, Argentina siempre quiso ganarlo y aún perdiendo nunca resignó y dijo, si vamos a perder, vamos a perder dejando la piel. Bueno, el dato habla, desde que hace el gol Inglaterra, el 1-0, a los 10 minutos el gol de Gordon, la Argentina a partir de ese momento... hasta el segundo gol, es decir, hasta que llega el tanto de Lautaro Martínez en el minuto 92. En esa porción de partido, Argentina tuvo el 88% de posesión, 266 pases contra apenas 38 pases de Inglaterra. Es decir, desde que hace el gol Inglaterra, Inglaterra desaparece del juego. Pero no es porque hayan arrugado los ingleses, sino porque Argentina los hace desaparecer, le roba la pelota y le da vuelta el partido. Es impactante. 88% de posesión, 266 pases contra 38. Del gol de Gordon, minuto 55, al gol de Lautaro, minuto 93.
0: No te vayas de ese concepto porque es súper interesante y te digo cuál era la percepción mientras uno va mirando el partido. Viste que está ahora el match momentum, entonces todo esto se mide. Y esto es lo que percibís también, el viejo ojo, el ojo de antes. Vos decís, che, ¿por qué te ha parado Inglaterra ahí? Primero armó una línea de 5 con los hombres que tenía. Luego directamente incluyó un central más y armó esa línea de 5. Era un 5-3-2, pero muy apretado. Te diría que ese 5 estaba adentro del área grande. Vos decís, está jugando contra Argentina e Inglaterra. ¿Qué va a hacer? ¿Se supone que va a soportar esto? Y ahí está, hay una parte de ese empuje argentino. Más el muy buen cambio que me parece que hace Scaloni, sacándolo a Paredes y liberándole la zona central a Enzo Fernández, que es aquel que va y remata. Porque el riesgo que corrías con eso, y pasó por breves minutos, era que no pudieras atravesar esa muralla y que la Argentina se repitiera, como le había pasado en partidos anteriores, con pases laterales, buscando un hueco que nunca aparece. No, eso se rompe o con gambeta o se rompe con remate de afuera. El que intentó los remates de afuera fue Enzo Fernández, no a la Bartola, como decíamos antes. Cómo pone el pie para el del gol es extraordinario, alejando la pelota de Pickford y concretándolo. Silvio,

0: verdad que hay cuestiones, como bien decís, que tiene que ver con los números, y otras cosas que tienen que ver con la pura percepción. Mientras sí. hablábamos nosotros en pantalla, con una cámara que no es la que sale habitualmente, son más las cámaras de la FIFA, veíamos el gol de Lautaro. Primero viene el remate en el palo de McAllister. Sí. De ese el rebote se va la pelota hacia la derecha. La corre, para mí, quien fue el mejor jugador de Inglaterra, que es Spence, el lateral izquierdo. La corre y en la carrera, el que va con él es Messi. Spence, que es un chico, que es muy joven, se acalambró o algo le pasó sí. en la carrera. Le dejó un espacio a Messi, que Messi tuvo a esa altura del partido la frialdad mental y la frescura física. Tiene 39 años y ha jugado todos los partidos. Tuvo la claridad, digo, para abrir la pelota hacia su pierna derecha y sacar un centro como si fuera su pierna más hábil, que aterrizó justo detrás de Stone. Justo detrás de Stone estaba Lautaro Martínez. La verdad, una joya, una verdadera joya. Y creo que Messi hay que estudiarlo, hay que estudiarle el físico, porque es una cosa sí. realmente impresionante. 39,
1: para algún despistado, Dani querido, 39 años y 21 días. Es más, hoy se convirtió Messi, para agregarle un récord más a su carrera, en el jugador de campo. Se va a enojar el Goico, viste que los arqueros se enojan cuando decimos jugadores de campo. ¿Y nosotros dónde jugamos? ¿En el vestuario? No, también estamos en la cancha. Pero bueno, se entiende el concepto. Excluyendo arqueros, que tienen lógicamente un menor desgaste, es Messi el futbolista más veterano que jugó un partido de semifinal de Copa del Mundo. 39 años y 21 días. Y volvió, obviamente, ni que estuviese roto, lo sacás. ¿Cómo sacás a Messi en esta cuestión? No sabés cómo la prensa inglesa lo está destrozando a Tuchel. Nunca les cayó bien que un alemán dirija su selección. Imagínate ahora, vos decías esto sí. quedará para la BBC de Londres, no claro, vamos a meternos claro, a analizar Inglaterra, ¿no?
0: Claro, escuchaste esa voz, para que lo vamos a presentar.
1: Es el auténtico chavo porque arranca y arremete y no, está el y querido Diego Horacio.
2: No hola Diego Horacio, ¿cómo estás?
3: ¿Cómo te va? Me lo sacó Dani, y decirte que se ocupe la BBC. Lo único que voy a decir es que el planteo de Inglaterra fue un papelón, lo hace Alfaro y le estamos pegando dos meses. Lo hace Alfaro y lo estamos matando. Puso a Rashford en el minuto 95, pero además encerrarse en el área, así jugó Cabo Verde, así jugó Suiza, jugó Egipto, como jugó Inglaterra
2: sí,
3: el segundo tiempo.
2: Tal cual.
3: La diferencia es que Argentina jugó bien.
2: Muy bien.
3: Con esos partidos.
0: Muy bien, diría Chavo. Muy bien. Muy bien. Yo creo que fue el mejor.
1: Está Juliano.
3: Mejor partido del Mundial.
2: Dame bueno, Juliano y después pegamos la tanda, Silvio.
0: Nos vemos. Dale, Nani.
4: De la historia, Juliano, de esta selección argentina que va a jugar una nueva final.
5: Sí, la verdad que muy contento. Todo el grupo que viene manteniendo de los más grandes del cuerpo técnico, desde todos esos que vienen mandando el mensaje a los más jóvenes, a los que vienen a entrenar, a los que vienen a hacer el sueño de poder jugar con Argentina, agradecerles eternamente, porque la verdad para nosotros es increíble y bueno, estamos muy, muy felices.
4: Da la sensación que mientras estamos todos nerviosos pensando que se complica, ¿ustedes están pensando otra cosa por adentro?
5: Bueno, es como te digo, esa unión de grupo que fortalece todo lo que está pasando. Creo que es algo único. A mí nunca, la verdad, nunca me tocó vivir algo de esto, y es la fuerza que tiene el grupo. Entran 5 cambios, entran mejores de los que salen. Los que salen fatigadísimos porque dejan todo por la camiseta, dejan todo por los colores, por la bandera, y la verdad que eso es un orgullo enorme.
4: Resuminos las palabras de Diego, del Cholo.
5: No, todavía no hablé con él, mandó una foto con la remera de la selección. Y bueno, la verdad, nada, muy feliz y mucha emoción.
4: Gracias, Juliano.
5: Gracias.
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34: Sí, ahí vino Julián. Juliano Simeone. Juliano, primero, felicitaciones por la victoria. Te quería preguntar, hay miles de argentinos en las calles festejando, celebrando por esta nueva final. ¿Qué se les puede decir a todos ellos y cómo vivieron el partido? Gracias.
35: Agradecerles por todo el apoyo que hacen, sea acá en la cancha o desde la distancia ahí en nuestro país, en Argentina. Que sigan creyendo, que sigan disfrutando. Que bueno, ahora tenemos que seguir, tenemos que descansar y tenemos que ir con todo el domingo, así que bueno, estamos muy contentos por llegar también.
34: Hola, Juliano, acá. Felicitaciones por este triunfo, un triunfo del corazón, un triunfo del equipo, un triunfo tan trabajado y creo que un triunfo con la esencia verdadera del fútbol argentino, que es combatir, que es sufrir, pero sobre todo jugar al fútbol. Felicitaciones y cómo analizás este triunfo espectacular y qué nos puedes decir de España, que vos bien la conocés, ¿no?
35: Bueno, la verdad que muy contento por jugar esta semifinal, por todo el esfuerzo que hizo el equipo en todo el partido, los 5 cambios que entraron de una manera espectacular, y la verdad que eso me pone muy contento. Yo estoy hace muy poquito en la selección y que los más grandes manden ese mensaje de siempre seguir, de siempre luchar. La verdad que me pongo muy, muy feliz y bueno, la verdad que ahora tenemos que ir el domingo a jugar.
34: Una base. Juliano, ¿qué hace que este Argentina siga siendo capaz de sufrir y adaptar a cada situación que esté enfrentando? ¿Piensas que esto es una muestra de lo que ha mejorado este equipo bajo la mano de Lionel Scaloni?
35: La verdad es lo que yo pienso que es un conjunto de muchas cosas, pero lo principal es que el grupo siempre está por encima de todo. Ese es el mensaje que nos bajan y la verdad que estamos muy contentos porque el grupo siempre te da confianza en los entrenamientos, en los partidos, en charlas, y la verdad que eso nos pone muy, muy felices.
10: Juliano Simeone.
33: Bueno, está hablando Leandro Paredes con Nani Senra.
12: Leandro, recién decía Scaloni, no es de arrogante, somos únicos, ¿no? ¿Qué puedes decir? ¿Qué puedes agregar?
13: No, es que lo hablamos también entre nosotros. Creo que nadie la quiere como nosotros. Nadie tiene la obsesión esa de ir a buscarla, de pelearla hasta el final. Quedó demostrado en todos los partidos que jugamos hoy también. Más allá de que hoy creo que controlamos todo el partido, sufrimos solamente la del gol. Pero aún así creíamos que podíamos pasar.
12: Ahora que ya pasó el partido, podemos decir que no era un partido de fútbol. Nada más, yo entiendo lo de Scaloni para bajarlo de ustedes, pero en Argentina acá no se estaba viviendo de esa manera y yo creo que lo que se les valora justamente a ustedes es cómo defendieron la bandera de Argentina.
13: Sí, no, éramos conscientes de lo que significaba este partido para todo el país, para nuestra gente, para nuestro pueblo. Tratamos de representar a nuestro país, a nuestra bandera, a todos aquellos que tuvieron en ese momento triste de nuestra historia, que se sientan identificados con nosotros, que nosotros seamos una imagen positiva de eso, y creo que lo logramos.
12: Y Leo dijo el otro día, Dios tenía algo preparado, algo más para mí. Bueno, se ve que sí, ¿no?
13: Sí, seguramente. Ojalá que, como dije recién, el domingo podamos dar otra alegría que seguramente sea algo único.
12: Gracias, Leandro.
13: Muchas gracias.
12: La palabra de Leandro Paredes.
14: Bien, Nani, gracias.
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14: Volvemos, Juli.
16: Bueno, no, que prácticamente no lo pude escuchar al Chavo, estaban charlando con Dani. Vamos cortando solamente por las notas. Chavo, querido, te doy la bienvenida ahora sí, formal y más tranquilo.
17: Juli, querido, ¿cómo estás? Tengo una felicidad que no quepo en mi cuerpo.
14: Mirá que es grande, ¿eh?
17: Sí, no quepo, no, mirá, así de grande es. Porque justo mi mujer me mandó un mensaje muy emocionada y le digo, mirá, el canal Inglaterra me trae muchos recuerdos de la Azteca, de Diego, de muchos amigos que ya no están, y bueno, es toda una vida. Y siempre yo suelo mantenerme al margen de cualquier de este. ¿Quién está ahí?
16: Sos vos, Fernandito, nos está llamando. Abrazo a Wally Guglielmi, sí, que nos está sintonizando. Dale vos.
18: No escuchamos a los carros. Para Carnaval, gracias. Hay un país, mira, ya no hay un mundo entero porque esta transmisión FIFA llega a todo el mundo. Pero sobre todo, hay un país. Cada argentino que está escuchando a usted tiene ganas de saber cómo te sentís, cómo viviste esto, que alguna vez lo viste en video y hoy lo podés protagonizar para quedar en la vida para siempre, una vez más.
19: Bueno, muy difícil hablar en este momento, pero voy a tratar de no llorar porque ya. Es algo increíble. Es increíble todo lo que hemos logrado, hemos ido para adelante y esa es la satisfacción más grande que podemos tener. Sacamos un partido adelante muy difícil, el primer tiempo fue muy complicado. Ellos nos presionaron muy bien, en el segundo tiempo hicieron el gol, se replegaron y logramos trabajar el partido con más tranquilidad ahí, teniendo la pelota, y cuando se abrió el arco después, con el empuje nuestro de la gente, se hizo todo más fácil, y bueno, logramos conseguir el segundo gol en el tiempo de descuento, y ya después, con todo felicidad.
20: Lautaro, Juan Valle, estamos en vivo para Cadena 3 Argentina. Bueno, qué lindo verte así, emocionado por la felicidad. Es lo que sienten muchos argentinos. Hoy ustedes hicieron un partidazo, no solamente lo superaron desde lo actitudinal, sino desde lo futbolístico. Decime, después de todo lo que pasaron, hay la gana de Enzo, el festejo de Messi, traiste demasiadas emociones. ¿De quién te acordaste vos después de marcar ese gol?
19: El de mamá que...
0: como decía de adentro, recién acabo de llamar y está trabajando. Entonces, estas cosas son las que siento hoy. Por ello más que nada, porque cuando entro a la cancha yo solamente pienso en ellos, en mis hijos, en mi mujer, en toda mi familia y bueno, y mi viejo, que fue el principal responsable de que yo hoy siga compitiendo, porque es muy difícil la situación que me toca estar, más allá de que uno siempre aporte y trate de tirar para adelante, uno siempre quiere jugar, esa es la realidad. Y toca agachar la cabeza, trabajar, correr, trabajar, tener humildad y sacrificarse por lo que toca hacer en el momento. Y bueno, estos son los premios que uno espera siempre por todo lo que te dije antes, por todo el trabajo que uno hizo de chiquito. Y nada, hoy es todo felicidad y es todo mérito a este grupo que ante la adversidad sigue y va y no se cansa, y tenemos como ejemplo el mejor del mundo.
1: Lautaro, acá. ¿Qué tal? Felicitaciones, Mario Varela para el equipo 10 de Salta. Bueno, consultarme porque Argentina nunca ha perdido una semifinal y ahora va a jugar una final ante España. Se va a redituar la finalísima que no pudieron jugar en su momento, parece increíble.
0: Sí, bueno, la verdad es que vamos a enfrentar a un rival de muchísima jerarquía, un rival que no pierde hace 37 partidos, un rival que tiene grandísimos jugadores, así que ahora toca descansar, toca recuperar la mayor energía posible para preparar la final de la mejor manera. Y toca disfrutar también, porque lo que estamos logrando es muy difícil, llegar a una final después de 3 años y medio, siendo los últimos campeones, no es menos. Así que disfrutar al máximo todo esto.
2: Lautaro, acá, Franco Córdoba, pasta de campeón y rectángulo de juego como Comodoro Rivadavia. ¿Qué nos podés contar del desahogo, de la alegría, de la felicidad del vestuario argentino? Que si bien se ven videos después, pero esos abrazos y esos apretones de manos que van a quedar para la eternidad, ¿nos puedas contar un poquito cómo fue esa cuestión íntima de ustedes? Gracias.
0: Sensaciones que son difíciles de explicar, sensaciones de felicidad, de orgullo por todo lo que dije anteriormente, por el sacrificio que uno hace, por lo difícil que es llegar a una nueva final, por lo difícil que es mantener el nivel siempre, mantener la gana de competir, la gana de seguir adelante, de sacar resultados adversos, porque al final veníamos de 3 partidos difíciles donde se nos había puesto complicado y al final el equipo siempre sacaba algo más de adentro. Hoy una vez más, con el resultado en contra, logramos darle vuelta en el tiempo de descuento, y eso habla muy bien de este grupo, de este equipo, que nunca se conforma, quiere ir más, quiere ir por más, y al final eso es lo que vale. Así que ahora queda descansar y disfrutar lo que viene.
3: Gracias. Centoro, el goleador que le dio la victoria a Argentina.
16: Impecable, Silvio. Creo que tenés alguna nota más, ahora me decís. Impecable, Fer. Bueno, seguimos, porque Blotita, vos todavía estás en deuda, ¿no?
17: Sí, cuando quieras seguimos.
16: Yo estoy en Narnia, así que dale.
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33: Está Lisandro Martínez, lo escuchamos con Nani.
10: Dale. Nosotros tratamos siempre de representar a nuestra Argentina querida, ¿no? De esta forma, de pelearla hasta el último segundo, de que sea el mensaje ese siempre de unión, de dejar la vida por esta camiseta, y yo creo que nunca los vamos a dejar tirados.
5: sabían que no se podía entrar con ninguna bandera, que la gente no podía en realidad transmitir ese mensaje tan lindo que después ustedes sí mostraron con una bandera desplegada en el campo de juego. ¿Cómo fue pensado eso?
10: Con lo que nos caracteriza, jugar al fútbol. El argentino juega al fútbol y cuando hay que meter, metemos, cuando hay que sufrir, lo hacemos, pero lo importante es que siempre de minuto uno pues la pelota siempre la teníamos en el piso y tratamos siempre de jugar. Y creo que fuimos hoy muy superiores, fuimos los únicos que intentamos jugar. Increíble, la verdad que un orgullo ver a mis compañeros con la personalidad que pedían la pelota, que no se escondían, que siempre estaban ahí y bueno, somos justo ganadores, creo que estamos bien en la final.
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33: Está el Dibu Martínez, habla con Nani, lo vamos a escuchar, al arquero campeón del mundo.
6: Sí, la verdad no, estaba hablando justo con Jero y Juan, sentados, no nos damos cuenta que estamos logrando. Realmente nos sentimos identificados con la gente, con el país, sé cómo se vivía este partido para ellos. Nosotros lo jugamos como una semifinal, con el cuchillo entre los dientes. Yo creo que ellos no lo sentían igual que lo sentíamos nosotros y fue, creo, el avance de este partido.
5: Cuando decís que ellos no lo sentían igual es por todo lo que rodea a este partido, el hecho de que Maradona, bueno, lo que todos sabemos, Malvinas, por todo, ¿no?
6: No creo que sea por eso, fue en el pasado, yo ni había nacido creo que en esa época. La experiencia de jugar una semifinal, lo que significa ir por delante en el marcador. Nosotros nos pasó el Mundial pasado con Croacia y fuimos para adelante, para atrás, ellos cuidaron un poco mal el resultado, pusieron defensores y ellos nos dieron la pelota y realmente cuando le hace espacio a Leo, a los chicos de entre línea, le hicimos mucho daño.
5: Bueno, gracias Dibu.
6: Gracias a vos.
5: Las palabras de Dibu Martínez.
15: Gracias. 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
16: Bueno, aquí seguimos, yo no había nacido cuando Mariano Moreno inventó la Gaceta, sin embargo festejo el Día del Periodista. Tampoco, pero no, el Dibu, se lo digo hoy en las buenas, Dibu, o sea, no tiene nada que ver que no haya nacido en el 82, pero sí, hubo una guerra y hubo unos muchachos, sí,
17: digamos,
16: que
17: hay mucha literatura al respecto.
16: Exacto, o sea, pero en todos lados, pero bueno, nada, estamos festejando.
33: Pero por lo menos estuvo la bandera, sí. la tuvo los Chelso, sí. Después la extendieron, estuvo también.
16: Sí, estuvo los Chelso, estuvo Licha, estuvo Cuti.
33: Estuvo Otamendi también.
17: Licha está toda, 24 de marzo.
16: Sí, es nuestro, claro, obvio. Sí.
33: Igual en la respuesta. Igual
16: es argentino, ¿no?
33: Igual en la respuesta. Licha,
17: claro, sí. Ah, por eso. Sí, lo que pasa es que no es gorila.
16: Claro.
17: Ya que hablamos de bananas y de esa cosa.
33: Igual en la respuesta, Licha, viste que quieren salir del tema. O sea, claramente.
17: Una cosa es que quieren salir, otra cosa es que nació en 82.
33: No,
16: claro. Claro. Una pavada. Vale. Para empañar un momento hermoso. Pero no importa, ya pasó.
33: Te digo algo sí. Relacionado con eso, ¿eh? No por, es realmente un equipo de época este, que marca su propia agenda, a esto me refiero, y me refiero a lo futbolístico. Yo venía diciéndolo que es un partido más, no era un partido común, pero decía que por el lado futbolístico, este triunfo para Lionel Messi también es grandioso. Grandioso. Porque aparte, sin haber jugado bien, tuvo protagonismo, o sea, termina haciendo la jugada donde tira el centro de derecha, con Chavo, con vos comentábamos, o sea, saca el centro de derecha con una naturalidad absolutamente increíble. Si yo tengo que hacer el podio de mejores jugadores de hoy, yo creo que Enzo está primero, no solo por el gol, me parece que jugó muy bien. ¿Eso estás dudando?
17: No.
33: Cuti,
17: no.
33: Romero.
17: Me hiciste acordar de algo que ahora voy a decir,
33: Enzo, Cuti, me falta el tercero.
17: Cuti la rompió, Cuti jugó un partido. Cuti,
33: decíamos, un partido imperial.
17: Tremendo. No, lo que iba
16: a... Paredes cuando estuvo también.
17: Iba a hablar del...
16: Pero no sé si para el podio.
17: Iba a hablar del técnico. El técnico siempre, en este mundial, algunos cambios, viste, digo, pucha, ¿te parece? Hoy, los tres cambios que metió, recurriendo a la base histórica, Otamendi, De Paul y Montiel, el equipo se acomodó, porque justamente alguien habló, vos hablaste de Enzo.
33: Sí.
17: Enzo pasó a jugar de 5.
33: Ahí está.
17: Y el equipo se acomodó con Enzo de 5. El equipo, Enzo además tiene una vocación ofensiva, su jugador diferente a Paredes, otro tipo de
33: volante central, claro,
17: tiene más dinámica y demás. Sí. Había partido cuatro tiros
33: al
17: uno arco. Pasó al lado del ángulo, el otro lo sacó el arquero y el otro fue gol.
33: Que el tema uno. Es que, si no me acuerdo, lo tengo acá anotado en la libreta, pero cuando un equipo se amontona atrás como Inglaterra, el riesgo es que vos te repitas en pases laterales que no puedas penetrar. La forma de penetrar eso es gambeta o remate de afuera, y él fue el que buscó el remate.
17: Y además
33: de
17: ahí
33: afuera.
17: También tenés que tener algo más. El equipo, otra cosa que me gustó mucho, una cosa es que contragolpee Suiza y otra cosa es que contraataque Inglaterra.
33: Claro, claro.
17: Y no lo metió un solo contraataque.
33: No, ni uno solo.
17: La falta de coraje de los jugadores ingleses. Si vos y yo estuviéramos haciendo D-Sports,
33: sí.
17: London.
33: No, tremendo. Dice que lo están criticando muchísimo. Ahora, Chavo, vos para que no me digas a mí todo mermelada y demás, lo tenemos que volver a decir lamentablemente. Inglaterra tuvo una sola jugada en el segundo tiempo y fue gol. Sí, y buena señor. Parte de ese gol tiene que ver porque Gordon lo anticipa de una manera bastante fácil, sí. a Molina.
17: Sabes que yo vi el gol varias veces. El Dibu tenía alguna chance de salir a cortar, pero bueno,
33: que sea una
17: pero,
33: suma
17: pero,
33: de errores,
17: es más de Molina que,
33: claro,
17: que de Dibu.
33: Claro, claro. Hay una chilena de Tagliafico, pero no fue nada.
16: Quedó corta. Es la única situación de gol clara de Inglaterra. Largo. No hay otra.
17: Quedó largo.
16: No hay atajadas.
17: Vos fíjate que rechaza Tagliafico.
16: Quedó largo.
17: La pelota queda en un interregno y ahí la recoge el jugador de Inglaterra, que no sé si fue. Sí.
33: El Roger,
17: para afuera.
16: Sí, Fer,
33: dale.
7: Está yendo Scaloni para la conferencia, ¿eh? Creo que en dos segundos lo tenés ahí.
16: Bueno,
33: va a ser lindo escucharlo. Vi algo que no veo siempre, que es Scaloni adentro de la cancha. Scaloni adentro de la cancha se quedó para los festejos. Entonces, Lionel, no nos mientas más. No era un partido más.
8: Y el abrazo que se dio
33: no
8: con Messi. Me iba a acordar al abrazo post Francia. No había visto algo tan emotivo como ese abrazo de Messi con Scaloni desde el post Francia en Qatar.
17: Está Scaloni. Dale. Scaloni.
8: Apareció, sí, señor. Viene el mail, Chavo, atención.
17: Guarda con el gallego,
8: ¿Qué será de la vida, no? De Daniel López. Bueno, estamos cambiando el monitor. Mientras tanto, les digo que ya se prepara para después de las 20 el profe Pellegrini. Vino encendido Leandro Bonsante, Juan Maviera, porque vamos a tener un programa especial hasta las 23. Scaloni, lo escuchamos.
9: La 6. Bueno, en Argentina la 8. La 7.
11: La 7.
9: Que lo disfruten. A mí ya me pareció bárbaro que disfruten entrar en una semifinal, así que me parece bárbaro que disfruten estar en una final. Que le agradezcan a los jugadores, porque este grupo es difícil de explicarlo con palabras. Se me quiebra la voz, sinceramente, porque es una demostración de un montón de cosas. De grupo, de hermandad, de no dar una por perdida, de luchar hasta el final. Después de esto, sinceramente, vamos a ir a ganar la final, vamos a intentar ganarla, pero ¿qué más tiene que hacer este equipo para que... Yo sé que lo reconocen, pero estos chicos a mí me han emocionado. No tengo muchas más cosas para decir. Es todo gracias a ellos. Yo soy un agradecido a los jugadores. Sin ellos es imposible, sin tener este grupo enorme. Y sobre todo una mención especial a aquellos que no juegan, a aquellos que apoyan desde afuera, que tienen que entrenar cuando los demás descansan. Y los que entraron desde el banco, creo que hoy han sido fundamentales. Al final, el fútbol, la vida es un poco esto, dar todo hasta el final y irte a tu casa sabiendo que has dado el máximo. Y estos chicos hoy han demostrado que es lo que han hecho y lo que llevan adentro.
11: Lionel, acá, Matías Palacios para Radio La Red. Estamos todos emocionados realmente. Estamos todos con lágrimas en los ojos. Hace 40 días que estamos todos fuera de nuestras casas. Y te voy a decir algo que creo que pasó. Nosotros somos campeones del mundo después de ganar a Francia en un momento con baile. Y hoy fue una demostración de garra, de fuerza, de entrega y de fútbol también en estos últimos 40 minutos después del gol de Gordon. Vos lo viste así también, o sea, yo sentí que lo pasamos por arriba Inglaterra en un momento que es una semifinal del mundo. Y ante tantas cosas que se dijeron antes, que alguien ayudaba a Argentina y eso, quería decírtelo realmente.
12: Bueno, esto de la ayuda va a seguir existiendo, yo no, a mí no me molesta. Hoy con el VAR es muy difícil que te ayuden, es muy difícil. Tiene que ser demasiado evidente para que... Muy difícil. Nosotros sabíamos que no había ayuda, sabíamos que... Pero bueno, sacando eso y hablando del partido, yo creo que este equipo cuando mejor juega es cuando está en dificultad, sinceramente. Y cuando estamos en dificultad y el rival duda un poquito, ahí... Ahí vemos sangre y vamos hasta donde sea. Creo que es eso la sensación que me da, la sensación que me dio de ellos también. Y nada, después los cambios, es lo que yo decía el otro día, cuando te das cuenta que hay una aspiradora en el arco y que te llama al gol, ¿viste? Te chupa la pelota. Bueno, pero pegó en el palo, salió afuera. Y si no entraba, ¿qué hacíamos? Perdíamos 1-0 con 7 situaciones de gol, ¿qué haces? Contento igual, porque el equipo ha demostrado que ha luchado hasta el final y para mí eso es fundamental. Nos hubiéramos ido triste a casa, pero sabiendo que habíamos dejado todo y que habíamos hecho el partido que tocaba. Pero sí, coincido que fue a partir del gol de ellos una demostración de un poco de todo lo que resume de lo que queremos para el fútbol nosotros. El fútbol no es solo... La táctica, la estrategia, jugar lindo, el fútbol es todo lo que se resumió en esos 40 minutos. Y cuando hicimos el 2-1 había que atrincherarse y también lo hicimos al final. Es una demostración de todo lo que nos enseña de lo que es el fútbol cuando sos chiquito.
17: Hola Leonel, Néstor.
33: Bueno, ya cambiamos vía alternativa, seguimos escuchando a Lionel Scaloni.
12: Atrincherarse y también lo hicimos al final. Es una demostración de todo lo que nos enseña de lo que es el fútbol cuando sos chiquito.
17: Hola Lionel, Néstor Clivati, lo traje a Diego otra vez. Esta historia comenzó hace 40 años, se abrió un paréntesis, y se cierra hoy, se está cerrando. Con todo lo que pasó en perspectiva, el tiempo va a poner lo que pasó hoy. Lo va a poner en perspectiva como una de las grandes victorias en la historia del fútbol argentino. ¿Tuviste o tenés ahora, Lionel, las mismas sensaciones que cuando terminó la semifinal en Qatar? ¿Qué pasa por tu cabeza? Porque vamos rumbo a coronar otra hazaña.
12: No me acuerdo cómo estaba ese día después de la final con la semifinal con Croacia. No me acuerdo. Lo del partido de hoy, yo no puedo compararlo con ese porque yo era muy chiquito y no sabría decirte. Yo lo de hoy no lo voy a comparar, pero lo de hoy es pensamos que con Egipto era lo máximo, ¿se acuerdan que dijimos con Egipto no lo vimos nunca? Y yo creo que esto lo superó. Y más allá del rival, de la entidad del rival, es una semifinal y de la manera que fue, no sé si ha pasado alguna vez. El gol de Diego, creo que el segundo ha sido magnífico y por lo que fue ha quedado en la historia. Pero al nivel de juego hoy yo creo que... No es por comparar, pero al nivel de juego creo que fue increíble. Pero lo de la semi no me acuerdo cómo estaba en ese momento. Imagino que preocupado por lo que viene, porque preocupado ya estoy, que tienen que ir a descansar, ya vieron las imágenes el otro día, que acá no puede hacer nada, que te prenden fuego con los teléfonos. Pero por mí ya tendremos que ir a descansar y preparar el partido. Pero bueno, es justo también de que festejen, es justo al final... Son los únicos momentos que tenemos de plena felicidad, estos que están acá, porque ya mañana a la mañana ya empieza otra vez la acidez, como decimos nosotros.
11: Lionel, ¿cómo te va? Aquí, Nacho Genovar, estamos en vivo para Carnaval y para Doble Amarilla. Después de Cabo Verde, en una sala similar a esta, nos dijiste, fue el partido que más me marcó como técnico. ¿Este es el partido que más los marcó como grupo?
12: No, hemos tenido un montón de dificultades a lo largo del Mundial y uno piensa a lo mejor... que uno pone excusa, ¿viste? Cuando yo decía, y pasamos momentos difíciles, hay un mes y medio atrás era complicado entender que podíamos estar en una semifinal. Yo creo que el peor momento, sin duda, fue los días anteriores a dar la lista.
13: estábamos en una situación difícil, difícil. Y esto para nosotros es lo que nos gusta, un partido de fútbol, dirigir, la sensación de esa de estar atento, bueno, lo que hicimos toda la vida al final, pero todo lo otro, lo ajeno al fútbol, la lesión y todo eso, creo que, y como grupo también nos hizo más fuerte, porque al final tenés que confiar en ellos, tenés que confiar en que ellos te dicen que van a llegar, que van a estar bien. Entonces yo creo que una vez que cerramos la lista y le dimos la derecha a ellos que confiaran en que iban a estar bien, yo creo que ese fue el quiebre de todo, porque al final ellos salen a la cancha y dicen, yo no puedo no dar todo por mi compañero si yo vine acá y me subieron a este barco, no estando al, no sé, alguno al 60, 70, alguno al 90, alguno al 50. Pero entonces yo creo que el quiebre como grupo fue cuando cerramos la lista y dijimos, somos esto y vamos a lo que sea.
14: Acá, Leonel, Diego Macías de Olé. El otro día también, cuando hablabas de Egipto, que parecía que podía ser irrepetible, hablaste y nos ayudaste a poner títulos, dijiste épica. Se empiezan a acabar los adjetivos. ¿Qué encontrás para decirnos de este partido?
13: Parecido, épico 2, qué sé yo, no sé.
14: Vamos a buscar un poco más.
13: Me decías una palabra que yo no, tampoco es que soy. ¿Qué le pondría a vos? Histórico. ¿Eh? Histórico. Bueno, histórico, pero histórico es fácil, ¿no? Imagino que todos tienen algo. Epopeya, ahí lo tenés.
14: Bueno, vamos buscando.
13: Pero lo dijo Néstor, no lo digo. Poner lo que lo dijo él, pero yo creo que. Que pensamos que no iba a haber más, pero yo los conozco a ellos, yo sé cómo son, yo sé que son indios, pero en el buen sentido de la palabra, se han criado en ambientes donde no tenían miedo a nada, donde eran los mejores en todos lados, de chiquito competían y todos esperaban mucho de ellos, no le pesa la responsabilidad, no le pesa. Hoy Messi, los últimos 15, 20, 25, ya no sé porque soy muy malo para los números, cuando él podía, agarró la pelota y Messi entró de Paul y Montiel entró pensando que no había un nunca más. Entonces, cuando vos ves eso, ves esa demostración de los jugadores, es porque están jugando como si tuvieran 7, 8 años. No están pensando en decir, uy, si fallo, uy, estamos quedando afuera de una semifinal, de una final. No están pensando en jugar de fútbol, que es lo que hicieron toda la vida. Y por suerte lo han entendido. Porque después, cuando termina el partido, ganás, perdés o empatás, ya no hay más tiempo para nada. Entonces, hacelo mientras dure el partido. Termina el partido, diste todo y lógicamente, si ganás, te vas más tranquilo, te vas más contento. Pero si no salen las cosas bien, te vas con la sensación de que hiciste lo que vos sabías hacer. Y eso es lo que a mí me genera mucho orgullo. Y perdón por lo indio, pero lo digo de bien, ¿eh? Lo digo en el buen sentido de la palabra. Se han criado en situaciones extremas.
14: Leonel, acá.
13: Estoy... Me mandé, ¿no? No. Está allá, porque mi esposa me mira, ¿viste? Me seguido.
14: Acá, Gregor Rosselló para Telefe, soy medio petizo, perdón. Quiero hacerte una pregunta que tiene que ver con que siento que estás en una cruzada espectacular en contra del exitismo. Cada vez que te escuchamos responder acerca de valorar las cosas que están pasando, más allá de lo que vaya a pasar el domingo o no, pero en el medio, paradójicamente, tenés mucho éxito. No para ganar esta selección. Dijiste el otro día que si tocaba perder, como estábamos jugando contra Egipto, era una buena manera de perder. Hoy siento que pensás lo mismo, habían llegado muchas veces. ¿Qué querés que quede de recuerdo el día que vos no estés más en la selección argentina?
13: Bueno, es que de verdad te lo digo, corazón, no es que me mueva a mí ganar, me encantaría salir campeón del mundo, me encantaría, ¿cómo que no? Pero no me va a mover eso. He pasado un montón de cosas en estos últimos años para preocuparme si gano o no gano, si soy exitoso por si gano o somos exitosos por si ganamos. Yo creo que lo más importante es cómo afrontar las situaciones y como lo hemos afrontado este último tiempo, a mí me parece una demostración increíble. No me preocupa como que piense la gente de mí, ojalá que piense algo bueno, pero nunca me preocupó, como el otro día me preguntaron de las críticas y todo eso, no
18: No me preocupa. Me encantaría que no habría, claro, pero que no, siendo entrenador de la selección, ¿cómo no te van a criticar? Seguro que sí, porque es normal, todo el mundo habla, opina, pero no me mueve, sinceramente, no me mueve. Me muevo de preocuparme en lo mío, que los chicos salgan bien a la cancha, y que entiendan que siempre hay un mañana, o sea, que al final, ¿qué problema hay? Y te digo más, si salimos campeón del mundo el lunes, hay que seguir otra vez. Es que al final es esto, y si no salimos también. Es un poco la historia que nunca va a acabar. Pensar en hacerlo lo mejor posible. Eso yo creo que es algo increíble que tiene este equipo, y que todos se van sabiendo que han dado el máximo.
20: Bueno, Leo, acá primero felicitaciones y gracias. Fede Russo del Stream Room de la Televisión Pública. Bueno, increíble el destino que no se dio la finalísima con España y ahora vamos a jugar con España. Quería saber qué pensabas de España como rival en esta final.
18: Un gran equipo. Para mí, creo, podría decir que fue un justo ganador en la semifinal. Ganó muy bien a una selección que todo el mundo pensaba, y yo también lo pensaba, que era difícil de ganar, y le ganó muy bien. Así que ya tenemos oportunidad de analizarlo. Ya lo, por suerte, lo habíamos analizado en marzo, que posiblemente sea un rival. Y ahora, bueno, ya lo tenemos analizado, han cambiado algo, pero sigue siendo un gran equipo, y ya todos saben cómo juega. Así que bueno, estamos preparados para afrontarlo, y sobre todo va a ser un partido para que la gente lo disfrute, pero bueno, ahora disfrutemos esto.
21: Leo, aquí Alejandro Magdaleno de Radio Dimensión y el diario Todo un País de San Luis. Primero quisiera abrazarte y no preguntarte, porque es lo que quieren hacer todos los argentinos y argentinos, argentinas, a esta hora de la noche. Y lo vi a Leo Ballardi ahí en el festejo del final, que él fue el que le tocó quedarse afuera. Como vos no hablás de vos, voy a hablar de tu cuerpo técnico, para que hables de tu cuerpo técnico, porque de vos no vas a hablar. Dejaste afuera a uno de tus referentes de siempre, Rodrigo De Paul, y Simeone hoy fue determinante para impedir juego. Y los cambios que hiciste en el segundo tiempo, en el promedio, fueron determinantes. Entonces, no hable de vos, habla de tu cuerpo técnico, porque hoy al partido lo ganó
18: Lionel el cuerpo técnico.
21: Scaloni y su cuerpo técnico.
18: Mira, a mí cómo no me va a doler dejar a Rodrigo en el banco. Me duele porque, aparte de ser un chico que a nosotros nos dio un montón, yo me siento identificado muchísimo con él, con su manera de jugar. Yo era un poco él adentro de la cancha, corría, ¿no? Pero hacemos lo que creemos que el partido necesita, y nos podemos equivocar. Yo siempre lo dije, capaz que nos equivocamos. Pero esa historia de que pensaban que no ponía o sacaba jugadores porque nos habían dado, no existe. Paredes fue suplente en el Mundial anterior, ¿eh? En la final no jugó, entró después. Otamendi está en el banco. Di María fue suplente conmigo cuando tocó. Pero es que no va por ese lado, va por otro lado. Va porque el entrenador dejarle hacer su trabajo, y que el entrenador quiere sacar lo mejor del equipo. Y por suerte ellos lo entienden. Lógicamente que le gustaría jugar, pero lo entiende porque sabe que el entrenador lo que quiere es preparar el partido lo mejor posible. Después pasa lo que pasa, que el partido se complica y tenés que buscar otro plan. Ahora, si no tenés eso que tenés en el banco, por más mago que sea, no hace nada. O sea, está Lautaro Martínez, tercera o cuarta vez que entra, y es la figura del equipo, hace goles, no da una por perdida. Rodrigo entró bien, el Caballo también entró bien, Nico González entró bien, sí, que se enoja, Ota también. Si no tenés eso, yo me puedo poner acá a decir un montón de cosas, pero si no, sin jugadores no vamos a ningún lado. Yo no soy ningún mago, lo digo de corazón. Acá son los jugadores los que juegan, y nosotros intentamos hacer lo mejor posible con nuestros errores, nuestras virtudes, y creo que eso es el mérito de todos, que cada uno cumple su rol. El jugador es jugador y quiere jugar, y cuando el entrenador toma una decisión, bueno, aunque no les guste, ellos saben que el entrenador la toma por el bien del equipo, por delante siempre el equipo.
1: Última pregunta.
2: Sí, muy buenas, José Feliz del diario AS. Te quería primero dar la enhorabuena por la final y segundo por cómo eres como entrenador y por el mensaje que transmites. Te quería preguntar tu relación con De La Fuente. Es un poquito especial, ¿no? Cuéntanos un poquito.
18: Bueno, Luis, además de haber sido mi profe en el curso de entrenador, yo tenía una particular relación con él, porque la verdad que me gusta su cercanía y casualmente hoy nos encontramos en una final y recuerdo en Qatar después de un foro de entrenadores cuando nosotros ya éramos campeones del mundo, yo tuve una linda charla con él, hablamos de cosas que yo creo que a él le ha servido y no es por ser arrogante sino por en el buen sentido lo digo. Y que ha llevado a cabo su selección de una manera brillante. Me pone contento, la verdad, por él. Y aparte todos saben que yo vivo en España, tengo familia española, pero el domingo lo siento, vamos a intentar ganarles. Para déjeme terminar. Pero el respeto máximo y le doy la enhorabuena porque. Pero no solo cómo juega, sino el comportamiento que tienen. La verdad que va a ser un lindo partido de fútbol y ojalá los españoles estén contentos que Argentina está en la final, que tantas alegrías le ha dado Leo Messi a ese país jugando tanto tiempo. Espero que sepan entender la gran diferencia de este jugador que para mí, ¿qué más tiene que hacer para ser el mejor futbolista de la historia? Ya no hay ningún tipo de dudas. Así que España también lo disfrute, porque yo sé que lo quieren. No todos los españoles, pero gran parte de España lo quieren y así que nada, saludo grande.
1: Gracias, entrenador, gracias.
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14: Anote, mi querido relator. Messi, capitán de la selección argentina, va a igualar el domingo al brasileño Cafú como los únicos jugadores en la historia de la Copa del Mundo en haber disputado 3 finales. Ahora Messi, arrancando como titular 2014-2022 y ahora en 2026. Cafú no arrancó como titular en la de 1994. Primera vez en la historia que la final de la Copa del Mundo será entre el vigente campeón de la Copa América y el vigente campeón de la Eurocopa. Y como decíamos en la previa, se dio finalmente la segunda final hispanoparlante de la historia de los mundiales. Solamente había ocurrido en el año 1930, cuando Argentina y Uruguay, ambos países con lengua castellana, se enfrentaron en la final en Montevideo. Volverá a pasar después de 96 años.
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14: Y con esto te doy el pase nuevamente, mi querido Julián. Vamos a citar la fuente. La hijada de Martín Rubio. Elijo creer. Argentina perdiendo 1-0 y Scaloni hace ingresar a Otamendi, el 19, a De Paul, el 7, a Montiel, el 4, el 19 del 7, por la cuarta. Elijo creer.
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13: Habla Leo Messi, lo escuchamos al capitán.
14: En el himno ya, porque realmente se notaba cómo lo gritaban, cómo lo cantaban, cómo lo vivían en las tribunas, ustedes mismos también.
15: Sí, la verdad que lo habíamos hecho antes del partido, ¿no? Que si bien era solo un partido, vivimos sensaciones especiales. Creo que la gente quería esta victoria más que ninguno, por todo lo que significa jugar contra Inglaterra para nosotros, por ser una semifinal, por meternos en una final del mundo una vez más, con lo difícil que es meter dos seguidas, es algo increíble, la verdad que nada, que estamos muy muy felices, se habían puesto las cosas difíciles, este grupo no deja nunca de creer, de intentarlo. Hoy lo fuimos a buscar con ganas, con fútbol, creo que lo empezamos a meter en un arco y cuando lo empatamos vimos que lo íbamos a ganar, que no necesitábamos ir a la larga y bueno, gracias a Dios se lo dio y es una cosa increíble para nosotros, para la gente, creo que hoy todos queríamos ganar y lo pudimos hacer.
14: No sé si ya viste imágenes, te imaginás lo que es Argentina de punta a punta, ya la gente está diciendo en el 86 la mano de Dios, hoy la derecha de Dios. Le pegaste que Paredes dice, le pega con la dos igual.
15: No, bueno, estábamos ahí, ya había un par de jugadas, me había tirado para adentro, un poco me tapaban el ir para adentro y salí para la derecha, vi el espacio. No vi imágenes, o miento, me mandó mi familia, mi mamá, mi gente, imágenes del monumento, del obelisco, pero muy poquito, la verdad que no tuve oportunidad ni de contestar mensajes, simplemente hablar con mis familiares y no vi nada.
14: Gracias,
15: chao.
13: La palabra de Lionel Messi, bueno, ya lo dijo Zlatan Ibrahimovic en la previa, en Inglaterra ya vieron la mano de Dios, ahora van a ver la zurda de Messi, ya venimos.
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12: Y acá vamos a cerrar también con Dani y con el Chavo. Muchachos, yo les voy a pasar la posta para que ustedes cierren. Después se va a pegar blota y se viene un programón post-transmisión con el profe Pellegrini en la cabeza. Así que lo que quieran para cerrar ustedes.
13: Bueno, hemos vivido una jornada memorable. Dice unos carteles gigantes, thank you Atlanta. Y hay que decir gracias, selección argentina, de verdad. Porque esto que se está viviendo, por más que se naturalice, no es lo usual, no es normal. No hay en la historia del fútbol mundial ciclos tan prolongados y tan exitosos como este, que como dijo Scaloni hace un ratito nada más, en lo visto en el segundo tiempo se ve lo que se quiere del fútbol, lo que se sueña del fútbol cuando es chico, porque también la emoción forma parte. ¿Qué le agregó Argentina en este partido contra Inglaterra a la emoción que ya ha mostrado? Le agregó juego, nada más y nada menos que juego. Le agregó táctica, le agregó estrategia, aquello que de algún modo le faltaba, pero no le frenaba el camino. Ahora diría que es completo. Se ha salido a celebrar la clasificación a los cuartos de final, la clasificación a las semifinales. Por supuesto, se sale a celebrar la clasificación a la final, porque tiene un valor agregado. Sí, no es un partido más. Se le ganó a Inglaterra, y ganarle a Inglaterra tiene un sabor especial. Y cuando lo hace el mejor club del fútbol argentino, mejor todavía. La selección nacional, para mí, es un equipo de club. Ese sentimiento tan popular, tan propio de los argentinos, bueno, eso lo expresa la selección argentina. Entra uno, sale el otro, hacen cambios, sale Paredes y Enzo Fernández queda con todo el arco a su disposición. Y Messi tira un centro de derecha y Lautaro Martínez hace un gol. Cuti Romero se planta ante todos y podríamos seguir hablando de cada uno de los jugadores, porque esta selección es un equipo de época, Chavo querido.
14: Sí, señor. Y tanto es así que el técnico recurrió en un momento difícil a tres futbolistas de la vieja guardia, tres futbolistas que estaban como suplentes, porque el buen momento de Lisandro Martínez se llevó el lugar de Otamendi, porque todavía el técnico no tiene definido si es Molina o Montiel, no está muy convencido del rendimiento de ninguno de los dos, elige a Molina porque lo ve mejor físicamente. Regresó al equipo Enzo Fernández, pasó a jugar de 5, entró a jugar Lautaro, entró a jugar Nico González. Porque Nico González no es campeón del mundo, pero porque se lesionó y no pudo jugar en Qatar, pero es como si lo fuera. Es de ese famoso club del que hablaba Dani. Nos vamos muy felices por el triunfo, porque los futboleros estamos felices de ganar la Inglaterra, por el recuerdo de todo lo que ya sabemos, de Diego, de la bandera esa que recibió Lo Celso y en la que también estaba Messi en la foto. Por Messi, por Leo Messi, que mete un centro de derecha fenomenal, porque el primer y hasta ahora único partido de Leo en Mundiales contra Inglaterra fue victoria, con los mismos números que en el 86. En fin, nos vamos muy contentos, muy felices. Son las victorias que ayudan. Y yo que soy un hincha pelota con jugar bien, el equipo, además del corazón, del agarro, de la emoción, de los llantos en las conferencias de prensa, el equipo además hoy jugó un partido del carajo. Del carajo. El segundo tiempo de Argentina fue lo mejor, lejos, no solamente de este Mundial, sino que lo mejor lejos de un buen tiempo a esta parte, contra un rival calificado. Así que bueno, me voy feliz de la vida.
12: Chavo, gracias, Dani, gracias. Juli, nos vemos en New York City.
13: Un placer, la verdad, City. Compartir estos postpartidos, porque hermoso, como vos nos tocan los postpartidos, hermoso, sabemos que para vos también es muy especial este Mundial, sí, lo es, sí, y sí, la está rompiendo. Así
12: muchas
13: que,
12: gracias, señor. Dale. Muchas gracias.
14: Y yo, en la mínima cotita, hicimos un partido, ¿qué hicimos? Colombia nosotros.
12: Hicimos Colombia, sí, Colombia, hicimos dos partidos.
14: Hicimos Uruguay-España.
12: En el búnker de Dallas.
14: Hicimos Colombia
12: Uruguay-España y Colombia.
14: Colombia-Congo y Uruguay-España.
12: Sí, señor. No era muy coco España ahí.
14: No, no pasó nada. No pasaba nada. Uruguay casi le empata.
12: Uruguay casi
14: no
12: tuvo
14: ahí para empatar.
12: Dije eso a los amigos de Canal 5 Uruguay, me dijeron, tenés razón, porque Uruguay no quedó fuera por España, quedó fuera por Arabia.
13: Y por Bielsa.
14: Exacto.
13: Ah, no, perdón.
14: Bueno.
12: Silvio, por favor.
13: Ahora que es un gran programa. Ahora viene un gran programa, Julio, ¿no?
12: Hay un gran cierre comercial y un gran programa de Silvio. Silvio, abrazo enorme para vos.
13: Abrazo, amigo.
12: Abrazo enorme para Blotita, para Martín Vara, para Johnny Gramuglia. Estuvo seguramente Luquita Suárez en operación técnica. Si estuvo Axel también, un abrazo. A todos, ¿eh? Sin ustedes esto es imposible. Abrazo grande, muchachos.
13: Cerramos. Abrazo, buen descanso, Juli. Muchachos, Carlos Blota.
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13: 19:54, ya se viene un gran equipo para seguir con el postpartido, con Leandro Bonsante, con Juan Maviera, con el profe Pellegrini, con Matías Cuaranta, hasta las 11. Luego a las 11 regresamos con Disport Show. No sé si alguien recién estará prendiendo la radio, se habrá desconectado y no está enterado que Argentina ganó un partido épico.
14: No me diga.
13: Uno más, mi querido Blota, porque ganaba Inglaterra los 10 del complemento, gol de Gordon. Pero claro, la Argentina tiene el momento sin él. Y otra vez, el momento sin él apareció en el Mundial. Lo empató Enzo Fernández, minuto 85, y a los 92, Lautaro Martínez puso el 2-1, con el que la escaloneta va a jugar su final del mundo consecutiva, algo que había logrado con Carlos Bilardo entre el 86 y el 90.
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13: Recordamos, por primera vez en toda la historia de la Copa del Mundo se van a enfrentar en la final del domingo los vigentes campeones de Europa, España, y de Sudamérica, la Argentina, que además es vigente bicampeón de la Copa América. Nunca antes el monarca de la Eurocopa y el de la Copa América habían dirimido el título mundial frente a frente. Lo harán por primera vez el domingo españoles y argentinos. Además, se tratará de la segunda final de habla hispana en la historia de la Copa del Mundo, un registro que no se daba desde la primera edición en 1930, cuando Uruguay y Argentina definieron el torneo en Montevideo.
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13: Llama Fernando Sis. Fernando.
15: Empiezan a salir los jugadores de la selección argentina. El primero en salir se paró en la salida. Fue Lionel Messi. A ver si salen. Salen de a uno.
16: Bueno,
15: empiezan a salir eso, también los jugadores ingleses.
16: Un invento mío que, bueno, mal que mal.
15: Que coinciden en una zona mixta que es muy complicada, muy estrecha. A ver si salen los jugadores. Creo que capaz uno que es más, solo Messi, ¿eh? Creo que por el pedido de Scaloni, capaz es solo Lionel Messi el que habla acá en zona mixta. Pero Silvio, dame un minuto que está en otra estación y vamos a tener la palabra del capitán.
13: Pero claro que sí, usted sabe que lo tenemos al querido Tony Betulli manejando la batuta comercial y dice, un minuto, dice Fernando Sis, en un minuto. Blota se destrozos, dale Carlos.
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13: Bueno, Fernando, vamos con vos otra vez con este elijo creer definitivo que ya es viral. Dale, Fernando.
15: Siguen pasando los jugadores, ahora recién los jugadores ingleses, salvo Harry Kane, que ya nos han dicho por la privada que después de hablar en la zona mixta exclusiva ya se fue y se subió al micro para esperar a sus compañeros.
13: Se abrazó con Messi, hay que decirlo, el bueno de Harry Kane le dio un buen abrazo porque se ha criticado alguna actitud de los jugadores de Inglaterra. Gallardo derrotado, Harry Kane que felicitó a Messi después del partido.
15: El único que ha salido aquí, y es algo anómalo, porque generalmente siempre Messi sale y se lleva la marca y atrás salen todos los jugadores, fue Lionel Andrés Messi, que está en la misma estación mientras van saliendo el resto de los jugadores de Inglaterra, pero vamos a esperar todavía, porque le quedan por lo menos dos estaciones más a Lionel Messi para hablar con nosotros.
13: Bueno, te decía que en el momento de ese triple cambio se escribía un elijo creer memorable, ¿no, Fernando? Argentina perdiendo 1-0, Scaloni hace ingresar a Otamendi, el 19, a De Paul, el 7, y a Montiel, el 4. El 19 del 7, Argentina va por la cuarta de vez. Dale, Blota.
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13: Argentina que jugó la final en el 30, que jugó la final en el 78, en el 86, en el 90, en el 2014, en el 2022 y la volverá a jugar en el 2026. Séptima final para la Argentina, solo una selección jugó más finales, Alemania, 8. ¿Viene Messi? ¿Viene alguien más de los jugadores? Fernando.
15: Les cuento, por aquí solo Lionel Messi le sigue en la primera estación, es el único que está hablando. El resto de los jugadores de Inglaterra ya han pasado, pero sigue en la misma estación, así que todavía tenemos un ratito para intentar escuchar al capitán de la selección argentina.
13: Bueno, agotamos con Carlos Blota, volvemos con vos, si no ya en el próximo envío con Bonsante y los muchachos. Está también el youtuber, que no lo nombré, Alejo García. Bueno, ya se vienen de 20 a 23 para hacer una edición especial de Disport Mundial y a las 11 estamos con Disport Show. Carlos.
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13: Otro elijo querer, en este caso de Bes Fernando, que me aporta mi buen amigo Gustavo Berlingeri. Dieron dos asistencias en una semifinal de la Copa del Mundo. El Lobo Zagallo en el 62, Brasil ante Chile, Brasil campeón. Tostao en el 70, en la semifinal de Brasil ante Uruguay, Brasil fue campeón. Philippe Lahm dio dos asistencias en la semifinal 2014, en aquel 7-1 de Alemania frente a Brasil. Alemania fue campeón. Messi hoy, dos asistencias en la victoria frente a Inglaterra. Argentina juega la final frente a España el próximo domingo. De todas maneras, hace un ratito, tuit de Iker Casillas.
11: Sí,
13: bueno, los amigos de Marca ayer estaban ya abordando la segunda estrella. Y hoy Iker Casillas dijo, no habrá cuarta, sino que el domingo será la segunda estrella de España. Bueno, sigan festejando.
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13: Rápido es Fernando Cifer.
16: Sí, no va a pasarte una noticia, así a que ver. En la mesa siguiente vamos a poder seguir teniendo la palabra de los jugadores. Va a pasar Messi, pero después van a seguir pasando el resto de los jugadores. Nos dice acá la gente de prensa de la Asociación de Fútbol Argentino. Así que si podés, creo que puedes cerrar. Abrimos la mesa y tenemos la palabra del capitán.
13: Impecable, porque además Scaloni, más allá del festejo, de la excitación, entiendo, va a querer rápidamente abandonar el estadio y llevar al equipo para que descanse, porque se hizo viral después del partido frente a Suiza, cuando le grita a Novello, al jefe de prensa, le dice la hora, dale, mirá, es tarde, vámonos. Cuando vos estabas en vivo con nosotros cerca de las 3 de la mañana de Buenos Aires, que Messi se había quedado en el antidoping y los jugadores estaban esperando arriba del micro. Bueno, hoy entiendo que la situación va a ser similar, porque después de ganarle a Suiza, Scaloni ya pensaba en el partido de Inglaterra, y hoy, después de ganarle a Inglaterra, Scaloni obviamente ya está pensando en la final ante España. Agotamos comercialmente con Blota y cerramos.
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13: 20:04, cerramos este tramo. Pero a continuación, mire qué lujo, es prácticamente la escaloneta del periodismo. Leandro Buonsante, el profe Pellegrini, Juan Maviera.
17: Muy buenas aquí, muy buenas tardes. Después de la semifinal de Atlanta, contra Francia, pues sí, finalísima. Sabemos bien por qué, aparte de la guerra, le digo, que se desató en el Oriente Próximo.
18: Anularon a Francia y me dice...
17: Pues tenemos la ocasión de disfrutarla el domingo con nosotros...
19: José, ¿me escuchás? Dame un segundito o lo perdimos. Lo perdimos.
20: Se cortó.
19: Ahora vamos de vuelta. La verdad que fue un partido el de hoy. Un grupo que no deja de emocionar. Que no deja de sorprender.
20: Ah, está con un delay, ¿no? Si lo tenemos todavía al aire, José Félix. No, vamos a llamarlo de nuevo. Pues José Félix está... está en el estadio, fue sí. A cubrir la final y
21: sí, de hecho le hizo una pregunta a Scaloni.
20: Le hizo una pregunta a Scaloni, exactamente. Así que vamos a llamarlo de nuevo para bueno, ¿cómo lo vieron ustedes el partido?
21: No, a ver, Leandro, que justo estaba.
19: No, yo estaba diciendo que es un grupo que no deja de regalarle al país, al pueblo argentino, una alegría tras otra, pero sobre todo la emoción por la entrega. Y lo que le da más épica es el desarrollo de los partidos. No sé cómo lo viste vos, Fran.
21: No, la verdad que había muchos que hasta decíamos antes de... el Mundial. Mundial, esta selección con cuartos está más que hecha, porque lo que significa, ¿cuántos han salido campeones estos últimos años y han quedado en fase de grupos, haciendo un mal Mundial? Lo de esta selección es increíble. No la podés dar nunca, nunca, nunca por muerta, y me parece que se va a dar un partido impresionante, justamente porque España mostró su mejor versión frente a Francia y Argentina mostró su mejor versión frente a Inglaterra.
20: Ahí lo tenemos de nuevo, José Félix. Ahora, José Félix, si estás escuchando nuestro programa, podés bajar el volumen porque nos viene el delay como si estuviéramos escuchando nosotros mismos con el delay. A ver si podés bajar el volumen vos, a ver.
19: Ahí va, ¿eh? Ahora sí.
20: ¿Ahora escuchás, José Félix?
0: Sí, yo os he escuchado siempre bien.
20: Perfecto, nosotros escuchábamos con...
0: Que justo estaba saliendo del estadio, hay mucha zona de policía porque ha habido algún tipo de incidente aquí, era un bar inglés, o tomado por los ingleses, que ha sido tomado por la policía, pero bueno, parece que no ha ido a mayores, pero vamos, el control que hay policial aquí es extremo, es el que más... El partido que más control he visto de todo el mundo.
20: Y era un partido de alto riesgo, porque se hablaba aquí se trató, hubo una bajada de línea muy importante, sobre todo desde las declaraciones de Scaloni, cuando le preguntaron por el tema de Malvinas, y él dijo, es solo un partido de fútbol, y a partir de ahí hubo una bajada de línea que la mayoría de los medios deportivos la nos subimos a ese carro, ¿no? Y nos pareció lo más lógico, lo más centrado, que sea una batalla deportiva, que fue lo que vimos hoy, fue una batalla deportiva, porque hablamos de lo que fue la semifinal entre Francia y España, donde España eliminó por completo a Francia, pero acá no fue tan así. Argentina fue superior, pero tampoco se lo llevó por delante.
0: Bueno, la media hora final sí que se lo llevó por delante. Mi pregunta que yo os hago, a Scaloni no podía hacérsela porque quería hacer una de la fuente por su espacial relación que tiene con él. Sí que, ¿por qué Argentina renuncia a jugar como jugó durante 60 minutos? ¿No? Yo no entiendo, porque luego demostró un potencial que pasó por encima de Inglaterra. Es cierto que Inglaterra se echó por atrás, pero Argentina jugó muy bien al fútbol esa media hora final, y en la primera parte especialmente vi ya una Argentina hipertensa, feliz en el choque, feliz en el barro, como decimos en España, y yo creo que eso no le beneficia, pero bueno, hay que reconocer que está en la final y lo ha hecho
20: desde 2019 mucho mejor Argentina se crece de acuerdo a los rivales, y esto fue lo que se vio hoy. Un equipo que con un rival, el primer rival de jerarquía, el primer campeón del mundo al que enfrentó, lo anuló por completo, aún perdiendo.
0: Sí, es así. Yo creo que de todas maneras, Inglaterra también, Tuchel, yo creo que igual no vuelve ni a las islas, porque
20: ¿no?
0: Las críticas están... Igual ni vuelva a las islas porque están siendo unas críticas feroces.
19: Le están dando con de todo, como decimos acá. Le están criticando, la prensa local le está criticando muchísimo el planteo táctico del segundo tiempo.
0: Claro, si miráis un poco el partido, es cierto que le dio resultado contra México y le dio resultado también en la semifinal contra Noruega, pero es que ha sido marcar y renunciar a todo. Sí. A todo, absolutamente. Yo creo que ha atacado una vez después de marcar, ¿no?
21: José.
0: Y no tiene sentido, porque yo creo que estaba en ese momento Argentina un poco tocada por el gol y no la ha sabido aprovechar.
21: José, igual no crees que son un poco desmedidas. Yo entiendo la desilusión del hincha inglés, pero realmente fue un ciclo interminable. Me acuerdo el de Southgate, y la verdad que no le trajo absolutamente nada. Me parece que esta Inglaterra dio mucho más pelea que en otros mundiales.
0: Sí, bueno, yo creo sinceramente, a ver, que Inglaterra tenía argumentos para haber jugado de otra manera también después del gol, ¿no? Tenía un Bellingham que es cierto que según iba pasando el partido se iba enfrescando en peleas, en enfrentamientos, pero bueno. Y luego Argentina está dando un masterclass otra vez de lo que es aprovechar las oportunidades. Ha dicho una cosa Scaloni que me ha llamado la atención. Veníamos mentalizados a que no nos regalaran nada o no nos dieran nada, ha sido la palabra exacta. así como un poquito de defensa por todo lo que se está diciendo y demostrando que, o queriendo demostrar que al final del fútbol de Argentina se ha impuesto, porque al fin y al cabo está en la final y yo creo que hoy nadie puede decir absolutamente nada de lo que ha sucedido en el partido de Argentina.
20: Sí, sobre todo porque Argentina viene reponiéndose a la adversidad, ¿no? Una frase que se está utilizando acá, nunca des por perdido a un equipo campeón, ¿no? O no subestimes el corazón de un campeón. Creo que están usando mucho la frase esa. Y realmente es lo que se está viendo, un equipo que tiene un amor propio, una garra en los momentos de en donde otros equipos se achican. Y quizás esto es lo que estamos viendo ahora. Cuando se van acercando las instancias finales, donde las camisetas pesan cada vez más, las piernas pesan un montón y la pelota cada vez adquiere más velocidad y menor tamaño, aparecen los equipos que tienen este tipo de cosas.
0: Sí, porque hoy el argumento de Messi ha vuelto a funcionar, ¿no? Pero ahí le han secundado perfectamente los que han entrado desde el banquillo. Yo creo que hoy la selección argentina, para mí el planteamiento inicial, es decir, el 11 inicial era bueno, era muy, no era defensivo, no era de estos de no querer buscar la pelota, pero los cambios lo han mejorado, es evidente. Para mí el gol llega por un exceso de confianza, primero en una banda dejando centrar y en la otra porque a Nahuel Molina se la echó de noche, ¿no? Con Gordon. Sí. Pero lo bueno es que luego ha aparecido Enzo, luego ha aparecido De Paul, que fíjate que podías pensar, joder, no ha sido titular, pues va a salir desmotivado y tal. No, ha salido a comerse el mundo, ha puesto dos balones buenos. McAllister, que ha encontrado dos veces con el palo. Bueno, yo creo sencillamente que Argentina hoy ha demostrado el por qué, o ha merecido estar en la final.
20: ¿Qué partido te imaginas para el domingo? Porque se van a enfrentar dos equipos que juegan parecido, que hacen de la tenencia de la pelota su bandera, que hacen del control, que hacen de la paciencia su bandera. ¿Qué tipo de partido te imaginas?
0: Bueno, yo hasta ahora, este es el tercero que veo de Argentina, he visto cuatro en directo de España. Sí, pero hay dos cosas que les diferencian mucho, ¿no? Argentina es feliz en el conflicto, y España hay que verla, porque hasta ahora no ha tenido ese conflicto en ningún momento. Ayer no lo tuvo, y no ha tenido escenas de tensión, ¿no? Quiero decir, no ha tenido apuros, no ha pasado apuros España. Sí es cierto que Bélgica y Portugal se ganaron en los últimos minutos, pero no llegó ninguna de las dos selecciones a arrinconar a España, sino que era al revés, casi más, ¿eh? Entonces quiero verla ante una selección que igual propone lo mismo, o que igual le plantea un partido de pelea, que yo creo que eso puede beneficiar a España si sabe templar los nervios. Si hoy plantea, si el domingo plantea Scaloni un inicio de película o de partido tan tenso como el que ha provocado hoy, porque ha habido un momento que se jugaban a los bolos, había más jugadores en el césped tirados que de pie jugando, ¿no? Bueno, vamos a ver, yo creo que va a depender un poco de Argentina, porque España yo creo que va a buscar lo de siempre, la pelota, e intentar jugar al toque.
19: A mí me parece, José, buenas noches, que ahí coincido en el análisis que haces. Me parece que Argentina va a intentar el próximo domingo disputarle la tenencia de pelota a España, para que no pueda precisamente a través de sus laterales lastimar en ataque o tener volumen de juego con sus internos. Y con respecto al planteo, no sé cómo lo viste hoy, pero a mí me parece que el planteo de Argentina el primer tiempo fue tratar de manejar el partido y que no se, precisamente cuidar los flancos de sus defensas, que fue lo más criticado, sobre todo el costado derecho, y en la única, como bien dijiste, que Molina se durmió, lo pagó carísimo con un gol, que fue creo que el único error donde el equipo quedó largo en defensa y ante un rechazo de Tagliafico, Inglaterra en dos pases más llegó
0: despeje,
19: al gol.
0: Yo creo, sí, un despeje ahí forzado, sí. Yo creo que podía haberlo hecho de otra manera y le dejó el balón ahí muerto, pero bueno, son cosas del fútbol, tú eso sí. No lo puedes controlar, ¿no? Tú sí puedes controlar que Nahuel Molina se quede parado y que no siga Gordon, ¿vale?
19: Y me parece que Dibu pudo haber hecho algo más también, pero bueno, me parece que es más del marcador.
0: Pickford pudo, yo creo, haber hecho bastante más en el empate. Se tiró tarde bajo mi punto de vista, pero bueno, ya te digo, esas son cosas que pueden pasar. Lo que yo creo que no debe hacer Argentina para querer ganar a España es, o a lo mejor sí, no lo sé, igual es la pelea, ¿no? O sea, la pelea malentendida, no pelea por control de balón, sino yo creo la primera 20-25 minutos de Argentina ha sido a que no jugar Inglaterra, y yo creo que Argentina tiene argumentos suficientes como para jugar al fútbol y hacerlo bien.
20: Sí, las primeras tres o cuatro jugadas fueron un empujón por izquierda de McAllister, un empujón de Paredes, un empujón de Enzo. Fue claro que
19: fue un partido,
20: ¿no?
19: Fue una semifinal del mundo donde hubo mucha fricción, fue un juego cortado. Y me parece que, bueno, obviamente Inglaterra quería imponer la potencia física por sobre los jugadores argentinos, y Argentina con sus armas neutralizarlo y jugar en cuanto se pudiera.
20: José,
19: fue un primer tiempo con pocas llegadas, donde la más clara fue la de Enzo.
20: Hay una pregunta que nos gustaría que le hagas a Bellingham cuando lo veas. José Félix es el que más sabe de Real Madrid en el planeta. ¿Por qué le da ese zasca a Valentín Barcos después del partido?
0: Bueno, yo estaba grabando precisamente y de repente veo que Bellingham está despidiéndose normal de los jugadores ingleses, y llega Barco, se suma en el corro que estaban formando los otros jugadores y algo dice. Y yo creo que Barco no ha caído que le entendía el castellano.
20: Claro.
0: Porque es una acción-reacción. Yo creo que Barco se ha ido ahí un poco. Y Bellingham, que está muy curtido ya en España y que habla bien castellano, la ha entendido perfectamente porque ha ido a por él. Y además, si os dais cuenta, la reacción de los compañeros no ha sido ir a matar a Bellingham.
20: No, fue bueno, sacarlo, vale, sí, claro.
0: Sacarlo porque, vale, cállate que has metido la pata y te han pillado.
20: Te hacemos la última, José, y te liberamos. Que
0: esa es la lectura.
20: ¿A dónde vas ahora? ¿Cuál es tu itinerario?
0: Bueno, me queda un último viaje aquí en Estados Unidos, que es a Nueva York.
20: Hoy te quedas en Atlanta, haces noche en Atlanta esta noche.
0: Sí, después de pasar una noche ayer en el aeropuerto de Memphis durante 3 horas y llegar aquí a las 7 de la mañana después de estar ahí en Dallas, hoy me he tocado poder dormir un poco aquí en Atlanta.
20: ¿Y qué vas a...?
0: Imaginaros cómo está la ciudad ahora mismo.
20: No, me imagino.
0: Está plagada de aficionados, de unos... No es una ciudad muy grande y está plagada de unos y otros. Ya te digo que, salvo excepciones, todo en orden.
20: Esa es una...
0: Hay que... Sí, eso es lo mejor.
20: Una gran noticia, sí.
21: José, te hago la última. El hincha español, antes de la semifinal de Argentina, estaba muy confiado. Por lo menos uno siente eso, ¿no? Después de esta semifinal, ¿vos ves la misma tónica o hay más mesura en el hincha español?
0: Bueno, tened en cuenta que nos pillaste un poquito a deshoras en España.
21: Claro.
0: Pero, a ver, hay respeto a Messi, y el que no respete a Messi se equivoca. Ya ha dicho hoy Scaloni que no sabe qué tiene que hacer Leo para ser considerado el mejor jugador de la historia, ¿no? Yo creo que esa pregunta se la tenía que hacer un referéndum en toda la República Argentina para saber lo que piensan los argentinos, ¿no? Porque yo creo que igual no lo tiene tan claro tampoco eso de que sea el mejor de la historia, o por lo menos que comparta ese honor. Y yo creo que España respeta a Messi. Hay una rivalidad. A Messi mucha gente le sigue viendo como el demonio, pero ese demonio ya dejó la parte del demonio hace muchos años. Es decir, es ahora mismo un futbolista que está en otra liga, en otra historia, y ahora es el rival en el Mundial, pero yo creo que se le respeta a Messi, y más desde que dejó el Barcelona, es un respeto más global, sin ninguna duda.
20: José,
0: yo creo que no hay felicidad. Yo creo que no hay felicidad, claro, por la final. Pero yo creo que tampoco la hay en Argentina.
21: No, seguro.
20: José, sos la parte medida y la parte criteriosa de uno de los programas de mayor éxito de la televisión mundial en cuanto a fútbol, que es El Chiringuito. Y van a cambiarse de canal. Pedrerol no dijo a dónde iba por una cuestión de respeto al canal donde están ahora. Pero yo te hago una pregunta. ¿Vos vas a seguir estando dentro del staff del Chiringuito después que cambien de canal?
0: Pues no tengo noticias ni contrarias, ni a favor ni contrarias, ¿no? Simplemente mensajes. No es el momento tampoco de estar mirando por uno, sino estar mirando por la decisión de Josep. Y bueno, pues a partir de ahí me imagino que nos hará un planteamiento. No tengo una nota contraria, ya te digo, ni decirte que sí seguro, porque bueno, él se ha pronunciado de una manera global, pero no lo ha hecho de manera individual. Ahora es el momento de que se despida el lunes, que cierre el capítulo. Para mi punto de vista, bajo mi punto de vista, sorpresivo ese cambio. Pero bueno, todo en la vida tendrá alguna explicación, y yo creo que esto es una explicación empresarial más que nada. Bueno, otra apuesta, bueno, ya sabéis lo que son los medios de comunicación, ¿no? Pues cambios, y que a veces pues el desgaste, ¿no? Son 13 años en el mismo sitio.
20: Bueno, es un montón, sí.
0: Muchas historias.
20: Sí, sí. José Félix. Díaz, director del diario AS. Este, al final vamos a tener la finalísima. El próximo domingo y que sea una muy buena batalla deportiva. Unidos, un muy buena,
0: México es una pasión por el Mundial, fuera de toda duda, y el Mundial es el mayor espectáculo del deporte, muy por encima de unos Juegos Olímpicos, digo en cuanto a expectación, y esto es tremendo lo que se ha vivido aquí, estadios a rebosar, aficiones de todos los colores, y bueno, pues disfrutando del fútbol, que es lo bueno.
20: José Félix Díaz, director del diario AS, muchísimas gracias por estos minutitos con nosotros.
0: Nada, un abrazo, un placer como siempre. Chao, chao.
20: Hasta luego, cerramos.
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0: 20 horas 24 minutos, seguimos en Solo por Deporte, estamos en Radio Espléndida M990. Qué buena charla con José Félix. Qué buena charla. Y lo que decimos, ¿no? Argentina jugó el mejor partido del Mundial. Sí. El mejor partido individual y por la instancia en la que se jugó, creo que fue el mejor partido en cuanto a todo lo que se vivió. De todos los que hemos visto hasta ahora.
1: Futbolístico. Y sabes que me pone muy contento, más allá de el gol de Lautaro, que es lo que le venía haciendo falta también, un gol tan importante, el medio. El medio de Argentina. Porque primero, cuando Paredes sale y entra Nico González, el único que la vio fue Scaloni. Porque la verdad que sí. Creo que todos dijimos, ¿qué está pasando acá? Y Paredes venía jugando bien.

0: y después Enzo Fernández y Alexis Mac-Allister, y después cuando entra De Paul, que es el medio titular de Argentina, jugaron uno mejor que el otro. Realmente me pone muy contento.
1: Es que Enzo quedó como 5, Alexis se corrió un poquito hacia la derecha.
0: También viene por el lado izquierdo.
1: Molina, vos fijate que cuando Molina ve que va a venir el centro, lo mira gordo
0: y después lo pierde. Se da vuelta y lo pierde, claro, le gana la espalda.
2: Yo les voy a dar una definición de ajedrez. De ajedrez del juego ajedrez. Las negras también juegan. O sea, sí. los ingleses también juegan y atacan y son muy buenos. Entonces,
1: fue un contraataque rapidísimo.
2: Claro, y es un poco fue un contraataque de Premier. Con una definición de Premier. En un partido en donde, si vos te pones a analizar lo que fue línea por línea de la selección, el Dibu tuvo una tarea sin sobresaltos, sacando el gol, no tuvo nada que hacer. Después, los cuatro del fondo, los dos centrales dieron masterclass.
0: Una locura. Sí.
2: Una realmente, locura, jugaron una solidez.
1: Bellingham los hizo molestar a los dos en el primer tiempo.
0: Sí.
1: Pero jugaron con la personalidad.
2: El Cuti Romero la pisó en el área cuando hubo una
0: que. Esa para los corazones, un pie a pie entre dos jugadores. Una locura.
2: Hizo una de Babi dentro del área cuando.
0: ¿Sabés la sangre fría que tenés que tener?
1: En el gol de ellos, ¿sabés que me acordé de vos?
0: Uy.
1: No, pero ¿sabes por qué? Porque
0: fijate, yo alguna vez salí jugando así.
1: Obvio, porque le pegás así.
0: Claro.
1: ¿Viste la pelota que le pone Kane al que tira al centro?
0: Sí.
1: No, pero hablando en serio, me acuerdo de vos porque Harry Kane baja hasta mitad de cancha y mete un pelotazo de 30 metros.
0: ¿Qué dije yo? Gracias, bueno,
1: precisamente,
0: gracias. Te agradezco.
1: Te puteé un ratito, pero lo habías marcado antes.
0: ¿Viste?
1: Que hace mucho esa jugada él de.
0: Entra
1: de
0: y bajar, sale, entra y sale.
1: De bajar a buscar la pelota para alimentar al ataque.
0: Es un 9 con alma de 10.
1: No, muy, muy buena.
2: Ahora, en cuanto al tema de los cambios, después vamos a ir analizando jugador por jugador. Tenemos una horita y media de programa todavía. Vamos a ir vamos a empezar a llamar a los conductores de la radio para compartir con ellos sus cómo sufrieron el partido, cómo lo disfrutaron, qué es lo que esperan para el próximo domingo. Y vos decías el cambio de Paredes por Nico González. Cuando Enzo se hace cargo de la posición de número 5, yo creo que la diferencia entre Paredes y Nico González es que Paredes es un muy buen 5 del medio campo para adelante, y Paredes es un muy buen 5 del medio campo para atrás. Es el que lleva la pelota, el que ordena más de atrás con más panorama, y quizás Enzo tiene lo que hizo hoy, que es pegada a media distancia, centro.
0: No, pero Paredes tiene muy buena pegada. A mí me llama la atención que Paredes hasta ahora no le haya pegado al arco.
2: Sí, pero Enzo no. Pero lo que no tiene Enzo es ese despliegue que tiene desde la media luna propia hacia el medio campo. No es lo mismo. Ahí es.
0: No baja a buscar la pelota abajo.
2: Y no siente esa función. No la siente. Y como no la siente, no le sale. Ahora, cuando juega de 5, que es un 5, que es un 10 atrasado. Tampoco es un 5, es un
0: claramente,
2: enganche.
0: Sí,
2: es un enganche un poquito para atrás y tirado hacia los costados. Ese es el lugar en donde él se reparte muy bien con Alexis.
0: Bueno,
2: y volvimos a ver a los dos, Alexis y Enzo, del 2022. O sea, vimos una versión muy parecida a la de Alexis y Enzo del 2022.
0: Sí, lo que pasa que me parece que quizás lo que no nos esperábamos era Paredes por Nico González. ¿Se entiende? Capaz que sumábamos más al mediocampo.
2: A mí no me sorprendió.
0: A mí me sorprendió, pero sí.
1: No es que entró Nico por Paredes, o sea, entra para reacomodar las fichas y.
0: Sí, pero
1: nos
0: digo.
1: Sorprendió a todos.
0: Nos sorprendió a todos. No, creo que todos no mandamos un mensaje a nuestro grupo y dijimos, ¿qué pasó acá?
1: Totalmente.
0: Paredes es la definición de volante mixto. No hay otra definición que le caiga mejor. Y lo que pasa es que.
1: ¿Habrá tenido que ver que tenía una amarilla?
2: Puede ser.
0: No, para mí, puedo decir por si lo expulsaban, por una segunda amarilla, porque no se perdía la final igual.
1: No, pero lo echaban.
0: Paredes no estaba amonestado.
1: Sí, Paredes está.
2: Pero,
0: Paredes no termina amonestado. Terminan los dos en tres y De Paul al final.
2: ¿Cómo
0: Paredes
2: estaba
0: no fue
2: planteado
0: amonestado
2: el partido cuando lo cambiaron? Bueno, a ver, tenemos las noticias. Ya estaremos listos. Sí, vamos a las noticias con Gabriel Olaizola. Después seguimos hablando.
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0: 8 y media de la noche en todo el país. La temperatura en Buenos Aires, 17 grados, humedad 73%. Más repercusiones de Argentina finalista. El presidente Javier Milei expresó su alegría inmensa por el triunfo y sostuvo que tras comenzar en desventaja, Argentina los pasó por arriba en referencia al equipo inglés. No obstante, el mandatario insistió en no vincular el resultado deportivo con la cuestión Malvinas e insistió, solo se trató de un partido de fútbol. Por su parte, Cristina festejó desde el balcón. La expresidenta se asomó para celebrar junto a sus seguidores el triunfo de la selección ante Inglaterra. Un nutrido grupo de manifestantes se concentró frente al edificio y proyectaron, en el frente de la propiedad, diapositivas con una imagen de las Islas Malvinas y la leyenda "Son argentinas". Fuerte denuncia del presidente de Bolivia. Rodrigo Paz Pereira aseguró este miércoles que los 53 días de protestas y bloqueos que paralizaron gran parte del país constituyeron un intento de romper el orden constitucional. Por otra parte, el mandatario defendió su gestión económica y destacó la unidad del país al hacerle frente a falsos líderes que impulsaron la desestabilización.
1: Deportes.
0: Argentina ya espera a España. En conferencia tras el triunfo ante Inglaterra, el DT argentino, Lionel Scaloni, tiró una frase algo picante hacia la hinchada española y su relación con Messi.
2: Ojalá los españoles estén contentos que Argentina está en la final, que tantas alegrías le ha dado Leo Messi a ese país, jugando tanto tiempo. Espero que sepan entender la gran diferencia de este jugador, que para mí, ¿qué más tiene que hacer para ser el mejor futbolista de la historia? Ya no hay ningún tipo de dudas. Así que España también lo disfrute, porque yo sé que lo quieren, no todos los españoles, pero gran parte de España lo quieren. Así que nada, saludo grande.
0: Hora 20:32 minutos. En Buenos Aires el cielo está parcialmente nublado, temperatura 17 grados, humedad 73%.
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0: 20 horas 34 minutos, seguimos en Solo por Deporte, siempre por Radio Splendid, AM990. Y como dijimos, vamos a empezar a llamar a todos los conductores de programa. Y qué mejor que arrancar por la mañana, bien tempranito. Fernando Lavecchia, ¿cómo estás?
1: Buenas, ¿cómo va, chicos? ¿Todo bien?
0: Fernando Lavecchia, conductor de Lavecchia Mañana, con quien nos despertamos cada mañana en Splendid. Fernando, tres preguntas, ¿viste el partido? Seguramente. ¿Cómo lo sufriste? ¿Cómo lo disfrutaste? ¿Y qué esperás para el domingo? Contanos.
1: Sí, lo tuve que transmitir, lo transmití por Teis Sport para el streaming, así que lo viví y lo sufrí. Y lo viví y lo sufrí bastante, es cierto. Me pasó algo que no me había pasado nunca, esto de perder un poco la compostura y terminé a los gritos, abrazado, bueno.
2: ¿Te vas a viralizar, Fernando?
1: No creo. Pero no fue eso. Tenía como un sentimiento de mucha bronca porque veía que en el segundo tiempo se hacía todo para ganarlo y me parecía muy injusto que Inglaterra pasara a la final con lo poquito que había hecho, con la nada que había hecho en el segundo tiempo, y que Argentina, que la había convertido al arquero, a Pickford, en figura, y que había metido una pelota en el palo, y que tuvo casi 90% de posesión en el segundo tiempo, una locura. Me parecía muy injusto que quedara fuera. Entonces, bueno, fue una descarga emotiva.
0: ¿No te pasa cuando ves esos momentos de los partidos en donde transformamos al equipo, al arquero en figura, los palos te prohíben la entrada de la pelota y vos decís, esta película ya la vi, la puta madre?
1: Y bueno, un poco eso era, ¿no? Un poco eso. Yo la verdad que en un momento dije, no, hoy no es porque había tenido dos cabezazos de McAllister, uno de Nico González, una pelota en el palo.
0: Bueno, ¿el de Alexis al palo?
3: Dos al palo.
2: Sí, claro. Pero un par de tapadas tuvo Pickford, dos mano a mano, también fundamental.
1: El arquero pintaba figura, el arquero si hubiera terminado 1-0 era la figura del partido, y eso hablaba claro que había lo habían matado a pelotazo y el tipo zafó. Pero bueno, por suerte vino el empate. Cuando vino el empate, yo dije, bueno, estamos con vida, pensemos un poco,

0: de analizarlo, como que había renunciado un poco al ataque para lucharlo más, tal vez, o pensar más en el arco propio, que no sea desbordada la defensa y demás. ¿Pensás igual o pensás que Scaloni hizo el planteo que tenía que hacer y meter los cambios en el segundo para ganarlo?
1: Yo creo que los dos hicieron ese partido. El primer tiempo fue muy malo. Uno lo vive con mucha vibración porque está en el medio de Argentina contra Inglaterra. Pero la verdad es que si te abstraes de eso y sos neutral, decís, el partido fue malísimo el primer tiempo. Fue un tiro de Enzo de afuera y nada más. Y un par de aproximaciones, centros de Inglaterra que tiene gente muy alta y te complicaba mucho. Pero después pasó poco y nada. Era ataque estacionado contra defensa plantada y nada, y se moría ahí el partido. Y entonces sí hubo mucho roce, ya de entrada nomás cuando los 10 segundos Paredes lo fue a buscar a Bellingham,
0: claro,
1: se notó que Argentina quería de alguna manera picarlo, picantearlo el partido, que no fuera por los carriles muy muy muy normales. Y bueno, entraron en ese juego Inglaterra y Argentina inteligentemente, porque sin desbordarte, porque si no también es expulsado. Bueno, lo llevó a la lucha también, así que parece que fue muy inteligente el primer tiempo. Y el segundo tiempo arranca mejor Argentina, tiene dos jugadas muy claras Julián, no las puede meter, y bueno, en una contra, en un mal rechazo y en un desconcierto defensivo, una jugada en la que Molina se desorienta y no se concentra con el que llega, bueno, se pone 1-0 y se meten todo atrás, y ahí después fue lo que vimos y lo que conté hace un ratito, ¿no? Todo ataque de Argentina y una Inglaterra muy, muy, muy, muy encerrada. El gol de Enzo Fernández es porque Inglaterra está metiendo dentro del área. Eso no patea de 30 metros, eso patea de 20, 22 metros. Nadie le sale. Sale cuando sale, salen tarde. O sea, los ingleses todos metidos atrás. La verdad no merecían pasar.
2: Sí, en un momento, lo que decís recién, se veía claramente en la imagen del partido que estaban los 10... no superando por demasiados metros la media luna. La verdad que era una locura Inglaterra metido así. Pero bueno, vos del lado de Argentina, perdón, te voy a hacer otra pregunta, porque se notó tanto en redes sociales y en un montón de otros medios la holgura que siente el hincha español en cuanto a la diferencia que hay contra la selección argentina. ¿Vos crees que están así?
1: Yo la verdad es que lo que creo es que España, viendo el partido, hubiera querido que Inglaterra fuera el rival.
0: Claro,
2: seguramente.
1: Viendo Inglaterra, dice, no, a este equipo se le puede ganar. Ahora, Argentina, quizás sí, España tenga en la posición una diferencia con nosotros, porque la maneja muy bien, porque el otro día no se la dejó tocar a Francia y todo. Pero Argentina no va a hacer el partido que hizo Francia. Y España sabe que Argentina es un equipo recontra bravo, y después de lo que vio hoy, después de lo que vio la otra vez, y el otro partido, no creo que estén muy sobrados, ¿eh? No creo que estén muy sobrados. Yo creo que eso es más de los medios que de los jugadores y que del entrenador. Yo creo que ellos saben que Argentina es el campeón y que le tenés que ir a sacar el título.
2: Sí, deben haber dicho justo ahora se despertaron, ¿no?
3: Te hago la última, Fernando, y te liberamos, que mañana tuviste una tarde agitada y mañana tenés que madrugar. Transmitiste el partido y dijiste que te perdiste la compostura, te abrazaste. ¿Cómo se mantiene? Nosotros estamos mirando el partido y se nos quiebra la voz, hay un gol y lloramos todos. Los tres somos tres muchachos grandes y los tres lloramos. ¿Cómo mantenés, transmitiendo a las pulsaciones que se llevan transmitiendo un partido, cómo mantenés esa sensación de angustia para no exteriorizarla?
1: No, es que no pude, hoy no pude, claramente no pude, y bueno, nada. Además, yo creo que los goles que uno siente bien, sean de tu equipo, de la selección, van con una puteada atrás, ¿sí? Claramente. ¡Gol! Y la puteada atrás.
3: ¿Y cómo fue el de hoy?
1: Bueno, fue con puteada.
3: Con puteada.
1: Fue con puteada y fue con golpe arriba de la mesa, todo, porque es eso de decir, por fin entró. En un momento, muchachos, estábamos afuera, 40 minutos del segundo tiempo.
3: Sí.
1: Y no entraba. Entonces fue como una descarga emocional. Así que no, hoy tengo que decir que perdí la compostura y perdí bastante la voz. Así que vamos a ver mañana cómo hacemos el programa.
3: Seguramente bien, y el domingo vas a transmitir también la final, ¿sí?
1: Seguramente.
3: Ahí estaremos. Buenísimo. Fernando Lavecchia, conductor de Lavecchia Mañana. Muchísimas

0: Gracias por estos minutitos con nosotros en Solo por Deporte.
1: Abrazo, muchachos. Chao, chao.
0: Abrazo, cerramos.
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0: 20 horas 45 minutos, seguimos en Solo por Deporte, estamos en Radio Splendid AM990. Y seguimos hablando con los conductores de Radio Splendid. Roberto Leto, ¿cómo estás, Roberto?
1: ¿Qué tal? ¿Cómo andan todos ahí? ¿Bien? Bueno, contentos, felices, ¿cómo están todos? ¿Cómo está el país? ¿Cómo está realmente, fundamentalmente también en los Estados Unidos? Y allí en Atlanta, como si todavía está festejando, también acá, bueno, en una locura todo lo que está pasando en el centro y en todos lados.
0: Arranquemos de lo parcial para ir a lo general. ¿Qué mundial está haciendo Paredes?
1: Sí, Paredes entró bien, porque entró siendo suplente Paredes. También que no estaba bien él, porque aquel que desgarro que tuvo en la cancha de Boca con el partido contra la Católica, lo llevó a peligrar su presencia en el mundial y le costó. Pero se acomodó muy bien y te digo más, hizo un gran partido el otro día también, ¿eh? El otro día hizo el partido contra Egipto, también hizo un gran partido. Y hoy también venía bien, me extrañó mil cambios, ¿eh? Yo no lo hubiera cambiado en un momento para manejar la pelota, pero bueno, lo cambió, pero igual, ha hecho un gran mundial y bueno, es titular ahora del equipo. Él arrancó como suplente.
0: Nosotros decíamos, hacíamos el análisis de ese cambio, ¿no te parece que Paredes es mucho más de la mitad hacia la media luna propia que de la mitad para adelante, y por ahí se lució mucho más Enzo Fernández?
1: Sí, se lució Enzo Fernández, aparte convirtió el gol. Claro. Aparte Paredes tiene la ventaja de que le pega muy bien a la pelota.
0: También.
1: Enzo Fernández también le pega bien, pero Paredes creo que tiene más goles, aparte en la posición que jugó siempre Paredes cuando empezó a esto de llegar a una primera de Boca, como llegó como volante por izquierda, como volante adelantado, ¿no?
0: Sí, sí.
1: Defensivo, y con su zurda. Pero bueno, en ese momento lo cambió, yo capaz no cuando lo sacó a Paredes me extrañó, porque estaba dominando el partido, porque ya aparte Inglaterra estaba todo atrás, y él te hace circular la pelota, te ve los extremos cuando van a los costados, te ve la actividad del lateral, bueno, tiene un panorama impresionante de la cancha, está a un gran nivel, pero bueno, lo cambió, pero Argentina ha ganado a un jugador que ahora ya es titular en el equipo, es distinto.
0: ¿Cómo...? Estamos haciendo las mismas preguntas a todos los conductores. ¿Cómo sufriste el partido? ¿Cómo disfrutaste el partido? ¿Y qué es lo que esperás para el próximo domingo con España?
1: Bueno, el partido lo vi, a mí me gusta, la verdad, muchas veces puedo verlo tranquilo, otras veces lo tengo que ver con mucha gente. Eso depende de la familia y del día, ¿no? El sábado lo vi con toda la familia y era un montón de gente y uno no lo ve tan tranquilo.
2: Hoy, te preguntan muchas cosas, Roberto.
1: Y no, y te preguntan, sí, que dicen que vos cómo la ves, mira qué va a pasar, qué me tiene que hacer, qué sé yo, viste, en cambio estoy solo, ya distinto, mi señora está, pero está en otro ambiente, entonces yo no. Y yo el partido lo veía que iba a ser un partido difícil y coincidió con eso, pero a mí lo que me extrañó muchísimo y fue importantísimo para mí el cambio, el desarrollo del partido, fue que cuando hizo el gol a Argentina, nunca imaginé que Inglaterra se iba a poner tan atrás, y se fue quedando sin piernas, y los cambios de Argentina resultaron. Y yo creo que todo lo que estábamos viendo el partido, veíamos que el gol tenía que caer. El arquero Pickford sacó tres pelotas imposibles, le
0: pegó
1: un palo. Aparte habían hecho una barrera que les era de 7 jugadores, pero estaba muy atrás. Y eso le vino bien también a Argentina, ¿sabes para qué? Para no desgastarse, tener que ir a buscarlo, y tener que arrancar desde atrás, sabiendo que tenía que pasar un bloque en mitad de campo y otro bloque defensivo que lo esperaba. Ellos directamente, prácticamente, se metieron todos a defender prácticamente la última línea casi en el área chica. Entonces, Argentina, que aparte hay que darse cuenta, por arriba no podía. En el comienzo y lógicamente en parte de ese momento del peloteo, porque ganaban ellos, porque eran más gente o porque no se daban las circunstancias, por lo que estaba contando antes. Pero en definitiva el gol viene porque a Messi, yo pensé que Messi se le iba a dar a que tenía al lado en ese momento en la jugada para meter el centro, que era Montiel, que Montiel le daba la pelota a él, y yo pensé que se le iba a devolver a él y se la tocó directamente a Enzo Fernández, y Enzo Fernández le pegó un bombazo y ahí empató el partido. Y después date cuenta que el gol viene en una jugada que a ellos no le pueden de ninguna manera convertir, cuando Lautaro Martínez cabecea solo.
0: Cabecea dentro del arco, prácticamente.
1: Claro, solo, superando la altura de los altos que tenía Inglaterra, había metido uno que mide 2 metros, el técnico Tuchel, pero bueno, Argentina lo gana porque tiene este equipo, tiene personalidad, tiene un grupo que realmente se da cuenta uno que es un grupo que está muy unido, que no quiere dejar perder nada, y con un pique es increíble a los 39 años el mundial que ha hecho, ¿eh? A pesar de que le falta jugar la mundial, le falta jugar la final. Yo nunca imaginé que Messi iba a ser el mundial que ha hecho hasta el momento, y le falta la final nada más, ¿no? Pero es impresionante cómo se preparó como si fuera un jugador de muchos años, pero que de repente pensaba que tenía que jugarlo bien, y lo ha hecho en forma estupenda. Yo la verdad estoy sorprendido. Yo pensé que Messi iba a ir a este mundial a jugarlo, y que iba a jugar un tiempo, y que después de un tiempo no iba a jugar, y en definitiva jugó todos los partidos, salvo el primer tiempo del partido con Jordania. Después jugó todo y fue fundamental en todos los partidos.
0: No, y faltando dos minutos recuperó una pelota, la cubrió, le provocó una falta, peleaba con cuatro o cinco tipos, es increíble.
1: Y aparte las asistencias que metió con las dos, para el tiro libre, muchos goles de Argentina, ha sido una cantidad importante. Son tantos partidos que se ha jugado ya, Argentina es el equipo que ha hecho más goles, él es el que hizo más goles, y aparte que metió más asistencias. Así que yo digo que lo de Messi es para encuadrarlo, de ser, si se logra esto el domingo no hay que quemarla, pero es realmente un mundial espectacular el de Messi. Te digo que fue importantísimo en Qatar, fue considerado el mejor jugador, pero en este mundial, si Argentina gana el mundial, lo van a considerar de vuelta el mejor jugador del mundo, y eso debe ser un orgullo para él por la edad que tiene, ¿no?
3: Roberto, te meto en el partido, te hago una comparación del partido de hoy con el del domingo. Se sufrió mucho y fue en la misma medida en la que se disfrutó este partido, de haber sido de los más históricos de la historia de la selección argentina. Y muchos, yo escuché a varias personas que dicen, ya estamos hechos. La final, si la ganamos, espectacular, y si no, la verdad que fue un gran mundial. ¿Crees que esta semifinal va a terminar siendo más importante que la final, amén del resultado, ¿eh?
1: Yo te digo que el partido, yo viví hace 40 años en Azteca, viví el partido contra Inglaterra, y para mí fue el partido de los más importantes que vi en mi vida. Yo también tuve la suerte por mi carrera de ver a Boca campeón en el 2000 contra el Real Madrid, que fue uno de los partidos más importantes, para mí el partido más importante de la historia de Boca. Yo digo que el partido que se hizo una película en este momento, estoy quedando en los cines, de Argentina 2 y Inglaterra 1, fue de los partidos más emotivos y más vibrantes. Está bien que estábamos a 4 años de la guerra, está volviendo del año 86 al año 82, pero yo digo que el partido de hoy es un partido que te conmueve. Siempre jugar contra Inglaterra es algo muy especial, hay una rivalidad distinta, y aunque sea que no teníamos que meterlo esto, porque la guerra es una cosa y el fútbol es otra, yo creo que este partido te marca un hito muy importante.
0: ¿Y cómo viste el mensaje final de los jugadores cuando Lucilcio saca la bandera, las Malvinas son argentinas, todos los jugadores la mostraron?
1: Sí, me pareció bien. Si ganaste el partido, mostrarla. Los argentinos no ganan el partido, no podemos mostrarla, pero es algo que lo sentimos todos también, eso. Ahora, yo llegar hasta esta etapa y no tratar de salir campeón del mundo, no, tenés que tratar de salir campeón del mundo y rubricarlo. Pero también tengo que reconocer que si no se es campeón del mundo, Argentina ha hecho un gran mundial y ha marcado una épica importante en los últimos 3-4 partidos, ganándolos todos sobre la hora o levantándolos de forma increíble, como fue el de Egipto, o bueno, ganarle a Suiza en el alargue, qué sé yo, viste, todo ha sido un sufrimiento. Entonces a este equipo lo hace fuerte y lo hace también ser respetado por los rivales.
0: ¿Lo ves?
1: Argentina no te puede quedar tranquilo que ponerle que España esté ganando 1-0, no sé qué va a hacer España. España juega distinto.
0: A eso iba. ¿Cómo te imaginas el partido con España? Porque son dos equipos que juegan bastante parecidos, que tienen la pelota, que juegan tranquilos, que le hacen circular.
1: Sí, tienes razón. Pero bueno, pero Argentina, para mí, hoy jugó el mejor partido del Mundial. Por el rival y por lo que tuvo que hacer de levantar el partido, y porque se le negaba cuando el partido lo merecía empatar mucho antes de cuando lo empató, y que se veía que Argentina, si no le ganaba con el segundo gol de Lautaro Martínez en el alargue, lo pasaba por arriba. Ya Inglaterra no tenía variantes y que iba a poner delantero, se iba a seguir aguantando el resultado pensando en los penales. Yo creo que para mí jugó el mejor partido, porque yo comparo los rivales y Argentina ha jugado contra equipos de menor calidad que Inglaterra, de mucho menor calidad que Inglaterra, no ha jugado bien, y le ha costado ganar los partidos, le ha dado vuelta. Pero bueno, por eso digo que con España va a ser un partido bravo, porque España volteó una selección que venía muy bien, tiene su estilo de juego. Recién lo estaba escuchando a Messi, que los conoce a todos de memoria, porque lógicamente los enfrentó y porque sigue mucho el fútbol español por su amor por Barcelona. Y bueno, y esta es la finalísima que quedó colgada. Ahora se va a encontrar. Pero España a mí me sorprendió ayer cómo le ganó fácil a un equipo duro y goleador y con muy buenos jugadores como era Francia.
0: El partido de ayer de España y Francia, a mí me hizo acordar mucho al equipo de Estados Unidos, al partido entre Estados Unidos y Paraguay, que se hablaba mucho de las virtudes de Estados Unidos, pero para mí había sido todo una parálisis total de Paraguay. Ayer vi algo parecido. Yo creo que tuvo más de mérito lo de Francia que en cuanto a las capacidades de España.
1: No, lo de mérito, la falta de
0: juego, el de mérito, sí, la imposibilidad de jugar, estaban paralizados.
1: La imposibilidad de jugar fue porque en este caso tu rival te sacó la pelota y la manejó permanentemente y no supiste vos cómo contrarrestarlo.
0: Para vos fue todo mérito de España.
1: Y no, hay un gran mérito de España, no todo, pero también a vos también, como Francia, con la potencia que tiene, con el delantero que tiene y con el Mundial que venían haciendo, tenía que haber dado un poco más, tenía que haber tenido rebeldía. Esa rebeldía no la tienen todos los equipos. Rebeldía es la que tiene Argentina. Argentina capaz que llega a jugar el partido con España y España lo va llevando y le afana la pelota y la juega y le llega, Argentina igual va a sacar rebeldía de alguna manera para poder emparejárselo.
0: Dijiste una palabra, ¿qué rebeldía? ¿Cuánto crees que en este subidón que tuvo Argentina en este partido de hoy tenga que ver con esa rebeldía de haber escuchado las críticas que venían teniendo hasta ahora?
1: No, yo no sé si había tantas críticas hasta ahora porque se ganaba, sino que se decía que Argentina sufría demasiado y los partidos...
0: Y sobre todo del extranjero, ¿no?
1: Sí, el extranjero, yo qué sé, también con el tema de que Argentina le ayudaban y bueno, mil cosas que se hablaron. Yo creo que Argentina es un equipo que tiene en estos momentos muy alta la moral para levantar cualquier encuentro y para jugar contra cualquiera. Yo en el lugar de España no
0: estaría preocupado.
3: Yo si fuera español no hablaría, porque es un combustible para esta selección. Lo que han dicho muchos jugadores, muchos ex colegas de esta selección, colegas futbolistas ingleses, realmente bajándole muchísimo el precio a Argentina. Yo creo que si bien tratan de abstraerse de todo lo que se dice, creo que esas cosas son justamente las que alimenta a esta selección.
1: Sí, la alimentan, ¿cómo no? Como la alimentó en muchos momentos también en Qatar, como la alimentó cuando
0: Arabia.
1: Técnico, no, con
2: el de Países Bajos.
3: De Países Bajos, claro.
1: Claro, con Mangal, he hablado que no tenían nada de potencia, nada más, ¿viste? Le dictaron los goles, terminaron tirando pelotazos de pared a los jugadores.
0: Al banco, sí.
1: Después terminó, te quedes, mirás vos, qué sé yo, tantas cosas. Este equipo está, y en ese momento no era campeón del mundo. Ahora, como están bravos, es un equipo bravo, es rebelde. Bueno, para voltearlo tenés que estar muy seguro. Mirá que después de Egipto, yo cuando ganaron el gol, dije, bueno, nos ganaron el gol a Egipto, que fue una jugada media rara, pero digo, bueno, todavía quedan chances. Cuando metió el segundo, digo, tiró el reloj, digo, ¿y ahora cómo te levantas? Porque claro, la gente Argentina estaba muy muy caída en ese partido.
3: Todo dijimos lo mismo.
1: Eso, no llegó a jugar los partidos bien. Hoy sí me pareció que lo jugó muy inteligente, con mucha gana y muy motivado los jugadores para jugar este partido. Para mí, por eso jugó hoy el mejor partido y aparte jugó contra el mejor rival de todos los que tuvo a lo largo de este Mundial, no tengo ninguna duda.
0: Y esperemos que quede un partido más para mejorar todavía y que ese partido sea el domingo. Roberto, muchísimas gracias.
1: Para cerrar todo.
0: Muchísimas gracias por estos minutitos en Solo por Deporte.
1: Por favor, a los hombres, ¿sí?
0: Hasta luego, Roberto. Bueno, coincidimos mucho en los conceptos y en el análisis, ¿no? De que esto es como una toca de culo que le hicieron a la selección, y cualquier cosa que se diga a este grupo lo único que hace es empujarlo hacia adelante.
3: Sí, claramente se vio que este grupo se ve hace rato, no se ve solo desde el Mundial, se vio en la Copa América en el 2021. Cuando le tocas el orgullo, cuando le crees meterte en la casa de ellos, te sacan cagando, Pablo.
0: Tremenda la selección. Estamos ya sobre las noticias, 20 horas 30 minutos, no, 21, estamos en las 21. Noticias en Radio Splendid, como siempre, en la voz de Gabriel Olaizola.

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1: Las 9 de la noche en punto en todo el país. Temperatura en Buenos Aires, 17 grados, humedad 73%. Denunciaron a un juez que viajó al Mundial sin autorización. El juez federal de Formosa, Pablo Fernández Morán, fue denunciado en las últimas horas ante el Consejo de la Magistratura y ante la Corte Suprema de Justicia. Fue luego de haberse confirmado que viajó hacia los Estados Unidos sin la correspondiente autorización para presenciar algunos partidos de la selección, dejando abandonado su juzgado en al menos 5 días operativos. Buena jornada en los mercados. Las acciones de las empresas argentinas que cotizan en la bolsa de Nueva York promediaron subas, mientras que el riesgo país anotó otra caída y cerró en 404 puntos básicos a los niveles que tenía en el año 2018.
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1: Argentina a la final. El capitán de la albiceleste, Lionel Messi, ratificó su agradecimiento y su confianza en que el equipo iba a llegar a estas instancias.
2: Cuando empezamos a entrar en el himno y todo, vivimos sensaciones especiales y creo que el grupo lo sintió y sabíamos que no era una victoria más, que era una victoria importante, la cual el pueblo argentino la quería, nosotros también, y la cual nos metía en otra final del mundo, que es una locura jugar dos finales del mundo seguida. Y nada, este grupo es increíble. Hoy lo fuimos a buscar otra vez cuando se había puesto fea. Nunca dejó de creer, de intentarlo con juego, porque hoy le metimos mucho juego cuando estábamos con el marcador abajo y lo metimos en un arco, y la verdad que una felicidad enorme.
1: Hora 21, 2 minutos, cielo parcialmente nublado en Buenos Aires, temperatura 17.